La vida es lo que te sucede mientras estás ocupado haciendo otros planes. John Lennon. 20 horas, 25 minutos. 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
5: Una historia real de rescate, esperanza y los conflictos de la sociedad actual ha llegado a Netflix. Se llama 23.000 vidas. Está dirigida por el alemán Markus Goller. Reconstruye de manera ficcionada la historia del barco humanitario Juventa, cuya tripulación participó en el rescate de más de 23.000 personas en el Mediterráneo durante los años 2016 y 2017. La película sigue un grupo de jóvenes que crea una organización civil, consigue un barco mediante crowdfunding y termina enfrentando acusaciones de favorecer la inmigración ilegal. 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

0: Cuando te cueste levantarte, recuerda, me levanto para hacer el trabajo de un ser humano. Marco Aurelio. 21 horas, 22 minutos. 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

¿Qué bien haré hoy? Benjamín Franklin. 22 horas, 22 minutos. 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

0: Cada mañana nacemos de nuevo. Lo que hacemos hoy es lo que más importa. Rabindranath Tagore. 23 horas, 19 minutos. 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
5: Hola, ¿cómo están? Muy buenos días, 7 de la mañana en punto. Momento de saludarlos con todo el equipo de Pauta. Te vamos a acompañar hasta las 8 de la mañana con toda la actualidad de Chile y el mundo. Esto es Primera Pauta. Soy Gerardo Gómez y mi compañera Claudia Álamo ya está de regreso. Un resfrío que la tenía ahí de una pierna. No sé si te soltó. Claudia, ¿cómo estás?
6: No me ha soltado al 100%, pero como muchas personas, muchos auditores que nos escuchan, andan ahí. Mire, falté un solo día en todo caso, Gerardo, sí. Que como que he estado fuera una eternidad.
5: Una tenía. Hace 4 días que no nos vemos.
6: Eso sí. Día importante, comienza esta semana, que hoy la Cámara de Diputados va a votar los 3 vetos del presidente José Antonio Kast en la mega reforma. Estas son unas observaciones que finalmente buscan eliminar en el proyecto el derecho al olvido financiero por deudas, el impedimento de cobrar intereses sobre intereses y los ajustes que garantizan el pago a 30 días para las pymes. Un tema muy esencial que quedó pendiente de la mega reforma, como queda pendiente también los reparos que hizo la oposición al Tribunal Constitucional. Arranca esto, pero la verdad es cuando el eje se movió, y se movió 100% a seguridad, que es lo que hizo la cuenta pública el presidente José Antonio Kast la semana pasada, cuando ya promulgado.

0: Con los sistemas frontales que van azotando el país uno detrás de otro. Viene otro que va a impactar el norte del país desde Arica hasta la región de Coquimbo. Va a traer mucha lluvia, va a traer precipitaciones en zonas donde habitualmente cae nieve, así que podría haber algún tipo de desplazamiento de tierra y rocas. Y además va a haber nevadas en algunas zonas de manera intensa. Así que va a haber de todo y ya el SENAPRED había dicho que tenía una situación especial de monitoreo, específicamente en toda la zona norte, principalmente en las quebradas.
1: Vamos a arrancar rápidamente con titulares aquí en Radio Pauta. Son 7:02 de la mañana.
0: El presidente José Antonio Kast firmará en La Moneda en los próximos minutos el proyecto de reforma constitucional incluido en su agenda de seguridad. Busca mejorar las herramientas para perseguir el crimen organizado y el terrorismo.
1: La exministra del Interior, Carolina Toá, afirmó que sería muy conflictivo el posible apoyo militar en estado de excepción en los barrios. Llamó a reforzar el apoyo a carabineros.
0: Un 48% de la ciudadanía se mostró de acuerdo con la agenda de seguridad según CADEM. El 82% apoya agravar las penas por pertenecer a una banda criminal. El 88% apoya hacerlo a los que recluten a menores y un 76% está a favor que las Fuerzas Armadas apoye a carabineros en la lucha contra el crimen organizado.
1: Y la Cámara de Diputados y Diputadas vota hoy los 3 vetos que presentó el gobierno al proyecto de reconstrucción nacional. El Ejecutivo rechaza el derecho al olvido, el anatocismo y el pago a pymes a 30 días.
0: Y el respaldo del presidente José Antonio Kast se mantuvo estable tras tener una variación positiva de un punto hasta el 35% según la última encuesta Criteria. El pesimismo sobre la situación económica sigue en alza.
1: Y en prisión preventiva quedaron los 3 adultos que participaron de una encerrona frustrada en la comuna de Vitacura en contra de la escolta del exministro de Seguridad Luis Cordero. Un cuarto detenido de 14 años quedó internado en sistema de régimen cerrado.
0: Israel rechazó el plan de Estados Unidos para el desarme de Hamas y el retiro de las tropas hebreas de Gaza. Benjamín Netanyahu dijo que seguirán en el territorio hasta no estar seguros del desarme del grupo terrorista. Y en otra información, esta vez deportiva, Joaquín Niemann se coronó campeón de la LIV Golf de Nueva York. El chileno, que obtuvo su segunda corona de la temporada, fue felicitado en persona por el presidente Donald Trump. Y también en el deporte, Colo Colo mantuvo los 12 puntos de ventaja y el liderato del torneo tras derrotar al colista Unión La Calera. La U, su más cercano perseguidor, superó por 2-1 a Palestino.
1: Avanza la mañana, 7:04, estás en Radio Pauta. Santiago amanece nublado con 4,3 grados, está frío, sépanlo, la máxima será de 11, pero está frío. Está una mañana bastante fría en comparación con las mañanas anteriores. Y vamos al norte, en Antofagasta, nos escuchas en el 99.1, amanece con nubes y vientos por la tarde. Hay una posible garúa para mañana proyectada ahí en la zona norte. Valparaíso, Viña del Mar, Radio Pauta se escucha en la 96.7 y allí la máxima será de 12 grados, hay 6 en este minuto con cielos nublados durante todo este día. Lluvias no se ven hacia la zona sur en este minuto, sí hay mucha neblina, pero Temuco es distinto porque Temuco despierta despejado, pero con helada hay 7 grados y la máxima será de 13. Saludamos a nuestros auditores en la 96.7 también.
0: Revisamos que lo que pasa en las calles de Santiago, hay restricción de pista izquierda y central en la ruta 5 al norte, kilómetro 21,4, sector Paradero, Calera de Tango, en San Bernardo, debido a una colisión de vehículos. Hay congestión desde Avenida Portales. Esto se informa en este momento. Además, hay que tener precaución porque hay semáforos apagados en General Velázquez con Senador Jaime Guzmán en Renca, en Maratón con Benito Rebolledo en Macul, en Domingo Santa María con Caupolicán en Renca y San Ignacio con Carlos Valdovinos en la comuna de San Miguel. El aeropuerto se informa que está totalmente operativo y para quienes van a la quinta región, recuerden que hubo un desplazamiento de tierra que cortó la ruta, un tramo de lo que une Viña del Mar con Valparaíso, así que se espera mucho atochamiento, no solo para hoy, sino que para los próximos días, porque hay que estabilizar la zona antes de poder reabrir el paso vehicular. Son las 7 de la mañana con 6 minutos.
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1: 7:06, el lunes 10 de agosto. Bueno, lo decíamos, luego de la mega reforma aprobada, que le quedan 2 hitos pendientes que tienen que ver con los vetos que se presentan hoy, más la espera del Tribunal Constitucional que se espera que pueda hacer esta semana. Se habla del 13, del 14 de agosto. El gobierno hizo un giro y puso foco sobre el tema de la seguridad. Y hoy a las 9 de la mañana en La Moneda, el presidente Kast va a firmar el proyecto de reforma constitucional, que es parte de esta agenda contra el crimen organizado y el terrorismo. Una agenda que tiene 30 medidas, pero de las cuales 18 ya venían del gobierno anterior. Es decir, se añaden nuevas medidas.

0: Y fundamentalmente está aquí el punto respecto de hacer una reforma a la Constitución para poner el tema de la seguridad, y donde hay también un debate respecto de si ese concepto está o no está en la Constitución.
1: Sí, uno de ellos, eso es el artículo 1, ¿no? Donde aparece que es deber del Estado, pero quiere subrayarse de otra manera, dicen quienes justifican este cambio constitucional. Además, incluye otros cambios, el artículo 19, que apuntan a incluir sistemas diferenciados en la reclusión y en los castigos. ¿Y eso por qué? Porque la Constitución evidentemente garantiza que todos somos igual ante la ley. Pero aquí haría una excepción para que quienes pertenezcan a bandas de crimen organizado tengan un trato especial, y podría darse situaciones donde dos personas por un homicidio podrían cumplir penas distintas. El que pertenece a una banda criminal de crimen organizado podrían ser penas aún mayores, o que en sistema carcelario, dicen quienes justifican este cambio constitucional, pueda permitirse un tratamiento diferenciado, sin los mismos derechos que el resto de la población penal, sino que con mayor intensificación en cuanto a las restricciones de salidas a patio, visitas, entre otras cosas. Es el primer paso de esta agenda ACOT, como se le ha denominado, la agenda contra el crimen organizado y el terrorismo, que ayer el ministro Martín Arrao, en entrevista con Canal 13, ya lo había hecho también en otras entrevistas el fin de semana, decía que en general ellos veían muy buen ambiente para la aprobación rápida en el Congreso.
0: Hay varias cosas por decir. Uno son los ritmos que impuso el presidente Kast. Esta agenda impulsada ahora por el ministro Martín Arrao, cuando se dice entra Arrao, sale de Quirós, también tiene 4 meses por delante. El presidente dijo que quiere tener esta reforma, esta agenda aprobada para Navidad, y ahí hay dudas. Ahora, lo que sí es claro es que la oposición, y lo reiteraba ayer Carolina Toá, la ex ministra del Interior, es muy difícil que se pueda negar a aprobar y hacer una postura o tomar distancia respecto de los temas de seguridad. Lo que sí hay son alertas respecto de lo que se está haciendo, porque claro, el clamor de la ciudadanía es la máxima mano dura, pero también hay que imponerle racionalidad a una reforma donde el crimen organizado no es delito común. Esto requiere máxima sofisticación a la hora de desplegar medidas, como le ha pasado al resto de la región. O sea, no hay que ser, creo yo, megalómanos pensando que nosotros vamos a resolver esto en 4 meses, porque la verdad es que no, eso no se ha visto en ningún país de la región. Por eso se requiere esa sofisticación. Lo que quiere el presidente es que la agenda de seguridad se despache en estos próximos 4 meses, lo mismo que duró el de la reconstrucción. No deja de ser desafiante, pues son 2 reformas constitucionales y una batería de iniciativa en trámite que totalizan 18. Eso es por una parte. Lo otro es cómo tú vas a ir haciendo el empalme de llevar en la práctica la mega reforma económica junto con esto, porque que esté aprobado no quiere decir que ahora se pone en práctica, ahora viene la segunda fase. Mañana martes la Comisión Mixta de Diputados y Senadores inicia una labor para llegar a un acuerdo en torno a un tema bien clave, que son las reglas del uso de la fuerza, las famosas RUF, para darle un rango legal a las actuaciones de la Fuerza Armada en cuanto a que realicen tareas de seguridad interior. O sea, hay que ir mirando cómo se va a ir ecualizando todo esto, porque acá hay que hacer modificaciones al Código Penal, hay que extender la legítima defensa privilegiada al funcionario militar o policial. Hay mucho por hacer en esto. Ahora, muy concentrado el Martín Arrao, y yo creo que hay que hacer un punto en lo que planteaba Carolina Toá, porque este fue un debate que ya se vivió, y es cómo tú haces para entrar militares a barrios críticos. Porque lo que señala ella y varios otros expertos es que no es tan fácil, porque son barrios chicos, con pasajes, con callejuelas, no es como que uno pueda llegar, sí, y entrar a esos barrios como con una patrulla de carabineros.
1: Todavía no hemos visto los alcances de cómo se implementaría eso. Algo adelantado el ministro Martín Arrao, que sería una tarea de apoyo, más bien de cerrar algunos puntos de ingreso, utilizar la vigilancia que tiene la inteligencia del ejército, por ejemplo, de hacer puntos de control, y que ellos podrían desplegarse incluso cercar algún bloque o alguna zona que esté superada por el crimen organizado. Carolina Tobán, en sus críticas, apuntaba más bien a que más que sacar muchas cosas nuevas, era implementar cosas ya que estaban en avance, como el sistema de inteligencia del Estado, la seguridad municipal, la seguridad privada, la protección de las víctimas. Dijo que eso estaba en desarrollo y no estaba implementado del todo, quedó en proceso. Hay que mencionar, sí, que probablemente aquí la velocidad va a ser mucho mayor a la de la mega reforma económica, porque hay mucho mayor consenso y además que hay votos en la centro izquierda que probablemente van a estar con mucho mayor facilidad, sobre todo en el ex socialismo o en el socialismo democrático. A esto hay que sumar, hay otra cosa, que ellos representan a las personas y las personas del barrio, por así decirlo, están mucho más alineadas, más claras sobre respaldar esta agenda. CADEM ayer lo demostraba con un 48% total de apoyo a la agenda, pero si vamos tema por tema, hay algunos que tienen demasiado respaldo ciudadano, como por ejemplo, y allí van a tener que dar explicaciones quienes no lo apoyen o explicarse muy bien para saber por qué no se apoya. Quienes recluten a menores se apoya de subir esas penas un 88%. Despliegue policial permanente en los 50 barrios más complicados del país, 84%. Delitos con penas agravadas al pertenecer a una organización criminal, 82% de apoyo. Y establecer explícitamente en la Constitución que proteja la seguridad de las personas, un 79%, y un 76% está de acuerdo con que las Fuerzas Armadas se desplieguen.
0: Sí. Ahora, ¿quién podría estar en desacuerdo con este 84% que pide que haya policía en barrios críticos? ¿Quién podría estar en desacuerdo con eso? Lo que pasó el fin de semana con el escolta del ex ministro de Seguridad, Luis Cordero, es porque también estaba en una comuna donde había apoyo municipal, más policías dando vuelta, pero esa realidad no la vive en todas las comunas. No. Y la mayoría de los ciudadanos que tienen que salir muy temprano, casi de madrugada, a tomar la micro, evidentemente que le gustaría tener esa sensación de seguridad con las policías. Pero las policías no es lo mismo que militares. Hay que hacer también esa distinción en esa conversación. ¿Quién puede estar en desacuerdo que el 88% respalde aumentar penas a quienes recluten los menores?
1: Por eso digo, va con un viento, por eso digo que el proyecto va con un viento de cola muy distinto al de la mega reforma, porque era muy difícil para el gobierno. Antes el problema fue explicar y acercar que ese cambio económico que iban a hacer le iba a beneficiar. Eso era lo que arrastró durante cuatro meses.
0: Nunca lo logró.
1: Ahora parte al revés. Ahora, sí, quien no lo apoye probablemente va a tener que tener ese escenario difícil, explicar por qué no lo va a apoyar.
0: Sí. Ahora, también esto va a requerir, como el gobierno tomó la opción de que entre por el Congreso, que sea un debate por el Congreso, más que de gestionar el tema mismo de la seguridad, también es un camino que tiene que ver con la discusión en el Congreso. No, claro, los temas son de la ciudadanía, pero no, tampoco se va a ver rápidamente esto reflejado en un cambio en las calles de la capital. Sí han habido un cambio de cifras, que es lo que decía ayer el ministro Martín Arrau, pero también es importante saber que las sociedades requieren de esta discusión con la mayor racionalidad política y no solamente con el ánimo ciudadano, porque el miedo te gatilla, uno se espera de la política otro nivel de discusión. Y aquí va a ser muy importante el test del mundo de las izquierdas, porque ya vimos en el gobierno de Gabriel Boric que para Carolina Toá llevar adelante reforma le costó muchísimo con el Partido Comunista y con el Frente Amplio. Por lo tanto, las diferencias ahí se van a ser muy claras en este punto.
1: Sí, pero eso yo creo que el socialismo democrático tiene como una llave de apoyo allí, o una posibilidad de apoyo más tangible, el Ejecutivo versus los dos partidos que tú mencionas.
0: Claro, y lo otro va a ser el orden que el oficialismo pueda ejercer también en sí mismo. Es decir, que aquí el presidente va a tener que ordenar a su fila, porque a esta altura ya uno dice, ¿quién lo tiene que hacer? El presidente, porque él es el líder. Lo otro importante que quería decir, como solo como punto de análisis, lo podemos dejar abierto, tiene que ver con que tú puedes tener una mayoría parlamentaria para llevar adelante tus leyes, pero también va a requerir, y en esto en seguridad lo va a tener, apoyo de la ciudadanía. No lo tuvo el gobierno en el mega reforma económica, y hay que ver ahora cómo sostiene y fortalece, porque un gobierno sin mayoría en la opinión pública, sin conexión con la opinión pública, solo con mayoría parlamentaria no quiere decir que pueda dar una buena gobernabilidad. Eso es como un punto que habría que hacer también.
1: Son las 7 de la mañana con 16 minutos.
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1: Bueno, lo decíamos al comienzo, hoy la Cámara Baja va a votar los tres vetos del presidente José Antonio Kast a la mega reforma, como ya lo sabíamos, que estos vetos que presenta y que entran por la Comisión de Hacienda, al menos habían sido analizados en la Cámara ya la semana pasada, se espera que tengan votos a favor. Son votos de carácter supresivo para el derecho al olvido financiero, el anatocismo, es decir, impuestos sobre impuestos o intereses sobre intereses, más bien, y el ajuste destinado destinado para garantizar el pago a 30 días para las pymes.
0: Sí, ese es uno de los hitos que se espera para el día de hoy en la Cámara Baja. Pero también, ojo, esta semana se espera un pronunciamiento definitivo, histórico, sobre la mega reforma la Ley de Reconstrucción Nacional, impulsada por el gobierno del presidente Kast. Esto es la decisión

0: decisión del Tribunal Constitucional. Primero declaró admisible por unanimidad los tres requerimientos de la oposición y por lo tanto ahora se entra en fase de definiciones con plazos inmediatos. Hoy lunes a las 12 vence el plazo para que organizaciones de la sociedad civil soliciten formalmente ser escuchados en audiencias públicas. Mañana miércoles se va a llevar a cabo la audiencia pública, que es una instancia impulsada por agrupaciones como la ONG FIMA, por ejemplo, donde se expone el proyecto afectaría directamente los derechos de las personas. Y el jueves 13, el Pleno del Tribunal Constitucional va a escuchar los alegatos de fondo de los abogados de la oposición, el Congreso y el Ejecutivo, dictando posteriormente un fallo inapelable. Esos son como temas centrales y ahí está invariabilidad tributaria, normas ambientales en lo esencial.
1: Bueno, vamos a tener que esperar esos los últimos detalles formales antes de la promulgación de esta ley y que comience su plena implementación. Todo se da en un escenario, como decíamos, que es opuesto al de seguridad. Así como va con viento de cola el de seguridad y la gente tiende a apoyar todas las medidas restrictivas e incluso de restricción a libertades personales e individuales, con la economía no pasó. Y lo que más bien primó fue el pesimismo, un pesimismo que la última encuesta Criteria confirma. Es decir, la popularidad del presidente no cayó, subió un punto, pero está dentro del margen de error, podemos decir que se mantuvo estable. El rechazo, su gestión, la desaprobación también disminuyó 3 puntos, pero lo del ambiente negativo, la proyección negativa se sostiene y se profundiza.
0: El pesimismo económico, que es claramente un viento en contra para el gobierno, considerando que la mega reforma va a requerir, insisto, una bajada a terreno, una implementación. Es un tema la preocupación por el pesimismo, que lo que decía Roberto Méndez, una persona que conoce muy bien la opinión pública, la estudia. Este es el pesimismo, el estado del pesimismo, él la considera de las más profundas que ha habido en las últimas décadas, mucho más incluso que en la pandemia. Así que claro, ese cambio de ánimo, que es lo que el ministro Quirós ha señalado como muy optimistamente el fin de semana en varias entrevistas, es lo que va a tener que el gobierno tratar de impulsar, porque también las inversiones, el consumo, todo, o sea, el pesimismo no es solo que uno esté medio deprimido, es que tiene una traducción en la realidad y también en la realidad económica, que es lo que tú dices, una percepción de retroceso, según muestra la encuesta Criteria, donde un 47% de los chilenos cree que el país está retrocediendo, frente solo a un 20% que piensa que está avanzando.
1: Sí, si tú buscas qué es lo que siente la gente, ira muy baja, alegría muy baja, 4 puntos, desprecio 5, sorpresa 9, se mantiene estable en comparación a años anteriores, pero tristeza sube a un 17 de 12 y el miedo se mantiene estable a 27 de 26. Si sumas miedo más tristeza te da un 40 y esperanza solo puedo decir un 36, porque en algún momento estuvo en un 53% el 6 de febrero y ahora ya cayó al 36%. Es decir, ha ido subiendo el miedo, ha ido subiendo la tristeza y ha ido bajando la esperanza.
0: Y si tú recuerdas, hay frases del presidente Kast, no esta semana, pero previa, de hacer un llamado, una arenga a no bajar los brazos, a reconectar la esperanza. Porque él llegó rodeado de un halo de esperanza. Entonces, ese para él es un tema bien relevante de sostener y mantener. Otra cosa importante, porque habló el ministro de Hacienda, Jorge Quirós, el domingo, y anunció la creación de una comisión transversal, dice él, que va a estar dirigida por un economista independiente, para revisar el actual estatuto administrativo, es decir, las normas laborales que rigen a los funcionarios públicos y que data desde la dictadura de Pinochet. Entonces, ojo, porque esta semana debiera concretarse este anuncio, y también hay que ver ahora la reacción de la Asociación Nacional de Empleados Fiscales, de la ANEF.
1: Son las 7 de la mañana con 21 minutos.
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1: Revisamos un resumen de otros hechos destacados del país, comenzando por la decisión del cuarto juzgado de garantía de Santiago, quien decretó prisión preventiva para los 3 adultos que participaron del intento de encerrona al escolta del exministro de Seguridad Pública Luis Cordero en la comuna de Vitacura. Las 3 personas fueron formalizadas por robo con intimidación, porte ilegal de arma de fuego y receptación de arma de fuego. Un menor de 14 años que también estaba participando en esta banda de delincuentes fue también imputado y quedó en régimen cerrado internado.
0: Sí, en ese minuto, sábado en la noche, el exministro, bueno, tenemos comprometida una entrevista con él para nuestro programa Pauta de Análisis a partir de las 8 de la mañana. Estaba en una actividad personal. Y estaba el escolta afuera, porque los exministros, sobre todo un ministro de seguridad, tienen

0: que durante una etapa funcionara así.
1: Es por un periodo. Él estaba justo periodo. En un periodo que le quedaba poco, por lo que había leído hace un tiempo.
0: Normalmente le pasa a todos los ex. Sí, pasa con todos los ex ministros, sobre todo en cargos. Ministerio de Seguridad, que le tocó ponerlo en práctica a él. Así que vamos a conversar sobre lo que implicó este portonazo, pero cómo terminó, porque fue una locura. Terminó en la comuna
1: de tiroteo, persecución,
0: en Los Espejos terminó, y finalmente toman detenidos estos tres adultos y este joven de 14 años. Hay otras noticias quizás más en la política. La semana pasada estuvo cubierta por este choque entre dos senadoras, entre la senadora de Renovación Nacional Camila Flores y la senadora Fabiola Campillay. Su partido Renovación Nacional tomó la decisión de pasar al Tribunal de Ética,
1: Tribunal Supremo,
0: a la senadora Flores. Hubo harto movimiento el fin de semana respecto de esto, sobre todo por la frase que ocupó la senadora Flores cuando la trata a Fabiola Campillay como señora de la feria. Y la respuesta de los feriantes, porque no lo quiero ver como algo, como una anécdota, porque la verdad es que el mundo de los feriantes, esto decía la señora de la feria, son gente muy honesta, se levanta a las 4 de la mañana a trabajar. O sea, verlo como un epíteto, como una agresión, como algo denigrante, llamó mucho la atención y dolió. Yo fui a la feria el fin de semana corriendo y había como, estaban súper enojados.
1: ¿Hiciste encuesta?
0: No, les preguntaban y estaban indignados porque me dijo, somos súper honestos, nos levantamos, pagamos impuestos por estar acá en la feria. O sea, nosotros pagamos impuestos, nos levantamos a las 4 de la mañana. ¿Cómo? ¿Por qué nos vienen a ningunear de esa manera? Bueno, hay que ver ahora lo que va a ser el Tribunal Supremo de su partido.
1: Y esto por quejas de militantes, ¿eh? Son militantes de RN que se quejaron por lo que hizo ella y es por eso que la pasan al Tribunal Supremo. Es decir, propios integrantes de Renovación Nacional no les gustó lo que dijo y pidieron que se revise una posible sanción y es por eso que se le va a
0: sobre a todo porque cuando uno quiere ser candidato, ¿dónde va a buscar voto?
1: Bueno, ahí donde reparte los volantes.
0: En la feria. Primero lugar donde van es a la feria.
1: Son las 7 de la mañana con 24 minutos.
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1: Vamos a revisar información internacional destacada y tiene que ver primero con Benjamín Netanyahu, quien ya lo había expresado la semana pasada, pero ahora fue más claro. Rechazó el plan de paz que, recordemos, creó Donald Trump para Gaza específicamente y que contempla la retirada de las tropas hebreas de ese territorio. ¿Y esto de qué iba de la mano? Lo decía la semana pasada. Una vez que Hamas entrega las armas. Hamas dijo, ustedes me ponen la fecha, yo entrego las armas. Bueno, ha dicho Benjamín Netanyahu que él no está de acuerdo y dice que se van a mantener firmes hasta que ellos comprueben que esas armas fueron entregadas. Dice, ellos no van a retroceder hasta la línea que estaba demarcada desde antes que invadieran este territorio.
0: Claro, lo hizo Benjamín Netanyahu en un punto de prensa que fue reforzado después por su ministro de Seguridad. Y hay que ver ahora cómo responde Estados Unidos, porque esta propuesta de esta hoja de ruta de 15 puntos para la paz en Gaza fue diseñada por los Estados Unidos, por la administración de Donald Trump, que se supone que es el aliado de Benjamin Netanyahu. Así fue como Estados Unidos entró también a esta guerra, en esta junta de la paz que se llama, ¿no? Que no pareciera estar operando del todo. Se busca ahí el cese definitivo de hostilidades a través de este desarme coordinado y la retirada gradual de las tropas israelíes. Hay que poner en contexto, Gerardo, que vienen elecciones en Israel en 2 meses más. Por lo tanto, la figura Netanyahu está viviendo una situación muy compleja.
1: Bueno, pues se dice que puede ser la causa por la que sigue tensionando la cuerda hasta donde más le da.
0: Claro, pero lo que pasa es que tiene en contra la opinión pública. No la tiene a favor. No es que haya un grito en las calles pidiéndole que mantenga la guerra. Lo que tiene pidiendo la guerra son los sectores ultraortodoxos. La derecha más dura. Entonces, ese es el punto. Este desarme por etapa, la retirada de militar de Israel, las garantías de seguridad, las fuerzas internacionales, todo esto es lo que hoy día queda y hay que ver si acá hay un choque diplomático o no, porque Donald Trump ha perdido la paciencia con Benjamin Netanyahu en un par de veces anteriores.
1: Sí, también ha hecho noticia a Trump porque tiene el otro problema, que es el estrecho de Hormuz. Ha subido hoy el precio del crudo porque Omán estaba negociando directamente con Irán, cómo iba a ser el paso allí por este lugar. Pero Irán insiste en mantener restricciones. Trump dijo que va a hacer presión económica ahora, ya no solo militar, para poder tratar de obligar a que se siente a la mesa nuevamente Irán y acceda a lo que ellos le están pidiendo. Le estamos bajando el tono, dijo, en referencia a lo militar, pero aumentando la presión económica.
0: Sí, noticia de último minuto, Ucrania volvió a golpear una refinería, sí, en lo en el, en el

0: territorio ruso, son un lugar 1000 kilómetros al este de Moscú, así que este es otro hito muy importante. Hay que mirar Ucrania.
1: En Tataristán, ahí la atacaron, 12 muertos.
0: Y hay que mirar Ucrania porque se está hablando de que en Ucrania han visto varios drones norcoreanos, por lo tanto ese es otro punto y otro actor que podría entrar también en esta situación. Y lo último, más de un millón de personas fueron evacuadas en China por lluvias récord que están azotando a Shanghái. Un millón de personas.
1: Wow. Bueno, para ellos es poco, pero para nosotros es mucha gente. Son las 7:27, nos vamos a ir a la pausa. Antes tenemos un consejo para ustedes. 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
0: Hacemos una pausa y volvemos.
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2: Muy bien, 7 de la mañana con 32 minutos, momento de la entrevista del día. Está a puertas de aprobarse la mega reforma que va a traer algunos cambios económicos que podría influir o importar a algunos sectores. Además, se han hecho anuncios que van a tener que ver con mejoras en el futuro. Es un proyecto de ley para aumentar los subsidios, para mejorar, para reactividad, para aumentar la actividad en el sector de la construcción. Es por eso que hemos contactado a Alfredo Echavarría, presidente de la Cámara Chilena de la Construcción, para hablar sobre esto, cómo ve el escenario económico en general, lo que se viene, algunos anuncios positivos por ahí, al menos que se ha visto. ¿Cómo está, Alfredo? Qué gusto, muy buenos días. Claudia y Gerardo, les saludamos.
3: Muy buenos días, Claudia y Gerardo.
4: Muy buenos días. Buenos días. Alfredo, así como en una mirada más amplia para quienes nos escuchan, porque sabemos que el tema inmobiliario ha sido tema para reactivación económica, pero también para muchas personas, porque vivimos en nuestro país una crisis importante respecto al acceso a la vivienda. Entonces, esto tiene muchos focos, muchas variables. ¿Cuál es su lectura más amplia respecto de este paquete de medidas gubernamentales? Porque se ha dicho que finalmente va a ser un shock para una reactivación masiva. ¿Usted lo ve así? ¿Entra aquí la clase media o lo estamos leyendo mal? No es que entra todo, porque se amplían aquí finalmente, ¿no es cierto?, de 4.000 a 6.000 el rango al que la ciudadanía va a poder acceder con su vivienda. Denos su mirada primero más general.
3: Sí, bueno, efectivamente, en general son todas muy buenas medidas, tanto las que están incluidas en el proyecto de ley de reconstrucción como el reciente anuncio de un aumento en el cupo y en el monto de la ley de subsidio a la tasa, que estaba operando muy bien para el tramo bajo 4.000 UF. Y si adicionalmente agregamos que hay también ingresadas en la Contraloría unas modificaciones a la Ordenanza General de Urbanismo y Construcción, que va también en la línea de mejorar las condiciones, de disminuir las densidades, cosa que ya está demostrado por el censo y por la CACEN que es así, y poder fomentar un poco la densidad cerca de los corredores de metro y corredores urbanos, van en la línea correcta para disponibilizar más suelo y permitir la construcción de más viviendas. Así que en general creemos que son medidas muy positivas y algunas de ellas que pueden entrar muy rápido y afectar el mercado rápidamente.
4: Lo habíamos conversado, Alfredo Echavarría, presidente de la Cámara Chilena de la Construcción, en algún minuto con Mario Marcel, también había hecho algunos gestos, ¿no es cierto?, tratando de activar esta compra. El punto es acá, el efecto inmediato va hacia tratar de vender aquellas viviendas que están ahí congeladas, que no se han podido mover. ¿Usted cree que esto abre también la puerta en paralelo para nuevas construcciones, para activar también el mercado inmobiliario?
3: Sí, las dos cosas van en conjunto. Recordemos que hay un stock de viviendas muy alto, ya persistentemente por 3-4 años, un stock que hoy día está en 100.000 viviendas, creo que son 99.600, pero hablemos en términos redondos, son 100.000 viviendas, que a la velocidad de venta que está hoy día actuando el mercado, toma 2 años y medio a 3 años la venta de esas viviendas. Entonces, eso inhibe el inicio de nuevas viviendas. Por eso que la ley de subsidio a la tasa, que hoy día está en vigencia, que tiene viviendas montos hasta 4.000 UF, activó la demanda por vivienda y llegó a venderse en el tercer trimestre del año pasado cerca de 13.000, poco más de 13.000 viviendas, lo que ya es una cifra bastante más acorde con la realidad histórica que había tenido Chile. Entonces, por eso es que siempre pedimos y solicitamos que esa ley se ampliara para poder efectivamente tener más cupo y un poco subir el monto. Eso es lo que está en el proyecto de ley que ya se aprobó en la Cámara de Diputados y esperamos que esta semana quede aprobado y con eso pueda despacharse y seguir activando el mercado. Con eso, si recuperamos los niveles de venta que hubo el segundo trimestre, fines del año pasado, deberíamos bajar el stock muy rápido y eso inicia de inmediato la construcción de nuevos proyectos.
4: Ya,
3: recordemos ahí que hay del orden de entre 150.000 y 200.000 viviendas con permisos ya otorgados para iniciar construcción. Entonces no requiere nada de permisología, por así decirlo, sí, el inicio de nuevas viviendas, sino lo que requiere es que el stock

0: disminuya, de
1: Ya.
0: modo que los proyectos que pueden entrar tengan alguna expectativa de venderse cuando vayan terminándose.
1: Alfredo, y esos permisos que están pendientes ahí, ¿no? 200.000 que alguna vez se solicitaron porque en algún momento probablemente se consideró que la iban a hacer inmediatamente. ¿Cuándo dejaron de hacerse? ¿Hace cuánto tiempo que están ahí a la espera de que la situación mejore para volver a reactivar?
0: Bueno, el tema no es 0 y 100, ¿no es cierto? Siempre están ingresando nuevos
1: De a poco.
0: proyectos en distintas zonas, de a poco, pero para entender un poco el volumen general, el sector de la vivienda privada, el sector inmobiliario, desde que hay registros, las ventas son del orden de 60.000, 65.000 viviendas al año. Y aquí llevábamos ya 4 años con ventas del orden de 40.000. Entonces, esa diferencia de venta es la que ha ido haciendo aumentar el stock y que coincide más o menos con las 100.000 viviendas que hay hoy día. Estos 4 años con 41.000, 42.000 viviendas versus el promedio de 60.000 que había antes da más o menos eso. Entonces, reactivándose las ventas, inmediatamente empiezan a ingresar nuevos proyectos. Aquí no es que se haya dejado de construir, ¿no es cierto?, en los últimos 4 años, sino que se está construyendo vivienda del orden de un 60% de lo que ha sido históricamente.
1: Claro, una velocidad más baja, una menor cantidad de viviendas. Usted escucha a Alfredo Chavarría, presidente de la Cámara Chilena de la Construcción, en conversación con Primera Pauta. Uno de los temas que ha llamado la atención, que pese al anuncio de la mega reforma, es la falta de optimismo, más bien derechamente pesimismo, que tiene una sensación, ¿no? Esto es bien difícil porque esto es una sensación, es un termómetro de cómo la gente ve el futuro. Ve un futuro no muy auspicioso, al menos lo inmediato. ¿Cómo está esa sensación térmica en el sector construcción? Porque cuando son años buenos, uno ve mucha mucha grúa por ahí, mucho trabajo, y uno siente que el país está más pujante. Ahora eso se ve menos. ¿Cuál es la sensación térmica en el sector?
0: Bueno, en general estamos muy optimistas. Hay sectores que están con un dinamismo muy alto. Todo el sector relacionado con la minería, vienen inversiones muy grandes que ya se inició eso ya el año pasado, hubo aumento en esas inversiones, lo mismo este año ya se está viendo y eso va a seguir. Son varios años de alta inversión en minería y en construcción en minería. Y el otro sector que está también con muy buenos números es el sector relacionado con las concesiones. Que ahí hay una cartera de proyectos entre proyectos que están en construcción, algunos iniciándose, otros en licitación y otros por licitarse, también de un monto muy alto, son cerca de 36 mil millones de dólares, que también están ya iniciando y activándose. Donde falta es obviamente en el sector vivienda, que es el sector por lo demás que absorbe mano de obra en forma más intensiva, entonces pegaría directamente para disminuir la cesantía que está realmente en el sector construcción en tasas de dos dígitos, mucho, muy superior a la cesantía que hay en el promedio del país. Por eso es que estos proyectos van en esa línea y creemos que van a activar. Ya se notó, como les decía, al fines del año pasado, en el segundo semestre del año pasado, una activación, que lamentablemente, y es natural que así sea con el anuncio de estos nuevos proyectos, la gente se detiene un poco, pero no porque no esté la necesidad de comprar y las ganas de comprar, sino porque, claro, al aparecer otros proyectos, otras alternativas, la gente dijo, me espero a ver cómo sale. Ahora que ya salieron, está claro que esto se va a reactivar y así ya lo hemos notado, que está empezando a moverse de nuevo el mercado bien.
2: Alfredo Echavarría, presidente de la Cámara Chilena de la Construcción. Yo lo quiero llevar tratando de ponernos también en el pie de una ciudadanía que le cuesta pensar incluso en soñar con su casa propia. Usted sabe que eso también ha cambiado respecto de la percepción de la ciudadanía y en el bolsillo concreto. Este stock del que usted señala, de las 100.000 viviendas que no se han vendido y que es clave, me imagino yo, que empiece a fluir para poder ir pensando en nuevos proyectos, ¿tendrán precios más bajos? Es decir, la ciudadanía podría decir, mira, si yo me voy con aquellas viviendas que ya están y que están en un stock ahí congelado, voy a poder acceder a un precio más bajo. ¿Va a haber una diferencia de precio para acceder a proyectos nuevos y para poder ir liquidando lo que hay o no necesariamente?
0: Bueno, eso depende obviamente de cada proyecto. Ya han habido ajustes de precio y no solo ahora estos meses, sino que ya en los últimos años han habido rebajas en precio. Y aquí hay dos efectos adicionales. El subsidio tiene en la práctica un impacto en el precio final que paga la persona del orden de un 10%. Ese es más o menos el impacto que da entre un 10 y un 11%, es el menor dividendo. Entonces, en el 90% que es con crédito, eso impacta. En la práctica.

0: impacta en un descuento de la vivienda de un 10% si es que no tuviera el subsidio. Y adicionalmente está el tema del IVA, que está incluido en el proyecto de
1: Sí.
0: reconstrucción, y ahí también hay un efecto que va simultáneo,
1: La
0: entonces va a haber
1: eliminación temporal del IVA que señala usted de viviendas nuevas, ¿no es cierto?
0: efectivamente, la
1: Sí.
0: eliminación temporal del IVA de viviendas nuevas, que el efecto no es un 19%, como hemos señalado
1: Sí.
0: muchas, muchas veces, porque el terreno no paga IVA, depende de la
1: Claro.
0: incidencia del terreno, eso puede andar entre un 9, un 10, hasta un 12, 13%, y también depende además de la situación del IVA crédito que tengan las empresas.
1: No, no, no,
0: Entonces,
1: justo sumar
0: son las
1: eso,
0: cifras.
1: ¿no? Perdón, es el,
0: ¿Perdón?
1: lo del 10 del IVA con lo del 10 que puede haber acá, ¿no es correcto sumarlo? Es decir, ¿podría uno encontrar esa casa que siempre quiso, por así decirlo, que la tenía vista hace 2 años, no le va a salir cerca de un 20% más barata ahora en algún momento? ¿Podría ser o no?
0: Sí, pero en el siguiente sentido,
1: Ya.
0: obviamente el IVA ocurre en el momento de la compra,
1: Sí.
0: ¿no es cierto? Eso es en el momento de la compra. Si la empresa está en condiciones de hacer ese descuento porque el IVA crédito ya lo recuperó, puede hacer un descuento de ese orden 9, 10, 11%. El otro 10% que yo señalaba es que el dividendo le va a salir a la persona durante el pago del crédito 10, 11% más barato
1: Eso es
0: todos los
1: bastante.
0: meses que si no tuviera acceso a este subsidio a la tasa. Entonces, en la práctica es un 20, no es un 20 en el valor de la compra, sino un 20 en lo que la persona va a terminar pagando.
1: Ya. Aquí juega un rol importante la banca también, Alfredo Echavarría. Es decir, aquí se abre también, hay una llave que abre el crédito bancario, que también es un tema importante, que lo que ha ido costando para muchos ciudadanos es conseguir el pie para poder y acceder al crédito. Eso también pareciera ser que en este paquete permite destrabar un poquitito. ¿Usted está confiado en el rol de la banca también para poder activar el mercado inmobiliario?
0: Bueno, ya lo ha demostrado la banca en la primera etapa de la aplicación de la ley de subsidio a la tasa,
1: Sí.
0: de la ley vigente, digamos, no la primera etapa, la
1: Sí.
0: aplicación de la ley de subsidio a la tasa. El subsidio que otorgaba el Estado es de 60 puntos base y las tasas reales bajaron del orden de 100 puntos base. Entonces hubo ahí un 40 puntos base adicionales, obviamente, que puso la banca, que lo pone porque obviamente hay una garantía del crédito por parte del Estado por los primeros años, pero eso entonces se ha materializado y no ha habido problema con el otorgamiento de los créditos. De hecho, hay 90.000 solicitudes aprobadas. En total ya se han cursado 32.000. Por lo tanto, eso se está activando bien y ahí no ha habido restricciones. Obviamente, tienen que cumplir las personas con un ingreso que es lo que se ve, ¿no es cierto?, que sea 4 veces el valor del dividendo, eso es lo que limita, pero tiene que ver más eso bien con los salarios, pero cumpliendo esa condición, la banca ha actuado y ha entregado todos los
1: Ya.
0: créditos a medida que se han ido aprobando.
1: Alfredo Echavarría, lo otro que yo creo que trae novedad este paquete es la clase media, porque hay medidas, ¿no es cierto?, en que una clase media podría optar a viviendas nuevas de hasta 6.000 UF, estamos hablando de 215 millones de pesos aproximadamente, pagando solo un 10% de pie y recibiendo rebaja directa del Estado en su vivienda mensual. Y este tema es bien clave porque son sectores que normalmente no califican para los subsidios de vulnerabilidad social. Esto es nuevo y cómo puede impactar el mercado abriéndose. Se le abre la puerta, se está hablando de 30.000 cupos que se podrían ampliar en este rango de 4.000 a 6.000 UF de clase media.
0: Sí, a ver, para aclarar,
1: Ya.
0: los 30.000 cupos no son para ese rango exclusivamente.
1: Ya.
0: Hoy
1: Si
0: día,
1: no.
0: la ley tiene originalmente 50.000 cupos para viviendas de menos de 4.000 UF. Aquí lo que se hace es ampliar esos 50.000 a 80.000 y es para cualquier vivienda bajo
1: O
0: 6.000.
1: sea, amplía el
0: Entonces,
1: rango.
0: no necesita.
1: Claro.
0: Se amplía el rango. Entonces, no necesariamente estos 30.000 cupos adicionales van a ir a viviendas de 4.000 a 6.000. De hecho, en ese tramo de 4.000 a 6.000 UF hay solo 18.000 viviendas en stock. Entonces, aun cuando se pudiesen vender y colocar todas las viviendas que hoy día están en stock de entre 4.000 y 6.000 viviendas y 6.000 UF, son solo 18.000. No sé si
1: 18.000. Sí,
0: me
1: perfecto.
0: expliqué.
1: Hay que
0: Perfecto,
1: precisar ese
0: perfecto,
1: número porque no.
0: 18.000. Sí, Sí.
1: igual es.
0: A ver, para aclararles bien, el stock hoy día de las 100.000 viviendas tiene 71.000 viviendas. De las 100.000 hay 71.000 viviendas bajo 4.000 UF.
1: Perfecto.
0: Y entre 4.000 y 6.000 hay 18.000.
1: Ya, perfecto. Ya, pero si esto funciona bien, entonces ese stock sí se podría terminar.

0: Bueno, se podría terminar si es que acceden primero todas las personas a comprar vivienda entre 4.000 y 6.000,
1: Claro. No,
0: ¿no
1: no,
0: es
1: claro, estoy
0: cierto?
1: apuntando ese rango.
0: Efectivamente, pero para aclarar, no es que se haya abierto un cupo de 30.000 viviendas entre
1: Solo para ese
0: 4.000 y
1: rango alto.
0: 6.000. Se
1: Perfecto.
0: amplió el rango de 50.000 a 80.000. Ahí saquemos la cuenta que de las 50.000 actual más 30.000, que creemos que se va a
1: Perfecto.
0: aprobar la ley esta semana, llegamos a 80.000. De esas ya hay 32.000 que ya están vendidas. Entonces
1: Perfecto.
0: quedan 48.000 en la ley ampliada para poder entrar con este subsidio. Y ahí, como les digo, hay en el tramo de 6.000 a 4.000, hay 18.000. Entonces, igual quedarían, aun cuando se vendieran todas las que están en stock,
1: Hay una
0: quedarían
1: diferencia.
0: 30.000 viviendas más bajo 4.000 UF que van a seguir activando el mercado.
1: Bueno, estaba mirando en un portal y hay varios proyectos con esas casas, sobre todo aquí en la región metropolitana. No, no es tan difícil encontrar a esos valores. Son casas de 245 millones, más o menos. El pie podría bajar de 40 a 20 y el dividendo de 950, 850 mil pesos, más o menos, una vez que se apruebe este proyecto de ley. Quería preguntarle por obras públicas específicamente. Nos ha impactado los sistemas frontales reiteradamente. ¿Cómo ve la situación ahí de los presupuestos que se han habilitado y cuánto podría ayudar al sector? Lamentablemente, la semana pasada hubo una información que me sonaba contradictoria cuando el ministro de Hacienda dijo que iba a suspender un proyecto de corredores de transporte público en la región del Biobío, en Concepción, de 400 millones de dólares. Y después, parlamentarios por la zona dijeron que había retrotraído esa decisión, que asumo impacta porque eso es mucho empleo en la zona. Quiero preguntarle por eso, por ese proyecto específico, y luego cómo ve por el tema de los temporales en tema de reconstrucción.
0: Perfecto. En relación a ese proyecto, la información que tenemos y que es la que ha dicho el Ministerio es que ese proyecto, esos son dos proyectos en Concepción, que se iban a realizar por el sistema de concesiones, se van a realizar exactamente igual, pero por una obra pública tradicional. Así que en ese sentido no habría impacto en cuanto al empleo y en cuanto a la materialización de los proyectos. En cuanto al tema de los temporales, bueno, obviamente son emergencias que hay que destinar para poder solucionar esos temas, rehabilitar caminos. En general hubo un comportamiento muy bueno de los caminos. La Ruta 5 no se cortó, se ha visto, no se ha cortado ningún puente, hubo algunas afectaciones
1: Sí, la parte sur de la
0: material
1: región de
0: rodado que
1: Atacama, por ahí
0: cayó.
1: un corte.
0: Sí, pero es material rodado que
1: Sí.
0: se despeja en 3, 4 días. No hay un corte como había 10, 20 años atrás que se cortaba un puente y quedaba el país prácticamente cortado. Pero obviamente sí hay afectaciones en caminos secundarios, sobre todo hacia la cordillera, que hay que reponer. Las estimaciones, nosotros señalamos ya hace unas semanas que estimábamos que eran entre 700 y 1.000 millones de dólares los costos totales de afectaciones, tanto en vías como también en la parte urbana. Y eso hay que sacar fondos de emergencia para poder actuar en eso. Sabemos la restricción fiscal que hay, los presupuestos corrientes, tanto del Ministerio de Obras Públicas como del Ministerio de Vivienda, están apretados y no hay mucho espacio fiscal para aumentarlo. Aquí hay que sacar fondos de emergencia para poder abordar esas materias que están haciéndose, están empezando a funcionar. Pero hay afectaciones que son de más largo plazo, que hay que, como algunas defensas en ríos, en fin, que tienen que buscarse los recursos para poder hacerlas. Pero la emergencia en general, en lo que es la parte vial, está más o menos controlada. Sí, hay que hacer mejoras en algunos pavimentos. Obviamente se dañaron los pavimentos y se repone el tránsito con caminos de tierra, que se llaman, ¿no es cierto?, con ripio, mientras se repone eso, pero obviamente hay que abordarlo.
2: Y su relación ahí con el ministro Iván Puduje, porque también, digamos, hubo minutos de roce también con el ex ministro Carlos Monte. ¿Avanza bien? Y se lo pregunto, por ejemplo, porque otro tema clave aquí van a ser las viviendas sociales. Todo el tema de la reconstrucción incluye la necesidad de apurar la entrega de casas para gente que ha perdido por incendio o por temporales. ¿Cómo es su relación con el ministro Puduje y cómo ve usted la reconstrucción de estas casas de viviendas sociales?
0: Bueno, en lo que se refiere a la reconstrucción, eso, todo lo que hemos sabido es que están actuando, hay algunos problemas, obviamente, en Valparaíso, que está muy atrasada la reconstrucción, hay unos problemas ahí que está el tema en manos de la justicia en este minuto por unos edificios que paralizaron porque tendrían algunos defectos y que está en revisión. Y en

0: Concepción está caminando, allá ha habido avance, al menos en la etapa de emergencia, y ahí lo que sabemos es que se han llamado ya a los concursos para poder licitar eso. En general, hay mucho que ver en vivienda, porque en vivienda el gran problema que hay es que el presupuesto de vivienda para este año quedó comprometido en un 97% con licitaciones que se hicieron en los años anteriores. Entonces, el manejo de disponibilidad de recursos que tiene el mismo para este año es muy baja. Por eso es que hay que buscarlo por otra vía y hay que ver cómo avanzar.
1: Bien.
0: El ministro está bastante ocupado este primer semestre con levantar todos estos temas y con las catástrofes. Nos ha costado tener la agenda de trabajo que hubiésemos querido para ir viendo cómo arreglar esta materia, pero estamos en eso.
1: Muy bien, Alfredo Chavarría, presidente de la Cámara Chilena de la Construcción, lo ha escuchado en esta entrevista aquí en Primera Pauta. Le damos las gracias, ¿sabes? Que tenga muy buen día. Muchas
2: Un
1: gracias.
2: gusto, que esté muy bien,
1: Chao.
2: Alfredo.
0: Muchas gracias a ustedes.
2: Chao,
1: Hasta luego.
2: gracias.
1: Chao. Son las 7 de la mañana y 53 minutos.
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1: Francisca Vargas, te damos la bienvenida. Pasó el fin de semana y siempre es momento de hacer el raconto, ¿no?, de todo lo que nos dejó el torneo nacional para partir. ¿Cómo estás? Buenos días.
4: Buen día, Gerardo, Clau, los saludo a ustedes y a quienes nos escuchan también. Dejó varias cositas del torneo local, partiendo por el partido entre Universidad Católica y Cobresal. Era un partido importante, era un partido complejo, porque Cobresal venía de golear en el norte, pero terminó quedándose la UC con este encuentro por 2-0 sin mayores inconvenientes. También estuvo el partido entre Colo-Colo y Unión La Calera, que Colo-Colo termina ganando 2-1 como visita, más allá de que Calera sorprendió en un momento del encuentro, y esto sin duda que no contribuye al menos para lo que son sus aspiraciones de salvarse de la parte baja de la tabla. Con estos resultados, la Calera se mantiene último con 13 puntos y Cobresal le saca 4 hasta ahora, considerando que Calera tiene menos 19 de diferencia de gol, y ya sabemos que esa estadística es lo que termina marcando muchas veces si es que desciendes o no desciendes. Pasó hace 2 años también en nuestro país, así que hay que estar atentos con eso. Y también el 2-1 de Universidad de Chile con un Palestino, que tuvo el debut de uno de los refuerzos de Reinhardt, que tuvo un partido correcto. Es un jugador interesante ahí en mitad de cancha, así que vamos a ver cómo termina rindiendo también. Pero los otros resultados: Limache como visita derrotó 3-1 a O'Higgins, el Conce ganó por la cuenta mínima a la U de Conce, el Conce con uno menos, que era Joaquín Larribey, después de marcar desde los 12 pasos. Everton, que está en una racha impresionante, goleó 4-1 a Huachipato, perdón, como visita, y hoy cierra a las 20 horas la fecha con el partido entre Audax Italiano y Ñublense en la Florida.
1: Bien, ¿cómo se mueve el mercado de pases y los chilenos por el mundo, aunque las ligas están recién comenzando, en Europa al menos, las más chicas?
4: Mira, y sobre todo en el caso de los que juegan acá en Sudamérica, y tiene que ver netamente con Diego Valdés, porque claro, muchos han hablado de si es que llega, si es que no llega, que está difícil por términos económicos, lo que significa su pase. Diego Valdés metió un golazo de tiro libre el sábado en el 1-1 contra Boca Juniors. El técnico dice: yo lo quiero, va a estar complejo, considerando que, como ustedes saben, el mercado de pases nacional cierra 24 horas antes del inicio de la cuarta fecha, que sería este fin de semana, o sea, cierra este jueves. Vamos a ver si es que avanzan o no avanzan las negociaciones, pero la parte polémica ha estado sumamente marcada por lo que pasa con Universidad de Chile, de forma increíble, porque ya vimos que se cayó hace un par de semanas lo de Valentín Gauthier, este jugador que llegaba desde México a Universidad de Chile por los exámenes médicos, y ya se daba por hecho el arribo de Jordan García, el portero, porque no estaba contento con la competencia que tenía Gabriel Castellón, el técnico de Universidad de Chile. Bueno, por miedo a no superar los exámenes, por no enviar los exámenes previos, son muchas cosas que hay que dilucidar todavía, pero se cae el fichaje, llegaría a préstamo al Atlanta y Jordan García, y es una, no sé si llamarlo yayita, si llamarlo un traspié más, al menos en lo que ha sido este mercado de pases para Raúl, porque sería el segundo refuerzo que, por temas médicos, en este caso por no presentar los exámenes previos, se estaría cayendo.
1: Bueno, va a haber que seguir observando de aquí hasta el jueves. ¿Qué pasa con respecto a el golf? Que tuvimos muy buenas noticias allí con un chileno protagonista.
4: Y por fin, porque pasó bastante tiempo, pero estábamos muy atentos a lo que pasaba en el LIV Golf de Nueva York, particularmente con Joaquín Niemann, teníamos la esperanza puesta en él, y vaya que respondió, porque se coronó, fue campeón, terminó con 16 bajo el par, más allá de que hubo uno de los contrincantes que

0: Quedó a tres golpes de Niemann, pero sumó su noveno título individual en la historia del LIV Golf. Es el jugador con más victorias. John Rahm aseguró el tercer campeonato individual consecutivo, más allá de terminar 41 en la general. Pero es una buena noticia para nosotros y es una buena noticia para Niemann, porque a poquitito comienza a ponerse en la parte alta, al menos, del golf.
1: El viernes alcanzamos a dejar anunciado que venía un mundial de voleibol femenino sub-17 en Chile.
0: Y no fue una buena noticia, al menos lo que pasó el fin de semana, pero es para seguir alentando. Nosotros lo veíamos venir, Chile se medía con Estados Unidos el fin de semana, una potencia en todas las categorías del vóley, hay que decirlo. Cae por 3-0 en este partido, en el tercero, en el Mundial de la categoría. Y bueno, descansaron ayer, vuelven a jugar hoy contra Egipto a las 20 horas para que estén muy atentos y alienten, por supuesto, a las seleccionadas nacionales.
1: Sí, estaba todo vendido o prácticamente todo vendido, así que me alegro al menos porque la gente está apoyando.
0: Está siendo un éxito.
1: Sí, un éxito. Sí. Qué bueno. Me gusta eso de apoyar otros deportes. Fran, te damos las gracias.
0: Que estén muy bien. Chao.
1: Son las 7:58.
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3: Ya son 7:58 de la mañana de este día lunes 10 de agosto. 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
3: 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Muchas gracias por informarse con nosotros como cada día aquí en Primera Pauta. Son ya 7:59 y viene bien ahora Pauta de Análisis.
1: Nos reencontramos mañana a las 7, chao.
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3: 8:04 de la mañana de este día lunes 10 de agosto, día importante, van a pasar varias cosas en La Moneda, muy tempranito, ahora a partir de las 9, el presidente José Antonio Kast va a firmar el proyecto de reforma constitucional para su agenda de seguridad. Se van a ver también los vetos que había presentado el gobierno en la mega reforma, o sea, hay harto tema para analizar y ya tenemos también a nuestro entrevistado que el fin de semana, de una manera lamentable, vivió un episodio muy complejo con una encerrona en Vitacura, me refiero al exministro de Seguridad, Luis Cordero, que lo tenemos acá ya sentado en nuestros estudios, pero antes Gerardo Gómez vamos a tener que hacer titulares.
4: Por supuesto, vamos a eso, ¿te parece? De inmediato. Son las 8 de la mañana con 4 minutos. El presidente José Antonio Kast firmó en La Moneda, o firma más bien en La Moneda, el proyecto de reforma constitucional incluido en su agenda de seguridad. Busca mejores herramientas para perseguir el crimen organizado y el terrorismo.
3: La exministra del Interior, Carolina Toá, afirmó que será muy conflictivo el posible apoyo militar en estados de excepción en los barrios. Llamó a reforzar el apoyo a carabineros.
4: Un 48% de la ciudadanía se mostró de acuerdo con la agenda de seguridad del gobierno. Un 88% apoya hacer que se aumenten las penas que reclutan a menores y un 76% a favor que las Fuerzas Armadas apoyen a las policías.
3: Y un 48%, la Cámara Baja vota hoy los 3 vetos que presentó el gobierno al proyecto de reconstrucción nacional. El Ejecutivo rechazó el derecho al olvido, el anatocismo y pago a pymes a 30 días.
4: En prisión preventiva quedaron los 3 adultos que participaron de una encerrona frustrada en Vitacura en contra de la escolta del exministro de Seguridad Luis Cordero. Un 4º detenido de 14 años quedó internado en sistema de régimen cerrado.
3: Y vamos al mundo. Israel rechazó el plan de Estados Unidos para el desarme de Hamas y el retiro de las tropas de Israel de Gaza. Benjamín Netanyahu dijo que seguirán en el territorio hasta no estar seguros del desarme de Hamas.
4: 19 personas murieron en ataques cruzados entre Rusia y Ucrania. Rusia reportó 13 fallecidos por ataques con drones y Ucrania informó 6 muertos por bombardeos rusos en Kharkiv y Jersón.
3: 8:05 de la mañana.
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3: 8:06 de la mañana. Teníamos esta entrevista prevista desde la semana pasada, antes del episodio del sábado por la noche, que nos enteramos de una encerrona en la comuna de Vitacura, en la que se encontraba esa noche el exministro de Seguridad, Luis Cordero, a quien tenemos aquí en estudio. Qué bueno tenerlo aquí, señor.
5: Muchas gracias.
3: Cordero. Oiga, ¿y cómo fue toda esta cosa? Cuéntenos brevemente, porque...
5: Brevemente no, era una actividad social a la que yo había ido. Había ingresado al domicilio y a los pocos minutos se escucharon unos disparos y claro, mi escolta lo que hizo es que repelió un
3: ¿Usted salió corriendo? ¿Salió de la casa?
5: Salí, sí, él me pidió que luego ingresara porque todavía estaba la circunstancia desarrollándose y producto de eso fue un intento de asalto a él. Trató de percutarse el arma contra él. Afortunadamente no funcionó.
3: O sea, le quisieron,
5: quisieron disparar. Y producto de eso, él repelió ese ataque. Las personas arrancaron. Se recuperó armamento y se recuperó, ya, producto de eso, también un seguimiento por parte de seguridad municipal que finalmente permitió la detención de estas personas.
4: Es decir, usted... ¿Estaba dentro de la casa cuando esto ocurre?
5: Yo no lo vio,
4: sino que escuchó los disparos.
5: Alcancé a estar adentro del domicilio cuando pasó.
4: ¿Y su instinto quizás no el recomendado fue salir.
5: Sí, mi intento recomendado

0: mi reto que me
1: se llevó de su policía.
0: Que me quedara dentro producto de eso.
2: Y dijo una cosa relevante, a él intentaron dispararle, lo que pasa es que se trabó el arma.
0: Sí. O sea, es algo que se está investigando, pero efectivamente él lo abordaron. Y el sujeto trató de percutar el arma contra él.
2: Cuando ocurrió este hecho, y también lo he pensado en otras ocasiones con autoridades, ¿influye la percepción que usted tiene sobre los hechos delictivos cuando uno hasta se transforma en la subjetividad cambia?
0: Cambia completamente. Primero porque uno se pone en el peor de los escenarios. ¿Mm? Se escucharon disparos. Yo supongo que además los vecinos del lugar deben haberse asustado bastante. Y segundo, viene todo el procedimiento. Nosotros estuvimos con él hasta aproximadamente 3:30, 3:45 en la comisaría. Además, yo todo el despliegue de seguridad municipal, esto puede ser entre personal y como institucional, ¿no? Fue ver en movimiento el sistema de seguridad, porque llegaron 3 patrullas de seguridad municipal de Vitacura, yo los vi muy bien, además está muy bien equipado. Las comunicaciones radiales permitieron que mi escolta les dijera cuál era el vehículo.
2: Seguridad municipal sirve.
0: No solo eso, sino que además eso permitió, había un seguimiento de ese vehículo por parte de otra patrulla de seguridad municipal, porque les permitía, tenían sospecha de que hubiesen participado en alguna cosa. Y a partir de eso se comenzó a hacer el seguimiento que terminó en la detención en Lo Espejo, sí.
3: O sea, se cruzó la ciudad completa.
0: Se subió, y a partir de un momento determinado, en esa persecución estuvo Carabinero. Entonces, claro, desde el punto de vista del procedimiento policial, es un procedimiento policial exitoso porque se pudo recuperar armamento que además estaba con encargo, se pudo detener a las personas que cometieron los delitos, no hubo víctimas, en términos de personas lesionadas, en fin. Y además, usted vio cómo funcionaba.
3: Usted, lo personal, tiene razón lo que le pregunta Gerardo Gómez. Usted fue ministro de Seguridad. Sí. Viene hablando de este tema hace mucho rato. Sí. Viene hablando de la necesidad de darle racionalidad al debate, sí, de no meter las emociones, porque si no, el puro grito de mano dura no sirve cuando el Estado de Derecho tiene que funcionar. Pero cuando le toca a uno.
0: Claro, cuando le toca a uno. Por cierto, prima la subjetividad, sobre todo de las personas con las cuales uno trabaja o a las que le tiene afecto, ¿no? Que es mi caso con el equipo de escolta que trabaja conmigo. Algo similar me pasó, fíjate, cuando yo recibí las amenazas en su oportunidad por el tema de máxima seguridad, porque la sensación de vulnerabilidad
2: aumenta.
0: Era muy grande, sí. Algo similar ahora, pero bueno, uno tiene que también tratar de separar las cosas, porque por eso uno no puede ser, nunca puede ser buen juez de la propia causa, en el fondo, ¿no? Porque prima esa subjetividad. Yo traté de la racionalidad que traté de poner ahí, que puede ser algo freak lo que les voy a decir, pero era ver cómo el sistema de seguridad funcionaba, en el fondo.
3: ¿Eso le gustó?
0: Me llamó, o sea, yo ahora, primero tengo que felicitar a la municipalidad de Vitacura y al personal que ese día estaba trabajando. Además, la coordinación con Carabineros fue impecable.
2: Y un cambio con respecto a eso, porque de verdad desconozco cuál opinión tenía usted con respecto a la seguridad municipal, porque hay varios que apuntaban a que fuera restrictivo, que no tenían la preparación, etcétera. Pero aquí usted vio un efecto positivo.
0: Sí,
2: entonces,
0: además,
2: ¿cambió alguna percepción?
0: No, yo tengo una buena opinión de Vitacura en particular, y lo voy a explicar por qué. Además, esta conversación se da paradojalmente cuando este miércoles entra en pleno funcionamiento la Ley de Seguridad Municipal.
3: Claro,
0: que es uno de los grandes hitos en términos de gestión pública en materia de seguridad. Lo que pasa es que Vitacura es una de las municipalidades que no solo más ha invertido, sino que más se ha preparado para la implementación de la Ley de Seguridad Municipal. Yo diría que hay algunas comunas de la región metropolitana que son bien señeras en eso. Yo diría que está ahí Providencia de bastante tiempo, está Vitacura, está Las Condes. Santiago está haciendo un proceso interesante. Hay otras comunas como Maipú y La Florida que han desarrollado elementos y además han equipado a sus estructuras, y además tienen directores de municipalidad que son directores de seguridad municipal que tienen bastante formación, pero además la particularidad que tiene seguridad municipal es que conocen los territorios específicos. Entonces, lo que quiero decir, yo fui testigo de cómo funcionaba adecuadamente y coordinadamente un Carabinero seguridad municipal. Pero claro, debiera ser como el estándar que uno debería buscar.
2: Pero esa persona que, entiendo que ese personal municipal que no tiene protección legal, es decir, se atrevieron a perseguir a dos personas con armas
0: hasta ahora,
2: y no la tienen.
0: Hasta ahora, recuerde la ley de

0: Seguridad Municipal le da toda esa cobertura. Y la particularidad que tiene Vitacura es que Vitacura ha invertido recursos desde antes de la implementación de la ley, entre otras, para medios de protección personal. Por ejemplo, solo un comentario, todos ellos tenían sus cámaras corporales
1: Incorporada.
0: portando, y un buen sistema radial que permitió, entre otras cosas, esta
2: Sí.
0: coordinación.
2: Bueno, no me quiero quedar pegada en el tema de la seguridad municipal. Ayer Carolina Toá, ex ministra del Interior, que usted conoce bien, decía, ojo, también aquí hay que mirar otras comunas. No todas las comunas tienen los recursos que tiene
0: Así es,
2: Vitacura, y yo creo que eso nos va a
0: eso.
2: poner, ¿no es
0: Pero no
2: cierto?
0: solo eso,
1: Si
0: sino
1: usted le
0: que
1: pasa esto a un Pudahuel, probablemente no pasa
2: Pero
1: lo mismo.
2: quiero, se nos va a ir el
0: No pasa
2: tiempo
0: lo
2: y
0: mismo.
2: quiero llevarlo a otro
0: Sí,
2: tema,
0: yo estoy de acuerdo.
2: Luis Cordero, y tiene que ver con lo que va a hacer hoy día el presidente de la
0: Sí.
2: República, José Antonio Kast, que hace finalmente, ¿no es cierto?, la presentación, firma el proyecto de ley de un cambio en la Constitución por el tema de la seguridad. A usted le tocó llevar adelante el inicio y la implementación del Ministerio de Seguridad.
0: Sí.
2: A su juicio, ¿en qué cambia? ¿En qué cambia esta reforma constitucional que hace el gobierno actual? ¿Era necesario
0: Ya.
2: precisarlo? Porque he visto abogados de la plaza que dicen que eso ya está en la
0: Sí.
2: Constitución.
0: No solo eso, a ver, primero convengamos que todavía no conocemos el texto de la reforma. Y yo trataría de distinguir tres cuestiones que probablemente puedan ir en esta reforma. La primera, si es incorporar la seguridad pública como un tema de principios en la Constitución o como una de las obligaciones del Estado, efectivamente es innecesario. Ese mandato está hoy día en la Constitución. En segundo lugar, ese mandato los jueces lo interpretan como mandato para el Estado. De hecho, hay condenas contra el fisco
2: Ya.
0: por incumplimiento o cobertura inadecuada de procedimientos policiales porque la Corte entiende que hay una especie como garantía de seguridad. Por lo tanto, ¿el fisco ha sido condenado por incumplir su obligación en materia de seguridad pública? La respuesta es sí. Entonces, lo primero, si es como principio,
2: O
0: como
2: sea,
0: deber
2: está
0: general,
2: cubierto.
0: es insuficiente.
2: Ya.
0: En segundo lugar, si lo que se busca es una cláusula constitucional para establecer lo que estos días ha aparecido como el estado de excepción policial,
1: Sí.
0: yo creo que hay que ser muy cuidadoso en iniciativas de esas características. Hay varias cuestiones, yo no, por eso creo que hay que leer bien el texto. La primera, si es como se ha señalado, para poder desarrollar intervenciones en determinado tipo de barrios con subordinación de militares a carabineros, es demasiada innovación y osadía en un contexto cuando el Estado dispone de otro tipo de herramientas. Lo voy a explicar. Si lo que se quiere es intervenir en determinado tipo de lugares, ocupando herramientas de determinadas características, lo que en verdad debiéramos tratar de hacer es implementar adecuadamente la ley de inteligencia, en el fondo, que entre otras entrega varias de estas herramientas. Entonces, ¿por qué lo digo? Porque el gobierno está llevando a cabo una reforma constitucional omitiendo la forma y modo en que está llevando a cabo la implementación del ciclo legislativo anterior, donde hay muchas de estas herramientas. Fíjese que el presidente tiene el discurso sobre crimen organizado y terrorismo, pero la mayoría de las herramientas de crimen organizado y terrorismo ya están aprobadas. Entonces, que lo que el Ejecutivo tiene un gran desafío, ese desafío es cuáles son sus
2: Implementar.
0: estrategias y la implementación. Ahora, yo logro entender, y esto uno no puede ser ingenuo, porque es un dilema de todos los gobiernos, de tratar de controlar la agenda y, por lo tanto, para eso, generar una estrategia legislativa para tener control de la agenda.
2: Ya, pero eso es más
0: Claro,
2: comunicacional,
0: pero mi
2: a su
0: única
2: juicio.
0: preocupación es que esa estrategia, que es generar la discusión en el Congreso y plantear la discusión comunicacional, pueda distraer la implementación. En el corto plazo, la manera de lograr resultados es implementar esta agenda que además fue no solo de gran consenso, sino que era improbable tenerla hace
2: Ya,
0: algunos
2: pero la
0: años.
2: pregunta es, con lo que había, es decir, con lo que usted dejó con eso y además con 18 proyectos presentados, ¿es suficiente para que este gobierno pueda realmente, primero, responder a su promesa de campaña de seguridad y segundo, hacer frente a un crimen organizado que está desplegado,
0: Sí.
2: instalado y o sea, no solo instalado, está como que se metió en las células de nuestra sociedad? El tren
0: Sí.
2: de Aragua ya no está de visita.
0: No, a ver, primero, buena parte de la legislación que se aprobó en Chile de 2023 hasta ahora, en el contexto de los acuerdos, porque devuelvo, no es exclusivamente, se aprobó en la administración del presidente Boric, pero es producto de un acuerdo transversal.
2: Lo reconoció el ministro Arrau cuando asume, dice, esto es
0: Claro,
2: un tema de
0: entonces
2: Estado.
0: esa legislación está aprobada. Entonces, el gobierno tiene una gran oportunidad de llevar a cabo esa implementación. Ahora, por eso yo creo que uno no puede ser ingenuo. Los gobiernos también necesitan una agenda en
2: Propia.
0: el Congreso, porque entre otras cosas, y yo en esto logro entender al ministro Arrau, si no, el Congreso comienza a pedir proyectos de ley, o si usted no gestiona la agenda legislativa, los parlamentarios terminan ellos imponiendo su proyecto de ley. En ese sentido, es una manera en que el gobierno puede controlar la agenda en el Congreso. Pero creo que desde el punto de vista de política pública, creo que es conveniente que no nos extraviemos, que lo importante esa discusión.

0: No puede estar, pero lo importante está en la implementación del set de herramientas que está en la actualidad. Yo le diría, por ejemplo, del conjunto de iniciativas, ¿cuáles son aquellas que yo creo que sí contribuyen y que complementan buena parte de las
1: Sí.
0: cosas aprobadas? La agencia a propósito de la gestión de bienes incautados. Porque,
2: Crear una
0: efectivamente,
2: institucionalidad
0: claro,
2: para...
0: porque eso, nosotros en las legislaciones previas aprobamos una gran cantidad de reglas para capturar esos bienes, pero tenemos una institucionalidad para liquidarlos que es muy elemental o demora mucho tiempo. ¿Cumple ese objetivo? Lo cumple. Formó parte de la discusión anterior también. Está ya. ¿Cuál era era uno de los grandes debates? Si tenía financiamiento o no. Yo me alegro que el gobierno hubiese obtenido ese financiamiento de parte de Hacienda. Por ejemplo, para mí, esa reforma es mucho más prioritaria que la reforma constitucional. Desde el punto de vista, como, desde el punto de vista de
1: operativo.
0: Operativo, de impacto, ¿no?
2: Luis Cordero, pero no da espacio, no queda espacio para el cuestionamiento de ese punto de vista, porque la argumentación que encontré al respecto es que algunos juristas constitucionalistas han dicho que en la aplicación de estado de excepción o en determinadas medidas que quieren implementar podría haber choques
0: No,
2: constitucionales.
0: lo que pasa es
2: Entonces,
0: que
2: quieren cerrar esos espacios. Yo no sé si usted ve que podría abrir una brecha porque, o si no, no existiría el Tribunal Constitucional, lo
0: no,
2: que
0: no solo.
2: interpreta.
0: No, no, lo que pasa es que hay. Por eso yo creo que en esto hay que ser riguroso y ver el texto de la reforma.
2: Claro.
0: Porque si lo que se quiere llevar es un estado de excepción policial, eso tiene muchos riesgos desde el punto de vista institucional. Si alguien. Entre otras cosas, por la historia del estado de excepción, en fin. Hoy día, estado de excepción,
2: Ese era un
0: incluyendo el.
2: ejemplo, porque también decían del tema carcelario,
0: No, el tema
2: el
0: carcelario.
2: sistema.
0: Sí, es que yo. Por eso quiero. El tema carcelario yo lo separaría. En el estado de excepción hay que tener mucho cuidado. Chile viene de experiencias de gestión de estado de excepción en la macrozona sur, que en reforma es más bien despliegue y que ha tenido sus efectos de gestión integrada. Pero otra cosa distinta es que usted quiera interceptar comunicaciones sin autorización judicial. En fin, yo para ese prefiero mirar el texto. Lo que sí quiero decir es que algunas de esas herramientas en el contexto de estado de normalidad yo puedo utilizar en el contexto de la ley de inteligencia. Y por lo tanto, el énfasis del Estado, no ni siquiera el gobierno del Estado, debiera ser implementar la ley de inteligencia que se aprobó hace poco tiempo. En relación a cárceles.
2: Sí, porque ahí dice, por ejemplo, dos personas cometen un homicidio, uno pertenece al Tren de Aragua, el otro no. Podrían tener penas distintas. Y la Constitución eso no lo permitiría porque no sería igualdad ante la ley.
0: No, eso no es así.
2: No, no, yo estoy
0: No, no, no.
2: parafraseando los argumentos que se entregan porque serían sistemas excepcionales con tratamientos excepcionales y apuntados específicamente a determinadas bandas, a determinados
0: No,
2: grupos.
0: no, o sea, yo, es que yo por eso prefiero leer, salvo que a mí me quieran decir que ahora crimen organizado lo queremos tratar como terrorismo en la Constitución, que son dos cosas distintas. Pero la legislación chilena tiene su actualización en materia de crimen organizado, es muy avanzada. De hecho, había una afirmación estos días de vamos a castigar el pertenecer a una organización criminal, pero si eso está vivida en la ley. De hecho, es a propósito de las reformas que hemos tenido en el último tiempo. Entonces, yo creo que por eso, creo que es muy perverso tratar de construir argumentos para diferenciarse de lo anterior. Por una razón muy simple, porque en esto la única manera de avanzar es implementar una robusta agenda que ya se aprobó, porque es política de Estado. Al medio lo que puede pasar, si usted se quiere diferenciar mucho, es que se va a quedar con una cuestión declarativa y sin implementar lo que tiene que hacer. Pero vamos a cárceles. En cárceles, nosotros tenemos tres grandes desafíos. El primero tiene que ver con segregación. ¿Se han aumentado las plazas de máxima seguridad? Sí. De hecho, es de las pocas áreas donde nosotros no tenemos sobrepoblación, en términos de reserva de cupo. Pero sí tenemos un tema del punto de vista de la segregación. Y el problema de la segregación es fundamentalmente por la sobrepoblación que tenemos, que está en 150%. Estamos en los índices del 2010. Y eso es muy problemático, porque la única manera que usted puede resolver el tema de la sobrepoblación es construir muy rápidamente, cosa que no va a suceder, no va a suceder por cuestiones estructurales, o la segunda, dar oxígeno al sistema penitenciario, y eso es abrir una discusión sobre indultos generales. Y eso es una tensión que no quiere ningún gobierno. Y quiero decir que fue muy problemático. El presidente Piñera tuvo que abordar dos indultos generales en sus dos administraciones. Uno, por el caso de la cárcel de San Miguel, y el segundo, por el COVID, ¿no? Y el tercer debate que enfrentamos, que yo diría que es el prioritario en estos momentos. Nosotros tenemos sobrepoblación en una situación muy crítica, en un contexto del traspaso de gendarmería desde el Ministerio de Justicia al Ministerio de
1: Que eso es
0: Seguridad.
1: reciente porque la reforma
0: Claro,
1: está en
0: entonces la
1: curso.
0: reforma está aprobada. Y entonces, ¿cuál es el gran desafío que tenemos ahí? Permitir que esa implementación sea exitosa. Yo creo que hasta ahora, desde el punto de vista de gestión, los mensajes se han estado enviando correctamente, pero hay que resolver esa transición.

0: decisión formalmente. Entonces, ¿por qué lo digo? Porque, sobre todo en el sistema penitenciario, si yo le dijera cuál es una situación en la que estamos nosotros en una ruta crítica, es el sistema penitenciario, sobre todo porque hemos aumentado la eficiencia de la persecución penal y la intervención policial, y tenemos un régimen de sobrepoblación que es muy, muy complejo. Entonces, es una ruta crítica que el gobierno vive diariamente, y por eso yo diría que es un foco que uno no debiera desatender.
1: Luis Cordero, exministro de Seguridad, conversando aquí en Pauta de Análisis. Otro de los puntos polémicos porque se ha generado polémica, no lo estoy calificando, es la decisión de intervenir varios críticos. Yo creo que si uno mira hacia atrás, creo que casi que desde el gobierno de Michelle Bachelet se habla de barrios protegidos, barrios críticos, o sea, como que es una política que viene y cada uno lo va acondicionando. El hecho de que puedan entrar, usted ocupó la palabra que militares podrían subordinarse a la policía.
0: Es que la propuesta, hay una propuesta.
1: ¿La palabra subordinarse?
0: Claro, porque en el fondo es que el estado de excepción policial estuviera a cargo de Carabineros y por lo tanto, en ese contexto, las Fuerzas Armadas estuvieran subordinadas a la policía.
1: ¿Y qué pensarán las Fuerzas Armadas en que sean subordinados? Porque es complejo, ¿no?
0: Es complejo por dos motivos. Uno, las autoridades civiles siempre hablan de Carabineros y las Fuerzas Armadas y pocas veces se adentran en las discusiones que suponen sus cuestiones normativas. Las policías y las Fuerzas Armadas descansan en dos elementos jurídicamente relevantes. La primera, que son instituciones jerarquizadas y por lo tanto responden a un concepto del mando. El mando no es simplemente una cuestión declarativa, tiene una manifestación jurídica muy concreta. Y en segundo lugar, que por ser instituciones jerarquizadas, la idea de la doctrina es muy relevante. Pero son dos tipos de instituciones, las policías y las Fuerzas Armadas, educadas.
1: Distinto.
0: No solo desde el punto de vista doctrinario, sino que desde el punto de vista del mando para abordar estas situaciones de un modo distinto. Entonces, es muy complejo asumir eso como si fuera una integración normal.
1: Esa es una cosa.
0: Y lo segundo, en barrios críticos. Nosotros venimos, además, recuerda, desde el presidente Lago, a propósito del tema de la lengua de emergencia. Ya, esos 50 barrios críticos, nosotros más o menos sabemos que han sido intervenidos policialmente durante mucho tiempo y desde el punto de vista de la persecución penal. Los barrios críticos no requieren no solo persecución penal, sino que hay bastante consenso que requieren intervención social. Entonces, porque usted tiene que sacar una comunidad de una circunstancia donde no solo están las organizaciones criminales, sino que además donde ellas sustituyen al Estado. Por lo tanto, no tiene cómo intervenir esos barrios críticos en base exclusivamente a persecución penal. Y esto implica inversión pública, inversión social muy relevante.
1: Y
0: cito el caso de la legua emergencia. Porque cuando se hizo la legua emergencia, intervino el Estado completo. ¿Se acuerdan? Se derribó el muro,
1: sí,
0: en
1: verdad,
0: fin.
1: Verdad, sí.
0: Pero después el Estado salió de ahí. Y esa es una zona en que todavía seguimos teniendo problemas. Entonces, es lo mismo que sucede en otros barrios de la región metropolitana. Y eso es muy importante tenerlo presente.
1: Mi pregunta, Luis Cordero, perdona, Gerardo, mi pregunta es, cuando usted ve las encuestas y ve que un porcentaje enorme quiere mano dura, quiere que más del 80% quiere que las personas que tienen que cooptar niños lo paguen. O sea, cuando usted ve que hay una sensación de apretar la mano, porque la gente tiene mucho agobio, estas cosas de la intervención social son de largo plazo. Sí. Entonces, el gobierno lo que quiere quizás es dar respuesta a esta emoción de miedo actual.
0: Está bien. La diferencia, cuando se está en el gobierno de una elección, y esta es la ventaja que tiene este gobierno hasta el 2028, es que tienen que entender que su intervención... O sea, ¿a quién le habla el gobierno? ¿El gobierno le habla a la encuesta semanal o el gobierno le habla a una transformación estructural que ha propuesto? Y yo creo que es relevante, porque los gobiernos tienen este incentivo muy perverso de estar preocupados en la encuesta de la semana, que pareciera a veces que en ocasiones tiene más potencia que una elección. Y yo creo que el tema es bien estructural, que se puede mascar y caminar chicle a la vez. Entonces yo creo que en eso no hay que extraviarse, porque ¿sabe lo que pasa después? Es que viene... luego la decepción. Usted me dijo esto, lo anunció con fuego artificial y resulta que no han cambiado mucho las cosas. Y en el ciclo largo, las comunidades tienen memoria. Cuando usted le dice a las personas que están en barrio escrito, lo voy a hacer, esas personas han escuchado esa declaración del Estado en innumerables ocasiones.
2: ¿Usted ve solo efectismo en esta agenda?
0: No, yo creo... yo creo que el gobierno tiene su agenda. Yo creo que el gobierno tiene que identificarse públicamente con su agenda. Yo creo que el gobierno...
2: Pero todos los gobiernos lo hacen. Ustedes también están impulsando cosas para ocupar la agenda.
0: Y por eso yo digo, esta idea que los gobiernos tienen este incentivo a recuperar, ¿no? controlar la agenda y tiene que controlarla en el Congreso, si no va a tener un problema. Yo logro entender eso. Mi único punto es el siguiente, y eso será objeto de debate. Yo tengo mis reparos a algunos de esos proyectos, pero creo que no nos tenemos que extraviar. A que lo clave en estos momentos es que ya tenemos leyes aprobadas que deben ser objeto de implementación, porque ¿sabe cuál puede ser el problema? Que el gobierno se focalice en la discusión parlamentaria y luego la implementación de la ley tenga defecto. Lo voy a decir en los siguientes términos. A partir del miércoles entra en vigencia la ley de seguridad municipal. Sí. Los defectos de la implementación de la ley de seguridad municipal van a ser completamente imputados al gobierno. Si pensamos a tener algunos tipos de inconvenientes. Entonces el gobierno puede tener una agenda ambiciosa desde el punto de vista comunicacional, pero en la gestión. Si la promesa de intervención y de integración local en materia de seguridad municipal falla, entonces su discurso bien. Público se derrumba en el fondo.
2: Ese es el riesgo que usted ve.
0: ¿Y por qué? Para quienes participan del debate público eso es tan relevante. Porque cuando se derrumba esa confianza, no es solo para el gobierno, es para el sistema político en su totalidad.
2: Luis Cordero, mi última pregunta tiene que ver con el Instituto Nacional de Derechos Humanos. El gobierno prepara un cambio en su estructura, lo va a enviar pronto al Congreso. Quiere darle carácter consultivo. Dice el gobierno, basado en experiencia internacional, el principio de París, es decir, que ya no pueda presentar querellas, por ejemplo, es una de las condiciones. El ministro Rabat dice, entre el 2019 y el 2020 se presentaron 3.247 y se acogieron 68. ¿Qué le parece? Porque él ya había afirmado que se estaba izquierdizando o tenía ese carácter.
0: Sí, yo distinguiría dos cosas. Primero, el juicio político del ministro Rabat. Yo creo que uno tiene que tener cuidado cuando uno hace... tintes a las instituciones.
2: Tinte de izquierda, dijo
0: en
2: la frase.
0: En el pasado se había escuchado algo similar de otro ministro de justicia para los jueces. Se suele calificar a las Fuerzas Armadas, a las policías. Entonces yo creo que uno a las instituciones las tiene que cuidar. Eso es lo primero. Porque son instituciones permanentes del Estado, no de un gobierno. La segunda, hay una parte buena de este discurso. Y es que entonces el gobierno cree que hay un valor en el Instituto Nacional de Derechos Humanos. Yo me quiero quedar con la mitad del vaso lleno.
2: Sí, dijo que no quería eliminarlo.
0: Y yo creo que eso es muy relevante para el funcionamiento del sistema democrático. Lo segundo, hay críticas que son legítimas, sí, al Instituto. Sobre el tema de las querellas, sí, y no solo el gobierno, ha existido también en el pasado. ¿Hay que sacar completamente de las acciones al Instituto? Probablemente no. En algunas es muy relevante porque el principal rol del Instituto es... de las instituciones de derechos humanos es cumplir un rol persuasivo en la sociedad. Y es,
2: o sea, hay que hacerle correcciones. Usted lo
0: está
2: reconoce.
0: Bien. Y además, el gobierno del presidente Boric, el gobierno del presidente Boric, recuerde que conformó una comisión de expertos para ese fin, que tiene y realizó una propuesta precisamente para hacer correcciones en este sentido. En el pasado, el propio instituto ha reconocido que es conveniente hacer algún tipo de correcciones. Pero quedémonos en la mitad del vaso lleno. La mitad del vaso lleno es que hay un valor para el instituto y para las instituciones de derechos humanos. ¿Cuánto es el ámbito de corrección? A mí me parece que es una discusión que es legítima, pero yo me quiero quedar con la primera porque creo que en algún sentido sí es un avance en un contexto de demasiado ruido en materia de derechos humanos y ese activo es bien relevante. Luego se verá en el Congreso, yo tengo mi opinión, y a mí en general no me gustan los querellantes institucionales, no solo el instituto, sino que en general. Me parece que distorsionan el sistema de enjuiciamiento criminal, pero eso vale para los servicios públicos que también se querellan. Pero lo segundo es que el rol del instituto como una institución de persuasión y con legitimidad para eso es clave para el funcionamiento del sistema democrático.
2: Muchas gracias.
1: 8:31 de la mañana. Buena conversación, Luis Cordero, exministro de Seguridad. Muchas gracias por estar aquí.
2: No, por favor, análisis. Que le vaya muy bien.
0: Muchas gracias.
1: Y qué bueno que esté sanizado.
0: No, muchas gracias por la preocupación.
1: Muchas gracias. 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
1: 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Hacemos una pausa, son 8:32 y volvemos.
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8: 8:35 de la mañana, lunes 10 de agosto, y ya tenemos a nuestros panelistas, analistas de lunes, Cristóbal Uneos, director de Data Science Holster, que lo tenemos conectado por Zoom. Desde el universo.
9: Hola, desde el espacio.
10: Desde el espacio exterior.
11: No te vayas a asfixiar, hombre.
8: Oye, pero ya, en una nave espacial mirando la Tierra. Y Claudio Alvarado, director del IES, Instituto de Estudios de la Sociedad, que está presencial. Nosotros estamos todos en el planeta Tierra.
11: Los archivos secretos. Sí. ¿Cómo están? Buenos días a ambos. Para comenzar, ¿cómo ven?
8: ¿Cómo se ve desde allá?
11: El presidente Kast, en los próximos
12: ya
11: minutos.
12: Se
11: pasa. Dice que tener más cuidado con los fondos que ponen. La otra vez pusiste el pasto, así no sé, me acuerdo qué lo que era. Ya. El presidente Kast en los próximos minutos firma estos cambios constitucionales, que es su agenda de seguridad. Yo decía en el primer bloque, cuando hablábamos en primera pauta, aquí, a diferencia de la mega reforma, que iba con una sensación ambiente en contra, que nunca la pudo revertir, parece que va con viento de cola, y eso no sé cuánto podría influir. Claudio y Cristóbal, ¿cómo analizan esta nueva agenda que se abre desde ahora?
8: Cristóbal.
12: Yo creo que efectivamente la mega reforma tuvo el evento del bencinazo, y ahí fue donde cambiaron las expectativas.
11: Claro.
12: Es cierto que la reforma tributaria nunca fue de agrado de la ciudadanía, pero aquí sí, y eso yo creo que va a jugar a favor. Sin embargo, yo creo, como lo mencionó el exministro Cordero en la entrevista que ustedes le están haciendo, yo creo que el desafío del gobierno es la gestión y la implementación de cosas que ya están promulgadas, y mejorar la delincuencia y la investigación. Y me queda la duda de la efectividad o lo que vayan a generar nuevas leyes. Yo creo que siempre es bueno perfeccionar las leyes. Tengo mis dudas en la reforma constitucional.

0: pero yo no soy abogado, pero puede ser que el gobierno se distraiga en la cosa legislativa, que sabe que va a tener un éxito porque tiene a los partidos bien alineados, pero el partido se juega en la cancha.
1: Claudia Alvarado.
2: Hay que distinguir planos, me parece, porque el punto de vista del manejo de la agenda pública y de la posibilidad de reunir no solo a sus partidos que lo apoyan, sino yo diría en general a una eventual mayoría parlamentaria bastante amplia, el pasar rápidamente a una agenda económica, a una agenda de seguridad en el Congreso, para el gobierno puede resultar bien positivo, digamos. Después, efectivamente, hay que entrar a discutir el detalle de las medidas. Algunas son urgencias o eventuales indicaciones sustitutivas a proyectos que ya se están tramitando. En otros casos hay textos de proyectos de ley o reforma constitucional que aún no conocemos, y entonces después hay que entrar a picar, como se dice coloquialmente. Pero del punto de vista político, a mí me parece un acierto que el gobierno, si es que tenía dos grandes promesas de campaña, bueno, una vez que la principal iniciativa legislativa en materia económica concluye su tramitación sin solución de continuidad, inmediatamente pase a darle prioridad legislativa a la seguridad. Yo creo que eso punto de vista político acertado. Insisto, después el contenido hay que entrar a discutirlo y hay muchos proyectos que no conocemos. Ahora, del punto de vista de la percepción ciudadana, en eso yo estoy de acuerdo con Cristóbal. En gran medida esto se juega en la gestión, y no solo en la gestión, en tener políticos que transmitan sentido de urgencia respecto justamente a los temas que le importan a la ciudadanía como seguridad. Yo creo que esa es una de las principales razones que explica la alta evaluación positiva del ministro Arrau. Que sigue siendo, si uno lo mira en perspectiva, relativamente sorprendente. O sea, después del chascarro, después del error que se cometió con el nombramiento de la ministra Steiner y su fallido desempeño en seguridad, no era obvio que el ministro que siguiera pudiera levantar esto, y el ministro Arrau se ha instalado bastante bien. Lo comentábamos la semana pasada, me parece, está en ese cuadrante de evaluación positiva y alto conocimiento que pocos ministros tienen. Entonces, la gestión es clave, pero también transmitir urgencia, y en eso el gobierno tiene un ministro bien posicionado para comenzar esta agenda.
1: Sí, a propósito de cómo empalmar, porque hay que recogerlo, y en eso, bueno, tú, Cristóbal Neus, lo sabes bien. El tema de la opinión pública. Tú puedes tener mayoría parlamentaria, avanzar en tus leyes, pero si la ciudadanía no siente que aquí se están generando cambios en su vida, por ejemplo en la economía, puedes avanzar con una gran batería económica, pero para el próximo año, y la ciudadanía a lo mejor tiene el agobio hoy día. Por eso estamos hablando de un pesimismo que está pesando en la discusión política y social. ¿Podría pasar lo mismo con seguridad? O sea, que si la agenda se va derechamente al Congreso, por más que se discuta de aquí a 4 meses, ya ponle tú que la saquen de aquí a Navidad, pero que la ciudadanía sienta que al final, entre marzo, porque cuando los anuncios del presidente, cuando era candidato, eran que todo esto iba a empezar, o sea, que en marzo esta cuestión iba a cambiar. Y si esto ahora pasa al Congreso, y sabemos que a los parlamentarios les gusta la discusión larga, y cada uno marcar su punto, y hay harto como narcisismo, ¿Se le puede escapar de las manos este sentido de urgencia que el gobierno le prometió a la ciudadanía? ¿Está ese riesgo o no? Porque lo que propone engancha con lo que la gente está esperando.
0: Yo creo que aquí todo depende de la paciencia de los votantes y los ciudadanos, y su sector sobre todo. Porque el gobierno no solo hizo promesa que iba a cambiar las leyes, bajar los impuestos y mejorar la seguridad de las leyes, sino también se comprometió con resultados. ¿No es cierto? Que el crecimiento iba a ser más alto hacia el final de su gobierno, que iba a bajar el desempleo. Y el ministro ayer se casó con un indicador, yo lo encontré bastante osado, donde dijo que hacia el final del gobierno él quería que la tasa de homicidios bajara, estuviera menos de 1000.
3: Sí.
0: ¿No es cierto? Y eso yo creo que es una promesa bien, bien dura y grande. Yo no sé si esa es la mejor medida para la ciudadanía, que tiene otros desafíos cuando sale a la calle. El exministro Cordero mencionaba la seguridad municipal que se implementa ahora, que es muy importante. Entonces yo creo que si el ministro Arrau se desfocaliza y se preocupa solo del Congreso y no de la gestión, puede ser que la opinión pública en un momento diga, no, esto ya es demasiado. Porque, perdón, el gobierno tiene un buen control del Congreso hoy día, entonces sabe más o menos que va a tener éxito, no sabemos si en todas, pero en la mayoría de los proyectos que va a enviar.
1: Claro.
3: Sí, el ministro Cordero decía que lo veía como mucho esto de tener la agenda, pero no había tanto en contenido porque muchas cosas ya estaban, o que había más bien implementarla y eso no te daba control, tanto control de agenda. Claudio, no sé si coincides con eso.
2: Ahora, es interesante pensarlo así. O sea, incluso si ese fuera el caso, yo insisto que es difícil opinar de todas las medidas.

0: Es porque hay muchos proyectos que aún no conocemos, pero si ese fuera el caso, o sea, que esto tiene como resultado, externalidad positiva principal para el gobierno, el control de la agenda en la relación con el Congreso, bueno, es un activo político importante, digamos, pensando justamente que la seguridad es un tema que al mismo tiempo concita grandes acuerdos al interior de su sector, y hemos visto que en la última semana hay dispersión en ese ámbito, y también en que permite transmitirle a la ciudadanía desde el punto de vista legislativo que la prioridad del gobierno está en un tema que a la ciudadanía le interesa mucho. O sea, yo no encuentro que sea que sea poco relevante para el gobierno. No digo que se lo haya dicho ministro Cordero, pero va a ser en positivo. Es muy importante para el gobierno transmitir que tiene un control de la agenda en temas que le interesan a la ciudadanía, sobre todo considerando la pregunta que hacía Claudia, que es que cómo esto dialoga con la opinión pública más allá del resultado de los votos parlamentarios. Lo que hemos visto en las primeras encuestas es que la evaluación de las medidas es muy alta. Todo, ayer Cadena particularmente lo cuenta al respecto. Si es que el gobierno mantiene la sensación de que se está dedicando en temas que a la ciudadanía le interesan mucho y que además valora positivamente, bueno, eso al gobierno le suma a favor de cara al despliegue de su agenda. Lo que pasa es que obviamente no basta con eso, y que así como en la mega reforma, me parece a mí que el daño a nivel de opinión pública no vino directamente por los contenidos de la mega reforma, sino por lo que fue el bencinazo, o sea, por lo que transmitía el gobierno en temas económicos, en materia de seguridad el gobierno se juega no solamente en lo que haga en el Congreso, sino, como decía Cristóbal, en la gestión y en lo que transmite su gabinete.
1: Ahora, en algún
2: Ahora,
1: minuto.
2: ¿Puedo hacer, perdón,
1: Perdón.
2: ¿puedo hacer un comentario a propósito de la agenda? Yo creo que el estilo de este gobierno va a ser que va a haber una agenda paralela a los parlamentarios. El presidente en la radio Amiga, ¿no es cierto?, en su entrevista ahora en la mañana, dijo que él no le molestaba que los parlamentarios tuvieran temas y proyectos distintos, pero lo importante es que cuando el gobierno mandara sus proyectos, los votos estuvieran. Entonces, yo creo que va a haber una agenda paralela. Y vamos a ver cuán efectivo es el gobierno en controlar esa otra agenda o conducirla.
3: Pero ¿qué tan nocivo puede ser tener esa agenda paralela? Porque
1: Claro.
3: entiendo que tuvieron reunión la semana pasada
1: para
3: ordenarse y para que ya, por favor, sí. dejen de hacer esto.
1: Porque la verdad que ha sido el propio oficialismo
3: Porque
1: el que la atornilla a veces al revés del gobierno.
3: Claro, puede que avance en tu agenda legislativa, pero el daño te va quedando, ¿o no,
1: Claro.
3: Claudio? No sé si tú coincides con eso.
0: Yo distinguiría, digamos, depende del tema, porque por un lado, es verdad que ese ruido que ha sido evidente y que ha sido, yo diría, tema obligado de comentario en análisis político, no ha perjudicado la eficacia legislativa del gobierno. Ayer lo mostraba muy bien Cristóbal con el estudio de Van
3: No, ha
0: Hostel,
3: sido muy
0: ¿cierto?
3: eficaz.
0: Ha sido muy eficaz. Entonces, ahí no lo ha perjudicado. La percepción que uno tiene, y que nos lleva a comentarlo en este panel y que se comenta en otros programas, ¿cierto?, es que genera ruido desde el punto de vista de la conducción del gobierno, que hay mucho tema dando vuelta. Pero yo reconozco que me he preguntado con el paso de los días si la estrategia, que es desordenada, que no es la que yo quisiera, digamos, del punto de vista de demasiados temas, demasiado desorden, no es algo inevitable considerando, hasta cierto punto, no toda, por supuesto, pero hasta cierto punto inevitable considerando la heterogeneidad del oficialismo, que es un grupo político que nunca ha trabajado junto y que abarca desde miembros del ex miembro del Partido Radical hasta personas a la derecha de Kast, digamos, del presidente Kast. Entonces, algo de esto va a pasar. La pregunta es cómo graduarlo, cómo disminuirlo, pero yo me da la impresión de que, sobre todo, si la estrategia es la que dice Cristóbal, o sea, que el foco va a estar en que los parlamentarios voten a favor los proyectos del Ejecutivo sin perjuicio de que levanten sus temas, si algo de eso no es inevitable, yo tengo la impresión de que sí. Lo que pasa es que hay que manejarlo mejor, digamos.
1: Hay otro punto, dos puntos que quería plantearle. Uno, ¿cómo mirar a la ciudadanía? No quiero salir de ahí porque la ciudadanía, sí, efectivamente hay un momento de pesimismo o está esperando ansiosamente un cambio en que mejore su economía, porque sabemos que el desempleo está complejo. El ministro Quirós estaba bien optimista en el día de ayer de que a fines de que el trimestre va a mejorar. Pero tú puedes tener mayorías parlamentarias y el gobierno hoy día puede aprobar casi que todas las leyes que quiera. Quedó demostrado con la mega reforma. El tema es cómo tú respondes a la ciudadanía. Para el gobierno también es importante un clima favorable, porque los proyectos son no solamente son imponer posturas o ideas, sino que también es constituir proyectos sociales, políticos, a propósito de la heterogeneidad que dice Claudio, que también requiere que todo este arco de las derechas puedan presentar un proyecto país, no solamente, creo yo, no sé cómo lo ven ahí, para poder aterrizar en aquellos que votaron por el gobierno y que no fueron pocos. Recordemos que el presidente ganó con una votación importante.
2: En segunda vuelta, pero en primera
1: Sí.
2: vuelta no.
1: Sí, en segunda vuelta, ¿dónde gana?
2: Sí, no estoy de acuerdo.

0: Yo quiero decir que el tema económico es complejo. Yo veo difícil que la opinión pública se revierta drásticamente en ese ámbito en lo que queda el año, a menos que el estrecho Hormuz se mejore y el precio de la bencina baje, no sé, 300 pesos, y la gente vea efectivamente, ah, tenía razón el ministro Quiroz, que esto iba a ser transitorio. ¿No es cierto? Yo creo que quizás lo que está apostando el gobierno es decir, ya mira, la expectativa económica no la podemos manejar en el corto plazo, tienen que empezar a ver que el país crezca y eso va a demorar un poco. Apostemos a la lealtad de la ciudadanía y repuntar en la aprobación con una agenda de seguridad. ¿No es
1: Sí.
0: cierto? Que es más ciudadana y por lo tanto ahí el ministro Rau tiene un desafío gigante en cómo cargar el hombro del gobierno y eso es difícil sin vocero y con tantos temas dando vuelta.
1: Sí, te iba a preguntar por el
0: Entonces yo creo
1: vocero.
0: que él tiene un desafío de ciudadanizar esta agenda y de alguna manera construir lealtad con la opinión pública que empieza a volver a confiar y apoyar a este gobierno.
2: Permítame una noticia de última hora. Sebastián Vallebona, el nuevo subsecretario de Hacienda, es lo que había dicho el presidente Kast, que lo iba a confirmar en los próximos minutos, lo ha ratificado. Es abogado de la Pontificia Universidad Católica, es experto en Derecho Tributario Internacional, profesor de Derecho Tributario 1-2 en la Facultad de Derecho de la Universidad Católica y se desempeñó como abogado del Departamento de Servicios Legales y Tributarios de PwC en un tiempo y en el estudio Pereira Covarrubias Montes Abogados. Es la nueva autoridad que reemplaza a el ex subsecretario que salió por el tema del test de droga positivo.
1: Ya, lo había anunciado el presidente hacía poco en Radio Amiga,
3: Faltaba
1: entre
3: el
1: 13
3: nombre, en
1: estaba
3: Radio
1: dando,
3: T3.
1: estaba solamente dando, sí, dando el nombre. Hace
2: Sí.
1: falta un vocero para explicar toda esta, como tú decías, Claudio, que te preocupaba tanto tema dando vuelta, porque si queda solo radicado en Quirós o ahora solo radicado en Arrau, quizás falta que. Mira, yo entrevisté nada que ver a León Cohen, un psiquiatra psicoanalista, me decía, falta alguien como que enganche con la gente, como alguien que haga, y lo decía Tironi también la semana pasada, una figura que le hable más a la ciudadanía que a los políticos.
3: La tentación es pensar que esto se resuelve con un nuevo vocero y yo no quiero negar que eso podría ser positivo, digamos, efectivamente, considerando el diseño que uno está acostumbrado a los gobiernos, tener un equivalente desde el signo político de este gobierno a Camila Vallejo, en el caso del presidente Boric, o a otros ministros voceros del pasado, por supuesto que en abstracto uno diría esto puede ser positivo, pero sin negar eso, a mí me parece que el gobierno necesita otras cosas o incluso en paralelo o en ausencia de un vocero, otras cosas podrían jugarle a favor en este plano. Ejemplo, tiene ministros y ministras que tienen una evaluación positiva incipiente o más bien alta, pero con bajo conocimiento. Entonces yo diría que algo que podría colaborar en esta línea es desplegar de manera más
2: Sacar más
3: fuerte, más
2: lustre a esos ministros.
3: potente a la ministra Chomalí, a la ministra Gulf, a la propia ministra de Educación. Son, en algunos
2: También
3: casos más y
2: evaluar.
3: en otros menos, pero son personas que tienen alta valoración o incipiente evaluación positiva, pero con bajo conocimiento. Y luego, a mí me parece que hay una diferente expectativa entre lo que uno desde un panel como este podría querer del gobierno y el diseño que defiende el presidente Kast. En la misma entrevista a la que Cristóbal hacía referencia en la Radio Amiga con Iván Valenzuela y Angélica Gún, el presidente defendió su diseño de gabinete. Dijo que estaba conforme con el segundo piso que tenía, con el modo en que funciona Alejandro Irarrázaval. Claro, desde afuera lo que uno observa es más bien que al gobierno le faltan políticos. Que al gobierno, si en algo se parece, lo voy a decir así provocativamente, el problema del gobierno no es en ningún caso ser de comillas ultraderecha, me parece a mí. Esto además lo ha dicho cada vez más personas de izquierda, Tirón y el ex ministro Luis Cordero. Yo creo que el problema del gobierno es que le faltan políticos que transmitan ese mensaje al que refiere Claudia. Y en ese sentido, los defectos de este gobierno, yo no digo que sea lo mismo, por supuesto, son personalidades distintas, pero los defectos de este gobierno ahí me recuerdan o lo que le falta a este gobierno, me recuerdan a lo que le pasaba al gobierno de Sebastián Piñera 1 antes de la entrada al gabinete de Pablo Longueira, de Evelyn Matthei, de
2: Perfecto.
3: Andrea Lamán. Entonces, no es solo el vocero, yo creo que son otras cosas, pero el presidente claramente lo observa distinto. Hoy día defendió su diseño una vez más.
2: ¿Y Cristóbal Luneus?
0: El presidente obviamente está defendiendo su gabinete.
1: Sí.
0: Los primeros 5 meses han sido muy buenos en términos de promesas y cumplimiento del programa. Yo tenía un profe en el doctorado que le decían, él solo sigue el libro, como una crítica. Aquí el presidente está siguiendo su programa y está cumpliendo con su programa y en eso es bien disciplinado y no se deja distraer de las otras cosas que pasan. Pero yo creo que le falta a alguien que le dé un relato y un sentido, y voy a decir algo quizás más provocativo. Este es un gobierno de derecha y la gente quizás no lo sabe

0: no hay nadie contando la historia en qué cree la derecha. ¿Qué es lo que está mejorando? Yo creo que falta un discurso unificador que le haga sentido a la gente. No sé si un político, un comunicador, no sé, pero eso hoy día no se ve del gobierno.
1: Ya. Claudio, ¿algo más que agregar con respecto a eso? Porque nos decía Víctor Maldonado la semana pasada, analista político de la ADC, dijo, faltan ideas claras porque esas ideas son las que se transmiten mejor. Es decir, más que poner una personalidad, un vocero, más que un nombre, falta la estructura de atrás para poder guiar eso. Tú lo planteabas con que fuera con varios ministros, por ejemplo, que esas ideas se ejecutaran o se mostraran.
2: Ahora, el gobierno tiene sus ideas, digamos. El gobierno, en ese sentido, como dice Cristóbal, está anclado a su guión, a que lo que transmite es seguridad, economía.
1: Sí, pero se habla del relato, pero claro, ¿cómo va a decirlo en simple?
2: Pero claramente un horizonte más amplio, ese proyecto de país que decía Claudia, me parece que no está en el propósito específico del gobierno ahora, digamos. No es lo que busca, pero a mí me parece que por supuesto sería positivo que sí lo tuviera en mente.
3: Sí, parece que, o por lo menos va a tener la presión quizás del Partido Republicano y del Partido Nacional Libertario, sí, de marcar ese sello, ¿no? Que haga la diferencia.
1: Bien. No sé si tenía algo más que no alcanzamos a preguntar por la oposición, que va a quedar complicado aquí, porque aquí con el tema de seguridad en la mesa.
3: Dejémoslo para la otra semana, sí, que el no tema va a estar, o sea, pues, claro, no me alcanza, pero que el tema va a estar ahí, porque esto sí que va a ser una granada para las izquierdas, porque ni Carolina Tohá pudo marcar una sola línea con los temas de seguridad, así que lo dejamos ahí pendientes, claro. Chicos, Cristóbal Oneos y Claudio Alvarado. Como cada lunes.
1: Que esté muy bien,
0: cuídate. Buena semana. Gracias.
1: Al infinito y más allá.
3: Al infinito y más allá.
1: 8:54. Que esté muy bien.
3: Gracias. 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Son 8:54. 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
3: Que tengan un bonito día. Este lunes 10 de agosto viene ahora Tamaño Carta con Bárbara Espejo y luego Mercado Central con Gabriela Villalobos.
1: Lindo día, chao.
3: Chao.
2: Chao, chao.
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5: Ayer muchos celebraron el Día de los Niños y las Niñas y vamos a aprovechar de abrir un buzón alucinante esta semana justamente con las cartas que han escrito niños a adultos por los más variados motivos y adultos que deciden acercarse desde su experiencia al mundo de los niños. La carta de hoy es de un joven fanático de Guardianes de la Galaxia que se atrevió a hacer lo que probablemente muchos otros han soñado, escribir a la NASA ofreciendo sus servicios. Estimada NASA, mi nombre es Jack Davis y quisiera postular para el trabajo de Oficial de Protección Planetaria. Puede que tenga 9 años, pero creo que sería ideal para el puesto. Una de las razones es que mi hermana dice que soy un extraterrestre. Además, he visto todas las películas del espacio y de Aliens que pueda. He visto el show Marvel, Agents of S.H.I.E.L.D. y espero ver la película Men in Black. Soy muy bueno con los videojuegos. Soy joven, así que puedo aprender cómo pensar como un alien. Sinceramente, Jack Davis, Guardián de la Galaxia, 4.º grado. Jim Green, director de la División de Ciencia Planetaria, se conmovió y respondió el mensaje del entusiasta postulante. Estimado Jack, nos enteramos de que eres un guardián de la galaxia y que estás interesado en ser un oficial de protección planetaria de la NASA. Eso es genial. El puesto es increíble y muy importante. Es sobre proteger la Tierra de pequeños microbios cuando traemos muestras de la Luna, asteroides y de Marte. También es sobre proteger otros planetas y lunas de nuestros gérmenes mientras exploramos responsablemente el sistema solar. Siempre estamos buscando a brillantes futuros científicos.

0: científicos e ingenieros que nos ayuden. Así que esperamos que estudies duro y que te vaya muy bien en la escuela. Esperamos verte aquí en la NASA uno de estos días. En un comunicado oficial, Green explicó que en la NASA les encanta enseñarle a los niños sobre el espacio y también inspirarlos para que sean la próxima generación de exploradores. Considéralo como un empujón gravitacional, les dice, medio en broma y medio en serio. Seguimos nosotros mañana compartiendo mensajes que han viajado entre el mundo de la infancia y de los adultos aquí en Pauta. 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
4: Muy buenos días, 9 de la mañana en punto. Comienza una nueva semana. Comienzan los días aquí en Mercado Central, en la 100.5. Es momento de hablar de economía, finanzas, negocios y mercados, de políticas públicas. También, por supuesto, tenemos nuevos nombramientos. Vamos a estar comentando sobre eso. Tenemos novedades también desde el mundo de la tecnología en Estados Unidos. Una carta que estoy segura va a ser muy comentada en los próximos días, de Mark Zuckerberg, quien, luego de esa entrevista extensa que dio Elon Musk, da a conocer ahora su visión sobre el futuro. Así que también vamos a estar hablando sobre ese tema aquí en el programa. Pero les comentábamos que también hablamos de políticas públicas, por supuesto, porque tenemos ya el nombre del nuevo subsecretario de Hacienda. Lo comentaban de manera rápida también en los programas anteriores. Sebastián Vallebona está asumiendo como subsecretario de Hacienda después de la salida de Juan Pablo Rodríguez, quien estaba ocupando el cargo hasta hace algunas semanas y quien salió luego de dar positivo en un primer examen de drogas. Bueno, ustedes saben qué pasó después con una contramuestra que de nuevo salió positiva, pero después un segundo examen que dio negativo. De todas maneras, el subsecretario había dado un paso al costado y ahora asume Sebastián Vallebona, quien era el coordinador de políticas tributarias en el Ministerio de Hacienda y que por lo mismo tiene un vínculo directo con una de las áreas centrales de la agenda económica del gobierno. Acuérdense que se aprobó la mega reforma y con eso también se empiezan a implementar una serie de cambios, no solamente con el recorte tributario que se va a estar implementando de manera gradual de aquí al 2029, sino también con la reintegración del sistema, con lo que hay cambios sobre la manera en que se tributa cuando se retiran las utilidades de las empresas. Hay cambios ahí, también hay bastante preocupación sobre lo que está pasando con el ingreso tributario de las grandes empresas. Eso es algo que viene del gobierno pasado.

pasado. Esto es un tema de la DIPRES, pero de todas maneras también tiene que ver con las políticas tributarias. Así que Sebastián Vallebona va a poder entregar su experiencia ahora como subsecretario en la cartera. Él también tuvo un paso por el sector privado, trabajó en PwC, fue socio del estudio Pereira, Covarrubias, Montes. Él es abogado, pero experto en derecho tributario. Así que vamos a tener un economista

0: ¿O podemos decir que se cerró el capítulo de la polémica por el test de droga? No lo creo, al menos desde el punto de vista técnico, lo que concierne a este programa puede ser, pero todavía hay muchos cuestionamientos sobre esta política pública, sobre el test. De hecho, les recomiendo mucho que escuchen la entrevista que le hicieron la semana pasada aquí al exministro de Salud, Jaime Mañalich, quien habla justamente sobre este mecanismo, sobre otros más, pero yo creo que vale la pena también escucharlo para ver cómo operan estos exámenes y el impacto que podría tener también en las autoridades del mundo público. Pero bueno, ese es otro tema y tenemos tanto de qué hablar en este programa en materia económica que le vamos a dejar esa otra conversación a los otros programas. Tenemos novedades del mundo de la tecnología, se los comentaba recién, pero antes de ir con eso, pasemos a revisar los titulares del día.
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0: El presidente José Antonio Kast firma en La Moneda el proyecto de reforma constitucional incluido en su agenda de seguridad. Busca mejores herramientas para perseguir el crimen organizado y el terrorismo. La exministra del Interior, Carolina Tohá, afirmó que será muy conflictivo el posible apoyo militar en estados de excepción en los barrios. Llamó a reforzar el apoyo a carabineros. Sebastián Vallebón asumió como nuevo subsecretario de Hacienda tras la salida de Juan Pablo Rodríguez. El abogado se desempeñaba como coordinador de políticas tributarias en el Ministerio de Hacienda. Un 48% de la ciudadanía se mostró de acuerdo con la agenda de seguridad según CADEM. El 82% apoya agravar penas por pertenecer a una banda criminal. 88% apoya hacerlo a los que recluten menores y un 76% está a favor de que las Fuerzas Armadas apoyen a carabineros en la lucha contra el crimen organizado. La Cámara Baja vota hoy los tres vetos que presentó el gobierno al proyecto de reconstrucción nacional. El Ejecutivo rechaza el derecho al olvido, el anatocismo y el pago a pymes a 30 días. El respaldo al presidente José Antonio Kast se mantuvo estable tras tener una variación positiva de un punto hasta el 35% según la última encuesta Criteria. El pesimismo sobre la situación económica sigue al alza. En prisión preventiva quedaron los tres adultos que participaron de una encerrona frustrada en Vitacura en contra del escolta del exministro de Seguridad Luis Cordero. Un cuarto detenido de 14 años quedó internado en sistema de régimen cerrado. Y en noticias internacionales, Israel rechazó el plan de Estados Unidos para el desarme de Hamas y el retiro de las tropas de Gaza. Benjamin Netanyahu dijo que seguirán en el territorio hasta no estar seguros del desarme del grupo terrorista. 19 personas murieron en ataques cruzados entre Rusia y Ucrania. Rusia reportó 13 fallecidos por ataques con drones y Ucrania informó de 6 muertos por bombardeos rusos en Kharkiv y Jersón. Y los mercados están operando con algunas pérdidas. Los futuros del S&P 500 están cayendo 0,09%, mientras que los del Dow Jones están retrocediendo 0,21%. Atentos, porque esta semana se van a estar dando a conocer nuevas cifras de inflación en Estados Unidos. Bueno, pero todavía a falta de esas cifras nos quedamos con lo que está sucediendo en Medio Oriente y el barril de WTI está subiendo 2%, $79.80 la libra, mientras que el de Brent está avanzando 2% a $85.23. Los futuros de cobre nuevamente están al alza, están subiendo, según lo que estamos revisando, actualmente están subiendo 0,4%, $6.61 la libra. Y el tipo de cambio debiese estar cayendo en medio de este escenario, pero está subiendo en esta jornada día de lunes, lo hacen 3.50 pesos a 915.70.
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0: 9:07 PM, comentábamos recién lo que está pasando en estos minutos en los mercados, que En estos instantes están cayendo, pero de manera bastante leve. Los futuros estaban al alza, pero ahora están bajando. De todas maneras, están muy atentos a lo que está pasando con el dato de inflación en Estados Unidos. Pero llama la atención, en realidad, cómo el mercado se ha mantenido firme en medio de este escenario de alta volatilidad, en medio de una crisis en el mercado de los combustibles. John Mueller, ¿cómo estás?

0: viendo tú este escenario? ¿Cómo estás?
1: Hola, ¿qué tal? Buenos días, Gabriela. Pues lo estoy siguiendo con mucho interés porque hay muchas conversaciones que surgen de lo que está pasando. Es verdad que ahora cae el S&P, pero en preapertura estaba en verde,
0: Sí.
1: estaba subiendo casi un porcentaje importante, y las tecnológicas estaban subiendo. Ahora habría que mirarlo a ver qué noticia es lo que está afectando. Hay una imagen. La verdad es que uno tiende a pensar, la lógica tiende a pensar que cuando un mercado lleva tanto tiempo alcista, y en este caso el del Standard & Poor's lleva desde el 12 de octubre de 2022 en alcista, que son casi 3,8 años. Cuando un
0: Sí.
1: mercado ha sido tanto tiempo alcista, la lógica hace pensar y dice, no, esto se tiene que acabar en algún momento,
0: Todo
1: estará a
0: lo que
1: punto
0: sube
1: de
0: tiene
1: llegar.
0: que bajar.
1: Claro, estará a punto de llegar el crack. Y hay analistas que están cuestionando esta intuición, porque históricamente la verdad es que los datos nos dicen algo muy distinto. Desde 1949, o sea, después de la Segunda Guerra Mundial, ha habido 12 grandes mercados alcistas en Estados Unidos antes de este que estamos viendo. Y la duración media ha sido de 5,6 años. Estamos en 3,8 años en este ciclo. Pero el dato que realmente llama la atención es otro. Cuando un mercado bull market, que se llama, los bull market es el mercado alcista, bear market es el mercado bajista, el toro y el oso, que son los
0: Sí.
1: símbolos que se usan para esto. Cuando un bull market consigue superar los 3 años de duración, o sea, que es la situación en la que nos encontramos, y en la que nos encontramos desde hace 8 meses, exactamente en enero, cuando Trump atacó Caracas para secuestrar, para llevarse a Nicolás Maduro. Cuando consigue superar los 3 años, normalmente dura mucho más. O sea, no es que llegue a los 3 años y se desplome automáticamente. Y por ejemplo, el mercado que se inició en 1949 duró 7,2 años, el que se inició en 1974 duró 6,2 años, el que se inició en 1982 duró 5 años, se fue el más cortito junto con el posterior al estallido de las .com, que también duró 5 años, pero el de 1987 fue extraordinario y tuvo un crack de por medio. Duró 12,3 años. Esto contado desde abril de ese año 87, porque si lo miras desde octubre, que es cuando fue el crack famoso del Viernes Negro, pues dirías, ah, no, si hubo un crack, se hundieron todos. No, no, no. Duró 12,3 años el ciclo alcista y se ganó muchísimo dinero. Y el que comenzó en 2009, o sea, después de la gran crisis financiera, ha llegado hasta la pandemia en 2020 y duró 11 años. En cambio, hubo mercados alcistas que murieron jóvenes, por ejemplo, el del 66, el del 70 o incluso el del 2020, pero que no llegaron a los 3 años. Con lo cual, aquí la clave, pasar agosto en términos bursátiles en Estados Unidos, en términos del S&P 500, por lo menos, ¿no? Significa pasar de los 3 años de antigüedad. Con lo cual, lo sorprendente es que puede que este momento que nos parece de
0: Sí.
1: agotamiento pueda ser más una razón para comprar más que para vender en bolsa. Y luego hay una cuestión interesante, porque ya vemos que si la edad no es lo que provoca las caídas bursátiles, realmente lo que puede acabar con un mercado alcista es o una recesión, una crisis financiera como ocurrió en el 2009, o una contracción de beneficios como pasó con las .com, un shock monetario o alguna combinación de esas tres cosas. Y ahí es donde está el debate ahora, porque los beneficios están justificando una gran parte de la subida.
0: Ahora, lo que yo realmente no entiendo es por qué sigue subiendo. Si tenemos un crecimiento de Estados Unidos que, ok, es positivo, pero en los últimos años ha estado en torno al 1,5-2% si eliminamos la crisis del COVID y de la después recuperación. Y ese crecimiento es bastante magro si se piensa también en el crecimiento de la población, porque hay que ajustarlo por eso. Por otro lado, tenemos un menor flujo de dinero, no solamente entre las personas, sino que también en las empresas por la gran inversión que están haciendo en inteligencia artificial. Entonces, por donde miremos, en realidad, no sé, no veo algo racional que esté sosteniendo este ánimo inversor.
1: Bueno, los beneficios lo están sosteniendo. O sea, Wall Street no está
0: Sí.
1: subiendo simplemente porque los inversores se hayan vuelto eufóricos. Están presentando unos resultados extraordinariamente fuertes. JP Morgan acaba de analizar los resultados de este trimestre y ha elevado su objetivo para el S&P 500 a 8.000 puntos para finales de 2026, frente a los 7.800 puntos que era su benchmark anterior, su marca anterior. Espera unos beneficios por acción muy altos, y más del 85% de las compañías que han publicado resultados recientemente han superado las expectativas.

0: Gabriela.
1: Sí.
0: Y hay otras compañías, Goldman Sachs también calcula que aproximadamente la mitad del crecimiento de beneficios previstos para este año viene de compañías que se han beneficiado además de la infraestructura relacionada con la inteligencia artificial. Y bueno, pues yo siempre insisto en que no se puede comparar con la burbuja.com, que consistía en ponerle un apellido a los nombres de las empresas y cambiabas tu empresa y le ponías .com. En este caso aquí estamos hablando de construcción inmobiliaria, estamos hablando de energía, estamos hablando de otros factores, además de software, de hardware, de tarjetas gráficas, de ordenadores, pero también de centros de datos, de procesamiento, de aires acondicionados, de elementos de refrigeración, o sea, de agua, de gestión del agua. O sea, si hay una burbuja, es probable que tarde mucho más que la .com en estallar. Y luego hay una luz roja donde sí hay que tener, que hay que fijarse, que son las valoraciones. Ahí es
1: Sí.
0: donde hay un contrapunto que tenemos que poner. El S&P 500 se mueve en torno a 7.750 puntos, acumula aproximadamente un 13% de subida en lo que va de año. Las valoraciones ya están altas. Las empresas están ganando mucho dinero, pero los inversores también están pagando mucho dinero por esos beneficios. Tú también decías, ¿y dónde, si la economía norteamericana no acoples los resultados con la economía norteamericana? Porque en el caso de las grandes, sabes que el S&P 500 está súper concentrado en las grandes, en las ocho fabulosas, y ellas obtienen beneficios de todo el mundo, obtienen ganancias en todo el planeta,
1: Sí.
0: no solo obtienen ganancias en Estados Unidos. Entonces, sí hay un riesgo porque hay unas valoraciones que quizás sean excesivas, pero fíjate, hay gente ganando dinero. Hace 10 días, Google cayó a $320 la acción. El que compró hace 10 días y vendió el viernes pasado a 375, le ganó $50 a cada
1: Sí.
0: acción.
1: No, impresionante. Y a propósito de valoraciones, el cobre también está en valores históricos. La semana pasada superó los $6,5 la libra. Ahora lo estaba viendo, los futuros están en 6,60.
0: Sí.
1: Es realmente impactante la alza que ha tenido, porque el primer alza que tuvo en este ciclo tuvo que ver con la electromovilidad, con bueno, un tema que todavía sigue siendo totalmente cierto. Pero también se ha sumado a esto la transformación de las empresas, la mayor inversión en inteligencia artificial, etcétera. Y eso ha llevado a que el cobre ya se empiece a acercar incluso a los $7 la libra, que parece ser la próxima frontera, en momentos en que Cochilco tenía el precio promedio en 5,5.
0: Sí, sí, no sé si, bueno, 5,5, incluso había visto por ahí un dato menor, 4,96,
1: Sí,
0: pero
1: la actualizó
0: 4,95,
1: en
0: pero.
1: mayo, sí.
0: Ah, mira, no, la verdad es que efectivamente hay un boom del precio del cobre, ya habíamos hablado de esto la semana pasada, y probablemente Chile verá muy, muy aliviada su factura fiscal, sus cuentas públicas, pero aquí hay que llamar la atención, esto es un boom de precio.
1: Sí.
0: No es un boom de la minoría chilena, ni es un boom de la productividad de la
1: Sí,
0: economía chilena.
1: es un
0: Es
1: buen
0: un
1: punto.
0: boom de precios.
1: Sí.
0: Y entonces, subrayemos ese punto para que nadie vaya a creer que ahora con el cobre nos podemos echar en la hamaca y esperar a que este sea el sueldo de Chile, como se decía históricamente, que yo creo que era uno de los mensajes más nefastos que pudo transmitir la política chilena a nuestra población. Precisamente lo que deberíamos estar buscando es ver qué es lo que va a sustituir al cobre como elemento que sostiene nuestro gasto fiscal y nuestra economía, ¿no? El impacto fiscal, según he leído, la DIPRES calcula que la recaudación de la gran minería privada va a aumentar un 32% este año con ingresos efectivos que van a subir hasta los 88.800 millones de dólares. Es una barbaridad de plata. O sea, solo Codelco tendría que transferirle 3.188 millones al fisco. Ya veremos si es capaz un 58% más que el año anterior. He visto datos de SESCO que indican que solo el efecto precio podría hacer que la recaudación estatal subiera un 14% adicional. Ahora, yo no lanzaría las campanas al vuelo. Toda esa plata que llegue extra hay que contemplarla como ocurre en los ciclos buenos,
1: Sí.
0: guardarla como las hormiguitas, usarla para corregir los problemas que ya tenemos, que en las que tenemos un gasto realmente disparado en algunas áreas.
1: Absolutamente, porque no nos olvidemos además que, como tú decías, este es un boom de precios, no de producción, y para mantener la producción es necesario que se mantengan también algunos proyecto.

0: estructurales de Codelco que no han podido ir avanzando por una serie de razones. Tiene que ver también con el accidente en El Teniente, que nos ha imposibilitado a tener la producción que teníamos hasta hace un año. Entonces tenemos un boom de precios en momentos en que estamos tremendamente complicados en la explotación de cobre. Esa es la otra parte de la moneda.
1: Estamos estancados, sí, en la producción, en torno a 5,3 millones de toneladas, creo. Y además tenemos un elemento adicional, y es que la ley del cobre chileno, claro, ¿cuántos años llevamos explotando el cobre de manera real, profesional? Bueno, pues todas esas décadas, el cobre de ley, de buena ley, que era el cobre superficial en Chile, además, que era ya de una altísima ley, nos brindó ese regalo, que fue posicionarnos pues como uno de los principales productores del mundo. Pero ahora la ley está descendiendo, los yacimientos se están haciendo viejos, y aunque la demanda mundial crece y garantiza que vamos a tener clientes durante mucho tiempo, nosotros tenemos el problema de que nuestro cobre, la ley, su cobre, su calidad está bajando. Y lo segundo es que hemos sido incapaces en seguir subiendo por la cadena de valor del cobre, y seguimos exportando cátodos y seguimos exportando elementos que todavía son muy básicos en términos de un país que podría haber desarrollado ya una industria. O sea, siempre esta imagen ya la he usado antes. ¿Por qué hay inversiones australianas en Chile y no chilenas en Australia? Y segundo, ¿por qué las mejores consultoras del mundo no son, en términos de minería del cobre, no son chilenas y son de otros países?
0: Sí, tiene que ver también con la preparación de los trabajadores, bueno, una serie de cosas y elementos. En realidad, la Comisión Nacional de Evaluación y Productividad ha puesto este punto hace mucho tiempo ya en la agenda. John, solamente una pausa y cambio de tema pequeño, sobre el terremoto que sacudió a Colombia hace solamente un par de minutos, hace 30 minutos, aproximadamente hubo un terremoto 7.4 en Colombia, a pocos días además de que asumiera un nuevo gobierno. Abelardo de la Espriella juró como nuevo presidente de Colombia, y bueno, la agenda seguramente de él también va a estar cambiando en los próximos días por este terremoto 7.4 que sacudió a Colombia, que también se dejó sentir en Ecuador y en Panamá. Estoy viendo, esto fue al norte de Cali, pero se sintió con fuerza también en Bogotá, y como les decía, incluso en Quito y en Panamá. Tuvo una profundidad de 100 kilómetros con epicentro cerca de San José del Palmar, al oeste de Colombia. Los edificios en Bogotá están siendo evacuados. Todavía no hay mayor información sobre inmuebles dañados o personas afectadas. Y el SOA ya comunicó que por las características del sismo no están las condiciones para generar un tsunami en las costas de Chile, para que tengamos algo de alivio también en nuestras costas, Sion.
1: Exactamente, sí, estaba viendo efectivamente. Mira, la costa del Pacífico de Colombia, pues no es la más desarrollada del país. No vamos a encontrar allí grandes ciudades, etcétera, con lo cual los daños, bueno, pues estarán condicionados un poco al lugar donde se produjo, y da la impresión que no es una zona extraordinariamente poblada. Eso sí, bueno, oye, recuerdo a otro que tuvo un terremoto poco antes de asumir la presidencia y lo usó como excusa para subir los impuestos. Abelardo de la Espriella había prometido eliminar el impuesto al patrimonio en Colombia. Es uno de los pocos países del mundo que lo tiene. Yo creo que es un impuesto nefasto, porque es un impuesto que recauda poco, pero que expulsa completamente a los inversionistas y expulsa a la gente con dinero que puede venir a tu país a invertir, porque definitivamente es un impuesto a lo que ya has ahorrado. Ahora, él había prometido eliminar ese impuesto. Obviamente, viniendo de un gobierno de izquierdas como el de Petro, el impuesto existía, y no sé si ahora lo usará como excusa para decir, oiga, no, ha habido un terremoto tremendamente destructivo, necesitamos este dinero, porque él lo que estaba prometiendo era una reducción del Estado. Así que una prueba importante para un presidente que acaba de llegar, pero bueno, no es el primero al que le pasan estas cosas.
0: No, o sea, tuvimos la experiencia muy cercana a nuestra cuando asumió el presidente Sebastián Piñera en 2010 con el terremoto que tuvimos aquí también, que cambió la agenda, y cambió la agenda política también en su minuto, y el discurso que se tenía al momento de asumir. Esas cosas
1: todavía
0: pasan
1: me
0: también.
1: Acuerdo el que era príncipe, aún no era rey de España, el Felipe VI,
0: Sí,
1: a
0: ¿cómo
1: quien su
0: olvidarlo?
1: padre mandó en ese momento, y

0: recuerdo la imagen de él en el Congreso. Él ha contado después, a algunas personas que han conseguido interpelarle sobre el tema, que él sobre todo se estaba fijando en los escoltas de tanto del presidente Piñera como de la presidenta Bachelet. Y entonces él decía, si los escoltas se mueven, yo me muevo. Pero
1: Pero
0: aguantó el tirón.
1: se le vio mirando siempre para arriba por la lámpara
0: Sí,
1: que había.
0: exacto, es que la lámpara tenía encima.
1: Sí.
0: Pero fíjate que yo creo que fue una clase extraordinaria de nervios de acero, que el rey Felipe VI tiene nervios de acero, ha aguantado situaciones como la que se le produjo en Paiporta, en Valencia, hace unos años, cuando la gente le empezó a tirar barro a él y a la princesa, a la reina Letizia, ha aguantado el desafío de los separatistas catalanes. O sea, es un rey que yo creo que templó los nervios en Valparaíso en aquella toma de posesión de Sebastián Piñera.
1: Y a propósito de nervios de
0: Que yo no lo
1: acero.
0: mencioné, pero es el que subió los impuestos aprovechándose del seísmo que habíamos tenido en febrero.
1: Exactamente. Bueno, a propósito de nervios de acero y cómo cambia la agenda, el fundador de Meta, Mark Zuckerberg, uno además de los empresarios tecnológicos más grandes que existe, publicó hoy una carta sobre la inteligencia artificial. Y yo creo que es imposible no leerla sin ponerla en conexión
0: Absolutamente.
1: también con la entrevista que dio Elon Musk hace un par de semanas en el Economist, con una mirada también muy positiva sobre la inteligencia artificial. Parece haber una, lo voy a poner en términos políticos, ofensiva comunicacional de estos tech bros, estos mega titanes de la tecnología,
0: Tecnología.
1: para darle una mirada más optimista a esto, a lo que está pasando.
0: A ver, yo en términos generales coincido con la visión positiva de la inteligencia artificial, pero mi visión positiva parte de un escepticismo inicial. Yo nunca pensé que iba a ser una cosa tan grandiosa, pero bueno, creo que mucha gente exagera precisamente para mejorar su posición comercial dentro de este negocio. Por ejemplo, para mí me parece que los grandes exageradores son los de OpenAI, que son los que primero dijeron que esto iba a destruir al mundo, etcétera. Y luego Anthropic, que viene jugando a ser los niños buenos que se colocan al lado del Papa y que el Papa los bendice. Ahora ha salido, y Elon Musk, no lo comentamos la semana pasada, pero su
1: Sí.
0: entrevista en The Economist me parecía increíble, porque todo lo que decía, él no lo hace. O sea, todo lo que él decía, si
1: A
0: tú
1: ver,
0: miras
1: ¿cómo
0: dónde está
1: qué?
0: poniendo la plata, no lo hace. O sea, él decía, la inteligencia artificial me va a dejar sin trabajo. Bueno, entonces, ¿por qué estás invirtiendo en ella? O sea, si es verdad que lo va a dejar sin trabajo, ¿por qué está invirtiendo en ella? ¿Por qué no lo va a dejar sin trabajo? O sea, entonces había que analizar muy bien la entrevista e ir mirando con una pizca de maldad las cosas que él decía, porque a mí me parece que Elon Musk está en una fase superior y ya sencillamente no se preocupa de si la verdad, si sus palabras se ajustan a la verdad, o él, yo creo que está convencido además de que puede ajustar la verdad a sus palabras.
1: Y no tiene
0: Por
1: por qué
0: eso
1: estar
0: tiene.
1: de acuerdo con lo que él dice, como citando a
0: Exacto.
1: un famoso
0: Además,
1: futbolista.
0: porque eso es por algo tiene Twitter y tiene Twitter para reinar. Vamos a la carta de Zuckerberg, que me parece interesantísima, porque Zuckerberg ha salido a tocarle el corazón a los liberales, digamos. O sea, porque entre el debate entre los que dicen hay que controlar esto al máximo y tal, vamos a destruir al mundo con esta inteligencia que tenemos tan poderosa y no se la podemos dejar a nadie, como dice Sam Altman. O Darío Amodei también sembrando el terror desde Anthropic. Bueno, Zuckerberg en esta carta que se llama El futuro es para todos, el camino hacia un futuro positivo para la IA, en realidad lo que sostiene es que la IA avanzada no debe estar concentrada en unas pocas manos, llámese gobiernos, llámese grandes empresas o llámese laboratorios, sino que debe estar distribuida masivamente entre los individuos. Esta apuesta es exactamente la misma que se hizo con Internet. O sea, tú imagínate una Internet que hubiera estado controlada por los gobiernos o una Internet que hubiera estado controlada solo por las grandes empresas. Al final, es verdad que en Internet los ciudadanos hemos tenido un protagonismo, ha sido un elemento de distribución, ha habido un elemento de distribución sobre todo basado en la seguridad. Hay tres ideas, tres principios que podríamos decir. O sea, Zuckerberg parte de una visión muy optimista. Él cree que en los próximos años la gente va a tener acceso a una superinteligencia superior a la capacidad humana. Esta le va a permitir inventar, aprender, crear empresas, mejorar la salud, la calidad de vida. La cuestión decisiva es no tanto si va a llegar esa tecnología, sino quién va a ser su controlador. Y entonces él dice, la superinteligencia personal para todos. Y plantea tres principios: empoderar a la gente, empoderar al individuo.

0: como fuente de prosperidad. O
1: Mm.
0: sea, no empoderar a las empresas, no empoderar a los gobiernos. Invención más que automatización. Él dice, estamos todo el rato poniendo el acento en la automatización que va a destruir empleo. Apostemos por la invención como principal elemento utilitario de la IA. Y tercero, equilibrio de poder como mecanismo de seguridad. Y entonces llama a salir del pesimismo, dice que no cree que la IA destruirá la mayoría de los empleos y que reducirá la relevancia humana. Y además dice, y esto es lo que estaba diciendo yo de Altman y de Darío
1: Sí.
0: Amodei, los mismos que lanzan estas advertencias son los que están corriendo a construir la inteligencia artificial. Bueno, exactamente, esa
1: Bueno,
0: es la gran
1: eso sí,
0: hipocresía.
1: sí, absolutamente. Ahora, de todas maneras, yo creo que no hay que ser ingenuo. Esta visión más optimista se está dando en momentos en que a nivel de Estado también hay toda una discusión sobre cómo regular la inteligencia artificial. Y si se regula
0: Sin
1: con una
0: duda.
1: mirada de miedo, obviamente va a ser más negativo para estos empresarios versus si uno tiene una mirada más optimista de que esto en realidad no nos va a quitar trabajo, de que esto con la mirada de Elon Musk va a hacer que estemos viviendo en una era de la prosperidad en poco tiempo más, etcétera.
0: Sí, él sostiene un par de ideas más que importantes. Una, dice, la distribución, la seguridad no procede de tener la IA controlada por un gobierno, sino de repartir el poder de la inteligencia artificial. Eso tiene sentido. El
1: ¿Sí?
0: efecto red, yo creo que efectivamente puede tener sentido. Y luego la cosa geopolítica. Hay una lectura geopolítica en la carta, donde dice, Zuckerberg considera que el liderazgo en la IA va a determinar el futuro equilibrio geopolítico. O sea, va a ser si China o si Estados Unidos o el que sea que controle la IA va a tener ese dominio. Y sostiene que Estados Unidos debe acelerar la construcción de centrales eléctricas, data centers, semiconductores, mantener el embargo a China de los chips y de los semiconductores, porque él defiende que los controles estadounidenses a la exportación china están consiguiendo efectivamente retrasar el avance de esos laboratorios. Él algo sabrá. Ahora, yo te digo que esta carta es de un personaje muy importante, uno de
1: Sí.
0: los protagonistas, una persona que está en la punta de lanza de estos descubrimientos, pero Zuckerberg se ha equivocado otras veces. Meta es la mayor, el cambio de nombre de Facebook a Meta es, por ejemplo, un ejemplo. Cuando
1: Sí.
0: creía que el mundo virtual iba a estar ahí, etcétera. Eso es un ejemplo de cómo alguien se puede equivocar
1: Sí,
0: también en las
1: absolutamente.
0: alturas.
1: No, totalmente. De hecho, bueno, tiene que ver también con una
0: Second
1: promesa.
0: Life se llamaba, ¿no?
1: Second Life, sí.
0: Era otro mundo virtual que él quería llenar de publicidad.
1: Efectivamente, bueno, hubo muchas empresas que invirtieron en esto, sobre todo en la época del COVID, en que se pensaba que íbamos a estar tan cómodos, encerrados, que nunca más íbamos a querer salir de nuestras casas, lo que finalmente no fue así. Yo creo que con la inteligencia artificial pasa algo distinto. No sé si nos va a estar controlando en un par de años más, pero yo creo que hay más evidencia de que ciertamente está introduciendo un cambio que solamente es
0: Brutal.
1: comparable claro, con la revolución industrial.
0: Mira, la capacidad de cálculo que nos da la inteligencia artificial es brutal. Esta mañana un amigo tuiteó en X una foto del crucero donde está y dijo que había ido al restaurante no sé cuánto del crucero, La Sirena Verde o lo que sea, a pedir una cerveza Miller. Yo cogí la foto, cogí su tweet, lo metí en Claude. Y le dije, identifica el barco, dónde está y en qué puerto está. Y el barco, el Claude ahí tardó 30 segundos. Primero me
1: No,
0: dijo, no
1: impresionante.
0: puedo calcular, no te puedo decir nada, esto es privado. Le insistí por otra vía, en un minuto ya sabía en qué barco estaba, en qué puerto estaba del Mediterráneo, y le mandé un mensaje, por supuesto. Dije, mira, este simple tweet que has puesto, presumiendo de que estás en un crucero, pues me ha permitido saber en qué puerto estás desembarcando a esta hora, además, y en qué barco has estado los últimos 8 días.
1: No, escalofriante.
0: Este
1: No hay
0: dato
1: otra
0: se lo doy
1: palabra.
0: a la contralora.
1: Sería bueno. John, como siempre, un gusto partir la semana contigo.
0: Que estés muy bien.
1: Chao.
0: Cuídate mucho.
1: 9:32. Nos pasamos un poco en esta conversación. Había tanto tema para hablar con John Mueller, pero les recuerdo, de todas maneras, independiente la hora, que si tienes un proyecto y solo necesitas un banco que crea en él, bueno, obtén tu crédito de consumo de Banco Internacional y paga en hasta 60 cuotas. 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

0: 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Y con ese mensaje nos separamos unos instantes, quédense con nosotros, ya viene Empresas a Prueba.
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0: 9:36 si notan mi voz con tanto ánimo y alegría. No hay nada falso aquí, es realmente felicidad pura, porque finalmente estamos nuevamente con Carola Escobar aquí en el estudio con esa sonrisa después de un mes y medio, se sintieron años.
7: No, fue un mes. ¿Sabes qué? Estaba escribiendo las notas donde pongo siempre en el documento y sí, 6 del 7 era la última entrevista que yo tenía armada.
0: 6 del 7, ya.
7: Por lo tanto, un mes, corridito.
0: Un mes, pero el que estuviste haciendo reporte desde Los Ángeles, desde Japón, de todas
7: muy
0: partes.
7: Entretenido, sí, estuvo muy
0: Caro
7: entretenido.
0: Caro on tour.
7: Caro on tour, sí, nos dimos una vuelta por el mundo. Debo decir que me sorprendió, no necesariamente de manera grata, parte de los destinos en los que estuve, maravilloso obviamente el poder estar ahí, pero respecto del reciclaje y lo adelantado que uno podría creer que otras partes del mundo está, eso te hace crecer un poquitito el pecho y decir, igual lo estamos haciendo bien. Dentro de ellos, de hecho el reporte desde Tokio fue lo que me sorprendió, la limpieza de las calles y del entorno.
0: Y del transporte público mencionabas ahí también, ¿no?
7: Es que de verdad era increíble,

0: y un orden. Yo sé que además es un destino muy preciado por muchos, sí, y sobre todo por las generaciones más jóvenes.
1: Pero siempre se decía, me acuerdo que en los mundiales también siempre muestran cómo la hinchada de Japón recoge todo antes de salir de los estadios.
0: Es que de verdad, yo estuve en un evento masivo grande y no queda un papel. O sea, te mentiría. Creo que un papel fue lo que vi en el suelo, pero lo único. Sí, es todo muy cuidado, todo muy preciso, todo muy al callo, y en distintos barrios. No es que solamente me moví en un entorno chiquitito en el que uno podría decir, incluso fuera de grandes palacios y demás, dentro de Tokio, no salí de la capital, eso sí, se veía todo muy prolijo, dirían. Y en otros destinos que yo hubiese pensado que había como también mucho avance, no estuve en la capital, que yo sé que son vivencias totalmente distintas. Me pasó que estaba todo muy limpio también y todo, pero que yo tenía la esperanza de que hubiese mayores medidas.
1: ¿En Japón, dices tú?
0: No, por ejemplo, en Canadá.
1: Okay.
0: Que yo pensé que tenían incluso más cuidado del tema medioambiental y no fue tanto como yo lo que como la esperanza que yo tenía, digamos. Pero sí se hacen y sí se están. Pero veo que pasa mucho que digo, no estamos tan atrás, no estamos tan perdidos, no vamos tan. Y me encanta saber que tenemos un país que está ocupado y que se pone las pilas y que avanza. Y que además somos parte del sur global, que no se nos olvide. Sí. Por lo tanto, es muy rico ver cómo sí se puede llevar a Sudáfrica, por ejemplo, que fue otro de los destinos donde estuve, también no en la capital, pero también vi que hay medidas, pero no todas las que yo quisiera. En los lugares donde uno se aloja o se queda, no está la facilidad para poder reciclar, te mira con cara como de, ¿por qué me está pidiendo eso? ¿Para qué? ¿No quiere mejor otra toalla, otra almohada? No sé. Pero donde llegué, siempre llegué a catetear.
1: Te conocemos, así que te creemos también. Y con ese tono más optimista, les damos la bienvenida oficial a este nuevo capítulo de Empresas a Prueba.
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0: Y de hecho, justamente por lo mismo, es que traje este tema hoy, Gaby, que es un análisis un poco de cómo se está hablando de la sostenibilidad. Sobre todo siendo comunicadoras las dos, creo que es importante ver hacia dónde vamos caminando y transitando en el tema de lo que se dice y cómo se dice. Y es ahí que, leyendo por varias partes y haciendo un poquitito, como te decía, de análisis y de ver la contingencia, me encontré con un análisis muy bueno que hace Reuters respecto de cómo se está hablando en el mundo de la sostenibilidad, cuando antes el mensaje era súper claro y preciso, muy cortito y al callo, cuidar el planeta.
1: Y también en momentos en que la política ha cambiado mucho, ¿no? Y en que lo que antes se conocía como las políticas ESG, uh-huh, se convirtió en un tema muy muy asimilado o que en general se identificaba más con políticas demócratas o de izquierda y que por lo tanto no fueron parte del discurso de la actual administración del presidente Donald Trump.
0: Por ejemplo, ese es uno de los grandes temas que hemos visto, pero no solamente eso. A ver, si se revisa la cobertura internacional del último tiempo, yo te diría que el lenguaje cambia, uh-huh, bien claro. Y en ese sentido, las noticias, en vez de hablar de salvar el planeta, como les decía, hoy conectan conceptos como productividad, resiliencia, continuidad operacional y competitividad dentro de lo que es la conversación de ESG. Uh-huh. Algunos ejemplos, por ejemplo, viene el que veíamos de Los Ángeles, por ejemplo, la semana se volvió a hablar de la rotura de las tuberías, que fue lo que, sí, yo les contaba desde allá también, y el foco en la cobertura, por ejemplo, en Los Angeles Times, no estuvo solamente en la emergencia, sino que se habla mucho más allá, se profundiza, se rasquetea un poquitito la superficie y se consulta cómo se administra una ciudad, una infraestructura que es crítica, que envejece, mientras aumentan los riesgos climáticos. Uh-huh. Y es ahí como la conversación deja de ser una conversación ambiental solamente y se habla de gestión de activos, de inversión y de esta continuidad operacional. El otro ejemplo era el que yo les contaba de, en este caso también es Reuters, y habla del Sustainability Europe 2026, que es una convención y que el lema es bastante distinto al de hace unos años, que es Make the case, drive the action, keep the seat.

0: definitiva, una traducción rápida, podría decir demostrar el valor del negocio, ejecutar y mantener un lugar en la mesa de las decisiones. De nuevo, habla cómo el foco va a estar en construir resiliencia, en generar crecimiento empresarial, uh-huh. más que hoy, por favor, vamos a poner una hojita verde en todas partes. Y eso es un poco la estrategia de que se está hablando. Y además también ESG por sí solo ya no está como viviendo en el ambiente. Ya no es solamente, sí, nos tenemos que preocupar del impacto, de la gobernanza, del medio ambiente, sino que es, demos un paso más allá, hablemos del aporte económico, hablemos de la estrategia. Lo que tú decías respecto de Estados Unidos es muy claro desde que asumió la nueva presidencia. También en este otro análisis se habla de cómo se han ido a través de algunos bancos, por ejemplo, abandonando alianzas climáticas. Por otro lado, lo que ocurre en Europa, que ciertas medidas y legislaciones se han hecho más laxas o los plazos se han ido alargando, que también habla de una mirada un poquitito distinta, que uno diría, pero ¿no íbamos contra el tiempo? Sí. Sí, seguimos yendo contra el tiempo, pero muchas de las promesas no se han podido cumplir.
1: Y yo creo que tiene que ver también con que estamos en un momento de geopolítico también tan delicado y con temas de corto plazo que son tremendamente urgentes, que eso también pasa a segundo plano, ¿no? Los temas de sostenibilidad.
0: Absolutamente. Es por eso que, como les decía, la sostenibilidad en sí ya aparentemente no es un concepto que se pueda sostener por sí mismo. Un poco lo que pasó con otros temas que terminan como agotándose. Se les da tanta relevancia, que está muy bien que se les dé, pero tanto la ciudadanía como las empresas terminan bloqueándolo, entendiendo que vivimos en un mundo bombardeado de información. Y por lo tanto, por lo mismo, creo que es súper importante poner el foco en qué es lo que como empresas hoy debemos estar muy atentos, y en ese sentido es cómo proteger el valor, reducir los riesgos y mejorar la calidad competitiva de las empresas. Y aquí lo que les traje es una serie de preguntas que creo que hay que hacerse. Entre ellas, entonces, no solamente la conversación gira ahora en torno a las emisiones o los reportes. ¿Puede una empresa seguir operando después de un evento extremo? Por ejemplo, una de las preguntas. No tengo las respuestas para esto. Sí. Solamente le estoy planteando para que vean hacia dónde deberían poner las miradas. ¿Está preparada la infraestructura de una empresa? ¿Tiene datos confiables para tomar las decisiones? ¿Puede proteger su cadena de suministro? ¿Es más resiliente que sus competidores? Y quizás una de las principales lecciones, la sostenibilidad sigue siendo importante por su impacto ambiental y social, pero el argumento que hoy está convenciendo a los directorios, inversionistas y las gerencias es otro. La sostenibilidad se está transformando en una herramienta para gestionar los riesgos, proteger el negocio y fortalecer la competitividad. Entonces, no es que la sostenibilidad dejó de importar, sino que se fortalece con otros elementos.
1: 9:46 a.m.
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0: Y estamos ya con nuestra entrevistada de hoy. En este caso queremos darle las gracias y recibir con mucho cariño, por supuesto, a Catalina Guzmán, directora de Estrategia y Comunicaciones de Global Partners. Catalina, muchísimas gracias por acompañarnos esta mañana.
1: ¿Cómo estamos? Buenos días.
3: Buenos días, qué gusto estar acá, Gaby, Carola, gracias por la invitación.
1: Te vamos a pedir que te acerques un poquito más al micrófono. Ahí sí, exactamente, sí, porque vamos a hablar de cambios y de transformación también en la industria. Tú no eres la primera persona que tenemos en realidad aquí de Global Partners, pero sí antes de que anunciaran esta nueva alianza, ¿no?
0: Así es, Pablo Urbina nos había acompañado ya en el estudio, y en este caso estas últimas semanas hay una alianza estratégica que busca desarrollar, Cata, ya dinos tú si estamos en lo correcto, nuevas soluciones que integren inteligencia artificial, reputación corporativa, la gestión de los stakeholders y siempre la sostenibilidad, ¿no? Pero tal vez partir preguntándote en este caso, ¿cómo se conecta? ¿Por qué deciden que las capacidades necesitan estas alianzas? Ya hemos hablado muchas veces, Gaby, también de colaboración y cómo hoy es la tendencia.
3: Totalmente, o sea, definitivamente para la complejidad de las soluciones que estamos enfrentando es necesario unir lo mejor, lo que cada uno sabe hacer mejor, en este caso desde Global Partners como consultora especializada en comunicaciones, reputación y sostenibilidad, es decir, todo asociado a sostenibilidad. Unirse con Colabra ha sido además de un viaje de aprendizaje conjunto muy interesante. Colabra es una empresa que aporta soluciones tecnológicas de transformación desde hace 25 años la industria chilena en distintas empresas, entonces tienen bastante conocimiento en lo que tiene que ver con eso, y lo que queríamos hacer específicamente era tratar de dar respuesta a este gran desafío que tienen todas las nuevas empresas, que tiene que ver no solamente con la reportabilidad y usar todas las herramientas de tecnología que tengamos para poder entregar data que sea obviamente, bueno, medible, trazable y que aporte, que transforme narrativa, uh-huh, un poco lo que venían hablando antes, sino también cómo todos los usuarios, todos los stakeholders, las personas están haciendo búsquedas a través de, ¿no es cierto?, las distintas Copilot, ChatGPT, Gemini, Perplexity, llámale que quieras, ¿no es cierto?, para poder informarse y para obtener interpretaciones acerca de, bueno, ¿en qué aporta esta empresa? ¿Es buena o es mala? A veces es una pregunta tan simplona, digámoslo así, pero que desde la perspectiva de quien busca, obviamente, súper importante. Y, bueno, cómo las empresas se pueden hacer cargo acerca de toda la información que está apareciendo a través de estos buscadores.
4: En ese sentido, uno podría tener una visión más optimista y decir de que eso nos va a ayudar también a reducir los riesgos del greenwashing, pinkwashing, y llamémoslo como lo que sea.
3: Todos los lavados, sí. Es la idea. En el fondo lo que estamos apuntando es a prevenir la desinformación, que está declarado como uno de los riesgos más importantes hoy en día, ¿no es cierto?, para las empresas, para el crecimiento también, y obviamente para la ciudadanía siempre daña en términos de confianza, que es un activo que todos necesitamos proteger. Y para poder en el fondo estar haciendo, tener una especie de transparencia acerca de toda la información que está arriba. Somos una sociedad, un mundo, digamos, intensivo en producción de información, lo sabemos, ¿no es cierto? Entonces, incluso desde las empresas, las personas que hemos estado desde dentro, sabemos que uno está todo el día posteando en redes sociales, aparte de la información del reporte, de, ¿no es cierto?, la cuña. Entonces, claro, la idea es poder medir si esos mensajes están alineados, qué está apareciendo en cada uno de, ahora ya no es solo al buscar en Google, ¿no es cierto?, sino que cómo está interpretando. Se habla muchísimo de la interpretación que puede hacer cada uno de los robots de esta información, y la idea sería reducir los riesgos reputacionales en ese sentido. Y ahí lo tenemos obviamente desde el valor de negocio, por la confianza que necesita tener una empresa, de cara al regulador, de cara, ¿no es cierto?, de cara a la autoridad, de cara a todo, pero también, obviamente, desde la persona, porque es súper complejo para alguien, por ejemplo, alguien de la comunidad que dice, oye, parece que va a llegar una nueva empresa a poner acá una fábrica, digamos. ¿Qué impacto puede tener en las personas, en nosotros? Bueno, es súper complejo responder esa pregunta. Uno generalmente como periodista, como área de comunicación estratégica, o sea, te lleva un buen rato procesar, analizar cuál es la narrativa que es real, que para su idioma se entiende, ¿no es cierto? Y resulta que ahora está ahí entregado lo que diga ChatGPT.
0: Y en ese sentido, Cata, yo creo que también es súper importante lo que hablábamos antes con la Gaby. En un momento en el cual realmente ya no es solamente los medios como antes o esas posibilidades de recibir información, sino que la tormenta de información que recibe es realmente impresionante. O sea, hasta las redes ya se ha visto que no hay unos 10, 30 segundos como era antes, en los cuales la gente se queda en un posteo, por ejemplo, sino que simplemente el que mal traducía la palabra es scrollear, ir pasando, ¿no? Por lo tanto, en ese sentido, muchas veces se puede pecar de decir, esto es súper atractivo, aquí sí que los voy a tener enganchados un ratito, me van a leer. Y eso puede pecar, como hablábamos del greenwashing, paper washing y todos los washing que hemos visto. Pero ¿cómo se llega a un equilibrio en el cual tú puedas captar la atención de esa audiencia o a donde quieres llegar estratégicamente, pero al mismo tiempo no dejar fuera lo que realmente importa, que es ese impacto o que la información sea veraz y que sea transparente?
3: Totalmente. Bueno, la gracia de, en el fondo, hacer esta alianza con Colabra, que son expertos en data y que llevan años manejando plataformas de comunicación interna y también externa, es justamente poder hacer el balance entre cómo aportan todos estos indicadores y también obviamente en el análisis, y ahí es lo que aportamos desde Global Partners, el poder hacer en este caso con la empresa, con la organización, antes un buen mapeo de los stakeholders para saber justamente los dos puntos clave que mencionas, ¿no es cierto? O sea, lo que es interés o atractivo y aquello que es la información que uno pudiera a través de todo este análisis juzgar que es la de mayor relevancia, vamos a hablar, ¿ya? Para ese, obviamente que tiene que ser veraz,

0: que tiene que estar a tiempo, pero además que para esa persona, para ese actor, llámese regulador, ya sea, no sé, la CMF, una autoridad local, un colaborador también, uh-huh. obviamente, que va a ser más relevante para él, para esa persona. Entonces, esa es la gracia que a través de este sistema, que es el AI Reputation Gap Analysis, básicamente en Glocal nos especializamos como en hacer análisis de brecha, porque nos gusta esta manera hoy en día de intentar ir a solucionar problemas concretos rápido, ¿no? Y de manera eficiente. Entonces, eso es lo que buscamos ver, dónde está esa brecha, que puede ser entre la desinformación, aquel número que está muy escondido en una memoria, en un reporte corporativo, va a ser muy difícil que quien empiece a buscar llegue realmente a la página 324, donde está el gráfico que indica, ¿no es cierto? Entonces, esto es lo que busca, es establecer un valor. Entonces, esta es la relevancia, este es el nivel de interés, y justamente cómo podemos hacer un match de eso para que la persona pueda acercarse a la persona que busca la información que es más apropiada para ella. Ahora, esto tiene varias limitaciones aquí, no es como, yo estoy tratando de hablar de todos los ejemplos, pero me encanta porque en el aprendizaje con Giancarlo Zamboni, que en este caso es como el director ejecutivo fundador de Colabra, donde decía, o sea, esto es un constante aprendizaje, estamos frente a cajas negras, no es que lo vamos a descifrar y vamos a poder decirle qué pensar. Eso jamás. Lo que sí podemos hacer es estar leyendo y evaluando y monitoreando qué están diciendo.
1: Claro.
0: Uno, para verificar que sea la data correcta. Sí. Que también puede estar leyendo otras partes que no lo sean.
1: Claro. Catalina Guzmán, directora de Estrategia y Comunicaciones de Glocal Partners. Muchas gracias por habernos acompañado.
0: Gracias aquí a ustedes.
1: Que estés muy bien. Chao.
0: Chao, chao.
1: 9:55. Nos estamos quedando sin tiempo, Caro, pero antes de terminar, un recordatorio. 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
2: Claro que sí, Gaby, sobre todo en estos momentos que vienen cambios que ya todavía no quiere mucho, pero yo estoy esperanzada en que llegue nuestra primavera querida. Ay sí, ya va. Pasamos a agosto.
1: Tengo ansias y miedo por el anuncio de altas temperaturas que se vienen para este verano también. Así que hay soluciones climáticas.
2: No nos pongamos a preocupar todavía de eso. Pensemos en que nos está cayendo agüita nomás.
1: Eso.
2: Nos vemos la próxima semana, Gaby, que estés muy bien.
1: Chau, chau.
2: En la programación de Radio Pauta.
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1: 9:56. Comenzamos a despedirnos de este capítulo de Mercado Central, pero antes de irnos, una nota optimista. El mercado está viendo con un alza del 0,2%. En el caso del IPSA, teníamos los futuros a la baja en Wall Street y finalmente también tenemos una apertura con algunas pérdidas, pero todavía queda mucho, mucho paño que cortar. Acuérdense además que el miércoles tenemos datos de inflación en Estados Unidos y mientras estamos a la espera de eso para ver cuáles son los próximos movimientos en política monetaria, tenemos también las conversaciones entre Estados Unidos e Irán para reabrir el estrecho de Hormuz y les recomiendo además que lean la carta de la cual estábamos hablando con John Mueller al inicio del programa de Mark Zuckerberg en torno a la inteligencia artificial. Hay que saber también que están leyendo los principales empresarios tecnológicos del mundo, ¿no? Bueno, tenemos aquí información, tenemos música. Nosotros nos reencontramos mañana a las 9. Chao, chao.
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11: 10 de la mañana con un minuto, comenzamos con la revisión de las noticias que están marcando la pauta en este lunes 10 de agosto. El presidente José Antonio Kast firmó en La Moneda el proyecto de reforma constitucional incluido en su agenda de seguridad. Busca mejores herramientas para perseguir el crimen organizado y el terrorismo. La exministra del Interior, Carolina Toá, afirmó que será muy conflictivo el posible apoyo militar en estados de excepción en los barrios y llamó a reforzar el apoyo a carabineros. Sebastián Vallebona asumió como nuevo subsecretario de Hacienda tras la salida de Juan Pablo Rodríguez. El abogado se desempeñaba como coordinador de políticas tributarias en el Ministerio de Hacienda. Un 48% de la ciudadanía se mostró de acuerdo con la agenda de seguridad. Según CADEM, el 82% apoya agravar penas por pertenecer a una banda criminal, un 88% apoya hacerlo a los que recluten menores y un 76% está a favor de que las Fuerzas Armadas apoyen a carabineros en la lucha contra el crimen organizado. La Cámara Baja vota hoy los tres vetos que presentó el gobierno al proyecto de reconstrucción nacional. El Ejecutivo rechaza el derecho al olvido, el anatocismo y el pago a pymes a 30 días. El respaldo del presidente José Antonio Kast se mantuvo estable tras una variación positiva de un punto hasta el 35%, según la

Última encuesta Criteria, el pesimismo sobre la situación económica sigue al alza. En prisión preventiva quedaron los tres adultos que participaron de una encerrona frustrada en Vitacura en contra de la escolta del exministro de Seguridad, Luis Cordero. Un cuarto detenido de 14 años quedó internado en sistema de régimen cerrado. Un terremoto de magnitud 7.4 sacudió gran parte de Colombia y tuvo su epicentro cerca de San José del Palmar,

0: Así, el retiro de las tropas de Gaza, Benjamin Netanyahu dijo que seguirán en el territorio hasta no estar seguros del desarme del grupo terrorista. Joaquín Niemann se coronó campeón del Leaf Golf de Nueva York. El chileno, que obtuvo su segunda corona de la temporada, fue felicitado en persona por el presidente Donald Trump. Colo-Colo mantuvo los 12 puntos de ventaja y el liderato del torneo tras derrotar al colista Unión La Calera. La U, su más cercano perseguidor, superó por 2-1 al palestino. 10 de la mañana con 4 minutos, seguimos con música. A las 11, un nuevo recuento informativo, y a las 12 ya llega la previa del juego.
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0: El futuro depende de lo que hagas hoy. Mahatma Gandhi. 10 de la mañana, 27 minutos. 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
2: ¿Quién fue realmente Roberto Bolaño más allá del mito? 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
10: Iniciamos agosto, pero sin olvidarnos de lo que pasó en julio. Acá te contamos de los últimos hechos que han estado marcando la pauta en los mercados.
11: Estados Unidos suspendió los ataques contra Irán tras registrar avances en las conversaciones sobre el estrecho de Hormuz. La menor prima por riesgo hizo caer el petróleo, aunque la situación en el Golfo Pérsico sigue frágil. En Estados Unidos, la Reserva Federal mantuvo la tasa entre 3,5 y 3,75%, pero por primera vez desde 2016, tres miembros del comité votaron por subir, reflejando la creciente preocupación por la inflación. En paralelo, el PIB creció apenas 1,5% en el segundo trimestre, por debajo de lo esperado, aunque el consumo privado se mantuvo firme. Microsoft y Amazon superaron las expectativas impulsados por resultados de sus productos en la nube y la inteligencia artificial, mientras Apple decepcionó por menores ventas en China. Además, la escasez de memoria RAM está disparando los precios y presionando a toda la industria. En materia local, buenas noticias. El IMASEC creció 2,4% en junio y la producción industrial subió 3,2%, poniendo fin a 8 meses de caídas y alejando el riesgo de una recesión técnica. La contracara fue el desempleo, que aumentó a 9,4% por el mayor ingreso de personas al mercado laboral.
10: Estas son parte de las noticias que estuvieron marcando el ánimo de los inversionistas y que llegaron a ustedes gracias a Habitat.
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13: Bienvenidos a un nuevo resumen informativo en Radio Pauta. Son las 11 con un minuto y aquí te entregamos las principales noticias que están marcando la jornada. En un acto en el Palacio de la Moneda, el presidente José Antonio Kast firmó el proyecto de reforma constitucional incluido en su agenda contra el crimen organizado y el terrorismo. El mandatario hizo un llamado al Congreso a discutir con altura de miras y poner a los chilenos por delante. La exministra de Interior, Carolina Tohá, afirmó que será muy conflictivo el posible apoyo militar en estados de excepción en los barrios. La exsecretaria de Estado llamó a reforzar el apoyo a carabineros. Sebastián Vallebona asumió como nuevo subsecretario de Hacienda tras la controvertida salida de Juan Pablo Rodríguez. El abogado se desempeñaba como coordinador de políticas tributarias en el Ministerio de Hacienda. Un 48% de la ciudadanía se mostró de acuerdo con la agenda de seguridad del gobierno, según la última encuesta CADEM. El 82% apoya agravar penas por pertenecer a una banda criminal, un 88% apoya hacerlo a los que recluten menores y un 76% está a favor de que las Fuerzas Armadas apoyen a carabineros en la lucha contra el crimen organizado. La Cámara de Diputados vota hoy los tres vetos que presentó el gobierno al proyecto de reconstrucción nacional. El Ejecutivo rechazó el derecho al olvido, el anatocismo y el pago a pymes a 30 días. El respaldo al presidente José Antonio Kast se mantuvo estable tras tener una variación positiva de un punto hasta el 35% según la última encuesta Criteria. El pesimismo sobre la situación económica sigue al alza. En prisión preventiva quedaron los tres adultos que participaron de una encerrona frustrada en Vitacura en contra de la escolta del exministro de Seguridad Luis Cordero. Un cuarto detenido de 14 años quedó internado en el sistema de régimen cerrado. Y en noticias internacionales, un terremoto de magnitud 7.4 sacudió gran parte de Colombia y tuvo su epicentro cerca de San José de Palmar. Hasta ahora las autoridades no han reportado víctimas fatales, pero sí lesionados y daños estructurales. Estas fueron las principales informaciones que están marcando este lunes 10 de agosto. Te invitamos a continuar en compañía de la programación de Radio Pauta. Nosotros nos encontramos en una hora más para una nueva actualización.
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0: Aprende de ayer, vive para hoy, espera para mañana. Albert Einstein. 11 de la mañana, 26 minutos. 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
4: ¿Qué tal? ¿Cómo están? Siendo las 11:30 de la mañana, partimos obviamente con un nuevo despacho de la previa del juego junto con nuestros amigos de Jugabet. Hoy tenemos mucha información, ha estado un fin de semana muy cargado, partiendo con que se sigue desarrollando el Mundial Sub-17 de Voleibol Femenino, en el que las guerreras tendrán que jugar hoy un partido bastante importante ante Egipto, no antes de las 20 horas. También repasar un poco lo que se esperaba del dobles de Alejandro Davilo, que finalmente no se pudo desarrollar debido a que su compañero se encuentra en los cuartos de final y prefirieron priorizarlo antes de seguir jugando el dobles. Y pasar a lo que está pasando dentro del fútbol, un fin de semana muy movido, Colo-Colo que se lleva nuevamente una victoria 2-1 contra Unión La Calera, Católica que vuelve a la victoria, esta vez derrotando 2-0 ante Cobresal, y finalmente lo que está pasando con Universidad de Chile, un fichaje que posiblemente no llegue, que se estaba hablando mucho, que un refuerzo que terminó jugando todo el partido. Pero si quieren saber obviamente de esto y muchas más noticias, tanto en el fútbol como en el polideportivo, ya saben que de 2 a 12.30 la previa del juego y de 12.30 a 2 de la tarde Pauta de Juego. Nosotros seguimos con la programación habitual de Radio Pauta en la 100.5.
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5: Una historia real de rescate, esperanza y los conflictos de la sociedad actual ha llegado a Netflix. Se llama 23.000 vidas. Está dirigida por el alemán Markus Goller. Reconstruye de manera ficcionada la historia del barco humanitario Juventa, cuya tripulación participó en el rescate de más de 23.000 personas en el Mediterráneo durante los años 2016 y 2017. La película sigue un grupo de jóvenes que crea una organización civil, consigue un barco mediante crowdfunding y termina enfrentando acusaciones de favorecer la inmigración ilegal. Con música del ganador del Oscar Volker Bethlen, 23.000 vidas está disponible en streaming y te la recomendamos en Radar Pauta.

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1: Bienvenidos a un nuevo resumen informativo en Radio Pauta. Son las 11:53 minutos y aquí te entregamos las principales noticias de la jornada. En un acto en el Palacio de la Moneda, el presidente José Antonio Kast firmó el proyecto de reforma constitucional incluido en su agenda contra el crimen organizado y el terrorismo. El mandatario hizo un llamado al Congreso a discutir con altura de miras y poner a los chilenos por delante. La exministra del Interior, Carolina Tohá, afirmó que será muy conflictivo el posible apoyo militar en estados de excepción en los barrios. La exsecretaria de Estado llamó a reforzar el apoyo a carabineros. Sebastián Vallebona asumió como nuevo subsecretario de Hacienda tras la controvertida salida de Juan Pablo Rodríguez. El abogado se desempeñaba como coordinador en políticas tributarias en el Ministerio de Hacienda. La Cámara de Diputados vota hoy los tres vetos que presentó el gobierno al proyecto de reconstrucción nacional. El Ejecutivo rechazó el derecho al olvido, el anatocismo y el pago a las pymes a 30 días. El respaldo al presidente José

0: Antonio Kast se mantuvo estable tras tener una variación positiva de un punto hasta el 35% según la última encuesta Criteria. El pesimismo sobre la situación económica sigue al alza. En prisión preventiva quedaron los tres adultos que participaron de una encerrona frustrada en Vitacura en contra de la escolta del exministro de Seguridad, Luis Cordero. Un cuarto detenido de 14 años quedó internado en el sistema de régimen cerrado. Y en noticias internacionales, un terremoto de magnitud 7,4 sacudió gran parte de Colombia y tuvo su epicentro cerca de San José de Palmar. Las autoridades informaron hasta el momento 20 fallecidos, decenas de heridos y daños estructurales. Y en el deporte, Joaquín Niemann se coronó campeón del LIV Golf de Nueva York. El chileno, que obtuvo su segunda corona de la temporada, fue felicitado en persona por el presidente Donald Trump. Colo-Colo mantuvo los 12 puntos de ventaja y el liderato del torneo tras derrotar al colista Unión La Calera. La Universidad de Chile, su más cercano perseguidor, superó por 2-1 a Palestino. Estas son las principales informaciones de este lunes 10 de agosto. Te invitamos a continuar en compañía de la programación de Radio Pauta. En unos minutos viene la previa del juego a través de todas nuestras plataformas.
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2: Hoy día sí que se fue el chancho.
3: ¿De qué estamos hablando?
2: Hace un frío.
3: Pero terrible, ¿te viniste en scooter?
2: No, por suerte. No, pero estás congelado.
3: Ay, yo te iba a preguntar porque por lo peinado, por lo formado que está tu jopo, que hoy sí parece un jopo hecho y derecho, pensé que te habías peinado con el viento.
2: No.
3: Y no, acá tenés como un rulito en la partidura al costado.
2: Estoy en mi mejor momento. Imagínense el peor. mucho frío.
3: Demasiado. Exceso.
2: ¿Cómo estuvo su fin de semana?
3: ¿Sabes qué? Descansé bastante, no hice nada más que dormir, pero era necesario, a veces hay que descansar.
2: ¿No le tocó fútbol?
3: No. No es que esté muy contenta porque no me haya tocado partido el fin de semana, pero aproveché de mirar harto.
2: ¿Y usted, Jorgito, cómo le va? Oh, la vieja histérica, ya. Una vieja histérica. ¿Y allá? ¿La raca cómo está? ¿Tiene sueño?
4: Niños hasta 12 años esquían gratis.
3: Le faltó una asustadita a la raca.
2: ¿Te lanzaste el fin de semana, raca? ¿Que tenés sueño?
3: No le creo nada porque se está riendo.
2: No estoy acostumbrada a este horario tan madrugador.
3: ¿Cuál sería el horario madrugador?
2: 7 de la mañana al aire, ¿no? Eso es muy madrugador. Ah, ¿por qué llego tan temprano? Llego a las 6:10, dice. Pero si a las 7 empieza el aire.
3: A las 6:10,
2: si apretar, si apretar 4 botones no necesitas 50 minutos de...
3: Pajarita.
2: Bueno, en fin.
3: Te queremos, Rachel.
2: A ver. ¿Qué tal? ¿Cómo le va? 12 horas con 2 minutos para arrancar esta previa del juego. Lo mejor del polideportivo junto a los buenos amigos de Jugabet. ¿Qué tenemos para hoy? Notable, Joaco Niman, Lead Golf, ganó. Lo vamos a estar tocando ahora y lo vamos a estar también hablando en pauta de juego junto a la Paz Echeverría. Así que para que estén atentos a aquello. También estuvo Cristóbal del Solar con acción. Lo vamos a estar analizando, por supuesto. Básquetbol. Tenemos Liga Nacional, tenemos la América Femenina. Voley con la Copa Sudamericana en Cochabamba. Con el Mundial de Voley Sub-17 que ya está a tope, andando pero a full. Ha tenido muy buena participación la gente. Así que la verdad... Felicitaciones para ellos. Rugby con el top 10 de la Rusa. Vamos a estar hablando de lucha en Rumanía. El Ironman de Río de Janeiro. Triatlón, la Copa del Mundo en Asunción. Tenis, Copa Davis. Tenemos también MotoGP en Silverstone. Ciclismo, wakeboard, balón mano. ¿Cuánto dura el sudamericano?
3: Unos 3 años y medio.
2: Insólito. Y el Mundial Sub-20. Ahí en Oregon, el de atletismo que estuvimos también ya hablando la semana pasada. Tenemos muchísimas cosas, ¿eh? Así que bueno, con Jorgito a cargo del buque, con la raca, con los guantes puestos. Aquí comienza lo mejor del polideportivo junto a la casa de las leyendas que es Jugabet. 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
2: Hola, ¿qué tal? ¿Cómo les va? Muy buenas tardes. La previa del juego en el aire, lo mejor del polideportivo, junto a los buenos amigos de Jugabet.
3: ¿Cómo estás? Creo que no te pregunté. ¿Cómo pasaste fin de semana?
2: ¿Encerrado?
3: Oh. ¿Cómo está el Levia Junior?

0: Ahora ya está en la casa.
1: ¿Riendo? ¿Te dejó dormir? No. Pero por favor, ¿esto es alegría?
0: No. Golf. Esa fue una buena alegría. Ganó en Nueva York el juego con Iván.
1: Y es una extraordinaria noticia porque estaba participando en la fecha del Live Golf precisamente en Nueva York. Y lo positivo fue que se quedó con el primer

0: Golf Club Bedminster con 69 golpes, un acumulado de 16 bajo par. Entregó el domingo una tarjeta con un eagle, dos birdies, dos bogeys, y en un momento después del sexto hoyo vio como Barner le igualaba con los golpes, pero el norteamericano no pudo consolidar esta remontada y terminó con 14 bajo par. Son 9 títulos ya de Niman en el LIV Golf en esta nueva era de este deporte a nivel mundial, y no hay nadie que haya ganado más títulos que él. Extraordinario.
1: Poco para decir, si la deuda, si se le puede pedir algo a Joaquín Niman, uno de sentado en el aquí en la silla, pero es su actuación en los medios. Sí. No que lo gane, porque ya eso es, pero sí que esté más arriba. Pero en el LIV ha estado más que a la altura, así que extraordinario lo de Joaquín Niman. Pero además, Cristóbal del Solar cerró en el top 20, no baja, y gana terreno en el ranking, quedó 19 en el Pinnacle Bank Championship. Después de las 4 rondas ahí en el Conferry Tour. Buena semana en Indian Creek, en Omaha, Nebraska. Y acumuló un menos 12. Así que sigue subiendo en el ranking Cristóbal del Solar. Pensando en, obviamente, renovar la tarjeta del Conferry. Pero también ver, la Paz nos dijo el otro día que necesitaba demasiado buenos resultados.
0: Sí.
1: Para poder meterse en el PGA. Pero bueno, estar ahí. Ir ganando experiencia a ver parte de Cristóbal del Solar. Así que buenas noticias en el golf durante todo el fin de semana. Nosotros seguimos, ¿eh? Seguimos haciendo la previa al juego.
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1: Básquetbol, Liga Nacional, con resultados del fin de semana. La U de Conce le dio una paliza, 21 puntos de diferencia como visitante a Colo-Colo. Deportes Valdivia le ganó 80-74 a Puerto Montt. La U de Conce, de visita, por 25 puntos le ganó a la Universidad Católica. También dura victoria de Puente Alto como local Español de Talca, también por 25 puntos. Y hoy, 20:30 horas, en Partidazo. Puerto Montt, los locales reciben a Español de Osorno. Buen partido, como dice la Fran, en una Liga Nacional de Básquetbol que está apasionante.
0: ¿Por qué te ríes tú?
1: Es que estoy en los televisores, están repasando goles y todo. Y está, ¿sí?, Joaquín Sosa, que habla en conferencia de prensa, ¿cierto?
0: Sí.
1: En zona mixta, más bien. Fíjense en su gorrito. El tipo es humilde.
0: Una cosita poca.
1: Humilde.
0: Me gusta el estilo de Sosa.
1: Bueno, en fin.
0: Me gusta más ese gorrito que el de Don Aníbal.
1: FIBA América, femenino. Hablando de básquetbol, ¿no? ¿Cómo le fue a la chica, Fran?
0: No, fue una buena participación, de hecho, porque en este último partido que tuvieron que disputar cayeron, lamentablemente, fue 58-66 ante Uruguay y se ubicaron en el séptimo puesto continental. Así que cerraron con una derrota, pero de todas formas, me imagino que hay varias lecciones que sacar después de este séptimo puesto a nivel sudamericano.
1: Bajo, para ser honesto, así que...
0: Esperábamos algo así.
1: Yo no soy un conocedor de la realidad del básquetbol femenino a full, pero séptimo feo, así que ahí vamos a estar averiguando qué pasó, si es que está dentro de las posibilidades, y en fin, vamos a estar ahí averiguando información. Cerramos el básquet, pero nosotros seguimos haciendo lo mejor del polideportivo, seguimos haciendo la previa del juego.
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1: Voleibol, Copa Sudamericana en Cochabamba. Eso tiene que ver con los hombres, con la selección adulta. Cayó 3-0 contra Colombia. Fea derrota. Desconozco también contexto, pero es una fea derrota caer con Colombia. Y más 3-0. Terminó cuarto en la Copa Sudamericana. Insisto, desconozco el contexto, también se los voy a averiguar. No me gustó esta derrota de los muchachos adultos. Pero las chicas disputaron su tercer partido. Hablamos de la sub-17 porque se disputa el Mundial sub-17 acá, en nuestro país.
0: Y se cumplió algo que nosotros podríamos haber adelantado, porque cayeron contra Estados Unidos, uno de los países de potencia, claro. Fue 0-3, pero ya está programado su próximo partido, va a ser con Egipto, hoy desde las 20 horas también.
1: En el Centro de Deportes Colectivo, en el Estadio Nacional. Bueno, ahí sí, con Egipto se puede competir también. Desconozco la realidad egipcia, pero con los gringos no hay nada que hacer. O sea, que hayan caído 3-0, no.
0: No sorprende.
1: No sorprende para nada. Así que bueno, Sí me sorprende lo de la selección adulta.

0: masculina contra Colombia 3-0, extraño, ¿eh? No es una buena, no es un buen resultado. Pero bueno, hablamos de básquet, hablamos de vóley y nos queda mucho más. Seguimos haciendo la previa del juego.
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0: Rugby, top 10 de la Arusa con fecha también disputada el fin de semana. All Jones le ganó de visita al Stade Français. Buena victoria. Después All Boys como visitante Sporting también ganó. Paliza de All Max como local a la Católica. All Reds le fue a ganar como visita a Dobbs 41-34. Y en un partidazo, el mejor de la fecha, Cops le ganó 29-28 al Prince of Wales Country Club. Así que está ahí muy parejita el top 10 de la Rusa. Ya van 14 fechas disputadas. Y como siempre, nosotros les damos toda la información del rugby aquí en la previa del juego.
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0: Lucha, Ian Cornio en el Open de Rumanía.
2: Con Antonia Valdés y Virginia Jiménez, que alcanzaron el subcampeonato del torneo, las luchadoras chilenas sumaron la presea de plata en categorías menos 53 kilos y menos 68 kilos respectivamente. Así que las felicitaciones para ellas, que se quedaron con el segundo puesto en sus respectivas categorías.
0: Mira qué bien, lejos allá en Europa, haciendo patria la lucha. Me voy al Ironman de Río de Janeiro.
2: Qué lindo.
0: Es malo, ¿no? Y Martín Baeza destacó otra vez a nivel internacional. Salió tercero, fíjate, en este Ironman que se disputó el domingo en Brasil. Iban muchos corredores destacados. 3 horas 55 minutos y 53 segundos. El ganador fue el serbio Ognjen Stojanovic. 5 minutitos menos que nuestro compatriota. Y 2 minutitos más tarde llegó el brasileño Enzo Kraus. Ahí en el podio entonces el nuestro, Martín Baeza, en el Ironman de Río de Janeiro. ¡Qué antiguo!
2: Otto Kraus.
0: ¡Qué antiguo!
2: Hace tiempo que Jorgito no ponía publicidad retro.
0: Es que está, se le cayó el carnet encima.
2: Vamos, bueno, 10 de agosto ya.
0: Seguimos, falta, no lo mufe, falta. Seguimos haciendo la previa del juego.
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0: Triatlón, Fran, nos vamos a la Copa del Mundo en Asunción del Paraguay.
2: Con nuestros representantes que la verdad dejaron absolutamente todo en la carrera, los resultados internacionales para el triatlón chileno en hombres, 7º lugar para André Buch, 13º para Ignacio Flores, y en las mujeres, 25ª Rafaela Capo, 27ª Bárbara Riveros y 32ª Daniela Moya Chamorro.
0: Bien, entonces, allá en la Copa del Mundo en Paraguay. A ver, ¿qué? Vámonos al tenis, pero antes de arrancar con la Davis.
2: ¿Con qué?
0: Con Montreal. ¿Cómo? ¿Qué manera de pasar corbata en un Master 1000? Hoy, a ver, vamos a arrancar por ayer. En los octavos de final le ganó Mensik, ya está en cuartos. Ganó Shelton a Joao Fonseca. Ganó Lerner Tien a Thiago Tirante. Y le ganó Dani Mérida a Grigspor. Cuartos de final, hoy, ¿quiénes juegan? Rafa Jodar con Arthur Fils, partidazo. El francés y el español están muy cerquitas a las 18 horas en la cancha central. Y después, Luciano Darderi con Brandon Nakashima, el norteamericano. Pegadito entonces para ver, de ahí salen dos semifinalistas, con un Jodar que está on fire. Y ya mañana los cuartos de final los vamos a repasar porque son horarios por definir. Mensik Shelton, agárrense, o sea, a matar a palo. Mérida con Lerner Tien, solo con esto no quiero ser ninguneador, pero solo con ver quiénes están en cuartos de final te das cuenta que es un Master 1000 que es un ATP 500.
2: Ya.
0: Por un tema de calendario y todo eso. Así que esas son las novedades del Master 1000 de Montreal.

0: Y después tú me hablabas de la Copa Davis, Fran.
1: Con la Copa Davis, obviamente, porque donde nosotros nos enfocamos es ver o tratar de poder ver cuál va a ser el equipo de España. Y de acuerdo con Marca, David Ferrer ya tendría prácticamente listos a los 5 nominados para la serie contra nuestro país. Rafa Jodá,
0: número 1, que es, perdón,
1: la gran amenaza.
0: Estoy en el ranking live. Es el primer nuevo mejor ranking. Está en el lugar 13. ¿Ya?
1: Jaume Munar. Aparecía 44. No sé cómo está en el ranking live.
0: Jaume Munar está 46 en el ranking live.
1: Daniel Mérida.
0: Que lo pasa y está 40 en el ranking live. Y es el tercer nuevo mejor ranking del top 100. El segundo es, aprovecho de decirlo, el segundo es Sisu Bergs, que está 33.
1: Insoportable. Después
0: Mérida 40, ya. Entonces ahí ya tenemos 3. Munar, Jodar, y Mérida.
1: Y la pareja para dobles, Pedro Martínez con la andaluz.
0: No, viene Granollers.
1: Estos serían los 5 de David Ferrer. Bueno, malo.
0: O sea, es durísimo.
1: Pero que no venga Granollers.
0: Vamos a jugar en polvo de ladrillo. Jugable, ya. Y que no venga Granollers, algo puede ser. El doble tenemos alguna chance.
1: Solo en el doble.
0: O sea, digo, te suma, porque en el single uno dice, bueno, Tabilo, ojalá que... Pero el resto está lejos.
1: Bastante más.
0: Sigo con el nuevo mejor ranking del top 100, 49 para Thiago Tirante, muy buen año el argentino. 97 para Martin Damm, el norteamericano. Y ya después estoy buscando a los chilenos, 137 para Garín, que no juega esta semana. 147 para el Tommy Barrios, que esta semana no está jugando, y ya después más atrás todavía, así que está complicado la realidad del equipo chileno. Pero bueno, habrá que ver cómo sale el top 10. Sinner, Alcaraz, Zverev, Aliasim, Djokovic, Medvedev, Demi Ñaur, que bajó al séptimo lugar, Fritz Kovály, Ben Shelton y Bublik, con Rafa Jodar amenazando por meterse en el top 100. Tiene que llegar a la final. En el top 100, en el top 10. Llegando a la final se puede meter.
1: O sea, podríamos estar enfrentándonos en Copa Davis con un top 10 del mundo.
0: Y además, mira, viene con el vuelito. Ahora, increíble el año que ha tenido. Perdón. Es el jugador más joven en estar en el top 15. Con 19 años, 8 meses. Una amenaza. Bueno, nosotros seguimos, ¿eh? Seguimos haciendo la previa del juego.
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0: MotoGP, Fran, Silverstone.
1: Con Jorge Martín, que llegó a este gran premio al frente de la clasificación prácticamente por sorpresa, porque de hecho él había comentado antes de las vacaciones, del receso, que no esperaba tener un buen resultado, pero después de este gran premio de Gran Bretaña, logró su ventaja más amplia, al menos hasta ahora. Ganó el sprint el sábado, terminó segundo en la carrera del domingo, este piloto de Aprilia, que eleva los 31 puntos la distancia respecto a quien lo persigue en este ranking. En el caso de Marco Bezzecchi, ascendió a la segunda posición del campeonato. Una semana que ha movido bastante, bastante la general y que deja varias diferencias también ya para la próxima cita. Las posiciones hasta ahora: Fernández, Martín, Bezzecchi, Alex Márquez, Pedro Acosta, Dylan Antoni, Marc Márquez, al menos en la carrera. Y en el campeonato de pilotos se mantiene primero Martín, 240 puntos. Segundo Bezzecchi con 209, Ogura con 203, Marc Márquez con 200 puntos. Cuando hacíamos la previa de este gran premio, decíamos, a ver, están a una carrera de distancia el primero del cuarto. Sin duda que lo que pasó, al menos en este gran premio, sirvió para hacer un poquitito más amplia la distancia. Ahora hablamos de que son dos carreras y fracción probablemente para poder tener algún cambio en la punta, pero se mantiene estrecha y yo te digo que hasta ahora la lucha por el segundo puesto.
0: Perfecto, entonces. Ahí toda la información completita del MotoGP. Seguimos, ¿eh? Seguimos haciendo la previa al juego.
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0: Ciclismo. Copa UCI C2. Taza Maringá. La selección nacional élite en rigor de ciclismo de pista. 6 medallas tuvo allá en Brasil. Podio en las pruebas de eliminación, Omnium, Keirin y Madison. En eliminación masculina, Jacobo Dekkar obtuvo la medalla de oro.

0: oro, mientras que Cristiana Regada finalizó tercero. Ómnium femenino, la Scarlett Cortés, oro, y la Lanza Villalón fue plata. En el keirin femenino, Paula Molina obtuvo la medalla de oro y Scarlett Cortés finalizó en el segundo lugar. Buenas novedades, buenas noticias del ciclismo allá en Brasil. Fran, dame Mundial de Italia en wakeboard.
1: Con Ignacia Holcher, la wakeboardista que concluyó en el sexto puesto en este Mundial de Italia, logró 46.33 unidades en la definición final.
0: Bueno, veremos entonces ahí. Tenemos novedades de todos los deportes.
1: Siempre, somos un programa sumamente completo.
0: Bueno, seguimos haciendo la previa del juego.
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0: 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En jugabet.cl. ¿Qué hicimos el viernes?
1: El viernes, dijimos, en el partido de la UC con Cobresal.
0: La UC con Cobresal. Toda la razón. Espérenme, déjenme buscar acá. UC con...
1: Viernes.
0: Cobresal. Ya, a ver.
1: Dijimos, gana la UC.
0: Ganó.
1: Más de 4,5 tarjetas.
0: Déjenme buscar. Una, dos, tres, cuatro. ¡Oh! Faltó una. Una, dos, tres. ¡Oh!
1: Bueno, y dijimos gol al descanso, así que...
0: No. Y tampoco salió. No. Un desastre.
1: Le tengo uno para hoy.
0: A ver.
1: Pero tiene que ver con el cierre de la fecha, porque ya. Ñublense...
0: Ñublenchester.
1: Que está séptimo en la tabla, visita desde las 20 horas a Audax Italiano. Audax que está décimo tercero y que está a 2 puntos del descenso. Así que va a ser un partido... Por decirlo menos intenso, Ñublense que está peleando por meterse en zona de copas.
0: Ambos anotan.
1: Ya.
0: Y ambos reciben 2 tarjetas o más.
1: Ambos anotan y ambos 2 tarjetas o más. Perfecto.
0: Ya sabe, ¿ah? 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
1: ¿Te sentiste insultado por Jorgito?
0: No, para nada. Quiero hablar del Sudamericano Sub-15 y Sub-16 de balonmano, que hablamos toda la semana pasada, y concluyó en el tercer lugar la Sub-16 tras perder ante Argentina.
1: ¿Qué pasó?
0: Aquí me perdí. Será liga. O sea, será como todos contra todos, porque perdió y quedó tercero.
1: ¿Sí?
0: Eso, con Argentina. Extraña descripción.
1: ¿Extraña descripción?
0: Nos vamos. Viene ya. Pauta de juego. Muchas novedades, ¿eh? La fecha, el arbitraje. Uf, tenemos de todo, ¿eh? Quédese. Lo esperamos. Chao, chao.

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0: respondió. Mal.
1: Ah. Menos mal, menos mal. Ya no estoy querellado.
0: No, ¿por qué? No.
1: Porque yo creo que estoy más cerca de tener razón yo con los árbitros.
2: ¿A propósito de qué contexto?
1: De que cobran lo que quieren. No sé. En el caso de Colo-Colo.
0: ¿Ya?
1: Vidal apeló a la experiencia. Ya, muchachos, paren. Lo fueron a buscar. ¿Y por qué me para ahí el partido? Porque se está terminando. Si no dijiste que era la última y faltaba tiempo, era gol de Colo-Colo. Ah. Y anda tú a saber la diferencia de gol, qué sé yo. Colo-Colo es campeón, da lo mismo.
0: Sí, da lo mismo.
1: En el caso de la U, ¿cómo no le cobran ese gol a Vargas? ¿No lo ven? ¿O no lo quieren ver?
0: Son malos, ¿no? ¿Para qué vamos a entrar en más discusiones que ya al final?
1: Porque ¿qué pasa? Que
0: poco hicieron ellos mismos.
1: Sin tener ningún antecedente, nada. Pero la gente puede pensar, o eran menos de 2,5 goles, ¿no?
0: Puede ser, es así, pues. No, estáis loco.
1: En el caso de la Católica no vi nada. Después hay jugadas.
3: En Coquimbo la Serena, una polémica el gol del empate.
2: Sí.
3: O sea, no sabemos si la pelota salió o no. El juez de línea
0: sí,
3: está
0: verdad.
3: Más cerca de la acción, es el que levanta la banderola. Después se corrige en una imagen que no deja muy clara la situación. Pero bueno, es el sistema que tenemos también.
1: Sí,
3: ¿eh? Bueno,
1: sí. Es que el sistema que tenemos.
3: El VAR es muy, muy
1: queda
3: básico.
1: Queda todavía en muchas manos de los árbitros. Y ahí es donde empieza la suspicacia. Pero bueno. Bueno, ¿cómo le va, don Fernando Agustín? No lo
3: bien,
1: saludé.
3: Bien, ahí. Lo que pasa es que hoy...
0: Ahí en la pelea.
3: Bueno, estoy siguiendo... tratando de seguir porque la verdad es que...
1: 4 horas de declaración.
3: Más tarde probablemente me voy a tener que dedicar a escuchar los argumentos de la defensa, señor Clark, pero algunas cosas ya ha dicho en términos generales. O sea, prácticamente, no sé si el que estaba sentado ahí en el estrado era Clark o era el padre Hurtado.
1: Sí, lo llevaron engañado para Chillán.
3: No sé.
0: Engañado.
3: Tengo una confusión. ¿Eh? Parece un santo que está siendo injustamente juzgado. Increíble, ¿no?
1: ¿Usted, Fran Vargas, todo bien?
2: Sí, todo bien, todo. Qué tranquilo, bueno.
3: Abrigada,
2: contenta.
1: Sí, que está
2: Fran. Está el Fran Vargas está...
1: Sí. ¿Y usted, señor Peric, todo bien?
0: Yo bien.
1: Bien.
0: Hay harto fútbol ayer. Me comí el 0-0 de la Ranger otra vez.
3: Oye, el equipo no suma a 3 Ranger.
2: Pero ¿sabes qué? Yo sé que lo vamos a hablar después, pero Rangers tuvo varias ocasiones para marcar. Varias.
1: ¿Y sabes lo que pasa, Fran? Echale
4: una mirada.
2: Sí, hay que echarle una mirada.
1: Sí, tenía
0: una cagazón con ese computador.
1: ¿Qué tal cómo le va? 12 horas con 33 minutos para arrancar este pauta de juego de día lunes, capítulo 2078.
3: Muy bien.
1: 8.
3: 2078.
1: Con el hashtag pauta mineros. ¿Por qué?
2: Porque el día del minero.
1: Día del minero. ¿Usted sabe lo que hace? Mira, hablando en serio. ¿Lo que hace una vaca en una mina?
3: ¿Qué hace una vaca en una mina?
1: Va caminando.
3: Bueno,
0: podemos ser mineros. Yo trabajé con la picota también.
3: Claro.
1: Aquí alguien me dice, Coque, Willy Cerda. Ayer en San Fernando, el árbitro fue Asadi y fue un asalto despoblado. Chuta, no sé. No...
3: ¿Es el hermano de Lucas?
1: Sí, señor. Bueno, ¿qué tenemos para hoy? Católica, vamos a arrancar por el viernes. Ya. La victoria contra Cobresal, todo lo que pasó.
0: Sí, señor.
1: Sí hay, siempre hay. Hay que traer a ponérselo. Nada más. Después tenemos a... ¿Vamos a hablar de golf?
2: Sí.
1: Gran fin de semana de Juaco Niman, viene La Paz. La Universidad de Chile.
2: ¿Qué pasa?
1: No vamos a decir que es Makelele, pero juega.
0: Sí, juega. Se la entrega a los azules, está bien posicionado, le falta, obviamente.
1: Tiene desmarque, además.
0: Le pega al arco, no le importa. Juega bien.

0: en Reinhardt, y vamos, va a pasar piola en todo el escándalo, pero lo de Toselli es un escándalo. Ya vamos a estar analizando aquello. Chilenos por el mundo, que hay mucho. Fútbol internacional, que hay mucho. Colo Colo, se acabó. Tranco de campeón.
1: Obvio.
0: Ayer estaba complicado, 1-0 abajo y estuvo para el 2-0.
1: Sí.
0: Chao, se acabó. Y fue el mejor partido romano ayer.
2: Sí, concuerdo.
0: Tenemos mucho, ¿eh? mucho. Bueno, con Jorgito a cargo del buque. La raca con los guantes. ¿Qué de la vía la cata? Sigue cosida del
3: Todavía se mantiene.
1: ¿Cómo claro. va a ser así?
0: Veo a Agustín Osvaldo también listo, los borrachos del control, para contarles que te quiero contar, querida Frank, que yo ya me compré mi entrada.
1: Ya. Yeah.
0: Sí, yo estoy listo.
2: Parece que están pagando bien.
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0: Hola, ¿qué tal? ¿Cómo les va? Muy, pero muy buenas tardes. Pauta de Juego en el aire en todos nuestros diales, en todas nuestras plataformas. Saludos al norte de nuestro país, allá en Candelaria Radio, por supuesto. Súmense, capítulo 2078.
3: Sí, señor.
0: Con el hashtag Pauta Minero. Saludos a Luis Flores, que me hizo, oye, me robaste el chiste y no lo contaste.
3: Ah, es de Luis Flores. Ah, era de Luis Flores. Flores.
2: Sí. El primer perfecto chiste bueno de Luis Flores, sí, podemos decir.
0: Podríamos decir.
2: Felicitaciones, sí. Luchito.
3: Está mejorando.
2: Sí.
3: La práctica.
2: No sé si la mejorando, pero bien.
3: No, es que se mandó tantos malos que sí, pues, en alguna vez
1: venía malito.
3: Le tenía que achuntar.
1: Alguno pues, tenía que ser bueno.
3: Claro, exactamente.
0: Hay gente que está siguiendo el juicio. Pues. Entonces me dicen, Coque, dicen que hay hay una camioneta verde fuera de tribunales para Michael Clark porque el padre Hurtado.
3: Sí, por eso te digo, la camioneta de
1: Padre Hurtado. La 056 claro. Del padre Hurtado.
3: Impresionante.
0: La vamos a estar ahí hablando ya. 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Con... ¿Qué pasó? Ah, toma Ancelotti. Antes, era gol de Ray Pan. Falta criterio ahí.
1: Sí.
0: O menos de 2,5 goles y se discute harto por ahí que el gol fantasma de la U entró, ¿no? Un abrazo. Estoy de acuerdo. Estoy de acuerdo. Sin pruebas. Pero estoy de acuerdo. 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La Católica.
3: Partimos con la Católica.
0: Le costó
3: muchísimo.
0: No jugó bien.
1: No juega bien la Católica.
0: Y bueno, abre el partido con
3: un autogol de Pacheco.
0: Con un autogol, con una buena jugada.
2: Minuto 60.
0: De Corral por la derecha.
3: Hay un pivoteo de Gianni, entiendo que alcanza a tocarle y eso
1: le coloca a Pacheco. Pacheco, claro.
0: Que insiste, exacto. O sea, que trata de ir profundo. Estamos tratando de rescatar algo. Y ahí se abre el partido y después digamos que tampoco. Es que la Católica se soltó.
3: No, para nada.
0: Fue una locura de San Pedri.
3: Bueno, yo creo que ese gol de San Pedri, que es un golazo. No, tremendo golazo.
0: La repentización a ese minuto,
3: sí, más encima. Sí, sí, no. Bueno, estamos hablando de un jugador totalmente distinto y que por algo tiene esta cifra, ¿no? 18 goles creo que ya acumula en este campeonato y... Bueno,
0: Somos tan malos que no le permitimos a San Pedri jugar un Mundial.
3: Claro, porque él se nacionalizó, ¿no?
2: Lleva exactamente 18 goles, el doble que Popín Castro, y le saca ya hartos de ventaja también a Correa, Gianni.
3: Va a ser el doble del segundo.
1: El segundo.
0: Va a ser 7 veces goleador.
3: Hepta goleador, ¿no? Para allá va Fernando Sampedri. Que ese gol, fíjate que yo creo que ese gol por la factura, porque fue un golazo en el momento que significa además para la Católica ya respirar tranquilo, que la victoria estaba en el bolsillo, le permitió a la Católica dejar atrás, al menos en el estadio, una reacción quizás más dura de la del hincha que estaba...
1: Sí.
3: Que estaba...
0: O sea, permitió disfrutar la jornada.
3: Exacto. Claro. O sea, se fue con esa sensación la gente del estadio. La sensación de haber visto un golazo.
1: Viste el gol y ya, ganó. Pero el partido fue malo.
3: Fue malo el partido Católico. Fue malo, sí, preocupante porque juega mañana en Copa.
1: Sí. No lo apura Cobresal, porque Cobresal es muy malo.
0: Lo que pasa es que

0: Aquí uno puede. Es penca cuando uno. Porque de repente cuando uno dice, mira, ¿sabes qué? No funciona el mes. ¿Qué pasó?
1: Tengo te manchaste todo. Mancha. Todo, pero ¿qué es? Espérate, Jorge ya tiene como naranjo.
2: ¿Sabes qué? Fuimos a ¿qué grabar es? Un comercial. Fuimos a grabar la hora que lo estoy mirando, el asqueroso no sabe
1: es
2: comer.
1: Es como papilla.
2: No, si nos sirvieron, nos pusieron un completo. No, fuimos a grabar la hora? Publicidad de DLT para la nueva temporada. ¿Ya? Y el monstruo bueno. acaba de darse cuenta, porque yo lo miro, que está todo chorreado con mayonesa, bueno. mi chiquillo.
1: Bueno, estaba rico el todo completo.
0: Muy bueno. Si uno va al desglose uno por uno, se va dando cuenta que no es que, ¿sabéis qué? Mira, no funciona la mecanización por la izquierda. Oye, no, tiene individualidades bajas.
2: Sí.
0: Se le cayeron jugadores.
2: Sí, está bajo nivel.
0: Y además, se le están cayendo soldados. Porque cuando uno ve que la banda derecha la hizo Corral con Daza, y uno sabe que esa es Arancibia con Monte.
3: Claro.
0: Hay que avisarle a la gente que ninguno de los dos juega contra Estudiantes.
2: No.
0: Y agregarle que Juan y Díaz no juega.
3: No.
4: ¿Que está suspendido?
1: De
4: hecho,
1: lo de Juan Ignacio Díaz sería un tema en el pubis parecido a lo que le pasó sin Cueva. Serían un par de meses ahí fuera.
3: ¿Cómo
1: de
3: se va a ordenar la defensa en este caso? ¿Se sabe?
0: Lo primero que hay que decir es, yo dame más técnicos como Ortiz. Es cierto. Ahora lo decís cuando decís que no iba a llegar al clásico. Está bien. Yo mismo he dicho, me ha sorprendido, me tapó la boca todo. Dame más técnico como Ortiz. ¿En qué sentido? ¿Se atreven a poner a los jóvenes?
1: Sí.
0: ¿O Daza les pareció muy malo el partido que hizo? Tuvo dos cruces perfectos, criterioso con el balón, le gusta recibir alto, mide 1.80 m. ¿Salió cansado un poco? Sí, bueno, está debutando.
1: De hecho, él hizo un análisis de lo que fue su debut y dijo que el equipo lo apoyó lógicamente mucho, que hay que seguir mejorando, cree haber hecho un buen partido. El equipo se dio el día miércoles y ahí fue cuando me dieron la noticia que iba a ser titular. En un principio quedé en shock porque es algo que no me esperaba, pero después con mis compañeros me apoyaron harto, me sentí cómodo y siento que mostré personalidad. El segundo tiempo me costó un poco más lo ofensivo, pero hay que seguir mejorando eso. En el primer tiempo siento que anduve bien, pedí la pelota, tiré buenos centros, pero hay cosas por mejorar.
3: Lo que no te puede pasar, perdón que te interrumpa, lo que no te puede pasar es que descubramos nosotros, ¿no? El medio, el hincha, que hay un jugador que está medianamente capacitado y que debute en estas circunstancias de emergencia a 4 días de un partido clave en Copa Libertadores, teniendo Católica, Campeonato Nacional, Copa Chile, Copa de la Liga, Copa Libertadores.
0: Ahí está.
3: Entonces, para consolidar tu argumento, porque no es que chuta Arancibia dio muestra de que podía ser reemplazado y uno puede entender el discurso del técnico, ¿no es cierto? Es decir, si me está funcionando la Arancibia, ¿cómo voy a poner a Daza? Pero en algún momento,
2: claro,
3: habiendo 4 campeonatos de manera paralela, ese es lo que no puede pasarle a un equipo grande, ¿no?
0: Y donde tienen que saber hacer la pérdida.
2: Si tengas que probar en el campeonato, exacto, ya debería estar probado.
3: Copa Chile, Copa la Liga, ahí.
0: ¿Te diste cuenta el tercer partido que Cerezo no te funcionó? Sí. Haz la pérdida, ¿para qué? ¿Para qué más? Haz la pérdida y este chico tendría 10 partidos. Porque, ¿qué pasa? Ya les digo, sin saber, no tengo la menor información, no existe ni una posibilidad que Carnero se atreva a poner a Daza. Y Daza hizo méritos para jugar.
2: No lo va a poner.
0: No lo va a poner.
2: No, porque tampoco.
3: ¿Y quién va a jugar mañana?
2: Que tampoco puede ponerlo así como así en un partido de Copa.
3: Sí, pues también tiene cierto.
2: Yo, técnico estudiante, difícil, pongo a C3 allá al colombiano. Claro. Hasta luego.
0: Mira, sí, sí. Creo yo.
2: Lo voy a liquidar.
0: Que va a tirar a Dani González a la derecha.
2: Perfecto.
0: Y va a jugar Farías con Ampuero.
3: Y puede ser.
0: Ahora, es una improvisación completa.
1: ¿Y no conviene más tirar a Ampuero por derecha?
2: No, tenéis que sacar el mejor jugador.
0: No, el mejor central que tenéis.
2: No. Chicos, lo de Juani te liquida porque era González afuera y sí. Juani adentro nomás. Pero te liquidó la lesión.
3: Ahora, todas estas cosas.
0: Esto es lo que uno cree, que sí. va a reforzar el Daniel González Ampuero por dentro. ¿Por qué? Porque está Guido Carrillo. El extremo de Estudiantes, que no es C3, está jugando
2: no,
0: otro.
2: No, si no
0: es C3. Es más de asociación, entonces ahí sí. se podía arreglar. Pero.
2: Ya te digo.
0: ¿Tiráis a Daza a la pelea? Yo lo tiraría.
3: No sé, yo igual estoy con el Nico, o sea, pienso que es entregarle al jugador muchísima responsabilidad. No es que no esté capacitado o no tenga las condiciones. Digo, te puede jugar una mala pasada un debut internacional en esta instancia en Copa Libertadores. Es un tema absolutamente debatible. Ahora, todo yo creo que también. Bueno, tiene que ver mucho con cómo se cayó el equipo, porque siento que en otra circunstancia, en otro momento de este año, estas bajas hubiesen sido soslayadas por el funcionamiento católico.
2: Sí,
3: y,
2: señor.
3: Y esto no está ocurriendo. Entonces, están quedando expuestos todos, porque en el fondo se cayó el rendimiento del equipo, se cayó el funcionamiento, y eso que vimos en Católica en la primera fase de la Copa.

0: está un poco, está bastante extraviado, ¿no? Entonces, ¿en dónde se basa la esperanza de lo que pueda pasar mañana? Y en esta llave con Estudiantes de La Plata, en que Católica recupere esa memoria, ese chip.
1: El equipo
0: que
1: de la
0: tiene
1: Copa.
0: Que estar, claro, el equipo de la Copa, que es distinto al equipo del Campeonato Nacional. ¿Tiene o no esta capacidad de recuperar la condición de un cuadro copero, como lo demostró la primera fase?
1: Va a tener
0: fase.
1: Que hacerlo, porque con este fútbol que está demostrando Estudiantes le va a pasar por encima.
0: Es, no, es que es un Estudiante también bastante complicado, ¿eh? Por lo que yo he visto, no es un equipo, digamos, obviamente que juega en Argentina, y uno entiende que hay una diferencia, pero tampoco vamos a decir que es el equipo sensación de Argentina en estos momentos.
2: No, nada. El problema además es la mezcla, porque uno dice, Daza para mí hizo un buen partido, aprobó en su debut. Ustedes saben que yo entre un jugador nuevo y uno viejo que ya no rindió, a mí dame el nuevo. El tema es que no está Montes, porque si Montes preocupa en esa banda, el puntero dice, voy a tratar de colaborar un poco, voy a... El tema es que está Corral, que no es un desastre, no, pero no es Montes. No es tan profundo como Clemente, no es tan veloz como Clemente. Entonces la Católica llega a 10 más al partido.
0: Creo, entiendo que también Rosell está...
2: No, Rosell está fuera.
3: De hecho, lo oficializaron en un comunicado que subió a la Universidad Católica hace muy poquitito sus redes sociales. Fue una meniscectomía a la rodilla derecha.
0: Entonces, también fuera.
1: Sí, señor.
2: Hay que saber detalles de eso, pero mínimo, ¿eh? Mínimo entre 4 y 6 semanas.
0: Sí, algo igual que puede ser coincidencia, pero...
3: Mira, perdón,
0: pero...
3: meniscectomía parcial artroscópica de la rodilla derecha la realizaron hoy.
2: Sí, lo que pasa es que no sabemos si es el interno o el externo para decirle más semana o menos.
0: Ahí ya me mataste ahí con esa diferencia.
2: Supongamos que está apurado.
0: Imposible.
2: Seis semanas.
0: Ya, ok.
3: Eso es lo mínimo.
2: Más o menos, porque entre el reintegro, todo, el otro día contábamos lo de Baresi, que fue en cuatro, pero en el año 94, y un compadre que cojo era una bestia.
0: Extraordinario. Oye, y todo esto expone aún más la decisión dirigencial, porque siento que el equipo o la dirigencia tomó una decisión de que puede tener sentido, ¿no? Porque hasta hace 4 semanas, yo diría, Católica venía con un buen tranco, incluso con una racha realmente muy buena de victorias consecutivas, jugando bien. Es más, ¿te acuerdas que yo aquí dije, en estos momentos el mejor equipo que juega es el de la Católica? Y de pronto vino ese parón del Mundial y le hizo muy mal. Ese Independiente que se haya seguido jugando Copa Chile, pero le hizo mal ese,
2: mucha
0: ese parón
2: del campeonato. Mucha gente me pregunta, Feña, si será la cancha tantas lesiones.
0: Esa es una buena pregunta.
2: Pero si uno acumula durante el año, no han sido tantas. Obviamente el cambio de superficie...
0: Es que van cambiando, claro.
2: Incómoda. El tema es que ahora se le juntaron lesiones clave. Igual... En el estadio se cantó contra la dirigencia, sobre todo en el entretiempo.
0: Es por la falta de refuerzos, porque hay una decisión. Yo, ¿qué te iba a decir? O sea, entiendo que no es bueno traer por traer. No es bueno traer por traer, o sea, eso creo que en eso coincidimos.
2: ¿Ah? Yo estoy plenamente de acuerdo, Fíjate. ¿Sabes lo que pasa aquí? Para estas cosas, yo creo que es bueno que... se le explique a la gente, porque la gente paga su abono, paga su entrato, pero se le explique de acuerdo a los roles de cada uno. Tiene que sentarse el director deportivo, porque claro, podrá saber, podrá no saber, el gerente deportivo, que es Mario Bujo, conferencia de prensa, muchachos, les quiero contar, intentamos por este. Yo no creo se que puede el, porque papá,
0: el dirigente,
2: y no queremos traer por traer, lo hemos hablado con Daniel, listo. Si le gusta la aplicación, bien, si no.
0: En este caso, el funcionario que es José María Bujo, así tiene que estar en el tono del nuevo presidente. Y el nuevo presidente no es... Ha quedado demostrado los hechos.
1: Claro.
0: Muy abierto esto de estar permanentemente hablando con los medios de comunicación, explicando estas cosas. Pero yo siento que también con esta decisión, creo que la dirigencia Católica demostró su poca ambición en Copa Libertadores.
2: Sí, porque
0: creo que esa es la sensación que
1: ellos mismos se encontraron con un pase a la siguiente instancia inesperado. Yo no veo a los dirigentes Católicos que en algún momento creyeron ser punteros del grupo por delante. Yo la verdad pensé que y me creo que no estoy muy lejano al pensamiento de los dirigentes de la gente católica que salían a pelear a Barcelona, claro. Ecuador.
2: No, y además Nico, pasamos contra quién vamos, contra Estudiantes.
0: Y se puede abrir, po.
2: Y con lo que estamos, yo creo que nos da.
0: Puede haber sido esa buena.
2: Tratemos de ir por un filete, si no, ¿para qué?
0: Claro.
2: Esa explicación bien dada, yo creo que es justa para el hincha.
1: Yo creo que si contratáis a alguien calado y este equipo y llegaba hace un rato, tú veis motivación en tus jugadores. Hoy, tus propios jugadores, yo los veo hasta. Y una cuestión de mirar el fútbol nomás.

0: poco desmotivados con todo lo que fue el mercado, sí. Obvio, pues ellos también tenían la sensación de que podían dar el salto de calidad con uno o dos refuerzos que se integren a este plantel. Y te dicen, terminamos puntero en Copa, en la fase de grupo y no trajiste a nadie para diría, potenciarnos.
1: Te diría, Nico, que necesitaban dos, ni siquiera
0: no
1: tres.
0: Sí, no te estoy diciendo, ni, pero que los propios jugadores reciban a sus compañeros nuevos, pues, si hay también un incentivo en eso.
1: Yo había escuchado a Claro y lo había encontrado prudente, entendiendo que yo recibo sus declaraciones no como hincha. Entonces, cuando me habla de presupuesto, ah, ya, listo. Hasta la última entrevista, cuando te dice. No, pues además nosotros somos el mejor plantel de Sudamérica. Entonces la pregunta es, ¿usted cree que la gente es imbécil?
2: Porque sacando a Brasil y Argentina, ojo, que dijo eso.
1: Sí, está bien.
2: Claro, a los países de esas potencias sudamericanas.
1: O sea,
2: Feña, el mejor plantel en relación, por ejemplo, a los equipos colombianos, paraguayos, ecuatorianos, peruanos, dentro de Chile, no sé.
1: La Católica no tiene mejor plantel que Colo Colo. Ni que la U. Así, una opinión.
2: Claro.
1: Encontró colectivamente una fortaleza brutal.
2: Ahora, este año...
1: ¿Cuál es el problema del colectivo? Es que cuando no es una idea de juego, me explico, tipo España, se basa mucho en las individualidades. Y se te cayó un tándem entero, sonaste, porque Arancilla sí. Con Montes estaban.
0: No, lo de Montes era muy bueno, muy bueno. Él influía mucho en esa presión, en la profundo. Hay alguien que no.
1: Estamos hablando de dos.
0: Imposible que no te des cuenta que falta, ¿me entendís? Porque claro. Es irreemplazable. No, vamos más allá. Es imposible que no te des cuenta que falta, porque el chico no es reemplazable por una cuestión de sistema también. Claro,
1: casi que Medina. ¿Quién está lesionado? El de la banda.
0: El de la banda, listo.
1: Ah, listo. Porque además estamos hablando de que septiembre, convocatoria a selección chilena. Yo sé que hoy día vale callan la selección chilena. Pero los dos podrían haber estado perfectamente.
3: Sin duda.
1: Entonces, están un peldaño más arriba.
0: Sí,
1: pues. Y ahora
0: sí,
1: la Católica va a tener que arreglarse.
0: La importancia de Monte es grande en ese equipo.
2: Oye, mañana entonces a las... ¿A qué hora?
0: 8:30.
3: 20:30 horas.
1: Retornó Gary Medel.
2: Estuvo bueno.
1: Me encanta su estilo porque...
2: se le fue. Se le salió.
1: No, me encanta su estilo. ¿Sabes por qué, Feña? Porque él sabe que está para otra función hoy.
2: Claro.
1: Y Garnero también se la valora. Sí. Entonces cuando le dice, uy, estuviste hablando, digo, no, le dije al
3: amigo.
1: Me dais muy poco, ay, que con descuento son como 11, ya bueno, ya. Y creo que ese liderazgo le hace bien.
0: Exacto.
1: Le hace bien a la Católica.
2: Entendido. La buena. Pero sabes que Medel está con esa buena disposición hace mucho rato en Católica.
1: Sí.
2: Entendiendo cuál es su rol, cuál es su momento.
0: Muy claro, sí.
2: Muy claro.
0: Él llegó muy
2: nunca
0: claro.
2: Ha puesto un. O sea, yo no recuerdo, al menos en esta pasada, cuando volvió. Alguna declaración en donde él haya querido manifestar cierta molestia por su condición de ser
1: imponerse.
2: Alternativo. No, para nada. Yo lo veo muy contribuyendo desde adentro con su experiencia y siento que, sí. que esa confianza que él de alguna manera refleja se le sale, porque se le sale natural.
1: Claro, porque él sí, eso. Por un tema de espalda, él claro. Tiene otra confianza
2: exacto.
1: Con el
2: tema. Claro. Claro, entonces se le salió nomás, pero
1: y lo quedó simpático. Genial, porque sí, esas cosas pasan y no hay ni falta de respeto ni nada.
2: Yo creo que el primero...
0: No, pues eso es cercanía, demuestra la cercanía del técnico eso. Y la capacidad que tiene el técnico de entender los momentos también.
1: Igual, Nico, Medel, la única duda que tenemos es si se retira en diciembre o renueva un año más, que se lo gano o puede hacer lo que quiera.
0: Voy a hacer lo que quiera.
2: Sí, yo creo que la
0: con esta, sabiendo que no es como otros que yo tengo que jugar, que si yo ya estoy bien,
2: a
0: que
2: eso
0: yo
2: me refiero.
0: No, claro. Gary está en otra, él merece estar en la institución para que el resto de los jugadores lo vean ahí, que él sea quien los recibe y él sea el que llega a la banda de todo.
1: De hecho, Medel nominalmente es el banca de Valencia y la Católica buscó un volante central.
2: Sí. Bueno, tiene que proyectarse también. Pues
1: vamos a ver que mañana nos vamos a meter en el partido. Está complicado, sí. Complicado.
2: Sí, bueno, partido.
1: Ahora es allá, ¿no?
2: Es allá, sí, en Buenos Aires.
1: Hay que salir vivo porque a los argentinos les molesta mucho jugar en sintético.
0: No les gusta para nada, pero...
1: Y no sé si estarán para la vuelta Arancibia con Montes. Me apuré y te digo que no.
2: Montes es difícil, ¿no?
1: Sí.
0: Lo perdió ayer con Estudiante con Riestra, con un equipo absolutamente...
2: ¿Alternativo? Sí. Y tiene,
0: Mancuso,
2: tiene
0: Pierani, Núñez de último hombre, Funes Mori, línea de tres, y Pereira no juega.
1: ¿Completamente el tenario?
0: Absolutamente. Sí. Farías, Facundo Farías,
1: ¿sí?
0: José Sosa sí jugó, pero que tampoco...
1: 40 años, completamente alternativo.
0: Absolutamente, de volante externo izquierdo, C3 y Gaich. Adolfo Gaich.
1: No puso un titular.
0: Ninguno.
2: ¿Quién es el ninguno,
0: ni siquiera
2: contrataron
1: al Tuco Correa.
2: A Correa.
1: Que yo creo que no va a estar.
2: Para la revancha.
1: Pues,

0: Por ahí podría por ser. Ese, por ahí podría ser.
1: Lo pierde con Riestra, lo pierde con Boca, el anterior se lo había ganado a Defensa y Justicia, lo sí, pierde con Independiente,
0: está cuestionado, Medina,
1: y se lo gana a Central.
0: O sea, la Católica le llega a ganar de visita, sí, y Medina no sé si dirige la vuelta, así está cuestionado.
1: Está difícil, o sea, es que, y hay vuelta lo que dijimos nosotros, ¿cómo no tener hambre?
2: ¿Cómo sí, si, se te abre la llave?
1: Está aquí, ahí, muchachos. Juega con Platense, que tiene un técnico nuevo también. ¿Cómo no vas a ser capaz de ir a pelearla?
0: Por eso te digo, Nico, que si tú eres un poco más honesto y abierto, sentá a José María Borjúasic. Miren, muchachos, negociamos con dos extremos. Negociamos con Ian Zubiabre, así, taca, taca, taca, taca, taca, taca. Y él prefirió ir a Tigre.
2: Eso es doloroso, hay que reconocerlo.
1: Y después,
2: pero
1: sí, a Garnero le dolió, lo dijo.
0: Negociamos con Solari, con Santiago.
1: Santiago, el de Racing.
0: Hablamos con Racing, va. Y resulta que no había ninguna posibilidad de traerlo por menos de $900,000. Estoy inventando datos. Díganme ustedes.
2: ¿Tú sabes lo que pasa, Coque? Que tú, al reconocer eso.
0: Preferimos no traer jugadores para rellenar el plantel porque pasó esta casa.
2: Pero ¿sabes lo que sucede? Es que tú tienes que reconocer todo. Porque no solamente es eso que se te cae una negociación. Es. ¿Y por qué no tengo el presupuesto? ¿Por qué no puedo competir? Sí. Entonces, no, porque es que no hemos hecho concierto. Ah, ¿y por qué no han hecho concierto? Ah, porque tenemos un acuerdo. Entonces empieza esa cadena, yo creo que es la que quieren impedir, no quieren abrirse.
0: Eso es.
2: Porque en el fondo, aquí lo que ha pasado es que Católica, si uno revisa solamente lo que pudo recaudar producto de su participación internacional hasta ahora, más los conciertos que ella hizo en el Claro Arena, que uno entiende que eso va todo al fútbol, o sea,
1: digamos, a la de contratación,
2: una parte importante.
0: No sé si tan importante.
2: No, pero me refiero, sí, descontando, por cierto, lo que hay que ir pagando, ¿no es cierto?, del sobreendeudamiento que provocó el Claro Arena. Entonces dice, bueno, y tienes que empezar a explicar, ¿y por qué desde marzo, abril, mayo, junio, julio no hay ningún concierto, pues?
0: Si en el fondo lo que hay que hacer es que si querés. Tiene toda la razón, Fernando, porque querés ser honesto, sí, seamos honestos en todo. No podemos, listo, chao, nadie habla.
2: Exactamente. Eso es lo que estoy apuntando. Entonces, no vas a abrir esa ventana.
1: No queda como que tu gestión es mala directamente, sino que, muchachos, no tenemos cómo.
2: Hay acuerdos que de repente no le corresponden a esta directiva.
0: Claro, y a la anterior.
2: Puede ser el anterior.
0: Que tuitea con una choreza brutal y después cuando vais para
1: atrás tenés que hacerte cargo de todo. Ahora de afuera es fácil opinar. Ah, pues,
0: si 50% le erraron, ¿eh? No un día ni un 15, un 50. 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
1: Sí, señor Fernando Agustín Tapia.
0: Oye,
3: a ver.
0: Llegó un refuerzo a O'Higgins, Fran.
3: Santiago Tolosa es 10. Lo vieron, de hecho, en la cancha con su representante, con contrato en en Defensa y Justicia hasta fines de 2027. En este año ha jugado 45 minutos.
1: En este año.
2: Qué increíble
0: ve que a veces es para bien. Y a veces es para
3: De hecho, salió de Talleres, después pasó por Arsenal, Independiente, Platense, llegó hasta la temporada Defensa y Justicia, juega 45 minutos y hasta 2027 tiene contrato.
0: Si todos a la desconoce, después van a decir, ¿viste, Coque? No, aquí es porque la competencia es mala y un argentino que anda más o menos bien sobresale. Jugó 45 minutos en 6 meses.
3: Perdón, se te fue Sarrafiori, se te fue González y trajiste a alguien que ha jugado menos de un partido.
2: Fíjate que el peligro de esto es que O'Higgins de Rancagua, que hizo una gran campaña internacional, eso creo que nadie lo puede discutir. Protagonista en el último tiempo en el fútbol chileno, viste cómo se cayó desde el funcionamiento,
0: claro, ¿sí?
2: Perdió con Limache así feo, claro, ya no tiene a sus dos principales jugadores que se marcharon, porque esto ya es la mecánica, ¿no? Entonces yo manifiesto mi solidaridad con el hincha O'Higgins, porque estas cosas pueden volverse más o menos repetidas en el tiempo, si no pregunten a la gente de Everton, si no pregunten a la gente, a los hinchas de Unión La Calera. No se consolida un equipo en un año completo. Apenas destacan dos o tres jugadores, ¡pum!, todos para afuera. Porque este es el negocio que encierra para un representante tener un club de fútbol. Entonces yo espero, ojalá que este nuevo futbolista que viene acá a recuperarse, porque si es un poco lo que hace el grupo, ¿cómo se llama? El grupo Pachuca es el que tiene a Everton.
1: Sí, señor.
2: Es lo que hace el grupo Pachuca con sus jugadores que no funcionan, están más o menos.

0: pasando por malos momentos en México y vienen y se recuperan acá en el Everton de Viña del Mar.
1: ¿De verdad?
0: Es así.
1: Igual dejaron a Medina, yo pensé que se lo iban a hallar.
0: Yo creo que Medina le queda poquito.
2: Pero a fin de año
1: se ha ido. Y Everton va a meterse en copa. Pero por ejemplo, en gran forma al muchacho.
3: Es un buen caso el de Medina.
2: Alan Medina, de él estamos hablando.
3: Juega un kilo.
1: Muchísimo sí. Juega.
0: Figura el otro día más, otra vez.
1: De vuelta.
3: Objetivo de los tres grandes, ¿no?
1: Seguro.
3: Podría ser, ¿no?
1: Sí. Seguro que sí.
3: Cuesta dos palos.
1: Y bueno, creo que para el mercado chileno está bien. Los grandes entonces, deberían poder pagarlo.
3: O los grandes empiezan a hacer un trabajo para poder pagar esos montos.
1: O nunca más seguir dando los pasos que queda. De verdad.
0: Yo creo
3: vaya
0: que
3: a ser así. Ese tipo, un año bueno, te desmantelan. Está en el horno, un año bueno, te desmantelan.
0: Yo creo que esos traspasos internos por esas cifras creo que ya están fuera, ya no creo que ocurran.
1: Entonces,
0: el último fue el de Boseyur.
1: Bueno, pero está bien, pero es un jugador calado. Si lo de Medina, anda a buscar un Medina a Argentina.
0: No, difícil,
1: te va a costar 5 millones. O sencillamente le decir, ven a Chile, no, prefiero ir a Tigre. Es así. Medina está acá, empieza a tratarlo con la gente que tienen que traer. Es un buen jugador, es un muy buen jugador, es muy completo.
3: Porque
1: él,
3: si no,
1: le gusta ir al piso, no le molesta ensuciarse, el trabajo sucio.
0: Hizo un golazo de penal, ¿lo viste?
3: Sí. Porque uno podría analizar la Católica. Y,
2: sí.
3: ¿Cuál fue el último jugador en el que invirtió?
1: Uy, esa dice, está buena. ¿San Pedri? ¿O también llegó gratis?
3: ¿Dani González? Pues, está muy joven, le pagó a Wander una buena luca.
1: Bueno, me parece bien.
0: El representante ahí también fue muy importante.
3: Juan y Díaz llegó libre.
0: Suki.
3: Valencia llegó libre.
1: No, Suki
3: llegó libre. San Pedri libre. Gianni libre. Estamos hablando de los más o menos buenos, porque para traer una cantidad de
1: Valencia ahora, lo pagaste.
0: Ahora yo entiendo.
3: ¿Johan? No. Valencia llega libre.
1: ¿Ya?
3: Y después le haces un contrato en el cual viene con arriendo de pase. ¿Ya?
0: Ahora, el escenario, o sea, está bien que hay que hacer eso.
1: Porque
0: he leído esa crítica a la dirigencia de Cruzado en los últimos 5 años, pero por contrapartida, la dirigencia de Cruzado te dice, pero mira lo que construimos.
3: Claro, eso
0: es. Y está perfecto. Entonces, sí, el tema es, ¿en qué momento el funcionamiento del Claro Arena te va a permitir también tener un ingreso tan potente? Y yo creo que hay que tener un poquito de paciencia. Ahora,
3: gastarse 3 millones de dólares en un mercado. 3 nomás, no 7.
0: Absolutamente.
3: 3.
0: No, con 3 millones de dólares para un equipo chileno. O sea, no, tenéis que marcar la diferencia.
3: O sea, traí uno libre, una apuesta de mercado y uno calado.
1: Exacto. Pero si eso es lo tal que cual. Hablamos siempre.
0: Tal cual. Claro. Pero es verdad,
1: sabiendo, de la necesidad del calado.
3: Sabiendo
1: del
3: que el calado diferente. Puede no funcionar.
1: Bueno,
3: ahí donde la gente tiene que tener paciencia.
1: Pero que el riesgo cuando tú traes un jugador calado es menor, pues si es menor, es menor.
3: Eso es cierto.
1: Siempre es cierto. Pero después la apuesta, el riesgo es muchísimo mayor. Dice, sí, pero como era una apuesta, no. Pero se atreven poco a arriesgarse. El scouting del fútbol chileno es malo. Es malo. Es malo. Si el scouting del fútbol chileno es malo. Yo quiero a este jugador porque en el fútbol argentino fue el mejor. Está perfecto. ¿Cómo funciona acá? Yo quiero a este jugador porque en Godoy Cruz hizo una montonera de goles. Listo, en Godoy Cruz. ¿Cómo funcionaría acá? Okay. El scouting del fútbol chileno es malo.
0: Que yo creo que el scouting está sometido a otro interés.
1: Es más, y yo sí, porque después cuando
3: igual
1: tú dices eso, cuando tú dices eso, yo te digo, ¿cómo va a ser el scouting tan pobre? Claro. Fuiste a ver a Lucero, que su Prime pasó hace 4 años sí. o 3 años. Fuiste a buscar al chico de Ecuador.
0: ¿Te acuerdas del argentino
1: que
0: le pasado?
1: Prime, ¿cuándo fue? ¿Por qué te quedas con las sensaciones de lo que fueron hace tantos años?
3: Bueno, en el caso de Católica, 400 mil por.
0: $800,000.
3: Por Alfred Canales, 500 mil por hasta Uruaga. Por San Pedro y terminaron pagando plata.
1: Ya.
3: Más un y medio casi.
1: Perfecto.
3: Pero fue un préstamo con opción. Entonces, cuando ya dijiste, oye, este cuesta 1.5. Pero te pago 3
0: en este marco, en este marco
1: se pagó solo
0: de análisis de los mercados de Católica, que han sido permanentemente criticados, porque sí, efectivamente
1: han sido raros,
0: en buena palabra,
1: sí,
0: que se invierte poco y uno sigue sin comprender cómo es posible que en ese contexto le hayan regalado $1.000.000 a Ituro. Porque eso fue así.
2: Y, sí.
3: Y que, espérate, hoy, me voy a la pausa, yo sé que estoy pasado, pero hoy se caricaturizó a los presidentes.
1: ¿Cierto? ¿En qué sentido?
3: En el anterior y en el actual. Que el anterior era
0: más exuberante en términos
3: de y el actual, sin, desde mi lado, ninguna gana de defender al actual, porque después, lo acabo de decir, las declaraciones del otro día son pensando que la gente es tonta. Uh-huh.

0: ¿cierto? En el anterior terminan pasando esas cosas, pero a nivel de resultado es el mejor de la historia, porque me diste 6 torneos.
1: Sí.
0: Pero entre medio andaba ahí debiendo comisiones, regalándole un palo verde a Dituro. Dituro no volvió a la Católica porque se lo frenó el directorio, ¿eh?
2: Sí, señor.
0: Entonces, al final no es uno u otro, es lo que dice el Nico. Todos tienen pifia.

0: tiempo en la ofensiva me costó, claro, le faltaba aire.
1: Sí.
0: Pero el 20 de enero te diste cuenta que Cerezo ya no te funcionó, porque este cabrón podría tener 15 partidos.
2: Y Cerezo tanta, va a jugar, tanta competencia. Ese es el tema, porque esa es la contradicción.
0: Cerezo podría ser titular Cerezo contra Estudiantes. Ahora, ¿por qué? La experiencia, sí, viejo zorro.
1: No, van a cerrar el lado. Y no.
0: En equipo, jugando defensivo, como equipo más chico, Cerezo
2: puede ser,
0: cumplió, sí, puede efectivamente. Ser. Puede ser.
1: Pero no es González y Ampuero. Cerezo, Ampuero y González, diría yo.
0: No. Fíjate que lo está corriendo. Bueno, mañana lo analizamos bien, ¿eh? Pero...
1: sí, por eso, porque yo colocaría a Cerezo apoyado de Ampuero más que de Dani. Porque por el otro lado es el Chueco, mira, el que apoya a Dani.
0: Sí, pero
2: ingresa
0: Jimmy
2: Martínez.
0: Y la línea 4, ingresa Jimmy Martínez. Mañana lo analizamos, ¿eh? Pero. Se ahí le, sí que mañana hay que hacerlo con el diario el lunes.
1: Se le complicó, sí, el panorama.
0: Estáis pensando
1: garnero
0: mucho en el equipo rival. Bueno, pero me tengo que ir a la pausa. Ahora sí,
2: dale, dale.
0: Más la pausa y seguimos con más pauta de juego.
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6: Hola.
7: Me gusta esta música a mí, sí, más que cualquier otra cosa.
6: Además,
7: no, pero mira que aparte.
6: Esta música.
7: Qué posibilidad de no estar atento a esto.
6: Es característica,
7: sí, señor,
6: de nuestra Paz Echeverría, quien
7: la
6: saluda.
7: Gran.
6: ¿Cómo estáis, Paz?
7: Con buena noticia.
8: Bien, ¿y tú, Coque? ¿Cómo estás?
6: Ahora sí. Contento con el golf, porque creo que son dos buenas noticias. Alguien me va a decir, ¿pero por qué? No voy a arrancar con Joaquín Niemann, porque se va a llevar todas las miradas.
7: Como
6: pero
7: yo.
6: Fue una buena jornada para Cristóbal del Solar en el Conferritour también.
8: Sí, también. Se van terminando los torneos ya de lo que va quedando. Así el Conferri, y obviamente se está jugando mucho. Pero viene jugando bien hace varias semanas. Estuvo compitiendo nuevamente la semana pasada, terminó pasando el corte, jugando bien. Así que buena semana de Cristóbal, que se está afiatando dentro de lo que es el Conferri. No estaría logrando en este minuto su pase nuevamente al PGA Tour como estuvo el año pasado. Pero recordemos que ya estar jugando en el Conferri es uno de los circuitos más exigentes del mundo. Entonces, mientras mantenga su tarjeta para jugar en ese circuito, ya es súper, súper positivo.
6: Porque me imagino que es como estar regular para estar permanentemente en el Conferri, y cuando tienes una muy buena temporada, asalto al PGA. Y eso no,
8: correcto,
6: siempre se da como lo hizo Joaquín, que lo hizo de una.
8: No, no

0: Siempre se da y de hecho para que se dé lo primero que tiene que pasar es ganar en el Conferri y probablemente ganar el Conferri debe ser ganar en uno de los circuitos más difíciles del mundo. Incluso hay gente que dice que es más difícil ganar en el Conferri que en el PGA Tour
1: Epa.
0: porque es si bien en el fondo los jugadores en el PGA son mejores, en el Conferri son todos igual de buenos o la mayoría es mucho más parejo el juego, entonces en realidad está mucho más abierta la torta que en el PGA Tour, que siempre están destacando uno que otro jugador más que el resto. En general en el Conferri son todos muy buenos y parejos.
1: Y después pasa, bueno, es la noticia del fin de semana, que Joaquín nuevamente gana en el Live, esta vez en Nueva York, y de manera muy sólida.
0: Sí, mira, la verdad es que lo de Joaco no sorprende. Tuvo un jueves y un viernes realmente demoledor y con eso hizo una muy buena ventaja. Si bien ayer se le estuvieron acercando, no hubo chance. O sea, llegó a los últimos tres hoyos con cuatro de ventaja, terminó haciendo por ahí un bogey en el 16 o 17, no me acuerdo en cuál, pero la verdad es que es súper sólido. Terminó ganando por tres y es su segunda victoria del año. O sea, finalmente va tercero en el ranking anual, queda un torneo todavía que juega la próxima semana de los torneos, digamos, regulares individuales, para después jugar el campeonato por equipos que está ahí, por lo que se dice, en veremos si es que se hace o no se hace. Esperemos que se haga, para poder al menos darle un buen cierre al año al Lead Golf.
1: ¿Alguna cosita acá o la lluvia nos tiene loco?
0: Bueno, este fin de semana parece que va a llover harto de nuevo.
1: Sí, 20 milímetros.
0: Sí, pero no parte de la competencia, te diría, o sea, el próximo fin de semana, no este, el próximo, está el Abierto Juvenil de Chile, que es uno de los más, te diría que el más importante sub-18 que se hace en Chile, vienen de hecho jugadores de sobre 10 países, pero te diría que la competencia profesional aquí no se inicia hasta el Abierto de Chile, que va a ser la primera semana de octubre, así que todavía nos queda un poquito ahí para pa volver con el calendario nacional.
1: Perfecto, entonces vamos a estar muy atentos. Buenas noticias
2: Obvio, extraordinaria.
1: para el golf esta semana, así que
2: Ni
1: esperemos que
2: hablar del premio, ¿para
1: la
2: qué, po?
1: próxima siga igual. ¿Ah?
2: Ni hablar del premio económico,
1: No,
2: te
1: ¿para
2: digo.
1: qué?
2: No,
1: Si
2: eso no tiene
1: total,
2: sentido. 4 millones de dólares en 4 días, espectaculares, ¿no?
1: Vueltito del pan para don Joaco, qué maravilla. Te mandamos un
2: No sé si
1: abrazo,
2: viste la
1: ¿qué día
2: imagen,
1: pasa?
2: viste la imagen que,
0: y
2: ah. No sé si era el último
0: con Donald
2: hoyo
0: Trump.
2: con, y llega el helicóptero presidencial Donald Trump, que se jugó su campo. Claro, en su cancha personal. Y vi que después hay unas fotografías que lo fue a saludar.
3: Qué lindo.
1: Sí.
0: Yo no sé si me pondría, yo creo que me pondría muy nerviosa ya con el mero hecho de ver que está bajando el helicóptero
2: Sí.
0: y me están mirando.
2: Exactamente.
1: Pero bueno, nos encontramos, paz. Un abrazo, ¿eh?
0: Que estén bien, chao, chao.
1: Chao, chao. 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
1: Y además están maravillas. Miren, qué lindos que están.
3: Hurricane.
1: Claro, estos son los de Harry.
3: Sí,
1: porque en la
3: señor.
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3: ¡Guau! Wow.
1: ¡Guau! Wow, tal cual. Oye.
4: Wow.
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2: está helado fuera.
1: 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Así,
3: así de simple.
1: De simple, claro. Y así de simple es como ha mejorado la U. Ha mejorado bastante la U sin ser una máquina, un arrollador,
3: no,
1: pero
3: no.
1: Las victorias te ayudan, pues.
3: Sí, claro. Obvio que siempre poder mejorar o poder hacer crítica a tu propio futbolista en cierto aspecto del fútbol dentro del vestuario, se nota, se escucha diferente esa crítica, se siente diferente, no tenés la sensación de que te están buscando el error, sino que desde la crítica hacia X jugada, el crecimiento del equipo va en eso. Y me parece a mí que también ha encontrado mejores respuestas individuales en varios jugadores que nosotros teníamos ahí. Que los cabros chicos le han ido empujando el barco, y que los que se habían ido quedando porque los más jóvenes lo habían pasado se dieron cuenta que no podía hacer y mejoraron harto también.
1: Sí, y siento que en la U, que si bien, por ejemplo, uno dice Católica, Se la cayó individualidades. Sí.

0: En la U le levantaron algunas, sí, faltan, ojo. Sí, claro. Hay algunas que no logran despegar todavía.
1: Es el caso de Altamirano, por ejemplo, que yo siento que está en otra sintonía y el técnico le da busca, posibilidad. Le busca
0: por dentro, le busca, claro, por fuera, que se enganche. Exacto. Y no le camina.
2: No reacciona.
0: Yo creo que en el fondo en Chile, los jugadores que aparecen medio buenos en el duelo, cuando se van quedando, entran en una irregularidad que no...
1: Y
0: en esa irregularidad está Guerrero, sí. En esa irregularidad está Sadi, y cuando perdió el puesto a Sadi, entonces estaba Nacho Vázquez, y es la misma irregularidad. Uh-huh. Y la U, que le termina pasando, que sus extremos son irregulares, muy irregulares.
2: Para jugar en esta forma, sí,
0: claro.
2: Si no te aparece el cabro chico Arce, si no es profundo Morales con altos y bajos, si no es profundo tampoco te fluye.
0: Bueno, Mazábal, muy bajo.
2: No, bueno, no digo si no es profundo Mazábal, porque tú decías Guerrero, pero... ¿Cómo influye el rendimiento de tu lateral o extremo, lateral extremo? ¿Cómo influye en el resto del equipo? ¿Cómo es lo que...? Porque yo te decía, no importa que Morales no sea pulcro en la pasada o te busque un centro a tal lugar, pero que sí que te abra la cancha para que ver que el juego asociado genera algo también allá, porque él pasa... para ver si encuentra el balón, está bien, pero cada vez que no lo encuentra hay uno de sus compañeros que tiene cómo filtrar.
0: Porque en la izquierda,
2: y del otro lado no está pasando.
0: Es que ahí está, porque en la izquierda es distinto de la derecha.
2: Exacto.
0: En la izquierda, como dice muy bien el Nico, se asocian. Y Morales va por dentro y Morales, sí, va por fuera, dependiendo de lo que haga Sadi. En la derecha es profundo, ¿por qué? Porque Guerrero vive más del gol, sí, que de otra cosa, porque no es veloz, no es profundo. El que lo hacen con profundidad es Ormazal, pero no lo está haciendo.
2: No.
0: Y entonces la derecha está caída, entonces. Si allá más encima... hacemos la asociación, bueno, vamos a jugar por allá, porque si no la tenemos nunca.
2: No, es verdad, no le está fluyendo poco el juego, a pesar de que, bueno, y otra vez lo gana y está perfecto. Creo que hay después otros que están muy bien, que Eduardo sigue estando muy bien.
0: Increíble.
2: Muy bien.
0: Levantó a Aránguiz mucho.
2: Sí, se está encontrando Aránguiz con una buena versión de él también, y él físicamente tiene que sentirse así para poder rendir. Bueno, lo sabemos, él no se va a engañar solo, él termina un contrato en Brasil, pues dice, yo no estoy físicamente, claro. No se va a engañar él, no va a engañar al resto.
0: Además, Nico, es que en estas alzas de rendimiento, es que cuando uno habla y da la formación, dice, bueno, la pareja de centrales, porque son una pareja.
2: Sí.
0: Ya, pues, y Ramírez, Saldivia son la pareja.
2: Sí.
0: Levantan los dos, la vuelta a Saldivia, Ramírez lo cambian de lado, levantan los dos y mejora la U.
2: Y te marca una solidez, pues, obvio. Si ellos son complementarios. Y este complementario en ese lugar de la cancha tiene que darle más capacidad a los laterales. Tienen que estar más sincronizados. Tiene que haber mejor juego. En la medida que ya. Sociedades, venga, acá los dos centrales, mi arquero, listo, yo sé que mi arquero es un muy buen último hombre, mis dos centrales son confiables, vamos, mi lateral izquierdo le gusta ir mucho al ataque, listo, vamos a ver cómo cargamos la cancha, porque por el otro lado por ahora no estamos tan profundos. La U tiene que ir mejorando, dando pasitos a encontrar una solidez, pero también va de la mano con lo que decías tú, de... esa solidez en ataque no se tiene que reflejar en goles permanentemente, pero sí en mejores decisiones.
0: Sí, por eso
2: no
0: que me
2: puedes
0: sorprendió...
2: estar esperando que sea Eduardo siempre el de las buenas decisiones.
1: Bueno, eso es lo que queda pendiente, porque siento que la U ayer, sobre todo el primer tiempo, jugó muy bien y creo que es de la mejor presentación del año. En esos primeros 45 minutos el equipo después, y lo decía su técnico y el mismo arquero Castellón, de alguna manera los traiciona esto de veremos qué va a hacer el rival ahora, que está 2-0 abajo, si nos viene a buscar, vamos a tener más espacio, y se termina complicando sola la Universidad de Chile. Pero habrá que decir que le falta un complemento a Vargas, otro, sí, o alguien que aporte, porque si no es Vargas, ¿quién hace los goles? Y la U desperdicia muchas ocasiones de gol. Ayer creo que sufrió innecesariamente, un partido que lo tenía absolutamente controlado.
0: Ahí te iba a decir
1: y se le, claro.
0: No me gustó en los cambios, Gabo.
1: Bueno, por ejemplo, el caso Altamirano. Y yo creo que él sintió que el equipo se podía sostener y estoy tratando de proyectar
3: qué es lo que pudo haber pensado, digamos. Respecto de Altamirano,
0: ¿ya?
3: Explicó el cambio y dijo, quise emparejar el mediocampo de Palestina, intenté que hubiera más juego asociado con Javier Altamirano.
0: Está claro, bien, agregar bien uno para poder, sí, emparejar.
1: Sí. Pero vale, digo, pero le idea la posibilidad a Altamirano y no a otro.
0: No. Claro, porque uno dice, Feña, ¿quién es el refuerzo de la U? Reina, chuta, claro. Yo pensé que le iba a dar minutos. Para mí, Reina tiene que terminar siendo titular y después ver si se lo gana o si se lo devuelve a Guerrero, pero tiene que ser él.
1: Ayer estaba para entrar, por ejemplo, que yo veía a
0: no fue un buen partido de Guerrero.
1: A Guerrero un poco confundido.
2: Yo también lo esperé mucho rato a Reina y después cuando ya dije minuto, ya no tiene sentido. Era mucho antes.

0: para ver cómo él ayudaba a desahogar con su fútbol allá nomás. Si no era tampoco, no quiero que baje porque no es. Pero ¿cómo no vaya a tener poder darle la pelota allá que te juegue un mano a mano si para eso lo trajiste?
1: Me gusta mucho lo que está haciendo.
0: Es más, yo por eso lo decía, perdón, Fer. Sí, yo decía, este es el partido. Si ya está, anda, veámoslo. Para esto lo este partido, para esto lo trajiste. Para que el chico juegue el mano a mano allá solo.
1: Sobre todo y con no el espacio en el segundo tiempo, porque Palestino se había venido, obviamente, buscar a la igualdad. Me gusta mucho lo de Arce. De verdad, siento que es un jugador que se ha ido, que ha ido creciendo, que se consolida.
2: Qué bueno que lo dijiste.
1: Es un futbolista que entiende, le pega. O sea,
3: ¿qué le pega,
1: Fe? Cuando tiene pega de fuera espacio, de área, que pega. Tiene eso, buena pegada, él tiene una buena pegada, lo aprovecha.
2: Lo que pasa, Feña,
1: pero siento que tiene mucha personalidad.
3: Sí, juega al fútbol.
2: Cuando alguien le digan, oye, mira, apareció un cabro chico nuevo, juega de enganche. Ah, buena. Sí, muchacho, de enganche en el 2026. No es el Coto Sierra, no es Valdivia, no es Fernández. No participa mucho del juego porque la U construye desde atrás.
1: Y él se desprende rápido también.
2: Él toca rápido y exacto, llega. Entonces, cuando tienes un 9 que se mueve por todo el frente del ataque, hay que ocupar el área. Sí, lo ocupa y además le pega el arco. Su contribución en goles y asistencia es bastante buena. Es joven, está bien armado físicamente.
1: Exactamente.
2: Hasta ahora, muchachos, dedo para arriba.
0: Yo siento que absolutamente, es uno de los jugadores absolutamente ganancia, Fer.
1: Claro, y ayer más encima.
2: Qué bueno que lo destacaste.
1: Sí, no, porque creo que todos se quedan con los goles de Vargas, que está perfecto, porque es el jugador que sostiene
2: la bandera.
1: Los puntos que tiene hoy la Universidad de Chile y que le permiten estar liderando esa batalla paralela, ¿no? Que es el Chile 2. Porque uno dice, está difícil dar casa a Colo-Colo, ya vamos a hablar de Colo-Colo más adelante.
4: Digamos que la U. Tengo los números de Arce.
2: Ya, dame un segundo, Frank, porque digamos que la U, por el penal, que fue penal a todo esto.
1: Sí, en la línea.
2: En la línea, todo.
1: Bien corregido por el VAR.
2: Bien corregido. Termina enredándose, como decía el FEN. La U le hizo preso, le metió 4
1: para el FEN. Sí, me dos remates los palos. El arquero sacó una pelota increíble. La que estaban discutiendo al comienzo del programa, si entró o no entró. Sí. Esa pelota que no queda muy claro. Lamentablemente, las demás que no son clarificadoras, valga la redundancia. Pero sí, le puede haber hecho 4 fácilmente.
2: Mira, dice Luxo, Arce tendría ofertas del extranjero. Apareció por ahí. Estas frases que me encantan. No descarten que lleguen ofertas del extranjero por Arce. El mercado no le queda tanto en Europa. Y Arce es un jugador de scouting.
1: Claro.
2: Entonces no es como que apareció. A Arce lo venís siguiendo.
3: Sí, señor.
2: Si te gusta bien y si no, no. No creo que venga.
1: Este Arce es de la misma categoría, me refiero al de año con
4: categoría Razzavi. 2005, Agustín Arce.
2: No, este es más chico.
1: Este es más chico todavía.
2: No, Arce es más chico. Arce está 2005, hijo de la Francesca.
3: Sí, 2005, hijo de la
2: Nintendo. Tiene
3: 21.
2: 20 para 21, seguro.
4: Ahora, Asai, categoría 2004, no es tanta la diferencia.
3: No, es un viejo de aquello ya.
1: Claro.
4: Mira, los números de Agustín Arce en esta temporada son 22 partidos, 7 goles, 2 asistencias y cerca de 1.600.
1: Buenísimo.
2: Es que, Feña,
1: ahí está.
2: Esto es un equipo grande, me explico. Altamirano, buena campaña, Estudiantes, venga, lo compro. Tenía que comprarlo la U. Se nos está cayendo. Arce. Titular Arce. Obvio, pero no estoy perdiendo plata. ¿Por qué? Porque es mío.
1: Ah, puro ganancia.
2: Entonces, mientras intento que Altamirano tironearlo y que vamos, vuelva, estoy valorizando a Arce. Y si en algún momento lo vendo, tengo Altamirano así con
1: o
2: un
1: se
2: diente.
1: Te puede caer también Arce en algún momento.
2: Y ahí tengo Altamirano, claro, obvio. Sí, eso es. Pero el tema cuál es.
3: Pero necesita
2: es que tiene que ser uno y uno. Claro. Si eso es de equipo grande. Y lo otro que no lo hemos dicho todavía porque estábamos esperando. A todo esto, Gago dijo que el mercado sigue abierto.
4: ¿No
2: y
4: se
2: es
4: casó
2: cierto
4: con una posición en particular?
2: No, si la U está viendo ahí qué opciones tiene.
1: Defensa central, central. En el caso salía Calderón.
3: Sí, pues, pero
1: yo no sé si será cierto eso que
3: de Liga.
1: Escuché que Liga quería a Calderón. Ahí está Álvarez, ¿no? Gustavo.
2: Sí. Que si sale Calderón, sí hay una posibilidad que venga un central.
1: ¿Y sería Lichnowsky?
2: Yo no lo sé. Porque en el fondo, si tú tienes la posibilidad de Lichnowsky, da lo mismo si sale o no sale Calderón, lo traí, ¿no?
1: Ah, bueno. Uno supone que la U, o sea, aspira a estar en Copa Libertadores el próximo año.
2: Sí.
1: Ese es el objetivo.
2: Bueno, y además el Lichnowsky juega a central por los dos costados, o sea, pues.
3: No, otro no.
2: Linda competencia en el 3-2.
1: Está bien.
2: Sí, y también no lo hemos dicho porque lo estábamos dejando para el final. Llevas un año y medio en la U,
3: Reinhardt. Reinhardt, claro.
1: Sí, es como esos refuerzos. Que son pocos, ¿ah?
2: Son pocos.
1: Son
2: juega
1: pocos
2: bien,
1: los casos en que se pone la
2: dinámica,
1: camiseta y
2: se nota el tiro que viene otro fútbol. Juega bien, tiene buena dinámica, erra poco.
3: La posición.
0: No, que claro, en este primer partido lo único que tengo que hacer yo es no quedarme

0: desnudo si erra un pase.
1: Claro.
0: Entonces, obvio que está en esa, pero para hacer unos primeros minutos, súper interesante.
1: Y después, Nico, después del minuto 20, cachó que Arangui, el que maneja todo, sí, entonces claro. De repente dijo, a ver, ya lo encuentro aquí. Y de repente él quiso centro izquierda, más o menos.
0: Sí.
1: Como a Sadi lo dejan aislado.
0: Allá está solito.
1: Y de repente, ¿y dónde se encontró el callejón el pasillo, interno para avanzar? Remato, me pareció súper interesante
2: el la ratificación de que un buen futbolista no necesita tanto tiempo de adaptación, porque dio la sensación, Coque, que llevaba, no sé, 7 semanas de entrenamiento, sí, con sus compañeros. ¿Y llegó cuándo? ¿El fin de semana?
0: Claro, lleva menos de una semana.
2: Entonces, claramente que es una buena noticia para la U haber encontrado a este futbolista, que además... Sí. Aumenta la competencia en la mitad, porque no nos olvidemos que Barrera también viene siendo un gran protagonista
0: en el mercado
1: de la Universidad de Chile. Barrera y Reinhardt, siento yo que son medios parecidos, o sea, son
2: por eso.
1: O volante central mixto, la pueden hacer. Bueno, también hay que considerar, y esto es bueno que así sea, porque Arangui recuperó el nivel, ¿cierto?
2: Claro.
1: Sí. Pero Arangui
2: en algún momento también se te puede caer.
1: Es que se va a volver a lesionar, es un tema de edad. Sí. Entonces la U ahora está lista.
0: No, tienes que darle menos ritmo. O sea, de claro, a poco ir llevándolo. Sí, claro. Obvio.
1: Y ahora está lista. ¿Por qué? Se me va Arangui. ¿Qué Alan va? No, ahora estoy.
2: No, y tienes que pensar el próximo año. Porque esta temporada, particularmente la 1, tiene competencia.
1: El año tiene Libertadores
2: internacional. Sí. Tiene Copa Chile y Campeonato de la Primera División nomás. Nada más. O sea, estás bien armado, siento yo, para la competencia interna. Claro. Pero también me parece sano ir proyectando, si es que se puede proyectar mucho desde el punto de vista deportivo en esta institución, digamos, con todos los problemas que hay fuera. Para
1: cualquier cosa,
2: ¿no? Porque puede cambiar todo o puede seguir todo igual, no sabemos, están ahí en la encrucijada.
1: Sí, porque yo he visto al síndico hablando en todas partes.
2: El liquidador,
1: perdón.
2: Sí.
1: El liquidador hablando en todas partes, dando entrevistas, diciendo incluso que si la mejor oferta son las de los dueños actuales, él lo tiene que hacer porque su pega es recuperar la mayor cantidad de plata para los acreedores.
0: Ay, no, y con respecto a lo que dijo Fernando Agustín, no dijo nada.
2: Sí, dijo que él sentía que después de 19 años, primero que reconoce efectivamente que fue parte del directorio de Ñublense. Ayer, bueno, hizo varias entrevistas. El viernes dio entrevista en la radio ADN. Nos dio, obviamente le dimos el derecho a réplica en Televisión Nacional. También recibió a un equipo de TVN.
0: Pero sin usted.
2: Es que yo estaba junto con usted en el programa a la hora que nos dio la entrevista.
0: Ah, ya, ok.
2: Entonces no pude
0: asistir. Los dos.
2: La idea era que yo pudiese asistir, pero no estaba imposibilitado.
0: ¿Y le parecieron acorde las
2: respuestas? No, yo hay algunas cosas que no comparto, porque él dice que nunca fue socio. Entonces yo les hago la siguiente pregunta. Si yo hago una empresa con usted, Nico Perit, si hacemos una empresa y participamos en la constitución de aquella empresa, en ese caso era Sociedad Anónima Deportiva Ñublense, ¿qué somos nosotros dos?
3: Socios.
2: Ya, él dice que no.
0: ¿Y se complica
2: todo? ¿Sabes qué? Yo creo que esto partió con una mentira y eso me huele mal.
0: Sí.
2: Porque en la cooperativa le preguntaron si después de Colo Colo había trabajado en el fútbol y su respuesta fue que no.
1: Y sí.
2: Al periodista de TVN que lo entrevistó, Alessandro Minardi, ¿sabe lo que le dijo? Que se le había olvidado.
0: ¿Cómo?
2: No se te puede olvidar algo que
0: en
2: fue relevante.
0: De trabajo.
2: Después dice que a él le pagaron sus servicios de honorario con acciones en Ñublense, porque él trabajó como abogado con la sindicatura de SAFI y que poco menos SAFI lo obligó a ser parte de este negocio. Son respuestas muy confusas. Yo quiero reiterar que siento que él está inhabilitado para poder ejercer este tema. ¿Sabes por qué? Porque
1: pero parece que la justicia no le importa a nadie, ¿eh?
2: Bueno, y aquí los que resumen son los acreedores.
0: Tienen que hacer la... Ahora,
2: ¿quiénes son los acreedores? Fíjate cómo es la situación en Azul Azul. ¿Quiénes son? En estos momentos las acciones de Azul Azul están de nuevo de vuelta en manos de Tactical Sports, ¿no es cierto?
1: Claro.
2: Que es un fondo que depende de Sartor. Y este es el liquidador de Sartor. Ahora, ¿quién le prestó a Tactical Sports? ¿Quiénes son los acreedores de Tactical Sport?
1: Ya, entre otros los mismos.
2: Los mismos, claro. Entonces, ¿quién decidió a este caballero? Porque entiendo, y eso lo estamos pidiendo, yo lo estoy pidiendo con gente que me está ayudando por transparencia, que nos entreguen el mecanismo cómo se decidió la designación de este liquidador.
1: Claro, porque Fernando Tapia se demoró 48 horas en averiguar todo esto, sería bien bueno que la justicia chilena le pegue una revisadita a las decisiones que toma.
2: Si es que les interesa o que esto está más o menos acordado. Otra pregunta, ¿con quién negoció Clark la resiliación de la compra de

0: el 90% Tactical Sport, que después echó para atrás, ¿no es
1: cierto?
0: Claro,
1: sí.
0: ¿Con quién lo negoció? La información que yo tengo es que lo negoció con el liquidador. Un día antes del inicio de la formalización, que es hoy el argumento que está utilizando Clark, que él nunca fue accionista de la U, solamente tenía cuotas de Tactical Sport, sea una cuestión técnica. Vamos a exigirle una prueba de transparencia al liquidador en este programa.
1: ¿Ya?
0: Yo sé que nos escucha, don Oscar Godoy, ¿se llama? ¿Sí? Se me olvida el nombre. Bueno, le vamos a exigir al señor Godoy, digamos, una muestra de transparencia, porque él en este momento está... tendría la capacidad incluso de pedir la renuncia del directorio. Y ha dicho que no lo va a hacer porque va a esperar...
1: Eduardo Godoy, perdón.
0: Va a esperar la junta de acreedores del día, creo que es 4 de septiembre. Primera semana de septiembre.
2: Perfecto.
0: Prueba de transparencia y de hacer las cosas bien. Ahora que usted está en capacidad de poder y de decisión con Azul Azul, deje sin efecto el contrato de confidencialidad de Manuel Mayo. Ahí lo quiero ver. Deje sin efecto, puede hacer eso en este momento. Y permita que Manuel Mayo se sienta libre sin alterar un contrato. Cuente la verdad. Don Eduardo Godoy, demuéstreme hoy mismo que usted quiere que esto sea transparente. Usted que hoy puede tomar decisiones porque está a cargo, Tactical Sport depende de usted, rompa ese contrato de confidencialidad. Eche atrás ese contrato de confidencialidad.
1: Es muy bueno lo que decís tú, Sufeña. ¿Por qué?
0: Veremos.
1: Porque los contratos de confidencialidad para los gerentes técnicos es para que no anden contando,
3: sí,
1: ¿cierto?
3: Claro.
1: A la prensa. Bueno, el mercado pasa de la U. Con suerte le queda uno, se acabó, ¿cierto? Entonces ahora el contrato de confidencialidad no es para que vaya a decirle a alguien de tal medio, oye, sí, estoy ahí hablando con el lateral izquierdo de Peñarol.
0: Sí, pero...
1: No. Ahora es, dejo el contrato de confidencialidad. Señor juez, aquí estoy.
0: No, pero espérese.
1: Vamos, sí, gente.
0: Yo creo que acá hay una mecánica de la cual son parte varios funcionarios,
1: sin
0: entre
1: duda.
0: Ellos Manuel Mayo. Yo creo que él debiera salir de la U. Siento que Asenjo deben salir de la U tarde o temprano. O sea, son gente que no actuó no en favor de Azul Azul, sino que estaban en el directorio chico de Tactical Sport. Así ha quedado demostrado con los contratos que divulgó la Fiscalía y el Ministerio Público. Son indesmentibles. Entonces, tarde o temprano, esa gente tiene que salir de la Universidad de Chile. Así como todos los miembros del actual directorio. Porque si uno hace, y entiende los argumentos que ha presentado hoy Clark, que nunca fue socio de Sartor, que nunca adquirió ninguna acción de Azul Azul, que solamente compró cuota, que una cuota no es lo mismo que una acción, en el fondo, y no puso nunca un solo peso, no salió un solo peso del bolsillo de Clark, por lo tanto, a mi juicio, ese directorio total es ilegítimo. Total, todos, ¿eh? Todos los que nombró Clark. Todos, entre los cuales está, por supuesto, la presidenta Cecilia Pérez. Reitero, señor Godoy, denos una muestra de que quiere que las cosas sean transparentes,
1: claro.
0: Y ahora que depende de usted, deje sin efecto ese contrato de confidencialidad que amarra al director deportivo de Azul Azul, Manuel Mayo, que lo firmó con Tactical Sport.
1: Tactical Sport,
0: en el fondo, claramente, el director deportivo es parte del tema, es parte del problema.
1: Y al dejarlo sin efecto, a contarlo.
0: Bueno,
4: ¿por qué no?
0: Depende,
4: si hay que ser transparente.
1: ¿Cómo es ese juego con los dados?
3: Dudo,
1: ¿cierto?
4: Oye, Ludo.
1: Me voy a la pausa, cortito. Había un desconocimiento.
4: ¿De qué?
1: Del reglamento.
3: Respecto de Toselli.
1: Después de Toselli, sabéis que no puede salir porque fue citado.
4: Sí.
1: Allá, entonces que vaya Magallanes, no es que ellos traen otro arquero. Allá, ¿qué hace? No, entonces se queda. Y tiraron que Jordan García no va a llegar al club porque no quisieron mandar los exámenes médicos y no tener el mismo.
4: Pobre cabro chico, ensuciando a un cabro chico de 20 años.
1: ¿Sabes? Ahí no.
0: Pero el problema fue cuando lo pusieron en la banca. En la banca, y claro, y ahí se perdió la posibilidad de fichar por un equipo de primera.
1: A mí me sorprende, ¿ah?
0: No, yo creo que están con la cabeza en otro lado, que sí.
4: No, es que no hay nada ahí, que están todos. No, desde mayo para abajo están todos.
1: El detalle es que Reinhardt jugó como titular, llegó el CTI, jugó como titular,
3: ¿sí?
1: Respondió una buena movida de Gago, una osada movida de Gago.
0: ¿Eso lo pidió Gago?
4: Sí, señor.
0: ¿Entrado a Gago?
1: De la mano con la Secretaría Técnica. Había un scouting, bla, bla, bla, bla, bla, y aceptó porque pidió referencia. Temperley, no, él no la había visto. Reinhardt iba a ser presentado el viernes.
0: y no lo presentaron, ¿no es cierto?
1: No. Que no se puede.
0: Qué bueno que lo aclare, pero yo le había leído que por ahí que hubo una presentación y no estuvo, no, pero no hubo presentación. No. Es que habló Gago nomás el día viernes.
1: Lógico.

0: ¿Cómo lo vaya a presentar?
1: No, si, si...
0: Va otra vez el gerente deportivo.
1: No, a, tiene que responder ahora
0: al linchamiento, porque le van a preguntar por todo, porque ahora está el tema del contrato de confidencialidad. Sí,
2: pues, ¿no? ¿Cómo gastó $700,000 si aquí hay gente que se le debe?
0: Entonces,
1: son.
0: Y obviamente, nadie de la de como director iba a ir a acompañarlo. Mira, que no pueden. Vi la conferencia de Colo-Colo. Aníbal Mosa respondiendo cosas de dirigencia. Pizarro y Morón, lo deportivo. Que tendría, tendría lógica, ¿cierto?
2: Sí, señor.
0: Acá, ya que vaya Mayo, solo es mandarlo al frente, porque tiene que contestar cosas que no son solo que no de lo son deportivo. De lo del, claro. Imagínate, no, con
1: ya,
0: un director.
1: Ya lo vinculan al mismo, o sea, claro, tiene que responder. Y Cecilia Pérez tiene que responder por qué le hizo un contrato como director ejecutivo
0: a Clark, como a Clark,
1: que le pagaba 13 millones de pesos, y entiendo que no, ella también no, se hizo no, un contrato.
2: ¡Apa!
1: Entonces, ahora ya entraron en esa dinámica, tienen que responder por las cosas que ha entregado y divulgado el Ministerio Público en estas instancias judiciales. Entiendo que esto va a continuar toda la semana, Coque. En una de esas, jueves o viernes, vamos a tener resolución de la magistrada respecto de las medidas cautelares que está pidiendo. Perfecto. La Fiscalía.
0: Pausa y volvemos.
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3: Oye, para cerrar la U, buen dato lo que me manda el colega Rodrigo Mujica.
4: Saluda, Rodrigo.
3: Reinhardt está en el scouting de la Secretaría Técnica hace rato porque lo dirigió Gustavo Álvarez en Temperley.
4: Ah, y de ahí lo venían siguiendo. Hace rato, claro.
3: Entonces es Manuel Mayo el que se lo recomienda a Gago. Y este lo iremos siguiendo.
4: Lo tiene que haber visto también.
3: Claro, seguro. O sea, oye, no me gusta, chao. Lo revisó y dijo, este sí.
5: Y ahí te sirve.
4: Ya, igual se hizo una inversión ahí, ¿no?
3: 700.000.
4: Mira. 700, lo que la mitad del pase del 50% de Ignacio Tapia.
5: Tenís razón.
3: Pero a eso voy, caché que
4: ahora sí intento más normal.
3: Estoy trayendo un extranjero que jugaba en la B de Italia con edad intermedia.
4: Claro, ¿caché? Imagínate.
5: ¿Cuál fue el chico que está en Uruguay? ¿Monte?
6: Gonzalo Montes.
5: Gonzalo Montes. Un billón de dólares.
3: En el fondo, para que la gente entienda, cuando está tan embarrada la cancha, esto de Reinhardt,
4: claro,
3: te es para destacar.
4: Te demuestra.
3: Hay un trabajo.

0: No, pero te demuestra que lo otro es sobreprecio.
1: Ah, también. No, lo anterior sí.
2: Sí, claro. Es vergonzoso. Claro. Lo otro es vergonzoso.
0: Claro, oye, este jugador tú dices 700
2: mil. ¿Cómo se chorearon la plata de la gente ahí?
3: Claro,
0: perfecto.
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3: 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Vámonos con Colo Colo.
2: Vamos, la caja.
3: Que la verdad, hablar de Colo Colo hoy día es...
0: No, tiene una capacidad, fíjate que ayer sufrió ante el colista.
3: ¿Lo estaba pasando mal?
0: Lo pasó mal, sí, pues, lo pasó mal. Comenzó perdiendo el partido, claro, y tuvo opción Escalera de ponerse 2-0 en ese compromiso. Y finalmente creo que juega el segundo tiempo, o sea, volcado, ya mete sobre su arco a Calera y lo termina dando vuelta. Obviamente que hay temas que quedan en un segundo plano producto de la victoria, pero ya no es uno, sino que son dos o tres partidos consecutivos en que Arturo Vidal anda muy mal.
2: Hay
0: que decirlo, que comete errores, le gana la espalda. Está como desacomodado en la posición, da esa sensación.
3: Porque a mí la sensación que me da, esto es información, pero con un toque de sensación.
2: Ya.
3: Que
2: se entiende. Ya. A ver, ¿cuál es tu sensación?
3: La llegada de Román, es pensando en el otro año, obviamente se va a incorporar ahora. Y en algún momento, si no está Vidal y juega Román, no veo yo a Román por el medio. Veo a Villagra por el medio.
0: Mira.
3: Y a Román por la derecha.
0: Puede ser.
3: Entonces.
0: Ahora, ayer, perdón, que te haga.
3: Se soltó Villagra por la derecha.
0: ¿Viste el centro que saca la carrera?
2: Villagra.
3: Es
2: que,
3: por un tema de capacidad técnica.
0: Sí.
3: Porque ya se está soltando hace rato, lo destacó el Nico antes de que llegara, lo de Sosa por el carril interno, ¿cierto?
0: Sí.
3: Bueno, ayer Villagra, como está con la confianza a tope, ayer jugó un buen partido.
0: Buen partido.
3: Y voy nomás.
2: Yo ya no lo saco de ahí.
3: Claro, ahí está la duda mía.
2: Yo no lo saco de ahí. El otro día estuve viendo algunas cositas de Román en Brasil, de lo poco que pude ver. Puede jugar ahí. Puede jugar ahí porque también sabe dónde puede jugar, de volante.
3: Bueno, lo hizo un par de veces, no muchas.
2: Y puede jugar de último hombre. Y puede. Y está muy bien.
3: Porque además, o sea, a la rabia, dices, sin saber.
2: Vi poco. Que encontré para ver, para decir justamente esto, no es tanto. Pero listo, con dos o tres cosas, te digo, puede jugar ahí.
3: Porque en esos sprint cortos, Sosa y Villara son rápidos. Pero
2: sí,
3: creo que Román puede serlo más todavía.
2: Más rápido. Sí, entonces, señor.
3: Esa es la duda que me genera. Lo vamos a ver el día que no esté
2: Vidal. Y
3: lo vi
2: pasando la pelota, apretándola muy bien contra el piso. Algo
3: sí,
2: que
3: fuerte.
2: No se lo... Sí, lo está apretando muy bien la pelota contra el piso y el pase está saliendo muy bien.
3: Y lo otro es que ayer, bueno, Colo Colo, cuando vio que tenía algún problemita, dice, a ver, voy a sacar un volante, al volante más defensivo, y libero a Pastrán.
0: Entró, o sea, bien.
3: Tiene esa variante.
0: Entró bien Pastrán también.
3: Que entró bien otra vez.
2: Qué gusto.
3: Gol de Romero, otra vez.
4: Sí. Igual a Correa, de hecho, bueno, ocho tantos.
3: Y gol de Hernández, otra vez.
2: Otra vez.
3: Y Hernández va a valer platita.
0: Y gran vale, pase en ese, el segundo de Hernández, perdón, pase de Madrid.
3: Muy bueno.
2: De vuelta. Es que
4: Madrid, qué buen momento de Álvaro Madrid.
3: Yo te digo, Colo Colo, muchacho, que no se le olvide que en los registros de Grupo Pachuca está Madrid. Entonces de repente llega, oye, bueno, que hay libre en diciembre, sí.
0: Y este es jugador de Colo Colo, ¿no? De pase de Colo Colo.
3: Sí, pero queda libre, o sea, termina, pero por un año, perfecto. Y ahora tiene que comprarlo.
0: Tiene que comprarlo.
3: Pero de repente te demoráis mucho y llegan los...
0: Claro, vienen los mexicanos. Zapatachu,
3: Chapultepec, y le pone tres años de contrato por 40 palos y Madrid ya tiene 30. Entonces
2: dice, oye, bueno,
0: veremos.
2: Sí, señor, Madrid es un jugador apetecible para el fútbol mexicano.
0: Y la idea de Colo Colo igual es proyectar un equipo para la Copa Libertadores del próximo año.
2: Absolutamente.
0: En esa tarea está, yo creo que, sin decirlo, y uno escucha las declaraciones, obviamente que nadie quiere reconocer lo que parece evidente, ¿no? Que Colo Colo va a ser campeón. Difícilmente.
2: Colo Colo ya es campeón.
0: Claro, entonces están pensando en el próximo año, me parece perfecto que sea así,
2: sí,
0: porque
2: señor,
0: están ganando tiempo con esto.
3: Y
0: están consolidando el equipo,
3: puso,
0: y una idea.
3: Se puso un parche antes, no solamente por el tema Vidal, es porque a lo mejor tiene que salir a buscar otro más.
4: Sí.
3: Porque yo la información que tengo es que.
0: Vidal puede... tiene que renovar, ¿no?
3: Sí, sí, además.
0: No, no está, año, todavía año, no está resuelto eso.
3: Pero
0: no
3: tienen que. O sea, que van a llegar en diciembre. Probablemente, uno no sabe qué va a pasar, pero probablemente van a llegar cositas por Villagra. Recordar que Villagra llegó a Colo Colo muy. No sé si libre o muy barato, porque tenía
2: un contrato
3: muy
2: barato. Era de Unión.
3: Y Villagra probablemente sea convocado a la selección chilena y entonces tení parte de los mercados, ¿no? Entonces,
2: acuérdate que hasta Dani González tuvo posibilidad y que
3: sí,
2: no,
3: claro,
2: no tuvo tantos partidos, ni siquiera estoy hablando de niveles, no tuvo tantos

0: partidos como Villagra.
1: Claro, claro.
0: Es un muy buen central Villagra, es muy veloz y habilidoso en velocidad, eso es poco común.
1: Sí, pensando ya en el otro año, Colo Colo puede ir viendo algunas cosas. Jugó Wimberg en vez de Ulloa.
0: Hay que depurar.
1: Y Wimberg no es Ulloa.
0: Hay que depurar el equipo de Colo Colo, sí.
1: Wimberg,
0: no te podéis quedar con un superávit de no de posiciones, sino que de jugadores ya.
1: Y de características. O sea, Ulloa puede recibir alto porque es profundo y todo. Wimberg ya no, pues iba pasando el tiempo. Claro. De hecho, cuando entra Holguín por él, que fue para cerrar el partido, ya listo, línea 4 y se acabó. Pero le falta ahí uno.
2: Ahora lo que me da.
1: Terminó ganando Colo Colo.
2: Sí, la idea es que cuando.
1: Con los dos combos.
2: Una vez más, que ha demostrado, porque muchos equipos salen a jugar con Colo Colo de manera defensiva. Lo salen a esperar, porque asumen de que hay una superioridad. Y ha quedado demostrado que los equipos que salen a buscar a Colo Colo le hacen daño. Colo Colo tiene falencias defensivas.
1: Sí.
2: ¿Ah? Tiene falencias defensivas y queda expuesto cada vez que un equipo lo exige. Sin embargo, cuando se propone ir a buscar, Colo Colo está encontrando el gol, está encontrando los caminos y tiene mucha variante de la mitad para arriba. Gran momento Hernández, o sea, otra vez, o sea, ya no es casualidad, porque la semana pasada lo destacamos como para mí fue la figura en la victoria con Everton.
1: ¿Pero sabéis qué feña la gracia de este partido? Perdía Colo Colo 1-0.
2: Sí, pues y se hace cargo.
1: Empezó a pedir la pelota.
2: Exacto.
1: Pásenmela, se engancha.
2: Bueno, es que completito, eso es confianza, pues es la confianza que está ganando el muchacho y además. El técnico se la da porque lo confirma, es lo que mencionamos la semana pasada, porque va a volver Correa ahora.
0: Sí, señor.
2: Y yo creo que el equipo parte con Hernández y el que tiene que. Ahora Romero no suelta la camiseta.
1: Correa va a entrar en minuto 60.
2: Claro.
1: Está sonado.
2: Y eso es una competencia interna notable, bienvenida, porque te, claro. Bienvenida, como dice el Nico.
0: No hay mejor que eso, que lealtad en la competencia.
2: Tema, ¿no? Porque fíjate que detalle. Ayer nuevamente le volvieron a preguntar a Fernando Ortiz respecto de cuándo va a debutar Bocinha, porque hay una expectativa.
1: Claro, que no fue ni al banco. Obviamente venía llegando.
2: Y la respuesta fue muy escueta. Esto del, al borde de la cancha, finalizado el partido.
0: Sí.
2: Mañana entrena. Listo.
0: Y sí.
2: Lógico. Mañana, o sea, no hay respuesta. Y lo otro que me llama la atención. Todo el mundo le dice Bocinha y él no, él lo llama Yosimar.
0: Yosimar.
2: Es como.
1: Eso es casualidad.
2: Eso no es casualidad, creo yo. Yo creo que son señales que da el técnico. El técnico sabe que tiene que jugar Bocinha en algún momento determinado.
1: Pero hay un tema. Mientras sigáis así.
2: No, si
0: sí, a quién le importa.
2: Seguís ganando.
1: No, es que Bocinha no es tema. Ayer digamos que tampoco es que fue un partido enorme de Maureira.
2: No, pero tuvo una buena tapada. Fíjate que estaba, sí, el partido tuvo... estaba complicado. Puede haber sido la segunda.
1: Ese era el 2-0, ¿eh?
0: Ese era el 2-0.
2: Y ahí él salvó. O sea, arquero equipo grande.
0: Arquero equipo grande.
2: Llega pocas veces.
0: Sí, porque el primer gol es error
2: de Vidal.
1: Y después, mira.
0: Toda de Arturo.
1: Estoy repasando el equipo.
0: Y lo reconoce al segundo.
1: No voy a contar a Vidal como formado en casa, porque Vidal juega en cualquier parte, pero. Maureira, Jason Roja, Leandro Hernández.
3: Tres.
1: Holguín,
3: Ulloa,
1: Raipán, Marchand, Villanueva, Justin Cuevas, Catalán. En el plantel titular Iván, que había 9 y falta Ulloa.
2: Claro, efectivamente.
0: Bien.
1: Eso es.
2: Bueno, por fin se está dando el 60-40 que prometieron hace como 15 años,
1: es
2: ¿no?
1: Que eso es feña, porque Colo Colo.
2: Eso debe ser.
1: La única
2: no solamente para Colo Colo, ¿eh? Para todos los equipos del fútbol chileno.
1: Y esos pases de dos palos verdes,
2: que
1: de
2: cuando
1: millones
2: nosotros
1: 3.
2: Hablamos que hay que rebajar la cuota de extranjero, esto claro, te demuestra. Bueno, esto es, po.
1: Esos 2 millones 2, 2 millones 3 que de repente hay que ir a jugarse por un Colo Colo lo puede hacer porque tiene el club más grande de Chile. ¿Por qué? Porque tiene abajo. Si tiene abajo y tiene que vender y sacar y vender y sacar mientras el resto se la acomoda.
2: Es lo que yo digo, no le sigan haciendo el negocio a los representantes. Bajen la cuota extranjero y todos naturalmente van a tener que verse obligados a volver a potenciar a sus divisiones inferiores.
1: Imagínate, Feña, que ayer Colo Colo en cancha tenía 2 extranjeros, Romero y Sosa, que han demostrado ser muy buenos refuerzos.
2: Justificado.
1: Y en la banca, solo Aquino que no funcionó. O sea, te podría ir
2: que igual entró el segundo tiempo, está entrando, porque
1: pero
2: el técnico está tratando de recuperarlo. Sí, ya
1: tenía.
2: Fue.
1: Aquino, puerta salida. Méndez uruguayo,
0: afuera.
1: Puerta salida. Está bien, Correa, nada que decir, porque Correa y Romero han tenido una competencia genial.
0: No, es
1: 3 son 5.
2: Sí, y con esos 3, te compras uno. Baja la cuota extranjero a 4, listo. Y ese, con el sueldo de esos 3, o los pases de esos 3 que tú nombraste que
1: te
2: están fuera.
1: Un filetazo, ¿eh?
2: Pero tremendo, po. Si eso es lo que tiene que pasar. Si antes era así,
0: con
2: antes
0: la plata
2: era un máximo.
0: De
2: ¿te acuerdas,
0: Cruz,
2: Nico?
0: Sí.
2: Bueno, tú eres muy chico.
0: Sí, no,
2: pero
0: cuando eran 2, pu.
2: 3.
0: Tiene razón, Charlie.

0: Vázquez, el Gorosito y el Beto.
1: Listo.
0: Puro no, filete. Otro filete, otra cosa.
1: En esa
0: no,
1: época, sí, por ejemplo.
2: Y decirle dos cosas. Uno, que Pastrán es chileno, para que se enchufen. Y lo otro, Colo Colo hay otro detalle que tiene que hacer, que es la venta interna. ¿Vieron la cantidad de formados en casa que estaban en Calera?
0: Sí. Sí.
2: Claro. 200.000, 300.000, 400.000, 500.000. A veces no funcionan. A veces explotan a otro lado.
1: O a veces también necesitan jugar y no ser permanentemente banca, ¿no?
2: Claro. Claro. Villanueva, Gutiérrez, el otro Gutiérrez, etcétera, etcétera, etcétera. Bien, está muy sólido.
1: Arce lo estuvo el año pasado en
2: Limache.
1: Presta, ¿no? Limache.
2: Dio bote.
1: Bueno, pero.
2: Y mira ahora.
1: Pum, pum, le sirvió.
2: Como dice el Nico.
1: Porque, fíjate, yo recuerdo una frase, no sé quién la dijo en Azul Azul. Valorar dónde estás.
2: Bueno, pero si el Nico siempre dice que a veces ir a pasar frío y pasar hambre hace
0: exacto
2: tiempo.
0: Sí, compadre. Y uno tiene que. Hay un técnico que me decía: no hay un mejor lugar en el mundo que este equipo, que acá donde estamos. Esto es lo que hay que defender a muerte. Por más que no tenga agua caliente, pero no existe un mejor lugar que este. Es la única forma de defender lo que uno tiene.
1: Claro.
0: Y tenéis que valorizar lo que tenéis. Y después, bueno, da la vuelta a la esquina al Chico Arce. Se viene a encontrar con que mira dónde estoy y la voy a pelear mejor todavía. Pero ya creció, po.
2: Fíjate.
0: Ya se pegó el porrazo.
2: Colo-Colo está un partido de cumplir el minuto sub 20.
0: Sí, po. Si lo dijo la negra. Si,
2: son 120. Y si, no, ¿y si Hernández no sale, porque Maureira no va a salir, no, ahí pagáis los 120. Listo.
1: Fíjate que, ¿cuándo fue el año pasado que tuvo que esperar hasta el último minuto? ¿Último partido? Con Copiapó.
2: Claro.
1: ¿No?
0: Hasta los últimos segundos.
1: Imagínate. Sí. Estaba con la calculadora en mano para cumplir con los minutos sub 21 y ahora ya no tiene ese problema.
2: Ahora, vuelve Correa, ahí lo que decía Fernando, pero no vaya a venir alguna rotación. Y ahí puede entrar hasta Román. ¿Por qué?
1: ¿En este partido con O'Higgins?
2: Sí, ¿por qué? Porque Arturo Vidal y Leandro Hernández están a una amarilla a perderse el clásico.
3: Así es.
0: Uf, sí.
3: Durísimo.
0: Complicado. Complicado panorama.
2: ¿Te digo algo?
0: Yo no sé, a Leandro Hernández lo cuida.
2: Yo lo pongo a los dos. Me explico. Vidal, que hágase cargo con toda su experiencia. ¿Usted quiere jugar? Hágase cargo. Le saca la tarjeta, yo estoy listo, estoy armado. Y Hernández, hágase cargo, porque hoy día el chichecito, ¿cierto?
0: Sí, señor.
2: Hágase cargo. Yo tengo un 9 afuera que es el goleador del equipo.
1: Que es Correa.
2: Hágase cargo.
1: Pero cambia la forma de jugar, sí.
2: Bueno, pero a la U.
0: Pero con.
2: A la U clavale los 2-9 ahí.
0: No, te complica un montón porque uno es mucho más posicional, el otro es mucho más de asociación y juego. Te calza igual, Fer.
1: Claro. Bueno,
0: te calza igual. Ahora Hernández más, le genera mueve, muchísimo retrasa, espacio a los dos, a ambos, puede jugar con ambos. Vamos, sí, yo también pienso lo mismo que el Coque. El equipo se arregla solo.
2: Dame la
3: a
2: combi.
3: Ver.
2: Déjame buscar acá, ¿dónde está? 1567.
3: Ya.
2: Ambos anotan entre el Plymouth y el Exeter City.
0: No, es incomprobable.
2: Cualquiera. Que el Santa Clara le va a ganar al Nacional Madeira en Portugal.
0: En Portugal.
2: Y mira cómo estamos. Ambos equipos reciben dos tarjetas o más. Banfield Belgrano, eso va a pasar.
0: En el
2: Belgrano Banfield. Gol anotado en ambos tiempos entre el Audax Iñublense.
3: Sí.
0: Tiene partido de la liga hoy.
2: Que cierra la fecha. Y que Unión de Santa Fe le va a ganar a Central Córdoba. Ey. Combi de tiro de moneda al aire, ¿ah?
0: ¿Eh?
2: Ahí
0: sí
2: está el código QR. Participe con nosotros en vivo para que estén atentos a lo que pueda venir junto a
0: Betano.
2: Un poquito de fútbol de chilenos por el mundo, más bien. Brian Cortés, titular otra vez. Ganó otra vez Argentino, le ganó a Racing. Iván Morales no salió del banco.
0: Sí, está difícil.
2: Defensa y Justicia le ganó 2-1 a Newell's. Arias en el banco. Y César Pérez, titular. Retomó la titularidad César Pérez y no la soltó más.
0: Pierde Racing y jugó el chileno, ¿cómo es? Coso. Ortegoza.
2: ¿Era él? Ahí la Fran me va a buscar.
0: Parece que sí.
2: Pulgar anotó un golazo.
0: ¿Lo viste?
2: Golazo.
0: ¿Te acordáis del gol de Miguel Ramírez a Everton? Como de esa distancia.
2: ¡Qué golazo!
0: Yo creo que despejó.
2: Fue a Brasil. Nicolás Córdoba con Felipe Correa.
3: Ortegoza fue titular también.
2: Titular. Fue el gerente y el técnico de la selección a hablar con Pulgar, a preguntar cómo estaba el tema familiar, todo. En el fondo, para decirle: entendemos que hay un problema, todo, pero queremos saber por qué. El equipo parte contigo. En el sentido de que siempre hay que tener algún viejito. Fue con Marcelo Salas, con Marcelo con Bielsa. Siempre hay alguno que. Y quieren que sea el que está en un nivel altísimo. ¿Eh? ¿Cuántos minutos sub 20 le quedan por cumplir a la UDI y Cris Navarro? Se los prometo para mañana.
0: Sí, oye, así nos estamos yendo, quiero mandarle un beso gigante a la familia del fútbol, a la familia de Temuco y sobre todo a mi sobrino Yerquito Águila, que sí. Sus padres y grandes amigos míos.

0: me animo ahora a decirlo porque lo he pensado mucho para no llorar. Se fueron el otro día en un accidente
1: sí,
0: de,
1: señor.
0: Lamentable de tránsito. Iban transportando a su hijito más chico, a su hermano, al hermano Yerquito, a una competencia de natación en Temuco. Y bueno, nada, darle un beso a él, un beso al cielo. O sea, hay un gran amigo, uno de esos que uno no ve siempre, pero cuando veía y era cosa de mirarse y empezar a cagarse de risa de tanta anécdota. Así que a Elias y a la Yega, su madre, y a su padre, a Víctor Águila, un beso al cielo gigante. Se ha ido un amigo de aquellos, de esos que te dejan mal, mal un tiempo prolongado por la noticia que uno recibe. Así que luego estaré hablando con Yerquito, que donde nos juntamos dentro de la cancha, me decía hola tío todavía, un pendejo de una educación en base a lo que recibió de su papá y de su mamá, que hoy día o el viernes nos dejaron. Así que un beso grande al cielo primero y un abrazo gigante a Yerquito.
1: Absolutamente, nos hacemos totalmente, parte todo sí, el equipo con esta tragedia de
2: terrible.
1: Lo que le termina ocurriendo ahí a la familia del gran Yerko. Así que abrazo para ellos. Oye, antes de irnos para cerrar, siguiendo con lo de los chilenos por el mundo, ya mañana vamos a hablar de la B, vamos a hablar de fútbol internacional, por supuesto. Maripán titular, partidazo, jugó contra Palmeiras.
0: Sí,
1: la gente ya está enamorada del Memo Maripán. Guerra estuvo en la banca, en el instituto, le ganó a Gimnasia y Esgrima, perdiendo ritmo
0: sí,
1: ahí el Nico Guerra.
0: Minutitos, ¿verdad?
1: Gutiérrez titular, Millán entró en la mitad, Cabral los últimos cinco, hablo Independiente que perdió contra Platense con los tres chilenos.
0: Mal resultado para el fútbol chileno porque Platense agarra
1: vuelo con
0: ritmo
1: Palermo.
0: Con su primer partido con Palermo.
1: Empató Boca con Vélez, golazo de Diego Valdés.
0: Por fuera de la barrera, sí.
1: Willy Alarcón estuvo en el banco, Palacios nada. Para algún desprevenido que dice, Diego Valdés estaba en el avión, vino a Chile. Que es cierto.
0: Sí, po.
1: Está cumpleaños su hijo.
0: Pero si todos los que jugábamos en Argentina no íbamos al aeropuerto y cuando ya el vuelo se cerraba te vendían un pasaje en $50 y venía y no. No es que siempre tenéis pasajes, vaino.
1: Y Guille Soto. No salió del banco. Le ganó Tigre 1-0 a River, que está en una crisis.
0: Seis partidos seguidos River sin ganar, pero más grave que eso, cinco partidos seguidos sin competir.
1: Tal cual. Nos vamos, ¿ah? Viene la carrera de Morat, viene sintonizado. Mañana nos vemos. Un abrazo. Chao, chao.
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1: ¿Cómo están todos ustedes? Aquí estamos en Sintonizados este día lunes 10 de agosto, acompañándolos, por supuesto, en vivo y en directo acá en la 100.5 en Radio Pauta. Saludamos a todos los que nos pueden ver a través de nuestra plataforma www.pauta.cl. Por supuesto que estamos acá ya preparados y listos para darles un poquito la actualidad, lo que se está hablando en las redes sociales, pero también lo que está pasando. Hoy día 10 de agosto, que todo esto, hoy día se conmemora el Día del Minero, ¿eh? Así que un saludo grande, un abrazo a todas las familias de mineros, mineras, a todos los que trabajan en ese gran rubro que mueve este país, que es al final la fuerza, la energía y también donde se concentra la mayor economía de nuestro país. Así que un abrazo a todos ustedes, grande, porque hoy día esta labor, yo he estado en minas ahí underground, ¿cómo se llaman? La UG, está la UG, bueno, es que me pasa, me tengo que animar tanto evento de mina que ya me sé como todas las palabras y todo, pero la UG une súper seco. Son súper, te digo que meterse allá abajo, que son verdaderas ciudades llenas de pasillos, encuentros, señaléticas. La verdad que es un trabajo que tienes que, como dicen muchos mineros, uno nace minero. Uno viene de familia minero, entonces la tierra y estar allá abajo, muchas veces con la humedad, con la sensación de estar a oscuras sin ver la luz del sol,

es algo que les facilita porque lo viven, les gusta, lo respiran. Muchos se van construyendo mineros, pero sobre todo queremos hoy día recordar a hombres y mujeres que están vinculados, por supuesto, con esta actividad económica, como les decía, que es la más importante de nuestro país. Así que un abrazo a todos nuestros mineros y mineras del norte, de la región también de central de nuestro país, de todos los rincones. Así que saludos a todos los mineros. ¿Cómo está, jefe? Así lo veo. Yo, todo bien, acá estamos día lunes, remando, estoy ahí con los remos. Entonces, hay un poquito de turbulencia en el río, pero vamos que se puede. Oye, quiero actualizar un poquito lo que está pasando en Colombia, todo esto, porque van 71 personas muertas, lamentablemente, por el momento, con este fuerte terremoto que sacudió a Colombia, un 7.4 en la mañana, porque fue eso de las 8, acá tengo el horario, 8.34 de la mañana de este lunes se registró este sismo de gran magnitud. Según el Servicio Geológico Colombiano, el movimiento tuvo su epicentro en la localidad de San José de Palmar, en el departamento del Chocó, en una profundidad de 96 kilómetros. Este sismo se sintió a las 8.34 hora de Chile, eran las 7.34 hora local, en Bogotá, Cali, Popayán, en Manizales, en Armenia también, en Pereira, en Medellín y por supuesto que en otras ciudades del centro y el oeste de Colombia. Así que vamos a estar por supuesto súper atentos con lo que está pasando porque claramente y lamentablemente vemos cómo las condiciones de estos países no están preparados para recibir este tipo de impactos de la tierra y estos movimientos telúricos que si bien para nosotros los chilenos decimos, bueno, un 7.4 es un gran terremoto, o sea, con un movimiento telúrico importante. Así que bueno, la situación está compleja, se concentra totalmente en el occidente del país. Se han reportado lamentablemente edificios colapsados, lamentablemente personas que están atrapadas, daños estructurales, heridos por supuesto de multitud y también especialmente en los departamentos del Valle de Cauca, Caldas y Chocó. Así que bueno, lamentablemente sigue avanzando el número de personas que hasta el momento están no solamente desaparecidas, sino que también fallecidas. Así que vamos a estar atentos qué pasa en Colombia. Lamentablemente les mandamos un beso gigante. Acá los acompañamos. Sabemos lo que están pasando, pero sobre todo son esas cosas que no podemos controlar y que son estas emergencias que simplemente tenemos que ahí estar apoyando, dando, entregando y espero que las autoridades, a diferencia de Venezuela, se muevan con mucha más urgencia para que logren sacar a todas las personas que están ahí todavía atrapadas o desaparecidas entre los escombros. Así que vamos a estar ahí súper atentos con lo que pasa en Colombia. Nosotros volvemos acá al plan nacional, volvemos a nuestro país cuando son las 2:15, nos vamos a la música acá en Sintonizados, nos vamos con Jack Johnson, Sitting, Waiting, Wishing.

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1: Y cuando son las 14:18, las 2:18 de esta tarde de lunes, estamos acá ya junto a Fran Vargas, periodista de Radio Pauta, también experta en deportes, para qué decir, en fútbol. Se peina con la pelota, la domina, la deja cuadrada de tanto moverla para arriba y para abajo. Pero ¿no vamos a hablar de fútbol? No tanto. Vamos a hablar de otro deportista que está dando que hablar, y bueno, hace muchos años ya que está dando que hablar y sigue mostrando su calidad, su talento, y este fin de semana triunfó en el Live de Golf de Nueva York, y me refiero a Joaquín Niemann, que de hecho hasta de la mano del presidente Trump ahí recibió elogios, sí, felicitaciones, y se fue con más de 4 milloncitos de dólares en el bolsillo por haber ganado este torneo, así que estamos muy contentos por él. ¿Cómo estás tú, Fran?
2: Muy bien, Caro. A ver, yo con 4 millones de dólares, ¿cómo te explico? Para Joaquín Niemann debe ser más o menos el vuelto del pan a esta altura, porque no, cuando
1: siempre
2: uno...
1: 4 millones de dólares son 4 millones.
2: Pero mira, cuando uno habla de lo que ha hecho Niemann, y ya nos metemos en lo de Nueva York, pero Niemann no solamente es, desde que se creó el Live Golf, sí, no solamente es el máximo ganador, porque ha ganado 9 torneos en total, sino que la bolsa total supera los 81 millones de dólares. De lo que ha ganado desde que arrancó el Live Golf.
1: Así es, en divisas norteamericanas, por supuesto, como sí, lo dices tú, 81 millones en premios desde el 2022 que se así creó. Es. O sea, joven, rápidamente ya se está embolsando esto, pero tenemos que otorgarle todos los méritos, todo el talento, toda la dedicación y el profesionalismo, ¿ah? Porque sí, dedicó su vida a practicar y sobre todo decidió y tomó estas decisiones. Quizás no siguió con el PGA, pero sí decidió irse al Live porque dijo, bueno, y me imagino que en algún minuto, y acá tú me puedes corregir, Fran, ¿ah? Pero tú dices, bueno, o gano plata o me dedico a hacer ranking mundial. Porque el Live igual es diferente, es otra, claro, es otro tipo de competencia.
2: A ver, es que fue complejo al menos cuando se creó esta nueva división o serie dentro, claro, del golf, para simplificárselo a la gente que nos está escuchando. Y claro, los millones que te seducen por parte de esta liga, es imposible rechazarlos. Todos los grandes golfistas se fueron al Live Golf. De hecho, en esta última competencia en la que estuvo Joaquín Niemann en Nueva York, estaban otros como Brooks Koepka, Bryson DeChambeau. O sea, estamos hablando de los más ganadores, de los mejores de al menos de esta década, de este siglo también, precisamente en el deporte. Entonces, claro, es una decisión que muchos criticaron al comienzo, pero una vez que se va consolidando como uno de los mejores, una vez que empieza a sumar puntos para el ranking, una vez que comienza con título tras título tras título, y que lleva al golf a una dimensión tan grande que el día de mañana, si es que tú tienes una competencia de golf, no sé, en unos Juegos Olímpicos, por ejemplo, y acaso a las 3 de la mañana, el canal que lo esté dando va a estar con una sintonía altísima, porque el golf marca muchísimo desde que apareció particularmente Joaquín Niemann. Me parece que, al menos para él, hace que, más allá de lo que signifique lo monetario, que valga la pena, porque desde que explotó, por decirlo de alguna forma, Niemann, el golf se masificó de una manera gigante. O sea, no es algo que hayamos visto hace muchísimo tiempo. Entonces, claro, ahora no solamente lleva su noveno título en el Live Golf desde que se creó en 2022, sino que se consolida, me parece, de forma indudable como el mejor golfista de la historia de nuestro país.
1: Sí, yo creo que es diferente. O sea, hoy día conocemos el golf, sabemos que es un deporte que hoy día Chile está dando que hablar, no solamente con Joaquín Niemann, sino con otros representantes, y con también su entrenador, el Edu... Ay, Eduardo, ¿cómo?
2: Pero no se me fue olvidar. También.
1: No, no lo puedo decir. No, a ver. Yo soy súper amiguita de él.
2: ¿En serio?
1: Te juro.
2: Esto no nos puede pasar.
1: No puedo. Oye, Miquel. Es que ya, no, y Edu Eduardo Miquel. El Edu Miquel. Sí, es que yo le digo Chorrito.
2: Bueno, hablemos de Chorrito.
1: Hablemos de Chorrito. Es que se va a morir de la risa un Chorrito. Sí, porque me dice Chorrita, yo le digo Chorrito. Porque me dice que soy achorá. Entonces, yo le digo,
2: es verdad.
1: Yo soy chora, sí, soy chora para hacer deporte. Y como que no me achico cuando tengo que hacer deporte, aunque sea pésima, pero no me achico.
2: Es una actitud de la vida.
1: Sí, yo le meto cabeza. Actitud. Me cuesta, sí, bueno. Ha entrenado, ha participado, estamos diciendo que es un gran referente de nuestro país, pero quizás podríamos hacer la diferencia entre el PGA y el Live, para que la gente entienda de esta, como decías tú, agrupación, circuito, sí, quizás que se formó el 2022 o 2021.
2: El 2022 arranca la participación de Nima.
1: Ya, pero de hecho la Liga LIV fue, sí, fundada en el 2021, inaugurada el 2022, muy bien dices tú, financiada totalmente por fondos de inversión pública de Arabia Saudita. Y eso fue lo que generó en algún minuto la controversia de cómo Niman se va para acá y va a postular a dedicarse a hacer, porque le ofrecieron un billetón simpático, muy atractivo.
2: Un tentempié.
1: Un tentempié bastante, yo diría jugoso. Como jugoso, como con harta grasa, bien rico. Eso, así bien, así como contundente, esa era la palabra. Entonces, claro, era una apuesta, pero hoy día estamos viendo que el LIV y el PGA, o sea, están hoy día como un poco a la para. O sea, si bien el PGA sigue siendo súper tradicional y lo siguen jugando los jugadores típicos del golf, pero el LIV está dando mucho que hablar, y no sé si porque tenemos juego con Niman nosotros como chilenos, o yo siento que en el mundo se habla mucho del LIV.
2: Y se habla mucho del LIV, o sea, a ver, en términos de historia es imposible que el LIV en algún momento pueda competir con el PGA, porque el PGA cumple en 3 años más 100 años de historia, sí, y el LIV tiene muy poquitito, son recién 5 prácticamente. Pero claro, cuando quieren entrar los saudíes precisamente a este deporte y lo hacen aún más masivo, claramente iba a haber un antes y un después. Hubo mucha pugna, hubo muchas peleas, que los que están en el LIV no pueden participar en el PGA, que los que están en el PGA, etcétera, etcétera, etcétera. Pero claro, o sea, para nosotros el LIV adquiere una dimensión como la que vemos ahora, una dimensión grande, precisamente porque nuestra gran figura, considerando que ya no está Mito Pereira, que es Joaco Niman, está participando ahí. Ahora bien, uno trata al menos de ver quiénes son los deportistas que han estado en el PGA, por ejemplo, y uno trata de ver los nombres más conocidos, a lo mejor para la gente. Matsuyama, está Thompson, está Thomas, pero no se comparan, al menos me parece, está Speed, pero no se compara al menos a lo que fue la, no quiero decir fuga masiva, pero sí a los jugadores que partieron al menos para compartir con Joaco Niman. Ahora bien, vamos a ver cómo sigue también, porque en el caso de Joaco Niman queda súper poquitito, al menos para que se cierre esta temporada del LIV, porque el 20 de agosto tiene en Indianapolis precisamente una competencia que es la última fecha al menos de la gira, para llamarlo de alguna forma y que la gente lo pueda entender, de este LIV. Pero también porque estamos muy atentos a los puntitos ahí que vaya sumando en el ranking mundial. ¿Por qué? Porque desde este año, y este es tal vez uno de los cambios más importantes al menos para el LIV, a los 10 mejores de cada torneo del LIV les entregan puntos para el ranking mundial. Y esto, mira, lógicamente sirve en el caso de Joaco Niman para que vaya sumando puntitos, y después de lo que ha sido este triunfo, para tratar de ir escalando cada vez más.
1: Yo tengo una sola duda. Si juegas el LIV, ¿no puedes jugar el PGA?
2: Por ejemplo, si es que en las competencias que

0: te puedan invitar, si es que tienes alguna invitación, algún major o cosa así, lo vas a poder disputar. Y creo que también por
1: pero
0: eso...
1: ¿Entras con ranking o entras sin ranking?
0: Mira, yo creo que desde que empezaron a dar tal vez puntos los 10 mejores del ranking en este año, se abrió un poquitito más esta opción de que los jugadores que estaban en el LIB no estén vetados en un 100%, por decirlo de alguna forma, de las competencias del PGA. Y eso sí me parece también que es importante, pero vamos a ver al menos si es que continúa así para jugar con Iman, si se mantiene acá o si en algún momento se terminan. Yo creo que en algún momento se van a terminar fusionando. No sé si completamente, pero me parece que cada vez está esto más abierto para que los caminos conduzcan hacia allá.
1: Bueno, estaba mirando un poco las estructuras, ¿eh? Las diferencias, las características, sí, del PGA o LIB, por ejemplo, en estructura financiera.
0: A ver.
1: ¿Qué es lo que nos importa en realidad?
0: La plata.
1: La plata, el claro, la monedita y el morulaco. Porque la estructura financiera, el PGA Tour, de hecho, está basado en el rendimiento diario y los patrocinios, sin contratos fijos, a diferencia del LIB, que tiene contratos fijos multimillonarios por fichaje, más bolsas de premios garantizadas. Entonces, claro, si tú eres deportista, quieres competir igual, porque obviamente la sensación de competencia, los torneos, los viajes, todo el tour lo vives igual,
0: sí,
1: pero tienes una base asegurada. O sea, recordemos que Niemann se fue con un contrato millonario. O sea, que ya les aseguraba, no había ganado ni un torneo y ya tenía un contrato.
0: Ya tenía. Irse, no iba a pasar penas a fin de mes.
1: No, claramente no las iba a pasar. Yo, tú sabes que estoy, o sea, no, soy cero en ese sentido como el chileno chaquetero. Yo encuentro que, perdona jefe lo que voy a decir, encuentro la raja. Encuentro, ¿sí?, increíble que te dediques a un deporte, que te sacrifiques. Yo he visto cómo entrena y sé la dedicación que tienes que hacer, el abandono, toda la cuestión. Y tú dices, sí, un montón de plata. Sí, pero es talentoso, lo está haciendo increíble, le está yendo increíble, está ganando plata por montones. O sea, te juro por Dios que chapó por él. Me saco el sombrero, ¿sí?, y lo encuentro atómico. O sea, no hay nada mejor y que promueva el deporte. Hoy día la cantidad de niños jóvenes y la motivación que ha hecho en el mundo del golf, que si bien en algún minuto, sí, sigue siendo un deporte súper de elite, pero hoy día tenemos canchas públicas como la cancha Mapocho, por ejemplo, que es par 13, que la gente puede ir a jugar, puede ir a aprender. O sea, hoy día hay lugares como, por ejemplo, Papudo, donde tiene una cancha increíble, donde juegan y hay grandes representantes del golf también que en algún minuto movieron harto la balanza, donde también es cancha que la gente puede ir, participar, abierta al público. O sea, hoy día es un deporte que si tú te acercas, puedes tenerlo, puedes optar y puedes llegar a ser un gran representante de nuestro país.
0: Y yo creo que eso se lo debe en gran parte a lo que ha dicho Joaquín Iman. O sea, nosotros hemos conversado durante todos estos años en Pauta de Juego con Paz Echeverría, ex golfista profesional, por supuesto, que forma parte de la federación, que es panelista nuestra desde el primer momento. Y ella nos dice, desde que ingresó Iman ha sido una explosión tremenda, tremenda para el deporte en general, a tal punto de que ahora, por ejemplo, insisto, estemos atentos a temas como lo del League Golf, y acá estaba buscando porque lo había leído hace algunas horas y quería confirmarlo, que lo comentó hace un par de días Bryson DeChambeau, que debe ser de las mayores estrellas al menos que tiene hoy por hoy el LIV. Y él, claro, siempre ha dicho, yo quiero compaginar el LIV con el PGA. Ahora bien, más allá de poder participar en los majors, lo que dijo el director del PGA hace un par de semanas también fue que no va a haber una fusión, que no van a haber conversaciones, que se están concentrando todavía muchísimo en lo que es el PGA. Así que al menos por ahora, más allá de los majors y los torneos donde reciban invitaciones, para la gente que quiere ver a Joaquín Iman, vamos a tener que esperar que ojalá en algún momento, yo creo que hacia allá va la proyección, pueda ponerse la chaqueta verde, que pueda ganar Augusta, pero más allá de eso, verlo tan codo a codo con los torneos también del PGA, no va a pasar a menos que alguno de los dos lados vaya a ser. Y no, claro, se ve muy claro.
1: Lo que pasa es que PGA le va a costar plata, po.
0: Sí, claro.
1: Sí, pues ese es el problema. El LIV es más generoso para los jugadores. PGA es más reservado con su propia como...
0: Más tradicional, podemos decirlo.
1: Yo diría que tradicional y también es todo un negocio, po. Es como la FIFA esta cuestión. Es parecido. Sí, po. No me miría así.
0: Es que tú me dices FIFA y perdón, se me pierden 20 lucas.
1: ¡Ah, al tiro!
0: ¡Al tiro!
1: Me acabo
0: automático.
1: Poner, perdón, no, iba a decir un chiste muy malo y me van a retar ya. Oye, ¿fútbol rápido?
0: A ver, ¿fútbol rápido? A ver,
1: sí, contextualízame en qué estamos, quién ha ganado, quién ha perdido, toda la cuestión. La Camila me está mirando como diciendo ya, se alargó.

0: Llegó la Carola.
1: Ya, pero lo vamos a hacer muy rápido para que la Camila nos rete.
0: Sí.
1: Ganó la Católica, ganó la U, ganó Colo-Colo. Colo-Colo muy probablemente va a ser campeón porque sacó mucha distancia respecto del segundo, que es la U. La Católica ganó jugando mal, pero ganó. Y lo más probable, como está hasta ahora...
0: Ganó.
1: Así es.
0: Sí, ganó.
1: Es que... desciendan Cobresal y Unión La Calera. ¿Cómo estuve, Cami?
0: Pero perfecto. ¿Bien? En menos de un minuto. Oye, Fran, gracias, te pasaste por estar acá. Fran Vargas, periodista de Radio Pauta y por supuesto encargada acá de deportes y experta en el mundo deportivo, no solamente de nuestro país, sino que a nivel mundial. Gracias por estar acá,
1: que Fran. Estás muy bien, Caro, gracias por tener.
0: No, gracias a ti por venir. 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Oye, nos vamos a una pequeña pausa comercial cuando son las 2:32 acá en Sintonizados en Radio Pauta. Vamos y volvemos.
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1: Oye, y seguimos avanzando acá en Sintonizados cuando son las 2:38. Pucha que se ha pasado rápido la hora. ¿En qué minuto? Yo estoy segura que la Tierra está dando vuelta más fuerte, los relojes están, no sé, ya no están sincronizados porque siento que todo pasa muy rápido. Y así también pasa a veces el dolor, o a veces no, porque los duelos siempre se viven de diferentes formas. Los caminos, el dolor, el recuerdo, es único para cada una de las personas. Y por eso queremos hablar de cómo habitar el duelo, cómo hablarlo, cómo vivirlo, cómo sentirlo, cómo hacerlo único también y cómo no responder a los demás como con un formato así como permanente que uno tenga que desempeñar. ¿Y por qué digo eso? Porque tengo en mis manos el libro Renacer, que está recién saliendo ahí a la venta. Está calentito, de Constanza Núñez. Porque ella, después de una gran y lamentable experiencia personal, decidió escribir... Este es tu tercer libro, Constanza, ¿no? Sí. ¿Cómo estás tú a todo esto? Ya bien, te aprovecho a saludar, ya que estoy hablando de ti y estás aquí presente bien, junto gracias. A mí. Pero este es un libro que tú pusiste que es un camino para volver a ti y crear una vida con más sentido después de un duelo. Tú, lamentablemente, perdiste a tu marido hace poquito, digo yo, hace 2 años. Para ti ha sido un mundo, por supuesto, porque me imagino que todo lo que lleva perderlo es una ola que te da vuelta y que no, de repente, por mucho rato no te deja respirar. Cuéntame... adelanté el cómo nace este libro, pero ¿cómo ha sido también escribir esto? Me imagino que es parte de tu proceso.
2: Sí, totalmente. Yo, como te decía, tengo 2 libros antes que tienen otro tema, que es lo que yo me dedico, que es conectar con la pasión, ser irresistible en tu trabajo, propuesta de valor.
1: Igual, la Constanza psicóloga, es coach, también es speaker y autora de los libros Conecta con tu pasión y Sé irresistible. Sí.
2: La verdad, yo nunca imaginé escribir de duelo. Es como algo totalmente distinto a lo que estaba haciendo, pero cuando ocurre este evento, en ese momento claramente no tenía los recursos para escribir, pero después de un tiempo quería de cierta forma como aportar con mi granito de arena, pero también, como tú dices, sanar yo en este proceso, porque mientras escribía el libro, es impresionante cómo iba conectando con mi historia nuevamente, resignificándola y de cierta forma tomando perspectiva de todo lo que ya había vivido y que voy a seguir viviendo, porque siempre digo como que el duelo no termina nunca.
1: No, yo tuve en algún minuto

0: Mira, bueno, mucha gente sabe, pero claro, a mí el 2011 se me murió mi papá, a los 5 meses después se me murió el equipo de trabajo, mi compañero de trabajo, yo trabajaba con Felipe Camiroaga cuando cayó ese avión, entonces, y después se me murió mi asistente al año después, entonces fue como un año y un par de años súper duros después de que no, o sea, a mí no se me había muerto nadie antes, y bueno, un abuelo que nunca conocí, o sea, como no había tenido tanta cercanía con la muerte y empezar a sentir lo que es la falta, lo que es el nunca más. Yo siempre la gente cuando pierde a alguien le digo, uy, vayas a tener que empezar a conjugar, lidiar y habitar en el nunca más. Nunca
1: pero
0: más.
1: Nunca más lo físico.
0: No, claro, ¿no? El nunca, sí, pero el nunca más la presencia, nunca más su olor, nunca más la disponibilidad, nunca más verlo, nunca más poder conversar. Más allá, claro, nos podemos ir en lo más profundo y que es lo más lindo, que al final yo sigo conversando con mi papá y mis seres queridos que partieron a través mío.
1: Claro.
0: Como dice mucha gente, siguen habitando en ti mientras sigas, lo sigas como recordando. Y teniendo presente. Pero cuéntame tú, tu camino, tu vivencia, cómo ha sido para ti también el hacer este renacer, porque acá haces una invitación al final, ¿eh?, a darle un sentido más allá de lamentar el duelo.
1: Yo creo que es importante primero como el proceso del duelo, como lo que dijiste al principio, que es único y personal, como no compararnos con otro, no termina nunca, no hay tiempos correctos. Todo está permitido, y en ese sentido la parte inicial del duelo, que es lo que propongo al inicio, que es como permitirnos sentir todas las emociones.
0: Claro.
1: Porque también yo siento que acá en Chile somos un poco analfabetos emocionales, que no nos enseñaron a sentir pena, a sentir miedo, o qué hago con la rabia, qué hago con la culpa en el duelo. Entonces lo importante es como aprender a sentir todas estas emociones que son válidas y que es una montaña rusa, que a veces estamos bien, a veces estamos mal, pensamos que ya avanzamos y hay algo que pasa y retrocedemos. Hay una analogía muy linda que una vez escuché y que la pongo en el libro, que el duelo es, finalmente es igual que una brillantina, que estás como escarcha, que primero está pegada en todo tu cuerpo, pegadísima, y no te la puedes sacar por nada, y después en el tiempo se va saliendo a poquito, pero que siempre queda un poco.
0: Claro.
1: Y a veces
0: queda un brillito ahí que ves, queda ahí. Claro.
1: Pero ese brillito también simboliza lo que dejó en ti esa persona. Entonces es muy lindo, porque al final el duelo, el dolor es en base a todo lo que quisiste a esa persona. Si la quisiste harto, más te
0: más
1: duele.
0: Más profundo es, claro.
1: Y ese es también el regalo, darnos cuenta que tuvimos esa oportunidad de amar profundamente a esa persona. Entonces, el primer paso para mí es como sentir todas las emociones. Y eso es un trabajo de autoconocimiento, porque también es como mi pena es distinta a la tuya. ¿Qué necesito yo cuando tengo pena? ¿Qué necesito yo cuando tengo rabia? Y bueno.
0: Bueno, es autoconocimiento, porque y tú lo dijiste muy bien cuando partiste respondiendo, porque el sentir pena, rabia, tristeza son emociones que en la sociedad anulamos.
1: Están reprimidas.
0: Están totalmente reprimidas. Total. Es anulación, pero al 100%. Es como, tienes pena, ya, pero no tengas pena. No, pero mira la vida por otra parte. Sé optimista, sé feliz. Y de verdad que cuando uno empieza a vivir un duelo, es como, acepto mi pena. Y mientras más la aceptas, más duele, por supuesto, porque empiezas a entregarte a ese dolor. Pero también yo siento que esa profundidad... Y acá estoy hablando totalmente de lo que me pasó a mí, porque insistimos, son diferentes las experiencias. Me ayudó a... yo tenía mucho miedo a convertirme en una persona indolente, porque era tanto el dolor que sentía y era tanta la gente que había partido, que de repente yo miraba arriba al cielo y decía, Diosito, por favor, no me hagas indolente. O sea, necesito sentir, porque no quiero bloquearme a este dolor, porque sé que va a ser peor para mí y necesito vivirlo porque tengo que entregarme al dolor. La vida me puso este camino, me puso este dolor enfrente, me voy a hacer cargo de él.
1: Pero hay que ser muy valiente para eso, y como no nos enseñaron, como tú dices,
0: claro,
1: y evitamos, es mejor. Además, sobre todo hoy día en una sociedad que pensamos que ser fuerte es el que no llora, ser fuerte es el que no siente, entonces creo que hay que resignificar eso, porque ser fuerte en un duelo significa transitar ese dolor, como tú dices, como traspasarlo. Y esa valentía no todos la tienen, o no todos la hemos aprendido, y al final estos dolores nos muestran de lo que somos capaces de transitar al final, como lo capaces que somos de enfrentarnos a un dolor tan grande que después nos podemos levantar con el tiempo, y el tiempo perfecto para cada uno al final.
0: Claro, pues sigues respirando. Y me acuerdo cuando se murió mi papá, miraba por la clínica para afuera y decía, la gente sigue viviendo.
1: Es heavy eso, porque es tú quisieras heavy. Que se detenga todo.
0: Es como, ¿por qué no están parados? ¿Por qué no se detuvo? ¿Por qué esa micro sigue moviéndose? ¿Por qué esa persona sigue caminando y hablando por teléfono? No, y es bien tremendo.
1: Es lo más fuerte.
0: Pero tú sabes que ahí por

0: tienes un tema que es súper lindo y acá te pregunto, en esta transición de aceptar, porque el dolor te tiene que bañar, te tiene que mojar, tiene esa escarcha, tiene que brillar en cada uno de tus poros, como lo dijiste tú con esta analogía tan linda. ¿Cómo vas también construyendo y aceptando que el dolor no hace mal? Y que no es que te haga más fuerte ni más poderosa, sino que te enseña. Te enseña que no tienes el control, por ejemplo, absoluto de la vida.
1: Yo creo que es súper importante lo que tú dices. Primero, no romantizar el dolor, porque como mucha gente dice, no, a través del dolor tú creces. Sí, es verdad, pero no siempre tiene que ser a través del dolor. Y por otro lado, transitar este dolor nos permite eso, conocernos, también conectar con la vulnerabilidad, de nosotros, con los otros, conectar con la humanidad, porque al final no somos nosotros solos que estamos sufriendo. Entonces, cuando también tomamos perspectiva, estamos viendo que todos estamos atravesando distintos dolores y eso nos hace más humanos, nos conecta con otros, y creo que ahí hay un proceso de conocimiento para toda la vida en saber que tenemos esa sabiduría interior. Yo siempre siento como cada uno tiene una sabiduría interior para salir adelante de esto en la medida que nos conozcamos nuestras emociones, nuestro cuerpo, escuchar nuestro cuerpo que nos está diciendo, como tú decías al principio, ojalá no conectar con el dolor porque es demasiado fuerte, pero después en el proceso te vas permitiendo sentir esto y te vas dando cuenta que puedes salir adelante. Y la propuesta también del libro es como, ¿quién quiero ser hoy a partir de este dolor? Porque ya no vas a ser nunca más la persona de antes, aunque quisieras. Yo ya no soy la Connie de antes, porque los sueños que tenía antes, los proyectos que tenía antes ya no están. Pero ¿qué voy a hacer hoy día con eso? ¿Cómo lo resignifico?
0: Bueno, yo tengo, mi hermano mayor perdió a un hijo hace muchos años atrás, que fue, bueno, muy doloroso también. Y me acuerdo que me dijo, mira, el perder a Panchito no me cambió la vida tanto, pero sí cambié yo drásticamente. O sea, yo soy otra persona. Y cuando hablamos de eso, no significa que eres una persona que quizás está arrastrando las patas todo el día caminando con un pesar, sino que te da otras herramientas. Y esas herramientas que quizás no quisiéramos obtener de repente, porque nadie quiere que se vaya un ser querido, ni que parta el marido, ni que parta un hijo, ni nadie. Pero si esas herramientas después te cambian como persona y te ayudan a vivir la vida de otra forma, ¿o no?
1: Yo creo que sobre todo yo trabajo mucho el tema de la pasión y el propósito. Y esto, finalmente, la muerte te muestra la vida. Es como, ¿qué estás haciendo con tu vida hoy día?
0: Claro.
1: ¿Estás teniendo una vida con sentido? ¿Estás haciendo lo que realmente quieres hacer? Replantearnos, ¿quién soy yo hoy día? ¿Estoy siendo la persona auténtica que siempre, o estoy desde el deber de encajar en una sociedad? Entonces, creo que lo lindo de esto, de la muerte, al final es mostrarnos que vamos a morir. No sabemos cuándo.
0: Claro.
1: Pero, ¿qué voy a hacer con ese tiempo que me queda para darle sentido a ese día a día a través de este dolor? Porque este dolor igual va a estar siempre, como te digo, es como una herida que siempre va a estar ahí, quizás más sana, ya cicatrizó, pero siempre te va a acompañar y es parte de tu historia.
0: Tiene que haber un dolor, tiene que haber un duelo de forma, porque dijiste una herida que sana, pero ¿puede haber un duelo sano también? Porque tengo la sensación de que como no tenemos las herramientas muchas veces, porque en esta sociedad no nos permiten sentir, insisto, de nuevo, tristeza, dolor, no sabemos cómo enfrentarnos a eso, de repente vivimos duelos que perduran mucho más y que son poco sanos para nosotros como seres humanos.
1: Creo que lo sano o no sano es difícil de catalogar, como te digo, porque cada duelo es distinto. Antiguamente se creía que el duelo tenía etapas, como etapa 1, etapa 2, y tú ibas transitando. Hoy día se sabe que cada duelo son emociones que vamos transitando. Obviamente una persona que queda pegada en la pena por mucho tiempo, pero ese mucho tiempo también es tan relativo. Entonces yo creo que hay que analizar cada caso y en la medida que... Yo creo que lo que hay que mirar es que cuánto este duelo me está impidiendo vivir la vida que tengo. Y si bien al principio hay que quizás detenerlo todo para transitar ese dolor, ahí llega un momento en la vida de inflexión en que tú dices, ya, ahora me tengo que levantar. Y ahí es donde sale todo ese poder interno para poder hacer lo que uno quiere hacer con su vida, de lo que queda. Pero yo creo que los tiempos son tan relativos, como tú decías al principio, que ha pasado poco, 2 años. Y para mí ha sido una eternidad. Entonces, y ha pasado tantas cosas también, sí, en 2 años.
0: Ha pasado muchas cosas.
1: He aprendido tanto, he crecido, soy otra persona. Entonces, creo que decir los tiempos es como muy subjetivo.
0: O sea, no existe, claro, un
1: tiempo perfecto.
0: No es como cuando te separas que te dicen, no, mira, el año y medio vas a encontrar esto. Después a los 2 años vas a estar en esta etapa.
1: Como bueno, que... los psiquiatras dicen como a los 6 meses si sigue esto es como medio patológico. Entonces, pero claro, son miradas distintas. Yo desde mi experiencia y desde lo que veo, que creo que no hay que ponerle tiempo. Yo creo que hay que vivirlo. Y si a los 2 años sigues con pena, quizás está bien, porque quizás ese dolor es muy grande, pero quizás hay que pedir ayuda también.
0: ¿Y cómo ir mirando eso? Sí, ¿cómo se trabaja duelo y culpa?
1: Yo acá hablo harto de la culpa, porque además estamos en una sociedad, sobre todo las mujeres, muy culposas, uh-huh. como de ser perfectas en todo, ser buena mamá, ser buena profesional, ser buena amiga. Entonces yo siempre digo, hasta me da culpa descansar. Entonces, claro. como si no estoy haciendo nada productivo, me da culpa. Entonces, la culpa acá lo que propone es como mirarla con amor, como decir, ¿qué porque la culpa lo que quiere es tratar de controlar lo que pasó, de cierta forma. Es como, yo debería haber hecho algo distinto para que esa persona no le hubiese pasado esto. O yo debería haberle dicho, le dije todo lo que sentía.
0: O, pucha, estoy sintiendo felicidad cuando debería sentir pena. Que eso también es una
1: Muchísimo.
0: Etapa del duelo, y sobre todo cuando empiezas allá, como que el inconsciente es súper mala onda y
1: Súper. Te
0: tira para abajo y te dice, oye, estás empezando, uy, se te olvidó, no pensaste en esta persona en la mañana, ¿qué está pasando?
1: O estás muy contenta y deberías estar triste.
0: Deberías estar triste.
1: Sí, la culpa te acompaña siempre, pero por eso hay que mirarla como desde afuera. Es como, ¿qué te está mostrando la culpa? ¿Te está mostrando algo real o es una forma de querer controlar? Tú antes dijiste eso, porque la muerte nos muestra esto, que no tenemos el control de nada. Pero la culpa, de cierta forma, quisiera tener un poquito de control de algo y por eso quiere decir, debería haber hecho esto o debería estar feliz. Pero la verdad es que no es así lo que hay que hacer al final, abrazar. Yo siempre digo las emociones todas, que son ni buenas, no hay emociones buenas ni malas, que todas hay que abrazarlas como si fuese un niño, escucharla. ¿Qué me está mostrando esa emoción? ¿Qué me quiere decir? ¿Qué necesita esa emoción? Entonces, desde ahí, empezar a conocernos y dejarle el espacio. Las emociones son energía en movimiento. Entonces, muchas veces lo que hacemos es evitarla, no sentirla, pero lo que hacemos es estancarla y que crezca como estas pataletas. Mejor darle el espacio para que salga esa pena, la culpa, y después pasar a la otra emoción.
0: ¿Cómo lo haces? Porque muchas veces cuando parte un ser querido, alguien cercano, involucra a la familia. En tu caso, tú tenías hijos.
1: Sí.
0: Para ponerlo en contexto, Constanza, tu marido lamentablemente murió hace 2 años atrás y por supuesto estás aquí como... transformando tu vida a través de este duelo y compartiendo tu experiencia, por supuesto, y cómo ha sido este camino para volver a ti y estas nuevas herramientas como psicóloga que te aparecieron por
1: Totalmente.
0: Experiencia al final. Pero ¿cómo se hace cuando uno tiene un duelo y tiene que contener?
1: Es heavy, porque a mí me pasó al principio que lo único que quería era llorar. O sea, yo iba a dejar a mi hija, yo tengo 2 hijos, uno grande y otra chiquitita que es del matrimonio, y lo que yo hacía era, mi mayor logro en ese momento era dejar a mi hija, volver, acostarme y llorar. Y estaba feliz con mi pena, siempre lo digo, yo era feliz llorando, pero me pasó un par de meses que después la psicóloga de mi hija me dijo, ojo, la Domi no te ve bien. Y yo que lloraba, no frente a ella, en el baño, en el auto, pero aún así los niños son muy perceptibles con todas esas cosas. Entonces, claramente no es fácil cuando uno tiene hijos y que sostener a otros, porque al final uno pudiese estar en la pena eternamente, pero no puedes estarlo porque también tienes que estar bien para ellos. Entonces ahí hay que pedir ayuda cuando corresponde, psicólogo, psiquiatra, si es necesario, fármaco. Pero lo importante ahí es como ir mirándonos, como pero con amor, no desde la culpa de debería estar bien yo rápido porque mi hija me tiene que ver bien, sino que cómo puedo estar un poquito mejor para también sostenerla a ella.
0: Es que yo me acuerdo cuando se murió mi papá, en este caso, mi mamá me decía, pero es que se me murió mi marido. Y yo decía, claro, tu compañero vivía, pero a mí se me murió mi papá, la persona que me dio la vida. Entonces, no era una competencia, por supuesto.
1: Obvio.
0: Cada una sentía su dolor con la intensidad de la persona que nos faltaba, a ella, a su marido, a mí, mi papá, y a mis hermanos también. Pero ahí uno dice, bueno, ¿cómo empatizas con la falta del otro? Porque a ti se te murió tu pareja, tu marido, el papá, tus hijos, pero a tu hija se le murió su papá.
1: Sí.
0: El dolor es diferente también.
1: Totalmente,
0: o sea,
1: diferente.
0: Claramente, tú lo hiciste parte de tu vida en algún minuto después de haber vivido una vida. Para ella es toda su vida. Que yo siempre he dicho, esos son son diferentes formas de como procesar esa información, porque cuando te falta un papá, te falta una mamá, claramente a uno le cuesta, porque es como toda tu vida, tú naciste.
1: ¿Qué hago ahora sin él?
0: ¿Cómo hago?
1: Sí, porque además, sobre todo los papás son como las patas de todo, sí, lo que te sostiene en la vida. Sí, no, obviamente son distintos dolores y no son comparables.
0: Para nada.
1: Pero en mi caso me pasó con la Domi, en particular que la Domi es una niña muy sabia, tiene 10 años y además en la pandemia pasó toda la pandemia trabajando al lado mío. Entonces tiene demasiados conceptos de psicología, del coaching. Entonces claro, ella misma, yo creo que ella me terapiaba a mí. Entonces me decía, mamá,

0: tranquila, el papá está en el cielo, está en un buen lugar. Entonces, como es heavy como los niños también procesan distinto.
1: Sí, aceptan mucho mejor que nosotros.
0: Son más sabios. Entonces, yo creo que como seres humanos más adultos somos más resistentes a estos cambios, a estos dolores, y los niños a veces los procesan mucho mejor que nosotros.
1: Oye, pucha Constanza, se nos acabó el tiempo. Tengo que dejar el programa, yo estoy pasado un minuto, pero es un súper tema. Sí. Hay que verbalizar el dolor.
0: Hay que hablar de la muerte.
1: Hay que hablar de la muerte. Es una realidad. Nos va a tocar en cualquier... O sea, ¿para qué vamos a decir que lo asegurado es que nos vamos a morir? Pero nos va a tocar convivir con este dolor, convivir con la pena en algún minuto de nuestra existencia. Constanza Núñez, con su libro Renacer, lo tengo aquí en mis manos, ya está disponible en todas las librerías, apareció ya durante este mes de agosto, así que aprovechen porque es un libro, yo creo que necesario para aquellos que están sufriendo un dolor grande, que están con tristeza, o para también regalar. Editorial publicada por Urano, ¿no?
0: Sí, Urano, sí. Mi nueva casa editorial.
1: Ahí está.
0: Felicitaciones.
1: Oye, gracias por traernos gracias este tema. Muchas gracias por estar acá. Bueno, nosotros empezamos a despedirnos, pero antes quería contarles que sabías que Hyundai junto a Hildemeister cumple 40 años en Chile, 4 décadas acompañando historias y nuevos comienzos en todo el país. 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Ya viene Tamaño Carta junto a Bárbara Espejo y nosotros empezamos a despedirnos. Estoy súper pasada, pero nos encontramos mañana, eso de las 2 de la tarde acá, nuevamente con otro programa de Sintonizados acá en la 100.5. Que estén todos muy bien, que tengan buena tarde. Chau.
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5: Ayer muchos celebraron el Día de los Niños y las Niñas y vamos a aprovechar de abrir un buzón alucinante esta semana justamente con las cartas que han escrito niños a adultos por los más variados motivos y adultos que deciden acercarse desde su experiencia al mundo de los niños. La carta de hoy es de un joven fanático de Guardianes de la Galaxia que se atrevió a hacer lo que probablemente muchos otros han soñado, escribir a la NASA ofreciendo sus servicios. Estimada NASA, mi nombre es Jack Davis y quisiera postular para el trabajo de Oficial de Protección Planetaria. Puede que tenga 9 años, pero creo que sería ideal para el puesto. Una de las razones es que mi hermana dice que soy un extraterrestre. Además, he visto todas las películas del espacio y de aliens que pueda. He visto el show Marvel, Agents of S.H.I.E.L.D. y espero ver la película Men in Black. Soy muy bueno con los videojuegos. Soy joven, así que puedo aprender cómo pensar como un alien. Sinceramente, Jack Davis, guardián de la galaxia, 4.º grado. Jim Green, director de la División de Ciencia Planetaria, se conmovió y respondió el mensaje del entusiasta postulante. Estimado Jack, nos enteramos de que eres un guardián de la galaxia y que estás interesado en ser un oficial de protección planetaria de la NASA. Eso es genial. El puesto es increíble y muy importante. Es sobre proteger la Tierra de pequeños microbios cuando traemos muestras de la Luna, asteroides y de Marte. También es sobre proteger otros planetas y lunas de nuestros gérmenes mientras exploramos responsablemente el sistema solar. Siempre estamos buscando a brillantes futuros científicos e ingenieros que nos ayuden, así que esperamos que estudies duro y que te vaya muy bien en la escuela. Esperamos verte aquí en la NASA uno de estos días. En un comunicado oficial, Green explicó que en la NASA les encanta enseñarle a los niños sobre el espacio y también inspirarlos para que sean la próxima generación de exploradores. Considéralo como un empujón gravitacional, les dice medio en broma y medio en serio. Seguimos nosotros mañana compartiendo mensajes que han viajado entre el mundo de la infancia y de los adultos aquí en Pauta. 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
4: Buenas tardes, ¿qué tal? ¿Cómo están? 3:02. Iniciamos el resumen de noticias acá en Radio Pauta 100.5. En un acto en el Palacio de la Moneda, el presidente José Antonio Kast firmó el proyecto de reforma constitucional incluido en su agenda contra el crimen organizado y el terrorismo. El mandatario hizo un llamado al Congreso a discutir con altura de miras y poner a los chilenos por delante. El presidente de la República, José Antonio Kast, se refirió al terremoto 7,4 que afectó a Colombia. A través de su cuenta de X, el mandatario aseguró que Chile está disponible para apoyar en lo que se necesite. Sebastián Vallebona asumió como nuevo subsecretario de Hacienda tras la controvertida salida de Juan Pablo Rodríguez tras dar positivo en un test de drogas. Vallebona se desempeñaba como coordinador de políticas tributarias en el Ministerio de Hacienda. La Cámara de Diputados vota hoy los 3 vetos que presentó el gobierno al proyecto de reconstrucción nacional. El Ejecutivo rechazó el derecho al olvido, el anatocismo y el pago a pymes a 30 días. La Delegación Presidencial Regional de Antofagasta anunció la suspensión de clases para este martes 11 de agosto para la región. La medida fue adoptada de manera preventiva debido a la alerta temprana vigente por el evento meteorológico que afectará al territorio. Y en noticias internacionales, un terremoto de magnitud 7,4 sacudió gran parte de Colombia y tuvo su epicentro cerca de San José del Palmar. Las autoridades informan hasta el momento 71 fallecidos, decenas de heridos y daños estructurales. El presidente Abelardo de la Espriella convocó al Comité Nacional para el Manejo de Desastres y ordenó la instalación de un puesto de mando unificado para coordinar la respuesta ante la catástrofe. Bien, 3:04 y estas fueron las principales informaciones que han marcado la jornada. Los dejamos invitados a seguir escuchando la programación de Pauta por la 100.5. Nosotros nos encontramos en una hora más para un nuevo resumen informativo.
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16: Últimos días para ver una de las exposiciones más originales del año. Hasta el 14 de agosto, la Sala de Arte CCU presenta una muestra que consiste en una selección de 12 obras de la colección CCU para instalar

0: las temporalmente en hogares de distintas comunas de Santiago, donde convivieron con familias reales antes de regresar a la sala. La exhibición recrea ese ambiente doméstico con un living, comedor, cocina y habitaciones e incorpora registros audiovisuales de los encuentros entre artistas y anfitriones, invitando a reflexionar sobre el lugar que ocupa el arte en la vida cotidiana. Participan creadores como Voluspa Jarpa, Mónica Bengoa, Margarita Didborn y César Gabler, entre otros. La entrada es liberada y pueden visitarla de martes a viernes entre las 10 de la mañana y las 6 y media de la tarde, y los sábados de 11 a 2 de la tarde en Avenida Vitacura 2680.
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7: Buenas tardes, ¿qué tal? ¿Cómo están?

0: 4:01, iniciamos el resumen de noticias acá en Radio Pauta 100.5. En el marco de la conmemoración del Día del Minero realizada en la División Andina de Codelco en los Andes, el gobierno autorizó que la minera retenga el 100% de las utilidades correspondientes al ejercicio del año 2025, recursos que alcanzan aproximadamente los $2,422 millones. Según detalló el viceministro Daniel Mas, la medida permitirá que los recursos permanezcan dentro de la compañía. Sebastián Vallebona asumió como nuevo subsecretario de Hacienda tras la controvertida salida de Juan Pablo Rodríguez tras dar positivo en un test de drogas. Vallebona se desempeñaba como coordinador de políticas tributarias en el Ministerio de Hacienda. La Delegación Presidencial Regional de Antofagasta anunció la suspensión de clases para este martes 11 de agosto para la región. La medida fue adoptada de manera preventiva debido a la alerta temprana vigente por el evento meteorológico que afectará al territorio. El presidente de la República, José Antonio Kast, se refirió al terremoto 7,4 que afectó a Colombia. A través de su cuenta de X, el mandatario aseguró que Chile está disponible para apoyar en lo que se necesite. En medio de su carrera para ocupar la Secretaría General de la Organización de las Naciones Unidas, la expresidenta Michelle Bachelet llamó a solidarizar con Colombia tras el grave terremoto que afectó la zona. A través de redes sociales, la expresidenta aseguró que la solidaridad no puede tener fronteras. Y el presidente de Colombia, Abelardo de la Espriella, informó que el terremoto de magnitud 7,4 que sacudió al país dejó una cifra parcial de 111 fallecidos, 87 personas heridas, 1.575 viviendas afectadas y 61 edificios colapsados. De la Espriella viajará esta tarde a Quibdó, capital del Chocó, para atender personalmente la emergencia. Bien, 4:04 y estas fueron las principales informaciones que han marcado la jornada. Los dejamos invitados a seguir escuchando la programación de Pauta por la 100.5. Nosotros nos encontramos en un rato más para un nuevo resumen informativo.
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1: Iniciamos agosto, pero sin olvidarnos de lo que pasó en julio. Acá te contamos de los últimos hechos que han estado marcando la pauta en los mercados.
2: Estados Unidos suspendió los ataques contra Irán tras registrar avances en las conversaciones sobre el estrecho Hormuz. La menor prima por riesgo hizo caer el petróleo, aunque la situación en el Golfo Pérsico sigue frágil. En Estados Unidos, la Reserva Federal mantuvo la tasa entre 3,5 y 3,75%, pero por primera vez desde 2016, tres miembros del comité votaron por subirla, reflejando la creciente preocupación por la inflación. En paralelo, el PIB creció apenas 1,5% en el segundo trimestre, por debajo de lo esperado, aunque el consumo privado se mantuvo firme. Microsoft y Amazon superaron las expectativas impulsados por resultados de sus productos en la nube y la inteligencia artificial, mientras Apple decepcionó por menores ventas en China. Además, la escasez de memoria RAM está disparando los precios y presionando a toda la industria. En materia local, buenas noticias. El IMASEC creció 2,4% en junio y la producción industrial subió 3,2%, poniendo fin a 8 meses de caídas y alejando el riesgo de una recesión técnica. La contracara fue el desempleo, que aumentó a 9,4% para el mayor ingreso de personas al mercado laboral.
1: Estas son parte de las noticias que estuvieron marcando

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4: Una de las propuestas para el mes de agosto en GAM es Sirenas, la obra dirigida por Manuel Infante, con un reparto chileno-suizo que conecta el concepto de sirenas a lo largo de la historia. 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

0: 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Marco Aurelio. 17 horas, 24 minutos. 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
4: Una serie de espías que se ha convertido en fenómeno y tema de conversación. La Agencia, la adaptación estadounidense de una aclamada serie francesa protagonizada por Michael Fassbender junto a Richard Gere, Jeffrey Wright y Jodie Turner Smith, combina espionaje político, tensión psicológica, personajes complejos, más allá de la acción propia del género. Una de las mejores series de espionaje de los últimos años, han dicho de La Agencia, 2 temporadas disponibles en Paramount.
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1: Buenas tardes, ¿qué tal? ¿Cómo están? 5 con 51 minutos. Iniciamos el resumen de noticias acá en Radio Pauta 100.5. En el marco de la conmemoración del Día del Minero realizada en la División Andina de Codelco en los Andes, el gobierno autorizó que la minera retenga el 100% de las utilidades correspondientes al ejercicio del año 2025, recursos que alcanzan aproximadamente los $2,422 millones. Según detalló el biministro Daniel Mas, la medida permitirá que los recursos permanezcan dentro de la compañía. Sebastián Vallebona asumió como nuevo subsecretario de Hacienda tras la controvertida salida de Juan Pablo Rodríguez tras dar positivo en un test de drogas. Vallebona se desempeñaba como coordinador de políticas tributarias en el Ministerio de Hacienda. La Delegación Presidencial Regional de Antofagasta anunció la suspensión de clases para este martes 11 de agosto en la región. La medida fue adoptada de manera preventiva debido a la alerta temprana vigente por el evento meteorológico que afectará al territorio. El presidente de la República, José Antonio Kast, se refirió al terremoto 7,4 que afectó a Colombia. A través de su cuenta de X, el mandatario aseguró que Chile está disponible para apoyar en lo que se necesite. En medio de su carrera para ocupar la Secretaría General de la Organización de las Naciones Unidas, la expresidenta Michelle Bachelet llamó a solidarizar con Colombia tras el grave terremoto que afectó la zona. A través de redes sociales, la expresidenta aseguró que la solidaridad

0: prosperidad no puede tener fronteras. Y el presidente de Colombia, Abelardo de la Espriella, informó que el terremoto de magnitud 7,4 que sacudió al país dejó una cifra parcial de 111 fallecidos, 87 personas heridas, 1.575 viviendas afectadas y 61 edificios colapsados. De la Espriella viajará a Quibdó, capital del Chocó, para atender personalmente la emergencia. Bien, 5 de la tarde con 53 minutos. Estas fueron las principales informaciones que han marcado la jornada. Los dejamos invitados a seguir escuchando la programación de Pauta por la 100.5. Ya viene Tamaño Carta junto a Bárbara Espejo y luego comienza Pauta Abierta bajo la conducción de Felipe Bianchi.
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2: Ayer muchos celebraron el Día de los Niños y las Niñas y vamos a aprovechar de abrir un buzón alucinante esta semana justamente con las cartas que han escrito niños a adultos por los más variados motivos y adultos que deciden acercarse desde su experiencia al mundo de los niños. La carta de hoy es de un joven fanático de Guardianes de la Galaxia que se atrevió a hacer lo que probablemente muchos otros han soñado, escribir a la NASA ofreciendo sus servicios. Estimada NASA, mi nombre es Jack Davis y quisiera postular para el trabajo de oficial de protección planetaria. Puede que tenga 9 años, pero creo que sería ideal para el puesto. Una de las razones es que mi hermana dice que soy un extraterrestre. Además, he visto todas las películas del espacio y de aliens que pueda. He visto el show Marvel, Agents of S.H.I.E.L.D. y espero ver la película Men in Black. Soy muy bueno con los videojuegos. Soy joven, así que puedo aprender cómo pensar como un alien. Sinceramente, Jack Davis, guardián de la galaxia, cuarto grado. Jim Green, director de la División de Ciencia Planetaria, se conmovió y respondió el mensaje del entusiasta postulante. Estimado Jack, nos enteramos de que eres un guardián de la galaxia y que estás interesado en ser un oficial de protección planetaria de la NASA. Eso es genial. El puesto es increíble y muy importante. Es sobre proteger la Tierra de pequeños microbios cuando traemos muestras de la Luna, asteroides y de Marte. También es sobre proteger otros planetas y lunas de nuestros gérmenes mientras exploramos responsablemente el sistema solar. Siempre estamos buscando a brillantes futuros científicos e ingenieros que nos ayuden, así que esperamos que estudies duro y que te vaya muy bien en la escuela. Esperamos verte aquí en la NASA uno de estos días. En un comunicado oficial, Green explicó que en la NASA les encanta enseñarle a los niños sobre el espacio y también inspirarlos para que sean la próxima generación de exploradores. Considéralo como un empujón gravitacional, les dice medio en broma y medio en serio. Seguimos nosotros mañana compartiendo mensajes que han viajado entre el mundo de la infancia y de los adultos aquí en Pauta. 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
8: Cero. 3, 2, 1, 0. Estamos al aire, porque son las 6 de la tarde y comienza aquí una nueva edición de La Tos. No, de tu programa favorito, Pauta Abierta. En Antofagasta, en el 99.1, en Valparaíso, en el 96.7, en Temuco, en el 96.7 y en Santiago, en el 100.5. Vamos a revisar hoy las noticias más importantes del día con la tragedia que está ocurriendo en Colombia, que ocurrió en Colombia, pero que va a seguir creciendo conforme pasen las horas, muy parecido a lo que pasó en Venezuela. Vamos a revisar todo lo que ha dicho hoy el presidente Kast, que hay cosas muy importantes al respecto. Vamos a tener un contacto con Colombia y vamos a tener como invitada el día de hoy a un personaje muy importante que tiene que ver con este libro que tengo en mis manos, Sebastián Piñera Echenique, en 50 voces. Magdalena Piñera va a estar con nosotros en un ratito más. Comenzamos.
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8: En el Congreso se está debatiendo durante el día de hoy los vetos del gobierno para los temas del anatocismo, del olvido financiero y de las pymes. Así que también vamos a estar revisando si es que hay alguna definición al respecto. Pero comenzamos, como todos los días, con ella.
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8: Pasó alguien, pasó como un fantasma por acá, que dejó un vaso de agua. Se cumple hoy un evento muy importante, que va a quedar anotado, 10 de agosto, el primer día que Alejandra Gallardo no va a hablar de bocina. ¿Qué tal? ¿Cómo estás?
9: Buenas ¿Cómo tardes. Estás, Felipe?
8: Muy bien, ¿y tú?
9: No, nos vamos a poner serios hoy día las cosas. Bueno, yo creo que el país
8: cuando
9: también...
8: cuando hablaba de bocina no era serio.
9: No, o sea, el país también le importa bocina. Bueno. Mucho le importa bocina al país. Pero no vamos a hablar de otras cosas que también le importan al país.
8: Hoy día fue un día Muy noticioso con el presidente.
9: Sí, el presidente partió temprano en la mañana dando una entrevista en Tele13 Radio.
8: Lo vi que lo fue a salir.
9: El director ejecutivo y estaba Angélica Bulnes.
8: Fue la Coneja Bulnes a recibirlo.
9: Sí, lo entrevistó la Coneja Bulnes con Iván Valenzuela. Estuvieron hablando harto rato, se refirió a varios temas. Y yo creo que hay algunos temas que yo creo que es importante destacar. El partido hablando, además, le preguntaron cuál era la sorpresa de gobernar, que era lo más sorprendente, y él dijo que en realidad, como él era el común denominador y que su equipo en general no se conocía, finalmente él destacaba el espíritu de equipo que había encontrado. Y segundo, le preguntaron sobre Boric, por ejemplo, dijo que le sorprendió la nota que le entregó con el sentido patriótico, donde Boric le había dicho que estaba disponible para los momentos difíciles de estar con él, y destacó que también hubiera estado presente en una serie de actividades republicanas. Mantuvo obviamente las críticas a la gestión, y ahí yo creo que hay varias cosas que son importantes, que tienen que ver con los debates relevantes que se están dando en el ámbito político. Primero,
8: solo tengo una duda, sí, de su vida diaria. ¿Le preguntaron cómo duerme en La Moneda?
9: No le preguntaron cómo duerme en La Moneda, pero él destacó que una de las cosas que había generado sorpresa era llegar a vivir a La Moneda. Lo dijo, pero no profundizaron más allá.
8: Esas cosas,
9: ¿no? No, fíjate, no le preguntaron si cuando tenía que ir al baño tenía que ir a un baño cerca, nada de eso. Esa cosa
8: tenía
9: doméstica,
8: que salir al patio,
9: o tenía que salir al patio o cruzar el patio de los naranjos, no, nada de eso. ¿Qué es ese comidillo que uno quisiera saber? Nada de eso hay.
8: Bueno, pero hay temas importantes.
9: Cuando venga a conversar para acá le preguntamos de eso.
8: Claro, está invitado. Por ejemplo, fijó de alguna forma la vara para el mundo oficialista.
9: Totalmente.
8: Diciendo que las agendas propias valen.
9: Sí, mientras.
8: A propósito de Esquella y otros más, mientras haya votos para el gobierno en cada una de las votaciones.
9: Y la agenda legislativa muy robusta dijo que el gobierno estaba implementando. Yo creo que eso fue importante lo que dijo, porque de alguna manera se distanció de algunos proyectos que han hecho ruido, por ejemplo con el Escucha tu Corazón. Dijo que en realidad en otros países eso era voluntario y que el gobierno no estaba impulsando una agenda de ese estilo. Dijo que, de hecho, lo ha dicho reiteradamente en el fondo, que la agenda del gobierno es una agenda de emergencia y por lo tanto los temas valóricos que él entiende que dividen a la ciudadanía y a la sociedad, en eso él no se va a meter. Dijo además...
8: También es el mismo cajón, la amnistía general para...
9: La descartó.
8: Los carabineros que estuvieron involucrados en el estallido social.
9: Sí, dijo que no va a haber un indulto general. También se distanció de la carta que mandaron los 60 diputados.
8: Al tiro salieron los Nacional Libertarios a decir que estaban
9: Que esperaban mucho más del presidente. Lo dijeron. Descartó falta de lealtad del Partido Republicano. Dijo que los problemas del segundo piso en realidad ocurren siempre, que en realidad le bajó un poco el perfil a eso. Y dijo que él tenía una excelente relación con Arturo Esquella, que se conocían desde el tiempo del periodo en que eran diputados. Digamos, él había llegado un poco antes. Desmintió los resultados de la agenda de la encuesta CACEN, cuando supuestamente nos dijeron que la pobreza disminuyó gracias a subsidio. Dijo, eso es mentira, eso lo desmintió el ministro Quirós. La forma en que se midió, en el fondo, falseó los datos, fue lo que dijo claramente.
8: La encuesta de las cifras CACEN.
9: Sí.
8: Sí.
9: Exactamente, sobre la pobreza.
8: Entre otras cosas, por lo que tú acabas de decir, porque decía que no es, y ahí se generó de inmediato una discusión, no es tan relevante cuando está basado solo en subsidios.
9: Exactamente.
8: Y el otro mundo contestó que siempre está basado más o menos en subsidios. Entonces hubo una discusión. Además, se sintieron muy, muy dolidos y agredidos los que habían hecho, obviamente, el informe CACEN.
9: Toda la razón. Y además, en esa misma línea, le preguntaron sobre la esperanza de los chilenos. Y él dijo que en realidad no negó que había caído, porque las encuestas evidencian en el fondo que la esperanza de los chilenos ha decaído. Pero dijo, ha decaído porque le empezamos a hablar con la verdad.
8: A propósito de lo que decía...
9: A propósito de la pobreza, de los niveles de desempleo...
8: Y lo que decía el otro día, que marcaba la agenda en los últimos días, Méndez, respecto al pesimismo.
9: Al pesimismo. Claro, esa desesperanza, ese pesimismo, dijo, le empezamos a hablar con la verdad.
8: Me vienen a la memoria las palabras de un famoso filósofo chileno que decía...
9: ¿Qué vas a decir?
8: Había esperanza.
9: Rondaba el amor.
8: Sí,
9: claro, se lo atribuyó en el fondo a la capacidad que había tenido este gobierno de decir las cosas con la verdad. Dijo que esta era la única candidatura que había hablado en plena campaña política de hacer un ajuste fiscal como el que se estaba haciendo. Celebró obviamente una vez más la robustez de la agenda económica. Habló de seguridad, anunció ahí en la entrevista, después lo supimos minutos después, sobre el nuevo subsecretario de Hacienda, porque ayer Quirós ya lo había anunciado que esta semana se iba a dar el nombre. Ahí Valenzuela trataba de decirle, pero dígalo ahora. No, dijo, lo vamos a decir para todos los medios. Así que después supimos que era Sebastián Vallebona el que hasta ahora se desempeñaba como coordinador de políticas tributarias de Hacienda y uno de los colaboradores más cercanos de Jorge Quirós, quien había sido nombrado

0: como subsecretario de Hacienda en vez de Rodríguez, digamos.
1: Y Rodríguez salió. No es que vuelva a otra cosa.
0: Salió. Le volvieron a preguntar al presidente en la entrevista y él dice que este es el sistema, el protocolo que ha tenido el gobierno, y por lo tanto no está previsto que Rodríguez vuelva. El protocolo dice que hay que hacer la contramuestra y vuelve a decir que Rodríguez no pidió la contramuestra en el laboratorio donde se había hecho la muestra que arrojó el positivo.

0: Y dice básicamente que, bueno, se destaca que está a cargo de la coordinación de políticas tributarias del Ministerio de Hacienda, así que el Estado, él fue el principal responsable, dice ex ante, de la mega reforma tributaria en la parte técnica, porque lideró el diseño y la defensa de todos los cambios en el Congreso.
1: Ya, y quizás en la noticia más trascendente, digamos, de todas las que generó hoy el presidente Kast, lo hizo saliendo de esta entrevista en Canal 13 porque fue a la celebración del Día del Minero.
0: Exactamente.
1: ¿Dónde contó qué?
0: Dijo que el gobierno había autorizado que Codelco reinvirtiera el 100% de las utilidades que obtuvo en el 2025. Es decir, estamos hablando de aproximadamente 2.423 millones de dólares. O sea, la empresa no le va a tener que entregar esos recursos al Estado y los va a poder, por primera vez.
1: En 50 años.
0: En 50 años y los va a poder destinar íntegramente a pagar deuda o a financiar inversiones, los va a poder reinvertir.
1: Son 2.400 millones de dólares.
0: 2.423 millones de dólares. El biministro Daniel Mast dijo que la medida busca fortalecer las finanzas de la minera, reducir su endeudamiento, respaldar el plan de recuperación en el que está Codelco.
1: Que es un tema, perdón, el solo voy a aplicar algo de lo que yo creo que es sentido común nomás, pero es bien interesante esto porque en el fondo alguien podría decir, pero ¿cómo va el Estado en el momento económico que está el país va a dejar de recibir 2.400 millones de dólares que le iba a entregar Codelco? Pero es la reafirmación de que Codelco es entendido evidentemente como una herramienta
0: fundamental
1: del Estado.
0: Del Estado.
1: Entonces, no es que esté perdiendo esa plata el Estado, sino que lo está usando en Codelco, que también es el Estado.
0: Y finalmente fortalece también, además reconoce que tiene un problema de financiamiento, pero también dice que esto tiene que ir acompañado de mayor eficiencia, de mejorar la gestión, de mayor disciplina financiera y de mayor transparencia.
1: Es que sería realmente, hay un punto ahí que es muy importante que plantea el actual gobierno. Yo al menos estoy de acuerdo. Sería brutal que por un problema de eficiencia, en el momento donde más alto está el precio del dólar de todas las épocas,
0: no capitalizáramos eso. Claro. No se capitaliza.
1: O sea, ¿cómo va a ser que está más de 600? Más de
0: 2.423.
1: No, el dólar.
0: Ah, está más, sea, sí, el cobre, sí.
1: Está sobre 600.
0: Exactamente.
1: Entonces, es el precio más alto de todo el último tiempo, que no capitalicemos eso, porque Codelco está mal financieramente, sería también un error. Entonces, por eso digo, lo que quiero plantear es que está todo ligado,
0: está todo vinculado, claro. Y tiene que ver con un fortalecimiento, en este caso, de Codelco, de reinvertir.
1: Es verdad.
0: Una medida. Oye, rápidamente, claves importante es que sacó un reportaje el Mercurio este domingo, en reportaje, donde habla del envejecimiento de la militancia de los partidos políticos. ¿Qué hizo el CERVEL? Cruzó datos.
1: Es bien impresionante. Fue muy comentado ese artículo del fin de semana.
0: ¿Y sabes por qué? Porque básicamente lo que dice, la conclusión principal, es que la militancia de los partidos políticos envejeció mucho más rápido de lo que lo hizo la población. O sea, si se compara el censo del 2017 y se compara el censo del 2024, la población mayor de 65 años tuvo un alza de 2,6 en 7 años. O sea, las personas mayores de 65 aumentaron en un 2,6%. La militancia de los partidos políticos, además de perder 163 mil militantes entre el 2021 y el 2026, o sea, en 5 años perdió 163 mil militantes, tuvo un alza, los militantes mayores de 65 años, de un 7,6%. Por lo tanto, es hoy día los partidos políticos que hay en Chile, 14, tienen militantes mucho más envejecidos.
1: Si tuviéramos que hacer el podio, no sé si llamarlo negativo porque es debatible, pero el podio de los tres partidos con los militantes de mayor edad. Entiendo que el caso más extremo es la Democracia Cristiana.
0: La Democracia Cristiana tiene un 46,2% de militantes sobre 60 años, de un total de 24.707 militantes que tiene a junio del 2026.
1: Ya, para no marearnos con los números,
0: UDI,
1: DC. Solo edad. No cantidad de militantes.
0: Ya, después Democracia te pregunto Cristiana, por cantidad.
1: ¿Ya?
0: UDI, Partido Radical.
1: Esos son los tres que tienen el promedio de edad más alto.
0: Los que tienen mayor cantidad de militantes sobre los 65 años. Del total de militantes, los tres que tienen más militantes sobre 65 son la Democracia Cristiana, la UDI y el Partido Radical. Le sigue el Partido Comunista.
1: Luego.
0: Y Renovación Nacional, aquí tiene los 29% de personas mayores de 60 años.
1: Luego, los números. El podio de cantidad de inscritos por partido. ¿Quiénes son los que tienen más inscritos hoy en la realidad política chilena? Entiendo que el partido con más militantes hoy es el Nacional Libertario.
0: A ver, el Frente Amplio

0: tiene 56.005 militantes, Frente Amplio, 56.000. Y el Partido Nacional Libertario no estaba constituido el 2021.
1: No, no. ¿Cuánto tiene hoy? ¿Cuánto
0: hoy día tiene 50.514.
1: Ah, ya. Primero el Frente Amplio, segundo.
0: Primero el Frente Amplio, segundo el Partido Nacional Libertario. Después está el Partido el Partido Comunista con 44.686 y le sigue el Partido Socialista con 43.252.
1: ¿Los partidos de Chile Vamos?
0: Mira, el Partido de Chile Vamos tiene 41.000 Renovación Nacional y la UDI tiene 30.812 y Evópoli está un poquito más, harto más atrás, digamos, con 14.267 militantes.
1: ¿Y el partido del presidente? ¿Republicanos?
0: Y el Partido Republicano tiene 23.177 militantes a junio del 2026.
1: O sea, hoy hay más chilenos, hay pocos chilenos inscritos en los partidos, ha ido bajando más de 100.000 menos que hace
0: 163.000.
1: 163 menos que hace 5 años, pero los que tienen más inscritos son Frente Amplio, Nacional Libertario.
0: Así es.
1: Y
0: Comunista
1: el
0: y Socialista.
1: Comunista.
0: Exactamente, esos son los tres. Ahora, esto tiene que ver, también con creo yo, con discusiones que son un poco más relevantes y más profundas. Primero tiene que ver con el sentido de lo colectivo, cómo los chilenos hoy día están entendiendo el quehacer colectivo, y segundo, el valor que en ese sentido colectivo se le atribuye a los partidos políticos en la sociedad. Porque finalmente, si pierde sentido militar, antes la militancia adquiría un sentido a propósito de una construcción y un aporte que se hacía a nivel social y a nivel de construcción política en Chile. Entonces, ¿por dónde están encauzando los chilenos hoy día ese sentido de lo colectivo para poder construir algo? Porque necesitamos finalmente un sentido más colectivo. No somos solo individuos, somos también individuos en un espacio social. ¿Dónde está?
1: Qué linda su palabra.
0: Ahí hay unas teclas que tocar y que la sociología probablemente puede responder algo más.
1: Ya, voy a romper completamente cómo teníamos estructurada la pauta. La invito a que la tercera nota más importante del día me acompañe a hacerla. Después de esto.
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1: Porque vamos a conectarnos de inmediato con Colombia, donde nos está escuchando Martín Gripo, que es corresponsal argentino que vive allá en Colombia. Nos contará desde hace cuánto tiempo, para hablar un poquito de este tema que nos remeció a todos literalmente temprano en la mañana, porque a eso de las 7:30 AM, con un epicentro en San José del Palmar, nos enteramos de que un terremoto 7.4 había afectado a Colombia, las zonas de Pereira, Manizales, Cali, dentro de las más grandes y más conocidas, que ya lleva a esta altura más de 100 muertos en Colombia. Martín, ¿cómo estás? Buenas tardes.
3: Hola Felipe, muy buenas tardes. Cuando son las 5:16 de la tarde, ya quedan pocas horas de luz aquí en Colombia. Así es, un fuerte sismo que se registró esta mañana con el que amanecimos todos aquí en Colombia. 7:34 de la mañana fue el momento exacto en el que el suelo comenzó a moverse durante más de un minuto. Fue la verdad que un sismo fuerte y prolongado en el tiempo, y que bueno, después el Servicio Geológico Colombiano informó que fue de 7.4 la magnitud de este movimiento, que tuvo como epicentro el departamento del Chocó, una de las zonas más afectadas lamentablemente, y que derivó que se sienta de manera muy fuerte este sismo en otras zonas del país, principalmente en la zona occidental del país, en aquellos departamentos que se encuentran sobre el Pacífico. Según las autoridades y los reportes que vamos recibiendo prácticamente minuto a minuto, 12 de los 34 departamentos que conforman el territorio nacional colombiano cuentan con afectaciones a esta hora debido a este fuerte movimiento telúrico, que luego dio una veintena de réplicas, aunque de menor magnitud, con el transcurrir de las horas y de los minutos.
1: Contabas tú, Martín, que son las 5:18 en este momento, porque tienes una hora menos en Colombia que la que
3: Exacto.
1: tenemos acá en Santiago de Chile, donde son las 6:18. Estamos completamente en directo. Déjame preguntarte por la sensación que se ha podido ya, a partir del reporteo, estructurar de lo que pasó exactamente, porque da la impresión que fue solo un sismo, ¿no? No es lo mismo que pasó en Venezuela. Y te quiero preguntar también por las construcciones en esa zona, porque nosotros en Chile estamos tan acostumbrados con el tiempo, después de haber vivido tantos terremotos, a un tipo de construcción que hace casi imposible que se caiga un edificio entero. Te quiero preguntar si en esto se parece un poco esa zona de Colombia a lo que vivimos en Venezuela, porque las primeras imágenes que hemos visto son

0: sorprendentes de al primer movimiento, muchos edificios se cayeron de inmediato.
1: Sí, bueno, si bien no se registró un doblete sísmico como lo que sucedió en Venezuela semanas atrás, el movimiento fue muy fuerte y aunque Colombia es una zona sísmica, se encuentra dentro de este cinturón de fuego al que también pertenece Colombia y bueno, todos los países que bueno, forman parte de estas placas tectónicas que lamentablemente se mueven con fuerza cada cierto periodo de tiempo. Bueno, aquí en Colombia hay muchas construcciones lamentablemente precarias o que las familias van construyendo, muchas viviendas que se van construyendo hacia lo alto, con muy poca planificación y prácticamente sin autorizaciones. Muchas de estas construcciones lamentablemente se han visto afectadas o se han derrumbado o han quedado, lo que ha quedado en pie, prácticamente inhabitables. Sin embargo, hay otras estructuras, otros edificios muy importantes, incluso aeropuertos. Estamos hablando de que a esta hora hay 7 aeropuertos afectados, que bueno, también han registrado distintos daños y afectaciones, con lo cual, bueno, la magnitud de este terremoto. Aunque estamos en una zona sísmica, y aunque los últimos 3 años, en estas fechas, entre julio y agosto, se han registrado sismos de importante magnitud, ninguno como el que se registró este lunes, bueno, las construcciones no están del todo preparadas. La situación no es la misma que se vive en Chile o en México, dos países de América Latina que están fuertemente preparados, no solamente en la infraestructura, en la construcción, sino también en todos los dispositivos, tanto de alerta temprana como, bueno, luego la atención y los despliegues que se realizan.
2: Hola Martín, ¿cómo estás? Te habla Alejandra Gallardo. Te quería preguntar,
1: Hola Alejandra.
2: mucho gusto, gracias por estar conectados con nosotros. Te quería preguntar, Martín, si el gobierno ya tiene algún catastro general de heridos, de fallecidos. Clarín de Argentina reporta 111 fallecidos. Me imagino que al pasar de las horas también esa cifra se ha podido actualizar. Se leía que había mucha gente y también muchas cuadrillas de vecinos tratando de recuperar, lograr ubicar a una serie de vecinos que estaban en los escombros, porque se sabía que cuando se cayeron los edificios completos la gente estaba ahí. ¿Qué hay de ese catastro que el gobierno hasta ahora ha podido contabilizar?
1: Sí, hablamos de alrededor de 100 víctimas fatales. La cifra, si bien algunos medios están reportando 110, 111 fallecidos, está todavía actualizándose. Hace algunos instantes algunos medios se corrigieron y hablaron de 105, luego nuevamente volvieron a corregirse y cifraron la cantidad de personas muertas en 110. La cifra todavía está cambiando, está siendo muy variable la situación. Hablamos de alrededor de 100 personas fallecidas a esta hora. Hay varios heridos, esa sí es una cifra que por el momento no podemos confirmar porque, bueno, continúan las tareas de rescate, las tareas de búsqueda de personas. Hay varias personas que permanecen bajo condición de desaparecidas, sin embargo, esto no significa que estén bajo los escombros, porque en estos momentos y ante estas situaciones muchos se debieron abandonar prácticamente con lo opuesto sus viviendas. Estamos hablando de que esto se registró a las 7:30 de la mañana, abandonaron el lugar en el que estaban prácticamente con lo opuesto sin poder ni siquiera sacar su teléfono celular. Hay muchas familias, muchas personas que están intentando comunicarse con sus seres queridos desde Bogotá, desde Medellín, desde otras zonas del país, incluso desde el exterior, para bueno, saber cómo se encuentran esos familiares. Pero sí, hay varias personas desaparecidas. Por lo pronto creo que es muy prematuro dar una cifra exacta, aunque sí ya se están habilitando algunos sitios web, inclusive desde la Cruz Roja Colombiana, para poder reportar a aquel familiar, a aquel ser querido del cual no se tiene contacto, y así los servicios de rescate comenzar las tareas de búsqueda y de localización.
0: Las últimas dos preguntas, Martín, para no quitarte más tiempo. ¿Tienes el dato de los 7 aeropuertos que están cerrados? ¿Cuál es de vuelos internacionales? Si hay alguno de esos entre los 7. Y la segunda, ¿cómo ha afectado el que recién, nada más, recién haya habido un cambio de gobierno en Colombia, que me imagino que complica de alguna forma la organización para poder solucionar los problemas que empiezan a crecer después de lo que vivimos hoy?
1: Sí, bueno, en Colombia muchos de los aeropuertos están bajo la categoría de aeropuertos internacionales. Este es un país cuya geografía imposibilita a veces el traslado por tierra, así que son muchos los aeropuertos con los que cuenta es el territorio colombiano de categoría internacional. Sin embargo, aquellos que se encuentran en el eje cafetero, principalmente Manizales, Pereira y Cali, las ciudades más afectadas de ese sector, sí han sido cerrados debido a las afectaciones, suspendieron los vuelos comerciales y le están dando solamente prioridad a aquellos vuelos que puedan ser o humanitarios o de las Fuerzas Armadas colombianas que justamente necesiten llegar a esos territorios. Y respondiéndote a la pregunta, bueno, de más política. Abelardo de la Espriella asume la presidencia hace muy poco tiempo, hace 3 días, el viernes, se posesionó como presidente de este país, así que claramente esta

0: tragedia será uno de los grandes retos que tendrá y por el cual la ciudadanía colombiana lo va a juzgar en las próximas semanas y tal vez en los próximos años frente a cómo será la respuesta de su gobierno ante esta tragedia. Ya dispuso varios comités de emergencia, tanto aquí en Bogotá como en las zonas de las ciudades afectadas. Dijo que va a comenzar a viajar. De hecho, este lunes por la mañana, muy temprano, conocimos la suspensión de la totalidad de su agenda para, bueno, justamente dar paso a atender esta situación. Dispuso también, por ejemplo, que el vicepresidente y la Cancillería de Colombia se encarguen directamente de coordinar toda la ayuda internacional, mientras que las primeras damas van a estar a cargo de toda la ayuda social que se pueda dar. Y el presidente, junto a todos sus ministros, bueno, directamente de lleno a instruir, a dar todas las instrucciones para, bueno, intentar atender esta situación. Este es el panorama a esta hora aquí en Colombia, cuando ya les digo que muy pocas horas de tiempo para, bueno, que ya se haga de noche, ya, aproximadamente hora, hora y media, ya, bueno, entrará la noche aquí en Colombia.
1: Muchísimas gracias, Martín, por este contacto. Un abrazo.
2: Chao, Martín, gracias.
0: Un abrazo grande.
1: Que esté muy bien. Martín Gripo, entonces, desde Colombia, contándonos un poco cuál era la situación actual. Ojalá, Alejandra, digo yo, que esté a la altura de las circunstancias el expresidente Petro y la y que gente que acaba recién de dejar su cargo, que
2: no ocupe,
1: no, que colabore, digamos,
2: exacto, que no ocupe esto es en el fondo como una trinchera política, exactamente. Tú sabes que estaba leyendo acá lo que salía, un colegio entero que colapsó durante el terremoto y se confirmó la muerte del hijo de un alcalde de un lugar que es de Bahía Solano, 6 años tenía el niño, así que esperemos que no haya más niños y niñas heridos.
1: Gracias, Alejandra. Un abrazo. 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Cuando volvamos, estaremos conversando con Magdalena Piñera.
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3: De la tarde, 29 minutos. Lo dicho, está con nosotros ya Magdalena Piñera. Magdalena, muchas gracias por venir.
4: Muchas gracias, Felipe, y muchos saludos a todos los auditores.
3: Y felicitaciones por esto. Me tocó leerlo, revisarlo. Es bien impresionante, ¿eh? Y lo más impresionante que encontré es, y te quiero preguntar al tiro, cuando, al empezar la conversación por eso, es, entiendo que los contactos los hiciste tú misma.
4: Todos, sí.
3: Todos. ¿Cómo se contacta uno con esta gente? Porque voy a leer la lista de los 50 voces globales que son los que escriben sobre el expresidente Piñera en este libro. Iván Duque, María Corina Machado, David Cameron, Barack Obama, José María Aznar, Emmanuel Macron, Pepe Mujica, que me imagino que lo había hecho antes, Bill Clinton, Felipe González, Ana Botín, Mariano Rajoy, Mauricio Macri, Christian Lagarde, Luis Ignacio Lula da Silva, Luis Lacalle, Enrique Peña Nieto, me estoy saltando algunos porque si, Juan Manuel Santos, Cayetán Álvarez de Toledo, Andrés Pastrana, Daniel Noboa, Andrés Oppenheimer, Felipe Calderón, Jeffrey Sachs, Rafael Ángel Calderón, Marcos Galperín, Niall Ferguson, Vicente Fox, Claudio Grossman, Jorge Tuto Quiroga, Enrique Krause, José Miguel Vivanco, Luis Alberto Lacalle, Alberto Vargas Llosa, Domingo Cavallo, Moisés Naim, Christine Tomkins. La lista es realmente impresionante. ¿Y cómo los llama uno? ¿Tú los tenías en el WhatsApp? ¿Les mandaste mail? ¿Le mandaste carta? ¿Los viejos estilos? ¿Cómo lo hiciste?
4: Algunos los tengo por WhatsApp y por mail. Hay muchos de ellos que yo también mi padre conoció a toda esta gente y por eso también quiero agradecerle, no sé si nos están escuchando, a todos ellos, porque la verdad es que aceptaron la invitación inmediatamente. Todos me dijeron que era un honor, que Sebastián Piñera era una figura que echaban de menos. Ahí Lula dice una frase que es muy bonita, que dice: la civilidad y la decencia de Sebastián Piñera se echan mucho de menos. Barack Obama, en fin.
3: Porque no son todos de su sector tampoco.
4: No, por eso mismo.
3: Pura gente derecha.
4: A mí me tocó conocer varios de ellos porque en distintas situaciones que acompañé a mi padre, y como él se hizo amigo en estos ambientes, no es que eran los mejores amigos para invitarlos domingo a almorzar, pero se hizo amigo, o sea, tuvo una relación cercana de sentirnos como en confianza. Entonces me pasó que a muchos los conocía, y a los que no conocía, cuando yo les escribía y les decía: oye, soy Magdalena Piñera, hija del presidente Sebastián Piñera, o sea, todos respondían al tiro. Algunos habían unos que no tengo, por ejemplo, a Lula da Silva se me ocurrió invitarlo cuando el presidente Boric fue a una gira a Brasil antepasado. Y en el clásico punto de prensa al término de la reunión bilateral, el presidente Lula parte diciendo que estaba mucho de menos a Sebastián Piñera.
3: Tú dijiste: tate.
4: Y es impresionante, porque además que apito de nada, o sea, ¿por qué tenía que sacar? Entonces ahí lo hice, por ejemplo, a través de los embajadores.
3: Hay algunos que sí suenan bastante más cercanos, pues. Iván Duque, por ejemplo, que hace el prólogo.
4: Iván Duque,
3: sí llegó a ser bastante más cercano.
4: Sí, pues no. Y Lula es una persona que quería mucho a mi padre. Pepe Mujica me mandó un video, no me mandó un texto. Pero también, o sea, cuando se lo pedimos, él mandó el video antes de morir, y también habla de que es su amigo, que a pesar de tener diferencias políticas o estar en veredas distintas, siempre fueron de una relación respetuosa, de amistad cívica. Entonces la verdad que no me costó, no, al revés, cuando realmente empecé a crecer y a crecer en número, realmente iba como, no sé, en 43, y dije: ya, está perfecto. Y cuando empecé a pensar en el nombre,
3: dijiste: ¿ah? Lleguemos a un número,
4: dije,
3: cerrado.
4: Ya, entonces dije: no, 50. Y después igual me conseguí unos más que no quedaron, así que voy a hacer, cuando hagamos otra edición lo voy a agregar, porque en el fondo era 50, era un número...
3: ¿Hay como una segunda parte?
4: Redondito, no sé si segunda parte para 50 más, pero vamos a hacer. Y además que estoy súper contento porque no solamente estas 50 personas a quien les agradezco, porque todos escribieron siempre, primero que nada todos escribieron para este libro, no hay recopilaciones ni construcciones en base a otras entrevistas.

0: O lo que puede hacer, que también es, que en esto un poco lo hicimos así. Esto todos
1: los... Espérate, que esto hay que mostrarlo para pa reflexiones sobre el legado del presidente Sebastián Piñera, que es el libro anterior, digamos.
0: Sí, ese libro lo hicimos cuando se cumplió un año de la muerte, y ese lo fue en base a columnas que mucha gente de diversos... también de distintos lados políticos y de distintos ámbitos, no todos políticos, hablan de medio ambiente, Christine Tompkins aquí, Niall Ferguson es un historiador, o sea, también hablan académicos. Entonces en ese libro fue también, algunos textos fueron escritos para ese libro y otros los sacamos de columnas publicadas en los distintos medios de comunicación. Pero este libro son todos textos que escribieron para
1: saqué la cuenta, este libro. 22 expresidentes, 4 presidentes en ejercicio, primeros ministros, premios Nobel, políticos, economistas, empresarios, académicos, intelectuales, historiadores como tú. ¿Tú estudiaste en la Católica?
0: Sí.
1: Yo también, fíjate, hashtag estudié Católica. Historia.
0: ¿Sí?
1: Sí, y periodismo y periodista, digamos, son varios de los que escriben. Eso te quiero preguntar. ¿Esto es Magdalena Piñera historiadora? ¿Esto es Magdalena Piñera en tanto Piñera? ¿Cómo sentiste la necesidad de hacer este libro? Una mezcla quizás, ¿no?
0: Bueno, se mezclan las cosas. Cada uno tiene su... sus intereses. Yo efectivamente estudié historia, tengo una vocación de entender la importancia de la historia, y yo venía trabajando con mi papá antes de su muerte, cuando salió del primer gobierno, en ir organizando, por ejemplo, su archivo, o sea, siempre entendiendo, y él también lo entendía, de que era un archivo que es patrimonio que debería estar disponible, y que en eso estamos trabajando. Entonces, claro, en esta mirada como histórica, y por otra parte, claro, por ser la hija, empiezan a llegar las condolencias, empiezan a llegar las cartas, empiezan a llegar los abrazos, en las filas eternas en ese funeral, y después hasta el día de hoy. O sea, a mí permanentemente, y a mi mamá, ¿para qué decir? Se nos acerca mucha gente. El otro día venía ayer, estaba en un taxi, y el señor me reconoció. No es que me reconozcan todo el rato, pero ahí él me reconoció, y se sacó los anteojos, andaba con anteojos oscuros, para limpiarse los ojos. Y me dijo, perdone que me emocione tanto. O sea, han pasado 2 años y medio y la gente sigue emocionándose por la figura de Sebastián Piñera. Entonces, en esto, y en esto de sentir el cariño, de sentir la gratitud, de empezar como a equilatar y decir, oye, ¿por qué un taxista 2 años después sigue en esto? O sea, bueno, esto es anterior a los 2 años y medio. Dije, oye, tiene que haber un registro histórico respecto a eso. O sea, respecto a esto, a este liderazgo. Y una cosa, claro, tiene que ver con resaltar la figura de mi padre, que viene de cerca la recomendación, pero fue un hombre excepcional. O sea, por algo escriben 50 personas internacionales y en Chile, qué sé yo, como resaltar su figura, pero en el fondo poner en valor esto hacia el futuro. O sea, cómo en el fondo aprendemos de este liderazgo, en este caso particular, pero en general de muchos otros liderazgos, para aprender de por qué fueron líderes. Por ejemplo, una cosa de la que le reconocen mucho, mucho a mi papá, es esto de no ser rencoroso, de jamás mirar a nadie como enemigo, de entender que la...
1: Me consta, Magdalena Piñera.
0: ¿Viste?
1: Me consta, sí.
0: Entonces, poner eso como en valor y decir, oye, sigamos el ejemplo de personas que hicieron política, que si bien pueden tener ideas distintas a las tuyas, hicieron política en buena lid, aportando al país, ¿verdad? Entonces también eso, por ejemplo, los 50 textos en menor o mayor medida y con distintas miradas rescatan el liderazgo democrático de Sebastián Piñera. Y por Dios que es importante, Felipe, tomar conciencia de la democracia. Hoy día más del 50% de la población en Chile nació en democracia. Entonces no han vivido.
1: Lo siente como...
0: Entonces creen que la democracia es una cosa heredada, que cae como maná del cielo, y no es así. Entonces tenemos que cuidarla, tenemos que trabajarla, tenemos que fomentarla, profundizarla, mejorarla, pero esa es una responsabilidad de todos. Hay gente que tiene más cuotas de poder en el cuidado de la democracia, como son el presidente de la República, el gobierno, los parlamentarios, los medios de comunicación, Felipe. Sí. También son fundamentales cuando hablamos de una democracia sin prensa, o sin una prensa honesta, no sé cómo decirlo, ¿ah?
1: Y libre también.
0: Libre, honesta, que se base en la verdad.

0: verdad, verdad, no, no, no, realmente como estos programas que lo único que hacen es fomentar aún más violencia. Todos tenemos que cuidar la democracia y entonces el liderazgo de una persona que defendió la democracia, y como dijo el presidente Boric en el funeral, fue un hombre que, un demócrata desde el primer día, y entonces es eso, como que aprovechas su figura y su legado para también hablar del
1: Para
0: futuro,
1: transmitir eso.
0: para también transmitir
1: Hay
0: eso.
1: un concepto en el prólogo de Duque que lo rayé porque me llamó la atención. La gente que raya cosas, no sé si sabíais. Ya,
0: Oye,
1: pero sin labio rojo. Yo
0: tenemos
1: lo
0: una
1: rayé
0: bodega
1: con
0: más
1: eso.
0: grande que esto, lleno de
1: Bueno, ahí hay
0: papeles.
1: otro trabajo, ¿qué será?
0: Estamos
1: De
0: trabajando el
1: todo lo.
0: archivo
1: Sí,
0: con la
1: pues
0: Universidad
1: sí.
0: Católica, lo estamos trabajando también en una parte con la Universidad del Desarrollo, que hay una cátedra, Sebastián Piñera, y también estamos avanzando en hacer una cosa, también parte del archivo, algo respecto a Sebastián Piñera, en la Universidad de Chile, donde él fue profesor. Y además los presidentes son patronos de la Universidad de Chile.
1: Sí, pues,
0: Entonces.
1: tienes toda la razón. Ya, pero lo que me llamó la atención, porque yo trabajé con él mucho tiempo, pero no era cercano, digamos. A veces peleábamos, a veces no, me preguntaba cosas de fútbol. Pero lo que siempre me llamó la atención de él, que yo creo que ustedes lo vivieron más que nadie, es esto del, que lo dice Iván Duque, del alumno permanente. Porque alguien que tenía tanta formación como Sebastián Piñera, que le interesaba todo, es una súper buena definición. Porque era un alumno permanente, o sea, siempre quería saber más y más y
0: Era
1: más y más.
0: muy, muy curioso. O sea, se entretenía con todo. Si tú le hablabas de fútbol, lo que tú acabas de contar tu experiencia con él, que era de fútbol, qué sé yo, o de religión o de filosofía, le gustaba muchísimo la historia, muchísimo. Y sin duda de políticas públicas y de medio ambiente y de. O sea, era una persona. Yo trabajé con él muchos años, después además lo vi, o sea. Yo veía cómo pasaban por mi casa en las tardes o los fines de semana, mucha gente, distintos, muy famosas, muy poco famosas quizás, pero muy interesante. O sea, se sentaba ahí, veían en el diario que había salido, que no sé, una persona había presentado un documento y lo llamaba, lo invitaba, ven acá a tomarte un café, quiero escuchar qué conclusiones tiene. Entonces, era una persona que había absorbido. Y tenía una mente privilegiada porque como tú dices, lo que él leía y subrayaba.
1: Quedaba.
0: Lo subrayado queda aquí. Así que efectivamente, era un hombre muy curioso, que de hecho, la otra vez alguien me preguntaba como cuáles son como las tres características que más te gustan y que uno y que quisieras como poner. Es esa curiosidad, que también es súper importante no perder la capacidad de asombro. De repente también en la vida uno pierde la capacidad de asombro y cree que todo es porque sí.
1: No, o ya hace todo.
0: O ya sé todo, o eso hay todo es porque si no tengo para qué estudiar, o no tengo por qué, en fin, era curioso, era un hombre que no era rencoroso, que es lo que acabamos de hablar y que es algo que se le ha reconocido transversalmente, y era un hombre rebelde, se rebelaba contra los límites, muchas veces chocaba contra la pared, sin duda, pero otras veces lograba correr el cerco. O sea, no, él no era de una persona, tú que trabajaste con él,
1: No era fácil decirle que no.
0: claro, y cuando tú le decías que no, tú dices, no me diga que no, tráigame una solución, pero a ver, ¿pero por qué no? O sea, le gustaba eso, y así, dos ejemplos súper concretos, pero uno podría decir muchos más, así fue el rescate de los 33 mineros, todos le decían, no, no se puede, qué sé yo, y él, con su clásico método, inmediatamente dice, no me digan que no. Pónganse en contacto con las principales, con las grandes rescates que han habido en el mundo. Vaya a hablar con las empresas mineras de otros países que hayan tenido que hacer rescates similares a esto. Vaya a averiguar la tecnología que hay. Llamó al presidente de Canadá, llamó al presidente de Australia, llamó a las empresas. Vinieron acá estas tecnologías mezcladas con mucha tecnología chilena, porque
1: Sí, es
0: al final
1: verdad.
0: la cápsula fue chilena, así que también hay que ser orgulloso del país que uno tiene. Y ahí rescató los 33 mineros. Hay un método, hay un esfuerzo, hay un trabajo. No era un no y decir, es imposible. A lo mejor hubiera sido imposible, pero no
1: Pero había que
0: sé.
1: hacer todo lo otro antes,
0: Claro, y el otro, por
1: obviamente.
0: ejemplo, cuando digo, él asumió, y ahí hablando de Duque, no sé si hay a los colombianos que están en Chile, que quizás tienen familia en Colombia, un gran abrazo porque hoy día han sufrido
1: Sí.
0: un tremendo terremoto y muy grande, ahí las imágenes eran bien tristes y con muertos. A mi papá le tocó asumir también el primer gobierno después de un terremoto, el quinto terremoto más grande registrado en la historia de la humanidad. 9 regiones en el piso, aeropuertos, puertos, hospitales, colegios,

0: Esperanza. Y él le dice al ministro de Educación, Joaquín Lavín, que me he topado hartas veces con él y hemos conversado harto, y él dice, yo quiero a los niños 45 días de vuelta al colegio porque entendía la importancia de la educación como motor de desarrollo. Y que la educación también, no, un día que se pierde es mucho, ¿no? Esto de que... Y él dice, pero presidente, imposible, están todos los colegios en el suelo, que se me da lo mismo, busque usted containers, gimnasios, centros de madres, centros de vecinos, lo que esté en pie, las casas de los profesores, lo que sea. Y bueno, y a los 45 días todos los niños de Chile, no en las condiciones óptimas, pero estaban en el colegio, en un lugar contenido donde podían recibir al menos la colación y la educación con los profesores que podían estar ahí presente. Entonces esas eran sus tres como características que yo admiro y me encantaría tener, y la sobre todo la que habla de no ser rencoroso y nunca mirarse a la cara como enemigo. Podemos tener, podemos opinar distinto, podemos tener distintas religiones, distintos equipos de fútbol, pero no podemos tratarnos como enemigos.
1: Vamos a meternos después a otro de los temas importantes de esta semana, que tiene que ver también con otra de las características de tu papá, que es la conservación ecológica, pero no te vas a librar de preguntas que tienen un poco más de actualidad, no opinando de otras cosas, sino opinando de cosas que tienen que ver contigo. Olvídate la cantidad de gente que me ha dicho a partir de este libro, oye, ¿y la Magdalena Piñera va a ser como la Keiko o no va a ser como la Keiko? ¿Va a seguir una carrera política o no va a seguir una carrera política? Porque uno de afuera, te voy a decir lo que yo pienso nomás, pero uno ve a la familia y dice, ok, está la Verónica, que está más metida en sus cosas...
0: La Cecilia, perdón,
1: que está más metida en las cosas médicas y su profesión. Están los dos hombres que están metidos más con la cosa económica, y está la Magdalena, que es la que agarró la antorcha política social. ¿Están así? ¿Lo has pensado alguna
0: vez? Bueno, porque
1: yo
0: trabajé con mi padre también 15 años, la campaña del 2005, la campaña del 2009, trabajé en el primer gobierno de él, y después trabajé desde las fundaciones también con él, que me tocó...
1: Entonces, si alguien sigue, va a ser tú.
0: Yo, a mí me gusta la política, me gusta estar en la actualidad, y yo ahora desde las fundaciones que estoy a cargo, que es la red de filantropía de mi familia, siento que estoy aportando también en eso. Nosotros este año cumplimos 40 años de filantropía familiar, lo cual me llena de orgullo porque es harto tiempo de trabajo, de experiencia, de aprender cómo se hace filantropía. Le saco el sombrero porque fue mi madre, la Cecilia Morel, que partió ella el año 86 con la Casa de la Juventud en Conchalí, la Fundación Mujer Emprende. Y nosotros ahora, hoy día estuve en un seminario, de hecho, de filantropía, que tiene que ver con que en el fondo las soluciones, la filantropía tiene que ver, no es asistencia social, no es caridad, porque eso es, hay un temporal y hay que comprar colchones. O sea, la filantropía es estrategia, es visión de futuro, es inversión social, y es ir a entender la causa del problema para solucionar el problema.
1: Ya, pero entonces, ¿te basta con eso?
0: Por eso, pero lo que te quiero decir es que los problemas de los países no se solucionan solamente a través de la política. La política es más que el gobierno y los congresos, también es como hablar. No se soluciona solamente a través del Estado, del gobierno, del Congreso, sino que también es muy importante cómo el sector privado, la sociedad civil y la filantropía en específico, y la academia, para entregar evidencia a un debate más sano y basado en evidencia, en datos, en información y no en intuiciones, porque si no nos solucionamos de verdad los problemas. También estamos aportando a la política y a la construcción de un país con más oportunidades para todos, para que todos puedan desplegar sus proyectos de vida con la mayor libertad
1: posible. O sea, hoy no lo estás pensando.
0: No lo estoy pensando, estoy muy feliz donde estoy. Y creo que estamos haciendo muchas cosas, y muchas cosas con impacto. Nosotros hemos aprendido a esto, que es profesionalizar el trabajo que nosotros hacemos, siempre evaluar evaluación de impacto, entender las causas basadas en evidencia. O sea, creo que estamos haciendo un trabajo bueno, y al menos la gente con la que trabajamos así nos dice.
1: Ya, estuvo sentado ahí la semana pasada, porque es panelista estable de este programa, Jaime Belolio, que fue vocero de tu papá.
0: Que es director de la Fundación Presidente Sebastián Piñera.
1: Sí, es director. Y le pregunté, porque no podía dejar de preguntarle, pero ahora que estás tú acá, peor todavía, no puedo dejar de preguntarte. ¿Se iba a presentar o no?
0: Mira, Nadie puede decir eso. Yo creo, en lo personal y lo que hablamos con él, con mi familia, mi papá nunca se iba a jubilar. No era un hombre de estar en su casa leyendo, o sea, haciendo puzzle, o que no tiene nada de malo, o preocupado el jardín, que no eran sus intereses. Él iba a estar trabajando siempre hasta el último día para aportar al país. En el caso, desde marzo del 2022, que cuando terminó su segundo gobierno, él inmediatamente se fue a la oficina, tuvo a cargo, yo me iba a parar el presidente de las fundaciones, era mi jefe. Entonces, desde ahí se dedicó a seguir trabajando, seguía siempre el debate nacional, el debate internacional, fundó el Grupo Libertad y Democracia, que son todos estos presidentes y expresidentes que defienden la libertad y la democracia en América Latina y España, y ahí, o sea, siempre una persona muy activa que siempre iba a estar trabajando, que... cuando uno le decía, oye, papá, no sé, ¿por qué no te vayas? A mí me sacan de la oficina con las patas por delante. Lo sacaron de su casa de Ranco, pero porque estaba de vacaciones. Pero él no iba a dejar de trabajar. Yo creo que no hubiese ido de candidato porque también entendía la importancia. Yo creo que, yo no vi la entrevista que hiciste con Jaime, pero también lo hemos conversado con ellos. Él entendía la importancia también de formar, y él fue muy buen formador.
1: De la renovación.
0: Y él fue muy muy buen formador. Cuando tú ves ahí todos los que trabajaron con él, subsecretarios, ministros u otros cargos, decían, yo, o sea, fue el mejor profesor. Yo, en el tiempo que estuve trabajando con él, aprendí muchísimo. Entonces, bueno, él entendía la importancia.
1: La misma Isabel Pla, que participó en este libro.
0: Sí, pues la Isabel Pla también, que trabaja con nosotros en la Fundación Presidente Sebastián Piñera, me ayudó ahí a editar los textos de este libro.
1: Ya, mencionaste el jardín. Pero sí le interesaba un jardín mucho más grande, que son los parques, que es la conservación. Y esta semana hay un seminario, dos seminarios en realidad, uno sí, en Puerto Varas y otro en Santiago, que tiene que ver con el primer parque que hace 100 años se inauguró en nuestro país, que fue el Parque Nacional Vicente Pérez Rosales. Y ustedes tienen el tema de Tantauco. Cuéntame un poquito cómo se está organizando.
0: Mira, nosotros venimos trabajando desde el año pasado con una mesa con otros actores y para celebrar en grande los 100 años de conservación en Chile. Como tú bien dices, el 17 de agosto de 1926 se abrió el primer parque nacional en Chile, que es el Vicente Pérez Rosales, en esa preciosa comuna de Puerto Varas, que además es algo que nos tiene que hacer sentir orgullosos como chilenos, porque es el segundo parque más antiguo de Latinoamérica. Y nosotros desde esos 100 años también...
1: Solo por saber, ¿dónde es el primero?
0: En México. Bueno, también nos pueden decir que en Argentina...
1: No. El segundo es el Pérez Rosales. Listo.
0: Se me olvidó. Ya, te lo voy a mandar por WhatsApp. Y desde entonces nosotros hemos trabajado en conservación de una manera bastante robusta. O sea, hoy día Chile tiene una institucionalidad medioambiental muy robusta, muy envidiada por otros países de Latinoamérica. Queda mucho para avanzar, sí, es muy difícil, porque hay que conciliar conservación, cuidado, crecimiento verde y sostenible, desarrollo con las comunidades locales. O sea, son múltiples factores para
1: poder... La estructura que tuvieran no depende
0: nosotros
1: del gobierno de turno.
0: En Chile, imagínate, bueno, en el primer gobierno de mi padre se hicieron los tribunales ambientales, la superintendencia de medio ambiente se hizo efecto el Ministerio de Medio Ambiente. Entre los dos gobiernos se hicieron más de 12 parques o reservas de cuidado, se hizo el Motu Mujirajiba, que es el quinto parque marino más grande del mundo. Hoy día Chile tiene aproximadamente un 22% del territorio conservado, y yo creo que es más, porque uno tiene que meter también la conservación privada y también otros lugares, cuando los objetivos de cuidado son llegar al 30%. O sea, Chile ha avanzado mucho, y por eso yo llamo a todos los que nos están escuchando que cuando hablamos de cuidar la democracia es cuidar todo esto, es sentirnos orgullosos del país que tenemos. Cuando uno conoce, quiere; cuando uno quiere, cuida. Entonces, por eso es muy importante que seamos conscientes de conocer la democracia, conocer Chile. Hemos ganado 2 años seguidos el premio al mejor destino verde, los Global Tourist Award. Entonces, sintámonos orgullosos de eso. Entonces, estamos celebrando este hito de 100 años de conservación.
1: El 14
0: y tenemos,
1: en Puerto Varas.
0: Tenemos el 14 y el 14 de agosto, este viernes a las 2:30 de la tarde, en el Hotel Cabaña del Lago, en Puerto Varas, un seminario con figuras de primer nivel, porque van todas las autoridades de todas las instituciones públicas y privadas que trabajan en esto. Y en Santiago, el 17 de agosto, a las 9 de la mañana,
1: tres días después.
0: En, El 17 de agosto es el día de...
1: Ya, sí, pues la celebración.
0: Claro, y ahí lo vamos a hacer en la Universidad Católica, en la Casa Central, y donde tenemos a la Ministra de Medio Ambiente, el Ministro de Agricultura, el Director de CONAF, a la Carola Schmidt, que es la Presidenta del Fondo Naturaleza Chile, tenemos el Director del nuevo Servicio de Áreas

0: Protegida, de biodiversidad y protegida, tenemos la subsecretaria de turismo, tenemos al FEDETUR, o sea, tenemos muchas fundaciones, ONG, o sea, hay una mirada como multidisciplinaria respecto a la conservación, no solamente conservación pura, porque además hay que conservar, hay que estudiar, hay que investigar, hay que hacer ciencia, pero también hay que relacionarse con las comunidades, dar oportunidades. Y ahí, por ejemplo, en Chile también nos ha ido bastante bien el turismo. En Chile hoy día ya va en el 7% de la fuerza laboral, superando a rubros clásicos como el vino embotellado. O sea, tenemos que empezar a conciliar todos esos temas. Entonces, el 17 tenemos este seminario con miradas diversas respecto a esta conservación y los desafíos que se vienen para adelante, porque además esto, como tú dices, que el cuidado estamos cuidando la casa común, que es el planeta Tierra, en el caso de nosotros, este territorio hermoso que es Chile, y lo estamos cuidando para nuestra supervivencia y también para las generaciones que vienen, porque no queremos que tus hijos, mis hijos, tus nietos conozcan los bosques a través de libros de historia, sino que en vivo y en directo,
1: que los puedan disfrutar.
0: Y además, como dice Obama, nosotros somos la primera generación que estamos sufriendo las consecuencias del cambio climático, probablemente la última que tiene algo que hacer para detenerlo, y las futuras generaciones van a ser muy severas en juzgarnos a nosotros respecto a qué les vamos a dejar.
1: Es verdad. Nos queda un minuto. A propósito de otra entrevista que diste, cerró hoy, el fin de semana, el Museo Histórico Nacional durante 3 años. Cuando abra, va a tener esta idea de este plan, que no sé, que no depende de ti, pero te gustaría que estuvieran ahí el resumen, sí, de nuestros presidentes.
0: Es muy importante, sí, lo estamos trabajando, es una idea muy incipiente, sin duda, pero hay un acuerdo bastante transversal con todos los expresidentes del retorno a la democracia, porque no hay ningún lugar físico ni digital que hable. Yo estoy muy metida en la onda, en el fondo, de hablar de ser conscientes qué es la democracia y cómo se cuida. Y no hay ningún lugar, ni físico ni digital, que hable de lo que es la democracia desde la recuperación, que por Dios que nos costó. Por eso digo que la mayoría de la población nació en democracia y cree que es como obvio. Y Chile es un país presidencialista que este año cumplimos 200 años de la institución presidente de la República. El primer presidente fue Manuel Blanco Encalada, antes se llamaban directores supremos. Entonces creo que a través de la figura de los presidentes y de su legado también se habla de la obra. O sea, no es una oda a las figuras presidenciales, sino que es un hilo conductor que nos permite hablar de lo que ha sido la recuperación de la democracia, que nos ha costado mucho, que todavía hay que profundizar, que ha tenido muchas luces y ha tenido también, sin duda, muchas sombras. Y es, como tú estudiaste historia, yo estudié historia, a lo mejor nos gusta, pero no solamente una cosa de gusto, quien le gusta la historia. Hay que entender que uno siempre aprende del pasado, que es como, y también entender que los gobiernos, no, o sea, que los países no nacen el 11 de marzo cada 4 años con el presidente que asume ese año. Es, como decía Newton, uno avanza arriba de hombros de gigante. Entonces es importante entender la historia, que la democracia se construye, que se construye con acuerdo y que se avanza, y que los países no nacen cada 4 años. Y los invito a todos. Entonces, y me gustaría que eso quedase reflejado en algún lugar, y sin duda que el Museo Histórico Nacional debe es el lugar republicano por excelencia, pero también pueden haber otros lugares y otros espacios.
1: Muchas gracias por haber venido, Magdalena.
0: No, gracias,
1: Piñera.
0: Felipe, y a todos los auditores, muchas gracias.
1: Felicitaciones,
0: sí,
1: por el libro.
0: Y los invito a revisar en sebastianpinera.cl o en edicionesuc.cl. Agradezco también a Ediciones UC el haber trabajado con nosotros este libro, para que vean este libro. Y este miércoles lo vamos a lanzar también en La Católica. Hashtag.
1: Extraordinario. ¿Sabes quién viene? Cristian Barker con la ministra de Educación.
0: No te creo. Claro. Ah, los voy a saludar.
1: Así que entretenidos los dos programa de hoy. Déjeme contarles para cerrar que llega FanFest 2026, el festival de teatro familiar más grande de Latinoamérica. Obras de Chile, Alemania, Argentina, Brasil y Colombia, que podrás ver en Santiago y Concepción del 8 al 23 de agosto. Nos encontramos mañana en un nuevo capítulo de Pauta Abierta. Chao.
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3: La construcción del futuro también tiene rostro de mujer y en la

0: Región de Coquimbo, ese cambio ya está en marcha. Acciona certificó a la segunda generación de mujeres capacitadas en técnicas de construcción, quienes podrán integrarse al programa de mandos medios femeninos que la compañía impulsa en la construcción del Hospital de La Serena. La iniciativa cobra especial relevancia en una región donde las mujeres representan el 51.4% de la población, cerca de 430.000 personas, y donde su participación laboral alcanza el 47.5%. Sin embargo, la construcción sigue siendo uno de los sectores con mayores desafíos en materia de equidad. A nivel nacional, las mujeres representan solo un 8.6% de la fuerza laboral del rubro. Por eso, este programa de Acciona no solo entrega capacitación, también abre oportunidades de desarrollo mediante certificaciones, formación continua y becas para estudios técnicos, profesionales o universitarios. Más mujeres liderando equipos, más talento construyendo infraestructura y más oportunidades para derribar barreras. Porque construir un hospital también es construir una industria más inclusiva para todos y todas.
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4: Lo esencial de toda exploración será volver al propio jardín y ver las cosas por primera vez, decía el poeta T.S. Eliot. Muy buenas tardes, queridos y queridas radiovidentes, que al escucharme me ven caminar por este pequeño jardín al fin del mundo. Voy pisando. Las hojas ya no son del otoño, son del invierno. Son exactamente las 7:02 de la tarde. Y ustedes saben que una vez por semana me gusta cruzar desde el jardín al patio de la escuela. Me gusta hablar de educación, pero con los protagonistas de la educación, con los profesores de Chile. Hoy día tenemos una sorpresa muy especial en nuestro patio de la escuela. Ahí escuchan ya el sonido de las campanas, el sonido de los niños, la vitalidad de la escuela. Y cada vez que entro en la escuela chilena es inevitable que me encuentre con ella, con Gabriela Mistral.
5: Muchas de las cosas que hemos menester tienen espera, el niño no. Él está haciendo ahora mismo sus huesos, criando su sangre y ensayando sus sentidos. A él no se le puede responder mañana, él se llama ahora.
4: Qué potentes palabras de Gabriela Mistral, ¿no? Siempre que las escucho de nuevo vuelvo a sentir su tremenda actualidad, casi como un imperativo que viene desde el pasado. Todo lo de Gabriela Mistral siendo tan entre comillas, antiguo, están

0: actual. ¿Qué diría Gabriela Mistral hoy, si se despertara, en el Chile de hoy, de lo que está pasando en educación hoy en Chile? O de lo que está pasando en educación hoy en el mundo. Sería interesante saber qué piensa ella, nuestra gran pensadora de la educación y poeta de la educación, porque hizo poesía con la educación. Hoy día vamos a conversar de educación, como siempre lo hacemos en este espacio. Y vamos a hablar con la persona que tiene la enorme y maravillosa responsabilidad de dirigir los destinos de la educación chilena desde ese ministerio grande que uno se lo imagina como una gran máquina, ¿no? Con muchos pisos, con muchas oficinas, con muchos funcionarios. El Ministerio de Educación de Chile. Caramba, que hay historia en ese Ministerio de Educación, de quienes se han sentado en ese sillón del Ministro de Educación. Entre otros, pienso así al voleo en el expresidente Ricardo Lagos. Antes de ser presidente fue Ministro de Educación. Pero sería interesante ver la lista de los Ministros de Educación hacia atrás. Bueno, hoy día tenemos una mujer que ha asumido este alto cargo. Es ministra flamante, ministra de Educación, lleva pocos meses en la tarea. Se la ve sonriente, estoy sentado con ella aquí en el patio de la escuela. Se la ve sonriente, todavía dirán algunos, no hay que ser pájaro de mal agüero para nada. Las aguas se ven bastante más tranquilas que otras veces. María Paz Arzola, ministra de Educación en el patio de la escuela. Ministra, muchas gracias por haber aceptado la invitación a conversar conmigo esta tarde aquí en el patio de la escuela.
1: Gracias a ti, Cristian. Mucho gusto estar acá.
0: Bueno, el gusto es mío de poder conversar contigo. Hay tanto tema, tantas cosas que conversar. Vamos a brevemente hacer una pequeña historia. Tú me vas a ir corrigiendo si me equivoco en los datos. Tú eres, te puedo tutear, ¿no es cierto?
1: Por supuesto.
0: Eres ministra, te voy a tutear, supuesto. Pero con todo el respeto, obviamente, sí, que uno debe tener por una autoridad. Ingeniera comercial, magíster en economía de la Pontificia Universidad Católica, un magíster, esto es interesante, en filosofía política y ética en la Universidad Adolfo Ibáñez. Allí hay un cierto interés humanista, lo vamos a conversar después. 15 años en Libertad y Desarrollo. Coordinaste programas sociales y te especializaste en educación, protección social y políticas públicas. Y has participado en numerosas instancias que tienen que ver con lo público. No es la primera vez que te acercas o te asomas a lo público. En la Comisión Todos al Aula, el Consejo Evaluador del SLEP.
1: De la Educación Pública.
0: De la Educación Pública, es muy importante. Y durante muchos años tú observaste, estudiaste y también criticaste políticas educacionales desde un centro de estudios. Pero hoy debes administrar dicho sistema que tú estudiabas y mirabas desde afuera. Vas a tener que negociar con actores que a lo mejor no comparten tus ideas y responder por los resultados concretos de tu gestión. A ver, lo primero, una ingeniera comercial que se interesa en la educación y que se dedica a la educación. ¿Cómo se da eso? Cuéntanos un poco tu historia, María Paz.
1: A ver, yo creo que fue en la universidad, precisamente estudiando economía, en mis primeros años de ingeniería comercial, donde surgió mi interés por el servicio público. Y más ya en los últimos años, ya en los cursos de economía propiamente tal, por la educación específicamente. Mira, este año tuve la oportunidad el privilegio de abrir, digamos, el año académico en la Universidad Católica. Entonces, preparar esas palabras me hicieron recordar mi trayectoria en la universidad y cómo relacionar eso en el fondo con mi interés por el servicio público. Obviamente que esa fue una etapa que me hizo un poco construir quién soy y estar acá también. Y me acuerdo en mi primer año de introducción a la economía, un gran profesor que tuve, y que nos explicaba cómo la eficiencia económica no es incompatible con la solidaridad y cómo el mercado no es incompatible con la solidaridad. Y ahí fue cuando el primer interés que me surge de cómo la racionalidad económica, en definitiva, puede contribuir con construir, por ejemplo, un país mejor o con cumplir objetivos sociales. Después en adelante, también con buenos profesores, fui apreciando también lo que era la docencia. Me interesó ser ayudante en los primeros años de la universidad, apenas pude. Y de hecho hice clases mucho tiempo en la universidad mientras trabajaba en Libertad y Desarrollo. Hice clases como 8 años en la universidad. Y la verdad es que eso te en el fondo te entrega también una herramienta que es fundamental para justamente

0: digamos, asumir la responsabilidad que me toca hoy día, que es encabezar el Ministerio de Educación.
1: María Paz, tú has tenido, tuviste 15 años en Libertad de Desarrollo en un centro de estudios para analizar, estudiar la situación de la educación chilena. Yo sé que es difícil hacer diagnósticos tan en globo, tan generales. Lo que te quiero pedir es como una simplificación de temas que son mucho más complejos. Pero si tú tuvieras que hacer un diagnóstico,

0: más importante o serían los elementos más importantes de ese diagnóstico de lo que ha pasado con la educación chilena en los 15 años? ¿Qué era lo que tú hablabas cuando, digamos, escribías, producías paper, investigabas, etcétera, y mirabas desde afuera el Ministerio de Educación?
1: Eso. Bueno, yo creo que lo primero es que la experiencia desde un centro de estudios como Libertad de Desarrollo es muy valiosa para desempeñar el rol en el que estoy hoy día. Tener esa mirada desde afuera que combina lo que es el análisis teórico o académico, conceptual, con la relación práctica, con quienes están, digamos, siendo protagonistas de esas políticas públicas que se están diseñando, es algo que hoy día, por supuesto que es una gran una experiencia que me sirve mucho para la responsabilidad que estoy teniendo hoy día. Y lo que yo de alguna manera vi en todo este tiempo, que seguí reformas, que evalué reformas, creo que se refrendan hoy día en mi experiencia en el Ministerio de Educación y en el contacto también con los establecimientos educativos y con los educadores, en definitiva, y que es que en la última década ha habido una tendencia a, en general, sobrecargar al sistema educativo y a los educadores, a los docentes, a los directores, a los asistentes de la educación, con exigencias que exceden lo que es, en definitiva, el rol del educador. ¿Por qué? Porque los niños están mucho tiempo en las escuelas, por lo tanto es muy fácil responsabilizar a la escuela de lo que se ve ahí. Pero si las escuelas no cuentan con el apoyo del Estado, con el apoyo de las familias, con el respaldo explícito de la sociedad para que puedan cumplir su rol, que es educar, el resultado de eso es una sobrecarga que los desvía de su foco, que es el aprendizaje, que es educar a los niños, que es su formación. Y además, todo esto en un contexto en que ha habido una tendencia hacia la desconfianza en el rol que ellos cumplen. Y esa desconfianza, de alguna manera, se manifiesta muy bien hoy día en de nuevo, una tendencia a sobreregular, a llenar a los educadores, a los colegios de protocolos, de acción, que de alguna manera lo que han hecho es, ¿por qué surgen los protocolos? ¿Por qué surgen todas las regulaciones y las normas de acción? Porque quieren entregar certezas. Pero quieren entregar certezas sobre la educación, que es un proceso que naturalmente de origen es incierto. Y entonces a lo que se ha llevado es a entregar demasiadas, digamos, expectativas en lo que pueden hacer las escuelas sin el respaldo necesario y en un contexto de desconfianza que ha llevado a que los directores escolares tengan que dejar de lado su criterio para cumplir un protocolo. Un protocolo que se ha transformado en un fin en sí mismo, más que en un medio para educar.
0: ¿Hay un consenso sobre este diagnóstico que tú estás diciendo en los distintos sectores o es una mirada de un sector político, por decirlo así? Este punto específico.
1: Yo creo que en el mundo educativo hay un gran consenso y de hecho me ha pasado que esto yo lo veo con mucha claridad en el mundo escolar, pero incluso en el mundo de la educación superior, la verdad es que hay coincidencia con esto, de que en general al sistema educativo hoy día se le exige mucho más de lo que puede dar. Sin un respaldo explícito de la sociedad, de la familia, y por lo tanto tenemos que de alguna manera repensar y volver a poner el foco en cuál es realmente el rol de la escuela. Y el rol de la escuela es educar, es formar a los niños, pero no es hacerse cargo de todos los problemas sociales que muchas veces ahí se manifiestan.
0: ¿Cómo se hace para, a ver, recuperar la confianza en los profesores y cómo se hace para quitarles esta sobrecarga burocrática, protocolar, etcétera, que asfixia a los profesores? Yo tengo que conversar en este espacio, vengo conversando hace muchos años con muchos profesores a lo largo de todo Chile y el diagnóstico es lo mismo que estás diciendo tú. Poco tiempo para preparar las clases, poco tiempo para perfeccionarse, poco tiempo para hacer la tarea esencial que es prepararse para educar, ¿no es cierto? Pero ¿cómo se hace y qué modelos podría uno mirar afuera, o quizás en la misma historia de Chile, no sé, que uno pudiera usar como referente? ¿Y qué piensas hacer tú o crees que pudieras hacer durante tu gestión de ministra?
1: Mira, yo creo que lo primero es irse hacia atrás y pensar por qué hemos llegado a esto, en el fondo,
0: Eso
1: qué
0: te
1: es
0: iba a
1: lo que hay
0: preguntar,
1: detrás
0: ¿por
1: de
0: qué hemos
1: esto, por
0: llegado?
1: qué hemos
0: Claro,
1: llegado a
0: claro.
1: esto. Entonces ahí, y porque por supuesto que esto surge de la intención de resolver problemas que son legítimos, ¿ya? Y que en general dar certezas, ¿ya? Dar certezas de frente a la ocurrencia de problemas, de conflictos que se dan en la escuela, en el espacio educativo, pero a los cuales hay que reconocer que no es posible anticipar 100% lo que va a pasar, porque las personas somos impredecibles, o sea, el ser humano no es una máquina. Entonces, lo primero es restablecer la confianza y respaldar. O sea, nosotros respaldamos la labor.

0: de los profesores, de los directores, de los asistentes de la educación, de quienes están a cargo de los niños. Y eso es muy potente desde el discurso, porque en general, cuando uno está, no sé, en el Congreso o se discute mucha, tiende a haber mucha desconfianza. Entonces hay que empezar a diluir esa desconfianza y otorgar un respaldo explícito a quienes están educando, porque educar es una labor muy valiente, imagínate. Asumir la responsabilidad por otra persona que se está formando. Entonces, nuestro respeto y nuestro respaldo a quienes optan por educar. Eso es lo primero.
1: Yo he escuchado de los mismos colegas mayores que cuentan que, bueno, hay escasez de profesores, ¿no es cierto? En algunas disciplinas es una escasez que puede volverse dramática en algún momento, se está volviendo dramática en algunos lugares del país, que mucha gente joven que optó por la educación rápidamente deserta, por lo mismo que tú estás diciendo, porque se encuentra con la excesiva burocracia, la carga burocrática, también con problemas de violencia, de convivencia escolar interna, hay un estrés, una situación de estrés laboral, y empiezan a desertar estos jóvenes que habían optado por la educación, lo que me parece dramático. No sé si ustedes lo ven, qué cifra hay sobre eso. Y me imagino que hay que tomar medidas rápidas, porque perder un profesor no es menor.
0: No es menor, por supuesto. Y yo creo que al final está todo relacionado. Porque cuando tú estás desautorizado en la sala de clases, cuando tú no tienes un respaldo explícito para tu labor de educar, no tienes necesariamente el compromiso y el apoyo de la familia. O sea, el niño se le dice una cosa en la casa y se le dice otra cosa en la escuela, uh-huh. que es, por supuesto, lo peor que se le puede hacer a un niño, esa contradicción. Uh-huh. Entonces, ese respaldo pasa justamente por darles la responsabilidad, darles el respaldo, pero el respaldo va de la mano de responsabilidades. Y acá, esto parece un eslogan, pero es algo que a nosotros nos motiva en el fondo desde que llegamos a encabezar el Ministerio de Educación, que es poner al Ministerio al servicio de la educación y de los aprendizajes. De nuevo, yo sé que parece un eslogan, pero no lo es. Porque ¿qué es estar al servicio? Uno, es facilitar la labor de los educadores, y dos, apoyar especialmente ahí donde más se requiera. ¿Cómo se facilita? Reduciendo la sobrecarga administrativa.
1: ¿Cómo se hace eso? ¿Quién asume esa sobrecarga administrativa?
0: Básicamente estamos ahí actuando como, en grandes rasgos, dos dimensiones. Uno, nos hemos reunido con directores escolares. Hemos hecho una serie de encuentros a lo largo de todo Chile. Yo te voy a decir los números porque me tiene muy orgullosa el alcance que ha tenido este trabajo. En los encuentros nacionales, en todas las regiones del país, reunimos a 1.700 directores de colegios y también de jardines. Y también hicimos una encuesta solo para directores que recibimos respuestas de más de 5.700. Entonces, si uno suma todo eso, llegamos como a cerca de la mitad de los directores del país, ¿ya? Y de ahí hicimos un diagnóstico, convocamos a un grupo de 25 directores representativos de distintas realidades para que ellos nos ayuden a hacer una hoja de ruta, ¿ya? Y muchas de las cosas que han salido ahí de alguna manera ratifican el diagnóstico que nosotros teníamos, pero también nos están entregando nuevos insumos para poder avanzar con acciones concretas que permitan fortalecer la labor directiva. Los directores son los líderes pedagógicos de su establecimiento, o sea, ellos están cargados de labor administrativa, obviamente que su labor pedagógica queda en segundo lugar. Y además, y también pensar medidas de mediano plazo, eso por un lado. Y por el otro lado, en todo lo que tiene que ver desde el Ministerio de Educación con facilitar los espacios de, por ejemplo, toda la labor que hace la Superintendencia de Educación en la verificación de evidencias, de protocolos, también cambiando de foco, y que la labor de la Superintendencia no esté enfocada en lo punitivo, sino que en lo formativo. De revisar, por ejemplo, orientar a los establecimientos de cómo se cumple la normativa, pero no ir a sancionarlos directamente. Y hemos revisado también las normativas que existen hoy día, que los directores escolares tienen más de 2.000 obligaciones administrativas y, por lo tanto, buscar ahí qué está duplicado, dónde se puede reducir, y pasa mucho también por las plataformas, los sistemas del ministerio, todas esas exigencias. Entonces, estamos armando esa hoja de ruta. Lo de la superintendencia ya hemos hecho algunos avances, que he tenido la alegría de que hay directores escolares que me han dicho, como se nota acá un cambio y lo aprecian, pero también tenemos que apoyar, porque en el fondo uno, efectivamente, facilitar la labor que ellos hacen, reducir la burocracia, trabajar con los directores, pero también está apoyar ahí donde faltan capacidades para, digamos, sostener la mejora en los aprendizajes. Y estamos avanzando en un plan que denominamos Chile Aprende y Avanza, que pone foco aprendizajes fundamentales y desarrollo de una cultura educativa propicia y favorable para esos aprendizajes. Y la idea es que ahí, desde el Ministerio de Educación, la señal sea clara. Esto es lo que

0: buscamos. No diluir objetivos, sino que aprendizaje, cultura educativa, y que tanto la formación de los docentes como la entrega de material pedagógico, de las evaluaciones y todas las orientaciones desde el Ministerio vayan enfocadas hacia esos propósitos.
1: Los profesores les ha tocado, yo soy profesor también, les ha tocado vivir reforma tras reforma. Cambian los gobiernos y viene una reforma o viene una contrarreforma. Y se va desarrollando como un cierto escepticismo. Los profesores tienen que sobrevivir, dicen que sí, se adaptan a la reforma, pero no sé si con mucha convicción cada vez y con un cierto escepticismo, ¿no es cierto? Porque siempre cada gobierno viene a hacer algo nuevo. Eso es lo primero que te quería comentar y lo podemos comentar. Lo segundo es que me ha llamado la atención, y lo hemos dicho en este espacio, que en los debates presidenciales prácticamente no se habló de educación. Es como si educación no estuviera en la prioridad o en el centro de la preocupación de los candidatos, incluido el candidato que hoy día es presidente de la República. Llama la atención aquello, ¿no? Es seguridad, economía, pero educación, en el último lugar, casi no aparece en las conversaciones. Hay una columna, no sé si la leíste este domingo, de José Joaquín Brunner. Mira lo que dice, una afirmación bien fuerte. Coherente con sus principios y su programa, el gobierno del presidente Kast no tiene la educación entre sus prioridades en ninguno de sus niveles, ni en el discurso, ni en la acción gubernativa. Viene bastante más atrás que la reforma tributaria, las inversiones, la seguridad, la inmigración irregular, la permisología, la vivienda y la salud. En estos primeros meses de administración, el sector adquiere visibilidad casi exclusivamente como un capítulo de orden público, y ahí habla de los hechos de violencia del colegio. ¿Qué te parece ese diagnóstico tan categórico de José Joaquín Brunner? ¿Qué logras ver en ese diagnóstico?
0: A ver, quizás dos cosas. Lo primero es que algo sea prioritario no implica que tiene que estar en la primera línea de conflicto. ¿Ya? ¿Y a qué me refiero? Que mientras quizás los medios destacaban muchos conflictos en torno, por ejemplo, a la mega reforma, nosotros estábamos en el Congreso avanzando con proyectos de ley con un amplio acuerdo. ¿Ya? No solamente desde el oficialismo, sino que bancadas de otros partidos. Y hemos ido avanzando, lo que demuestra que se está haciendo un trabajo, que estamos generando consenso y que no estamos llevando adelante medidas ni radicales ni que en el fondo generen una tensión. ¿Ya? Yo creo que eso te habla de que efectivamente hay un diálogo y hay un consenso. Y lo segundo es que el objetivo de la educación, de sacar adelante la educación, no es contrario, sino que todo lo contrario, es justamente alineado al desarrollo del país, al desarrollo económico, a la seguridad, porque lo que está en la base del cumplimiento de esos objetivos justamente es una buena educación. O sea, si uno quiere que el país progrese, que haya desarrollo, eso no se logra sin educación. Entonces, el trabajo que nosotros estamos haciendo desde el Ministerio de Educación es perfectamente coherente con esa agenda, digamos, que quizás es más visible, explícitamente, pero que obviamente conlleva el fortalecimiento de la educación, y es ahí donde se inserta la agenda que nosotros estamos llevando a cabo, que es un poco lo que te decía antes, que el Ministerio de Educación está al servicio de la educación, de los aprendizajes, apoyar, facilitar, volver a confiar, respaldar, porque en el fondo, si es que pensamos que la educación, el impacto, digamos, de la educación es de largo plazo, justamente es en estas dimensiones, que quizás hoy día están más puestas en el debate público, donde se debiera observar los efectos de la educación eventualmente.
1: Son las 7:23 y estoy caminando en el patio de la escuela con María Paz Arzola, ministra de Educación. A ver, el mismo Brunner habla en esta columna que apareció el día domingo en el Mercurio, que ustedes en el gobierno están llevando adelante una contrarreforma en la medida de lo posible. O sea, él plantea que en tres iniciativas, una que es la que se entregó, la que se ingresó la semana, esta semana al Senado, que recalendariza la instalación de los LEP, ¿no es cierto? Y que atrasa o amplía los plazos de traspaso del LEP. Ya, esa es una. La segunda, la que reforma el sistema de admisión escolar, creando una vía de elección mutua mediante la cual los establecimientos sobre demandados podrán volver a seleccionar a sus alumnos. Eso lo podemos ver el criterio después. Y la tercera, la flexibilidad para abrir nuevos colegios particulares subvencionados. Ahora, él dice que esta contrarreforma nos devuelve al pasado y nos obliga a repetir el camino más transitado. ¿Qué piensas tú de esa afirmación de Brunner?
0: Yo pienso que cada gobierno, obviamente, tiene la

0: atribuciones, las facultades, de poder mejorar aspectos vigentes de las distintas normativas, pero que eso no necesariamente implica que uno esté destruyendo todo lo que hay para tratar de volver atrás. O sea, es imposible volver atrás, partamos de esa base. El pasado ya pasó y todo lo que uno hace, es, o al menos lo que nosotros hacemos, es mirando hacia adelante.
1: ¿Dónde sería imposible volver atrás, por ejemplo?
0: Por ejemplo, en el tema de la educación pública. Hay una nueva institucionalidad que se está instalando. Si nosotros quisiésemos echar todo abajo, hubiésemos propuesto que la educación volviera atrás, que se le devolviera lo que hoy día está en los SLEP, que se devolviera a los municipios. ¿Qué es lo que nosotros, en cambio, hemos propuesto? Facilitar que en el proceso de transición hacia la nueva institucionalidad podamos estar seguros de que quien tenga los colegios en cada momento, quien esté a cargo de los colegios públicos en cada momento, sea el mejor sostenedor posible que garantice las mejores condiciones. Entonces, que la transición hacia los SLEP restantes, que todavía están por crearse, se produzca aplicando una ley que se promulgó en mayo de este año, que la tramitó la administración anterior, que se demoró 2 años, y que en la medida que nosotros podamos implementar esas normas, vamos a darle a los SLEP mejores herramientas para poder hacer mejor, cumplir mejor su rol. Entonces nosotros lo que estamos proponiendo ahí es, sigamos con la instalación, pero démonos el tiempo necesario para aplicar las nuevas normas que se han aprobado y de esa forma entregar mejores herramientas para asegurar que estos SLEP puedan hacer mejor su tarea, así como también en la transición, permitir o dar mayor flexibilidad para que aquellos municipios que hoy día tienen buen desempeño puedan quedarse con sus colegios más tiempo hasta garantizar que el SLEP al cual les va a tocar traspasar sus colegios esté funcionando a la altura de lo que él lo está haciendo.
1: ¿Tú tienes la convicción que el SLEP es la mejor alternativa a lo que había antes? Y pienso que las declaraciones, no sé si las viste, del alcalde de Ñuñoa, que derechamente dice que para qué pasar los colegios que están funcionando bien al SLEP si están funcionando extremadamente bien en cada una de las comunas. No sé si leíste esas declaraciones. ¿Tú tienes esa convicción de que el SLEP es la mejor alternativa?
0: Mira, los SLEP tienen la dificultad de que son servicios públicos, con todas las dificultades que implica la gestión de un servicio público para sostener la educación, ¿ya? Eso es complejo, hay desafíos que hay que ir mejorando y por eso digo que esta ley es una nueva herramienta y nosotros exploraremos más adelante.
1: No es una contrarreforma
0: encubierta. ¿Qué podemos ir haciendo? No, porque si quisiéramos hacer la contrarreforma estaríamos eliminando los SLEP. Y de hecho, no solo no lo estamos haciendo, sino que estamos convencidos de que tenemos que aplicar elaborar los reglamentos para aplicar la ley que se acaba de aprobar para fortalecer esa institucionalidad. ¿Ya? Entonces, yo no tendría problema en reconocer si nosotros quisiésemos hacer una contrarreforma, pero creo que eso implica volver atrás, cosa que nosotros no estamos proponiendo. Nosotros estamos proponiendo avanzar, pero avanzar con prudencia y con pragmatismo, entendiendo que al final acá SLEP, municipio, no importa, acá hay niños que están en esas escuelas y liceos públicos que han confiado su educación a la educación de provisión estatal y por lo tanto nuestra responsabilidad y nuestro deber es garantizarles que aquel organismo que esté a cargo de esas escuelas tiene que ser el que esté mejor preparado en cada momento del tiempo.
1: Y el tema, la segunda afirmación, el tema de el sistema de admisión escolar que crea esta vía de elección mutua, ¿eso no es un volver atrás?
0: Mira, lo del sistema de admisión tiene mucho que ver con lo que hablábamos antes, el tema de la desconfianza. Cuando se tramita la ley que crea el sistema centralizado de admisión escolar que tenemos hoy día, se hace en un contexto de muchísima desconfianza, que supuso que cualquier proceso de admisión implicaba prácticas discriminatorias, digamos, arbitrarias, y por lo tanto se eliminó cualquier espacio para la admisión descentralizada por parte de los establecimientos, o sea, que un director escolar no tenía ninguna voz en sus procesos de admisión, ¿ya? ¿Nosotros qué estamos proponiendo? No estamos proponiendo desmantelar el sistema actual, sino que estamos proponiendo que se incorporen nuevos criterios y nuevos espacios para que los establecimientos educativos y los directores tengan una voz en un proceso que obviamente es muy importante para la labor que ellos realizan, como es la admisión. Que puedan reconocer el mérito, algo que hoy día tiene un espacio casi inexistente en el sistema de admisión. Que puedan también conformar comunidades afines a su proyecto educativo. Volviendo atrás, en el entendido de que hoy día, para que una escuela haga su trabajo, necesita el compromiso de la familia, necesita que al estudiante ojalá le digan lo mismo en la casa que en la escuela. Y por lo tanto nosotros estamos proponiendo que hoy día un sistema en el cual, para ponértelo en cifra, de aquellos establecimientos que tienen más postulantes que vacantes, que no son la mayoría, pero que son un número significativo,

0: El 80% de los postulantes a esos establecimientos no cumplen con ninguno de los criterios de prioridad que tiene la ley actual, el sistema actual, y por lo tanto se terminan asignando en virtud del azar. ¿Qué proponemos nosotros? Anteponer otros requisitos, otros criterios de prioridad al azar. El reconocimiento del mérito, la afinidad con un determinado proyecto educativo, si tiene una especialidad para las modalidades de educación técnico profesional, en zonas rurales quizás tendrán vocación.
1: Es un cambio importante, no es un cambio menor.
0: Pero no estamos desmantelando el sistema que existe, estamos avanzando. No, por eso te digo, en el fondo la diferencia es que en lugar de estar atrás, queremos avanzar en el sistema que existe, incorporando elementos que quedaron fuera y que nos parece que son importantes.
1: Estamos conversando en el patio de la escuela con María Paz Arzola, ministra de Educación. Son las 7:30. Antes de irnos a pausa, te quiero recordar, ministra, que hoy día es una fecha histórica para la educación pública. Hoy, un día 10 de agosto de 1813, se iniciaba formalmente la historia del Instituto Nacional, un liceo emblemático. Solo decir los nombres de los fundadores: José Miguel Carrera, Juan Egaña, Fray Camilo Enríquez, Manuel de Salas, etc. Los presidentes de la República de Chile que han pasado por ese instituto, desde Manuel Bulnes, Manuel Montt, José Joaquín Pérez, es una lista impresionante de Ramón Barros Luco, Jorge Alessandri Rodríguez, Pedro Aguirre Cerda, Salvador Allende, Patricio Elwin, Ricardo Lagos. Todos ellos fueron alumnos del Instituto Nacional. Premios nacionales de arquitectura, de arte, tienen en abundancia, para qué decir, de literatura, desde Mariano Latorre, me detengo en ello porque me encanta la literatura, Miguel Arteche, José Miguel Vara, Antonio Escármeta, de música, de periodismo, en fin. Fue fundado oficialmente el 27 de julio de 1813, pero abrió sus puertas el 10 de agosto de este año. Una palabra sobre el Instituto Nacional y sobre estos liceos emblemáticos de la historia de la educación pública chilena, ministra.
0: Bueno, sin duda, y con todo lo que tú señalas, que cumplen un rol fundamental para el país, para la República, digamos, y también refrenda el valor que tiene el reconocimiento del mérito, del esfuerzo, de las altas expectativas en la educación. Necesitamos restablecer y reconocer, volver a reconocer esos principios, esos valores, que en el último tiempo lamentablemente se han ido viendo socavados proyectos educativos de esa naturaleza, y justamente nuestro proyecto de ley que modifica el sistema de admisión, queremos que el mérito aparezca como un eje central de la admisión. Reconocer el mérito, reconocer el estudio, reconocer el esfuerzo, lo que hace es darle la señal de que esos son elementos importantes, valiosos, y no queremos ver que lo que pasa hoy día con el sistema vigente, que es que un postulante que tiene buen desempeño académico queda con menor frecuencia en el establecimiento de su preferencia. Necesitamos reconocerlos, necesitamos premiarlos, necesitamos incentivarlos, motivarlos.
1: ¿Y qué hacer con la violencia en todo el liceo? ¿Qué hace el ministerio? Porque aquí hay una zona ahí complicada, y es que esto depende de la municipalidad, se tiran la pelota unos con otros. En el gobierno anterior lo vimos esto, el ministro decía no podemos, sí podemos. ¿Qué se puede hacer algo? ¿Puede hacer algo el ministerio?
0: Yo creo que acá es importante distinguir lo que es el apoyo pedagógico y lo que es obviamente el control de la seguridad. En materia de seguridad se están obviamente llevando a cabo las investigaciones que corresponden por estos hechos, que obviamente eso es algo que nos excede, pero sí desde educación uno debe colaborar con eso y debe también velar por la continuidad de las clases, por el respeto a esa mayoría de estudiantes de un liceo como este que quiere estudiar, porque así es la mayoría. Parte del equipo de la Dirección de Educación Pública y el Ministerio estuvieron reunidos con el Consejo Escolar hace unas semanas, y la verdad es que es una mayoría la que está por la excelencia, por el estudio, por volver a reconocer al Instituto Nacional como un emblema del país. Entonces es importante aislar a los violentos y que no sean ellos los que terminen definiendo lo que es el instituto.
1: ¿Tú te puedes comprometer con alguna señal de esperanza para la comunidad institucional y para todos los que amamos la educación pública y su historia de que van a haber cambios importantes que se van a notar, se van a ver en los próximos años?
0: Todos tenemos que trabajar por eso y no podemos renunciar a sacar adelante algo como el Instituto Nacional, el emblema que implica para el país, y estamos trabajando en eso y esperamos poder sacarlo adelante, o sea, es muy valioso.
1: Vamos a ir a la pausa con una canción de Silvio Rodríguez que se llama

a la nueva escuela. A propósito del aniversario, a todos los institutanos, un saludo y un abrazo muy grande aquí desde el jardín, que todos sienten mucho orgullo de su escuela de origen. Cantan su himno con la mano en el corazón, etcétera. Esta canción de Silvio Rodríguez que dice: esta es la nueva escuela, esta es la nueva casa, casa y escuela nuevas como cuna de nueva raza. Y luego regresamos, si seguimos caminando, por el patio de la escuela.

0: En un momento volvemos con más conversación en Desde el Jardín, en Radio Pauta 100.5.
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0: Ya estamos de regreso con Cristian Barken directamente desde el jardín en Radio Pauta 100.5.
5: Seguimos caminando por el patio de la escuela al lado de mi jardín. Soy Cristian Barken, el jardinero de este jardín. Son exactamente las 7:38. Saludo a todos los radiovidentes que nos escuchan en Antofagasta, Viña del Mar, Valparaíso, Santiago, toda la región metropolitana y también los radiovidentes sureños desde Temuco hasta el sur. ¿Cómo volver a poner en la preocupación y en energía el aprendizaje en el centro de las políticas públicas sobre educación? Creo que esa es una pregunta, algo dijiste al comienzo, estoy con la ministra de Educación, la tuteo porque ella me dio el permiso. Uno se siente raro, pero aquí ya la tuteamos, ¿qué vamos a hacer? Mucha ingeniería administrativa hemos tenido, a veces de gestión institucional en educación, pero poco foco en la educación misma, en el aprendizaje mismo, en la sala de clases, que es ahí donde se juega todo. ¿Estás de acuerdo en eso? ¿Y cómo se hace para poner la energía y los recursos en aquello que es lo esencial de la educación, lo que sucede en la sala de clases entre un profesor y un alumno?
6: Así es. Bueno, lo primero es el respaldo del que hablábamos. Volver a poner foco en cuál es la labor de la escuela y de

0: Los educadores, que es educar, que es que sus alumnos aprendan. Y ahí muy importante enfocarnos en los aprendizajes fundamentales. Estamos poniendo mucho énfasis en lo que es el aprendizaje oportuno de la lectura, porque la lectura, las operaciones matemáticas básicas, son la base de los demás conocimientos, de los demás aprendizajes, de las demás habilidades, un habla de pensamiento crítico, incluso el uso de la tecnología. Todo eso necesita que los niños aprendan a tiempo a leer comprensivamente.
1: Y ahí tenemos problemas.
0: Y ahí tenemos problemas.
1: ¿Retrocesos tenemos graves, importantes
0: Efectivamente.
1: o no? ¿Cuál es tu diagnóstico?
0: Mira, tenemos más que retroceso, estamos con un estancamiento. En la pandemia vimos que hubo un retroceso que se ha ido, digamos, en las cohortes siguientes, que se ha ido volviendo atrás, digamos. Pero el resultado es que llevamos hartos años de estancamiento. Y que esos años coinciden además con esta tendencia que yo decía a perder el foco de lo que es la educación, el aprendizaje, el foco de la escuela. Y también una etapa en que las prioridades en educación de alguna manera se han extraviado cuando hemos destinado como país el gasto público mucho más enfocado hacia la educación superior, en lugar de las etapas en las cuales, digamos, cualquier intervención o cualquier medida tiene un mayor retorno, que son los primeros años. Para ponerlo en número, en los últimos 10 años el gasto público en educación superior se ha duplicado, mientras que en los otros niveles ha crecido en apenas un tercio, en términos reales, ¿ya? Eso te da cuenta de. Eso es lo que yo. A eso me refiero cuando hablo de que han estado extraviadas las
1: ¿Y ahí va a haber
0: prioridades.
1: un cambio, va a haber un viraje, se va a notar eso en el presupuesto? ¿Qué va a pasar?
0: Mira, lo primero es que venimos con una mochila, que no es llegar y cambiarla. El presupuesto que nosotros heredamos, digamos, tiene algunos déficits en algunas materias que tenemos que ver de cómo hacernos cargo. Pero ya hemos tomado medidas en contener el aumento del gasto en educación superior, mejorando el modo como se asignan las ayudas estudiantiles, controlando mejor que quienes se benefician, por ejemplo, de la gratuidad, sean quienes realmente cumplen con el requisito socioeconómico. Y también algo que ha estado muy, digamos, en el debate público, en los medios, que es volviendo a cobrar el crédito con aval del Estado. Justamente hoy día veía la cifra de que hasta hace una semana se ha logrado cobrar 109 mil millones de pesos. O sea, esas son cifras que te permiten, obviamente, reasignar recursos hacia otras prioridades. Y en paralelo, nosotros estamos trabajando en un plan para el reconocimiento oficial de los jardines infantiles. La Subsecretaría de Educación Parvularia está ahí llevando un trabajo de hormiga, que no es un trabajo nuevo. O sea, antes hablábamos de lo importante que son las políticas de Estado. Y acá se aprobó una ley recientemente, antes de que nosotros asumiéramos, que mandata a esa subsecretaría a hacer un catastro de cuáles son las brechas de por qué los jardines no están logrando el estándar de reconocimiento oficial del Estado. Se trabajó en ese catastro y ahora también se está diseñando el plan de cómo avanzar, en que todos los jardines del país puedan cumplir con esos requisitos mínimos para a partir de los cuales están en condiciones, digamos, de funcionar como
1: Ya
0: corresponde.
1: que tomaste el tema de las universidades, el proyecto de financiamiento de la educación superior, el FES.
0: ¿Qué pasa con el
1: Sí,
0: FES?
1: ¿qué pasa con el FES? ¿Cuál es tu mirada y qué va a pasar con el FES?
0: Yo fui muy
1: Sí, tú
0: crítica
1: fuiste
0: del
1: muy crítica,
0: FES,
1: sí, yo lo
0: sí,
1: sé.
0: fui muy crítica del FES porque en las condiciones, en el contexto actual, en el cual se ha destinado excesivos recursos a este nivel educativo, el FES tenía el problema de que no se sostenía, digamos,
1: No garantizaba la sostenibilidad a
0: no,
1: largo
0: no
1: plazo.
0: tenía una sostenibilidad fiscal y iba a requerir de un financiamiento adicional.
1: Pero incluso tú afirmaste que podía afectar la autonomía de las universidades.
0: Y además podía afectar la autonomía porque a diferencia del crédito con aval del Estado, el FES era un sistema que de alguna manera comprometía a las instituciones de educación superior a depender del monopolio del financiamiento estatal, por ponerlo en esos términos, lo que obviamente las afecta. Además generaba incentivos, digamos, negativos, como castigando la formación de capital humano a través de un impuesto. El FES, más que un crédito contingente al ingreso, tenía más características de un impuesto a los graduados, algo que no es conveniente desde el punto de vista del incentivo que produce.
1: ¿Y cuál es la situación del FES hoy? ¿Y cuál es tu mirada y qué es lo que hay que, qué es lo que hay que hacer en lo que viene, digamos?
0: Mira, lo primero es la alternativa al FES. Es el actual crédito con aval del Estado, el CAE. Entonces, lo primero que hay que hacer es comenzar a cobrarlo, cosa que hemos hecho. para ver cuál es realmente como la alternativa, el contrafactual, digamos, cuál es la situación financiera de ese mecanismo

0: para de tal, desde ahí proponer otro sistema que o mejoras a ese sistema que en el fondo sea más conveniente para todos los que están involucrados, para el beneficiario, pero también para las instituciones de educación superior y para el Estado, ¿ya? Hoy día nos encontramos en una situación fiscal muy compleja, en que no tenemos holguras para poder, digamos, avanzar en iniciativas que requieran de un mayor gasto. Lo que nosotros estamos haciendo desde el Ministerio de Educación y trabajando con la Dirección de Presupuestos es en el análisis, de nuevo, de cómo va la cobranza del crédito CONAVAL del Estado y cuáles son los mecanismos alternativos en los que se podría avanzar y que tienen más que ver con un crédito contingente al ingreso que con un impuesto a los graduados como era el FES, ¿ya? En general, yo creo que hay algo positivo que surgió de esa discusión de ese proyecto y que es el consenso en torno, de parte en general de todos quienes, o la mayoría de quienes participaron de esa discusión, de que el país debiera transitar hacia un crédito contingente al ingreso más que hacia un modelo como el FES.
1: ¿Y hay consenso sobre eso? ¿Hay consenso con otros sectores políticos que no están del gobierno?
0: En general, sí. O sea, cuando se estaba tramitando esta iniciativa, el entonces gobierno manifestó su disposición a avanzar hacia allá. Es importante diseñar bien ese sistema. Nosotros estamos trabajando en ese diseño, entendiendo también que el cambio del sistema actual hacia un nuevo sistema de financiamiento va a requerir de un desembolso de recursos públicos, va a requerir una inversión inicial. Y por lo tanto, hay que evaluar muy bien cómo se implementaría una iniciativa como esa, que bueno, que además necesitaría obviamente pasar por el Congreso. Pero como nosotros lo hemos dicho y yo lo he dicho en múltiples oportunidades, nuestro objetivo es que cada peso adicional del que podamos disponer no vaya a la educación superior, sino que vaya a esos niveles educativos que se han quedado rezagados en términos del énfasis del gasto público y en los cuales debiéramos invertir si es que queremos justamente reducir las brechas que se manifiestan más adelante en la vida.
1: Chile, el Estado de Chile, no sé, despertó la expectativa de que la educación universitaria iba a generar una movilidad social. Hay una expectativa alta, ¿no es cierto?, de personas que accedían por primera vez a la universidad. Hoy día supimos una cifra de que la desocupación, el 8,3%, tiene que ver con universitarios con título universitario. Y ahí se va acumulando un rencor, una rabia, una frustración, ¿no?, muy legítima por lo demás. Y eso sabemos que, ya sabemos que eso es combustión para escenarios de convulsión social o de movilizaciones, gente con título en la mano. Pablo Ortúzar ha escrito sobre eso, estaba aquí en este programa conversando sobre aquello, pero sin trabajo. ¿Cómo enfrentamos como sociedad eso, como ministerio? ¿Cuál es tu mirada, ministra?
0: A ver, lo primero es que en promedio la educación superior en Chile sigue siendo muy rentable. O sea, en general, el problema de que haya carreras no rentables, digamos, en las colas. O sea, en general, en promedio, Chile, no sé, comparado con los países de la OECD, tiene un alto retorno a la educación superior, lo que significa que las remuneraciones crecen mucho por pasar por este nivel educativo. Pero claro, es importante ahí que la información disponible para quien está eligiendo una carrera sea súper clara en esos términos. Porque obviamente que hay una expectativa asociada a la decisión de escoger una u otra carrera en la educación superior y esa expectativa tiene que ser realista en relación a la información disponible. Y que también el financiamiento asociado por parte del Estado a través de, por ejemplo, los beneficios estudiantiles reconozca, ¿no es cierto?, que existe un retorno privado de estudiar en la educación superior y que por lo tanto el estudiante se ve beneficiado de aquello. Nosotros tenemos un sistema que entrega información sobre la rentabilidad de las carreras para el postulante y es importante que eso lo pongamos más a la vista del que está tomando esa decisión. Y otra cosa tiene que ver con el mercado laboral, que situaciones en las cuales el desempleo está alto, a quienes afecta es transversal, ¿no es cierto? Y por lo tanto, en momentos en que la economía anda mal, eso va a afectar a todos, incluido a quienes tienen un título profesional.
1: ¿No te preocupa, no te desvela el hecho de que, a ver, siempre se ha dicho que cuando asume un gobierno de derecha va a ir algo bien? El primer año es tranquilo, pero el segundo año empiezan a agitarse las aguas, las movilizaciones. De hecho, si uno analiza la historia de los últimos gobiernos, incluida Bachelet, el movimiento de los pingüinos, después le tocó a Piñera, dos veces a Piñera después le tocó un estallido, etcétera. Es decir,

0: Este es un ministerio que está expuesto a movilizaciones y que está y que va a tener que en algún momento negociar políticamente. Se ha dicho que para eso se requiere tonelaje político, para tener el cargo de ministro de Educación, para poder enfrentar situaciones difíciles, donde hay que negociar, conocer bien con quién se negocia, etcétera. ¿Cómo te sientes tú para desafíos que pueden ocurrir en el futuro? Porque uno tiene que anticiparse muchas veces, y la historia nos ha enseñado que hay que anticiparse a aquello, prepararse, porque si no las cosas te estallan en la cara, como le ha ocurrido a todos los gobiernos en las últimas décadas.
1: A ver, yo lo primero es que creo que es incompatible con asumir un desafío como este el tener miedo. Y por lo tanto yo no tengo ningún temor de ese tipo de amenaza. Creo que es un privilegio que el presidente me haya convocado a encabezar una cartera como esta, que tiene tantas responsabilidades. Y por lo tanto yo estoy acá convencida del trabajo que estoy haciendo, de responder de la mejor forma a ese llamado. Y también creo que uno tiene que tener confianza en el trabajo que se está haciendo. Y la verdad es que he podido ver una buena acogida en el Congreso. Con los proyectos de ley que estamos tramitando hoy día, he visto un apoyo que va más allá del oficialismo. En el reciente proyecto de ley, por ejemplo, el sistema que modifica el sistema de admisión, tuvimos una votación muy amplia, con muchas bancadas de la oposición que nos apoyaron.
0: ¿Que cambiaron su diagnóstico? ¿De la misma izquierda cambió su diagnóstico que tenía antes sobre este tema?
1: La verdad es que en las palabras de muchos de ellos, tanto en los pasillos como en la propia votación en la sala, muchos de ellos reconocen que ellos votaron en su momento por un sistema de admisión, que tuvieron una expectativa, pero que la verdad es que el funcionamiento de este ha dejado en evidencia que hay cosas que mejorar. Y por lo tanto yo reconozco en ellos ese cambio o quizás esa buena disposición a acoger la propuesta que nosotros estamos haciendo para poder subsanar parte de esos problemas. Este proyecto de ley sigue en trámite, obviamente, no está zanjado, pero yo creo que al final esa buena acogida que estamos teniendo en el Congreso es una señal de que estamos nosotros apuntando en la dirección correcta, que es trabajar por la educación, por el cumplimiento de los objetivos y sin miedo, porque si es que uno tiene miedo, al final el miedo te
0: paraliza.
1: Ministra,
0: acaba de presentarse un plan de seguridad que se va a presentar con reformas constitucionales, que ha generado un debate. El gobierno está poniendo esa agenda, y algunos han dicho que la debilidad de ese plan de seguridad es la dimensión educativa. ¿Qué piensas tú de esta dimensión educativa en el tema de la seguridad?
1: A la base de la seguridad, yo he conversado mucho esto con el ministro de seguridad. La base finalmente de la seguridad son personas educadas en el sentido de tener los aprendizajes necesarios para poder convivir en sociedad, y también de tener la formación, digamos, que te permita hacer un buen uso de tus aprendizajes, de las herramientas tecnológicas. Por lo tanto, implícitamente la educación está presente en esta agenda de seguridad, así como también en la dirección contraria. Hoy día necesitamos más seguridad en las escuelas, y cualquier medida que permita que las calles estén más seguras, que los barrios estén más seguros, que las drogas estén más lejos de los jóvenes y de los niños. Entonces, eso también va en beneficio de una mejor educación.
0: Pero además, el hecho de que se ha dicho que hay muchos niños que están fuera del sistema, yo no sé cuáles son las cifras hoy día, las cifras reales, y que ahí está la preocupación, porque ellos pueden ser cooptados por el narcotráfico, lo son cooptados de hecho, y eso es la experiencia internacional que así lo muestra. ¿Cómo ve eso?
1: Mira, en general la cobertura educativa que iba al alza, se ha ido estancando. O sea, el problema, especialmente en el periodo de pandemia, efectivamente el tema de la deserción es un problema que volvió, que pensábamos que estábamos superando y que volvió. Así como también el ausentismo, o sea, la inasistencia. Cuando tú tienes estudiantes con inasistencia crónica, que faltan a gran parte de las clases en el año, obviamente que están bajo ese riesgo. Y por eso que es tan importante entender que las escuelas necesitan una red de apoyo, una red social que favorezca que la escuela se pueda dedicar a la que es su labor, que es la educación. Y por eso estas iniciativas que favorecen o que buscan una mayor seguridad en los barrios son también un aliado para que las escuelas y los educadores puedan hacer su trabajo. Por eso yo digo que

0: en el fondo cualquier medida que mejore la seguridad en los barrios, en las calles, es también funcional a lo que hacen las escuelas, a la labor que tienen las escuelas.
1: Varios temas me han quedado en el tintero. Habíamos hablado de tres cambios o iniciativas importantes ingresadas en el Senado, etcétera. Algunas las comentaba Brunner, pero hay una que me llama la atención, que es la flexibilización de las condiciones para crear colegios particulares subvencionados. Si uno analiza hoy día el tema del envejecimiento de la población, el tema demográfico, que la población en edad escolar empieza a disminuir, ¿qué sentido tiene de abrir más espacio para abrir nuevas escuelas en vez de mejorar lo que ya está, lo que existe? ¿Por qué esta medida?
0: Sí, el título de ese proyecto de ley, que es una moción parlamentaria que nosotros hemos empujado, le metimos indicaciones y queremos obviamente que salga como ley, es para facilitar la apertura de nuevas escuelas. Lo que contiene esta iniciativa es facilidad también para crear nuevos cupos de calidad. Nosotros incorporamos unas indicaciones que lo que buscan es que sostenedores existentes de buena calidad puedan tomar escuelas de bajo desempeño a través de un convenio de administración y que luego de eso pueda transferirse la calidad de sostenedor de tal manera de que la transición, digamos, demográfica se vaya dando hacia escuelas de mayor calidad y no hacia escuelas de menor calidad. También pasa que hoy día las escuelas públicas pueden fusionarse, ¿ya? Pero las particulares subvencionadas, para poder fusionarse, tienen que pertenecer a un mismo sostenedor. Entonces, este proyecto permite la transferencia de la calidad de sostenedor para, de esa forma, también facilitar la fusión. Pero también es importante, es cierto, hay una estimación de una caída demográfica, pero en los últimos años la oferta educativa está estancada, es decir, se dejaron de crear cupos de calidad en un contexto que todavía tenemos comunas y sectores del país en los cuales la oferta educativa, por ejemplo, las escuelas son todas de bajo desempeño. Y en esas comunas, la ley actual establece que no se pueden crear nuevos colegios subvencionados. O sea, tú tienes a estudiantes, a familias que están, de alguna manera, condenados a estar en escuelas de bajo desempeño sin que alguien venga a desafiarlas a ofrecer opciones de mejor calidad. Ese proyecto de ley lo que hace entonces es facilitar, eliminar las barreras o reducir las barreras para que pueda surgir una oferta educativa de tal manera de que revirtamos esa cifra de que hoy día tenemos más de 1 millón de estudiantes en comunas en las cuales no se pueden crear nuevos colegios, aun cuando los colegios existentes son de bajo desempeño.
1: Ministra, bueno, quedaron tantos temas en el tintero. ¿Qué es lo que más te desvela como ministra? Uno tiene desvelo. Yo estaría desvelado si fuera ministro, no podría dormir todas las noches, tengo el sueño liviano. Además, llevar ese peso y esa responsabilidad es enorme y una tremenda responsabilidad. Imagino que hay ciertas cosas que te desvelan más. ¿Qué te desvela más en el tema de educación? Mira, que pensar que a lo mejor no va a poder cumplirlo, no va a poder hacerlo, pero que es necesario hacerlo. ¿Cuál?
0: Mira, la primera dama me dio un consejo muy valioso para no desvelarme. Ella me dijo, antes de asumir, me dijo, si uno piensa en la gran responsabilidad que tiene, en el peso que tiene sobre los hombros, es muy fácil caerse de espalda, me dijo. Entonces, lo más sano y útil para poder hacer bien tu trabajo es no pensar en ese gran peso, sino que pensar que uno al final es una pieza más de un puzzle. Sí, uno tiene una gran responsabilidad, pero afortunadamente uno trabaja con un gran equipo. El Ministerio de Educación es un ministerio muy grande y lo importante es que cada una de esas partes cumpla con responsabilidad y con dedicación con su tarea. Entonces, ese consejo me sirve mucho para no desvelarme. Soy una pieza más de un gran puzzle, tengo una gran responsabilidad, pero también tengo mucho entusiasmo para llevarlo adelante. Y si te pudiera decir cuál es el tema que me gustaría que cumpliéramos como gobierno, y está asociado justamente al logro de la lectura, lo que te decía al principio. O sea, que un niño aprenda a leer oportunamente le cambia la vida. Esos son logros que no hay que subestimar, que quizás dábamos por descontados como país, pero que no hay que dar por descontado, y tenemos que, desde el ministerio, pero también desde la familia, desde la sociedad, poner énfasis.
1: Colocar la lectura en el centro.
0: Colocar la lectura en el centro.
1: La lectura, la literatura, el placer de la lectura, porque tienen que entrar por placer, esto no por obligación,
0: así
1: ¿no
0: es
1: cierto?
0: Así es, desde chiquitito.
1: Leer el libro a los niños, meter los libros, invertir en el libro, etcétera. Bibliotecas bien gestionadas, etcétera, vivas. ¿Qué ha cambiado en tu mirada y percepción de la educación y del Ministerio de Educación desde haberlo visto desde afuera y ahora conocerlo y dirigirlo desde adentro? Algo tiene que haber cambiado. ¿Qué algo nuevo te hizo aparecer la realidad?
0: Mira, en general

0: A menudo lo más visible desde afuera es la labor legislativa, son los proyectos de ley que están en el Congreso. Pero el Ministerio de Educación, la mayor parte de quienes están ahí, trabajan en el apoyo, en la orientación, entregando soportes a los establecimientos educativos, y no me refiero solo al financiamiento, a los beneficios estudiantiles, sino que también orientaciones, directrices, lo que hablaba del foco, hacia dónde apuntar. Y creo que esa es una labor muy valiosa, que la verdad es que me siento muy orgullosa de poder estar encabezando este ministerio y haciendo que las escuelas no vean al ministerio como un obstáculo, como a menudo lo ven, sino que lo vean como un aliado, como un apoyo, porque estoy segura de que todos quienes trabajan en el Ministerio de Educación tienen ese objetivo de ser un apoyo para las escuelas y para los profesores.
1: María Paz, yo te agradezco muchísimo, ministra. Muchas gracias, María Paz Arzola, ministra de Educación, por este tiempo quien nos ha regalado en esta conversación pausada que hemos tenido aquí en el patio de la escuela. Hemos conocido bastante bien el pensamiento, la reflexión en que está la ministra, en que está el Ministerio de Educación. Fue un gusto haber conversado contigo y mucho éxito, obviamente, en la maravillosa tarea que tienes el deber de dirigir.
0: Muchas gracias a ti. Un gusto también conversar contigo.
1: Y nosotros, queridos radiovidentes, nos volvemos a encontrar mañana nuevamente aquí cuando abramos la verja de este jardín. No olvidemos que nos acompaña el Grupo Educar. Recuerden que gracias al Grupo Educar podemos conversar de educación, un grupo que está preocupado de apoyar la educación técnica profesional en Chile. 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Son exactamente las 8:01 de la tarde. Nos pasamos un minutito, no es tanto, perdónennos, y nos encontramos mañana nuevamente aquí a las 7 de la tarde con este jardinero y todos los jardineros de este jardín al fin del mundo. Muchas gracias por habernos acompañado.
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